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1: Libro de Números, capítulo 1, sus versículos 47 al 54. Pero los levitas, según la tribu de sus padres, no fueron contados entre ellos, porque habló Jehová a Moisés, diciendo: solamente no contarás la tribu de Leví, ni tomarás la cuenta de ellos entre los hijos de Israel, sino que pondrás a los levitas en el tabernáculo del testimonio, y sobre todos sus utensilios, y sobre todas las cosas que le pertenecen. Ellos llevarán el tabernáculo y todos sus enseres, y ellos servirán en él, y acamparán alrededor del tabernáculo. Y cuando el tabernáculo haya de trasladarse, los levitas lo desarmarán, y cuando el tabernáculo haya de detenerse, los levitas lo arreglarán.

0: amarán, y el extraño que se acercare morirá. Los hijos de Israel acamparán cada uno en su campamento, y cada uno junto a su bandera por sus ejércitos. Pero los levitas acamparán alrededor del tabernáculo del testimonio, para que no haya ira sobre la congregación de los hijos de Israel. Y los levitas tendrán la guarda del tabernáculo del testimonio. E hicieron los hijos de Israel conforme a todas las cosas que mandó Jehová a Moisés, así lo hicieron.
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1: Libro de Números, capítulo 1, sus versículos 47 al 54. Pero los levitas, según la tribu de sus padres, no fueron contados entre ellos, porque habló Jehová a Moisés, diciendo: solamente no contarás la tribu de Leví, ni tomarás la cuenta de ellos entre los hijos de Israel, sino que pondrás a los levitas en el tabernáculo del testimonio, y sobre todos sus utensilios, y sobre todas las cosas que le pertenecen. Ellos llevarán el tabernáculo y todos sus enseres, y ellos servirán en él, y acamparán alrededor del tabernáculo. Y cuando el tabernáculo haya de trasladarse, los levitas lo desarmarán, y cuando el tabernáculo haya de detenerse, los levitas lo armarán, y el extraño que se acercare morirá. Los hijos de Israel acamparán cada uno en su campamento, y cada uno junto a su bandera por sus ejércitos, pero los levitas acamparán alrededor del tabernáculo del testimonio, para que no haya ira sobre la congregación de los hijos de Israel, y los levitas tendrán la guarda del tabernáculo del testimonio. E hicieron los hijos de Israel conforme a todas las cosas que mandó Jehová a Moisés, así lo hicieron.
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Predicador, ¿estás consciente de lo que la Biblia dice? No todo el que me dice Señor, Señor, entrará en el reino de los cielos, sino el que hace la voluntad de mi Padre que está en los cielos. ¿Por qué? Recuerda, muchos me dirán aquel día, Señor, Señor, no profetizamos en tu nombre, y en tu nombre echamos fuera demonios, y en tu nombre hicimos muchos milagros. Y entonces les declararé, nunca os conocí, apartaos de mis hacedores de maldad. Hoy quiero preguntarte, ¿estás viviendo lo que predicas?

0: Buenos días, amados hermanos. Es un gusto, como todo, cada lunes estar aquí con ustedes y poder compartir con ustedes la palabra del Señor. Como siempre, saludándolos y que esta semana sea una semana de mucha bendición. De paso al pastor.
1: Como siempre, hermanos amados, estamos en familia, mi familia maravillosa, mi familia preciosa. Sean bien bendecidos, bien pero bien bendecidos. Somos los hijos lavados por la sangre del Cordero, somos los hijos llamados para el reino. Y como estamos en familia, hermanos amados, siempre damos un tema apegado a la familia. El tema es karma, el tema es el karma. Pero el consejo siempre va a ser en el amor. Amémonos, el amor nunca se acaba, el perdón siempre debe existir. Jesús murió en la cruz del Calvario y enseñándonos el perdón es la máxima de Dios, es el perdón y la salvación. Así que perdonémonos siempre, vayamos a las plantas del Señor, ahí pedimos perdón y unificar y reconstruir nuestras vidas y nuestro matrimonio. Empezamos, hermanos amados, con el tema es el karma. Nos preguntamos qué es el karma, ¿verdad? Es una palabra hindú que se utiliza en la India y budista. Es parte doctrinal de este país, de esta nación, el karma, porque se manejan como espíritus inmundos. Pero cuando a la gente, ¿verdad?, le va mal, se dice, me persigue el karma, me persigue el karma, tengo un karma. Esto tiene que ver mucho con la prosperidad, ¿verdad? Con la prosperidad o el atraso económico o problemas morales o sentimentales, tiene que ver mucho. Cuando el karma, según en la India, bueno, los persigue, ¿verdad?, es por algo. Esta palabra también últimamente se está utilizando en todas partes, hasta en los cristianos. Me persigue el karma, parece que el karma, tengo karma. Pero el karma no es otra cosa más que espíritus inmundos. El karma es aquella persona que no hace bien las cosas y lo que hace lo paga. Es esa persona que no obra bien, que tiene un carácter difícil, que hace mal a la gente y luego pues el karma lo alcanza y paga la consecuencia de su desorden de vida. Así es que el tema es karma o pecado o regla de oro. Nosotros no nos marca el karma, no tiene que ver nada con los hijos de Dios, ¿verdad? El karma no va a dirigir tu vida, el karma no va a organizar tu vida. El karma simplemente para ellos es una palabra y son demonios que le siguen. Y ni siquiera lo saben ellos, ni siquiera lo saben, simplemente lo manejan como el karma, los alcanzó el karma. Los alcanzó, me sigue el karma, pero no es otra cosa que le llega lo malo, ¿verdad? El infortunio, por decirlo ya en otras palabras bíblicas, nos puede llegar el infortunio a causa de nuestro pecado o nuestra actitud. Y para esto vamos a hablar de la palabra de Dios ahí en San Mateo, capítulo 12. Porque es necesario ver que todo lo que hagamos para otras personas se nos regresa a nosotros. Así es que no pidamos nada para nadie, sino bendecir. Porque no debemos maldecir nunca a nadie. Como hijos de Dios, tenemos que bendecir a todo el mundo. Así es que vamos a iniciar ahí karma, pecado o la regla de oro.
2: 12:7-12.
0: Amén. Gloria, gloria al Señor. Dios es bueno. Amén. Dice así la bendita palabra del Señor. Así que todas las, en el nombre del Padre, del Hijo y del Espíritu Santo. Así que todas las cosas que queréis que los hombres hagan con vosotros, así también haced vosotros con ellos, porque esto es la ley y los profetas.
1: Así es que todo lo que quieran hacer, que todos los hombres quieran que nos hagan, hacer con ellos lo mismo. Así es que esto es la ley de Dios y parte de los profetas. Aquí lo que llegamos a sembrar, o lo que llegamos a sembrar, lo vamos a cosechar. Porque también la palabra de Dios dice que la paga del pecado es muerte. Pero hay una palabra antes que dice, y ten por cierto que tu pecado te alcanzará. Ten por cierto que tu pecado te alcanzará. Esto no es el karma. Ellos, esa nación y la doctrina hinduista, y la doctrina de hindú y budista, lo manejan así, como un personaje o como unos demonios que le siguen. Pero no es así. Bíblicamente dice que ten por cierto que tu pecado te alcanzará. Todo lo que el hombre sembrare, eso segará. No es el karma, sino es en la actitud completamente del hombre cuando no tiene un buen corazón o cuando no tiene buenos cimientos en su vida. Y yo te voy a dar cuatro cosas que Dios las usó, como el orden, una, la disciplina, dos, constancia, tres, y buenos modales. Así es que todo esto que estamos hablando va a depender para tu bendición en un futuro. No digamos por qué me está yendo mal. No, ¿verdad? Siempre parece que estoy salado. Todas las cosas me salen mal. No es así, sino fijarnos cómo estamos caminando delante de Dios y si estamos haciendo la voluntad de Dios o no estamos caminando en la voluntad de Dios. Porque la voluntad de Dios es sagrada, perfecta, es hermosa. Pero vuelvo a repetir, te voy a dar cuatro cosas de las cuales el Señor habla en su palabra. No es el orden. Dios, orden. Dios puso cada cosa en su lugar y un lugar para cada cosa. Así es que tú y yo estamos obligados a ser ordenados porque Dios es un Dios de orden. Dios puso las estrellas en un lugar y les buscó un lugar. Un lugar para cada cosa y cada cosa en su lugar. Las estrellas no están en la tierra. Las estrellas están en los cielos. Otra, la disciplina. La disciplina, Dios fue muy disciplinado. En 6 días hizo toda la creación, ¿verdad? Y el séptimo día lo usó para descansar. Así es que tenemos que ser disciplinados con la palabra de Dios, tenemos que ser disciplinados con nuestra propia persona, tenemos que tener horarios, ¿verdad?, para buscar a Dios, para orar, horarios para comer, ¿verdad?, para que vayamos caminando conforme a la palabra de Dios y ser constantes, o sea, en todo tiempo, la constancia, ¿verdad?, de buscar a Dios y de hacer la obra de Dios es bueno para el progreso, para que no te siga el karma, o más bien para que no llegues a pecar. Lo último es buenos modales, porque en la actitud o en el carácter que tiene el hombre, tiene que copiar, tiene que ser igual que es el papá. Nuestro padre fue humilde, sencillo, amoroso, bondadoso, y nosotros tenemos que tener ese carácter para no ver un karma o para no ver o estar completamente al abandono del Señor a causa del pecado. De que todos pecamos realmente, no hay un hombre justo que no peque, no hay un hombre justo. Pero como hijos de Dios a veces llegamos a preguntarnos, ¿por qué a mí Dios no me bendice? ¿Por qué a mí Dios no me bendice? Pero hay la palabra tiene todo la respuesta, ¿por qué Dios no nos bendice? Dios dice que Él envía la siembra, la semilla, para que siembres la sementera y para que des frutos y para que comamos de Él. Pero tenemos que leer ahí en Levíticos capítulo 26, del 2 al 6, ¿qué es lo que pide Dios en un principio, verdad? Cuando empezó a dar las leyes, Levítico capítulo 26, del 2 en adelante.
0: Amén. Dice así la preciosa palabra del Señor: guardad mis días de reposo y tener en reverencia mi santuario, yo Jehová. Si anduvieres en mis decretos y guardareis mis mandamientos y los pusieres por obra, yo daré vuestra lluvia en su tiempo y la tierra rendirá sus frutos y el árbol del campo dará su fruto. Vuestra trilla alcanzará a la vendimia y la vendimia alcanzará la sementera, y comeréis nuestro pan hasta saciaros, y habitaréis seguros en vuestra tierra. Y yo daré paz en la tierra, y dormiréis, y no habrá quien os espante, y haré quitar de vuestra tierra las malas bestias, y la espada no pasará por vuestro país.
1: Es lo que está pidiendo Dios aquí, ¿verdad? Para ser bendecidos, que guardemos los días de reposo, que estemos en la casa de Dios. Muchos se han apartado de Dios, muchos han dejado al Señor, pero a veces la vida así es, nos trata mal y luego reclamamos a Dios porque nos está yendo mal. Lo que pasa es que no estamos guardando ni el día de reposo, no estamos en la casa del Señor buscando su rostro, ¿verdad?, con todo nuestro corazón. Él dice aquí, tener reverencia en mi santuario, yo Jehová. Hay ocasiones, amados hermanos, que nosotros estamos pidiendo bendición, que estamos pidiendo un favor a Dios, que nuestra familia sane, que a nuestros hijos le vaya bien, a nuestra familia le vaya bien, ¿verdad? Pero hay ocasiones que en el templo, en la misma casa de Dios, estamos

Luego dice aquí que si anduvieres en mis decretos y guardares mis mandamientos y los pusieres por obra, yo daré vuestra lluvia. Ya está enviando ahí, papá Dios, la bendición a tu vida, a tu casa, ¿verdad? Cuando uno camina bien delante de Dios y estamos, ¿verdad?, caminando y obedeciendo los decretos, los estatutos de nuestro Señor, sus mandamientos, guardándolos y poniéndolos por obra, ¿verdad?, hablando de la palabra de Dios, ¿quién es el Señor para nosotros? ¿Cómo es el Señor en nuestra vida? ¿Qué es lo que hace Dios en nuestra vida? Es una bendición conocer todo lo que Dios es para nosotros, todo lo que Jesús hace en nuestra vida, todo lo que Él va haciendo en la familia, va restaurando la familia, va conquistando la familia, va bendiciendo a la familia, va bendiciendo a los hijos, y va bendiciendo a los hijos de los hijos. Y es por eso que Dios pide que guardemos el reposo, estemos en la casa de Dios con reverencia, dice, con reverencia en su santuario, porque allí está el Señor. Dice, o sea, calle delante de mí toda la tierra. Jehová está en su santo templo, calle delante de mí toda la tierra. Quiere decir, callen y escuchen la palabra de Dios, para que entonces la lluvia que yo envíe, vuestra lluvia, ¿verdad?, a su tiempo regará la tierra y tendrán productos, tendrán prosperidad, ¿verdad? Y todo el negocio que pongas aquí habla del campo, ¿verdad?, de los árboles, te darán tu fruto. Y cosecharás tu viña, tu trilla, y alcanzará la vendimia y alcanzará a la sementera, y comeréis vuestro pan hasta saciaros, y habitaréis seguros en vuestra tierra. Hoy, amado hermano, no estás seguro en ningún lado. Te quieres ir para México, delincuencia organizada, secuestros, robos, asaltos, el tráfico de drogas, tráfico de infantes. Te quieres ir a Guatemala, te quieres ir a El Salvador, bueno, El Salvador pues está ya viviendo en paz, pero te quieres ir a cualquier país, hermano amado, donde está todo caminando muy mal. Pero aquí dice el Señor, y habitaréis seguro en vuestra tierra. No hay otra manera de habitar seguro, de estar seguro, más que en los secretos de Dios, haciendo la voluntad de Dios, caminando de acuerdo con Dios, ¿verdad?, con un pensamiento bonito, agradándole a Dios. Y dice entonces, yo daré la paz en tu tierra, y dormirás y habitarás seguro, no hay nadie que te espante. Quitaré de vuestra tierra las malas bestias y la espada. Son promesas de Dios, son decretos de Dios que son ya para siempre. Pero tenemos que buscar a Dios. Tenemos que buscar a Dios, porque aquí el Señor dice, guarda mis días de reposo. Búscame. Ahora no es tan solo el día de reposo. Ahora es diario, buscar el rostro del Señor, hablar con Él, orar con Él, bendecirlo, amarlo, para que Dios te bendiga y te haga prosperar en todo tu camino. Dios quiere que tú seas prosperado, Dios quiere que tú, quiere bendecirte. El Señor no quiere que tú le falles, ¿verdad? No quiere que tú le falles. Él es bueno. Él es bueno. Él no paga mal por mal. Dice que la paga, que lo que siembres, eso cosechas. El hombre es su propio, hace su propio destino. El hombre da su propio, hace su propio

0: No es Dios el que define tu destino. No es Dios el que define tu destino. No, no. Eres tú y yo los que definimos nuestro destino. Por nuestro carácter, por nuestro comportamiento. Así es que todo lo que yo haga, bueno o malo, yo cosecharé de lo que yo haga. Familia hermosa, tenemos que buscar a Dios, tenemos que sembrar bien, tenemos que regresarnos al Señor. Ciertamente desde que fue la pandemia, muchos ya no regresaron al Señor y lo ven en la predicación en la tele, lo escuchan, pero lo mejor es regresar a la casa del Señor. Esto nos ayudará a estar bien en la presencia de nuestro Dios. Así es que completamente esto es falso de la creencia de la palabra karma. La palabra karma lo usan los hindúes y en la doctrina, vuelvo a repetir, budista. Le está yendo mal porque les persigue un karma. No les persigue un karma. En nuestro caso, como hijos de Dios, sabemos que les persigue el pecado. El pecado, dice la palabra de Dios, que ten por cierto que tu pecado te alcanzará. Tenlo seguro que el pecado alcanzará. Entonces, no es un karma, sino es el pecado. Es la regla de oro. Todo lo que siembres, eso vas a cosechar. Eso vas a cosechar. Y nosotros tenemos que sembrar bien, tenemos que cambiar completamente de vida. Si vemos que algo no está, ¿verdad? Si vemos que algo no está bien, pues cambiemos nuestro estado, de nuestro estilo de vida. Si vemos que en el carácter no está resultando, ¿verdad? Como yo pensaba que ser cristiano, pues Dios siempre me iba a bendecir, aunque me portara mal. Pues no es así. Dios nos ama, Dios nos ama, Dios nos quiere, pero quiere también que tú y yo caminemos bien delante de Dios, que vivamos bien delante de Dios, que seamos obedientes a la palabra de Dios. Y vamos a leer ahí en San Lucas capítulo 6, ¿verdad? La Biblia nos habla de un nivel espiritual que también, ¿verdad?, viene a lo que nosotros hacemos, lo que nosotros sembramos, pues eso cosechamos. Levíticos capítulo...
1: Es Lucas,
0: capítulo 6, versículo 37.
1: Amén. Dice así la palabra del Señor: no juzguéis y no seréis juzgados. No condenéis y no seréis condenados. Perdonad y seréis perdonados. Dad y se os dará. Medida buena, apretada, remecida y rebosando darán en vuestro regazo. Porque con la misma medida con que medís, os volverá a medir. Y les decía una parábola: ¿acaso puede un ciego guiar a otro ciego? ¿No caerán ambos en el hoyo? El discípulo no es superior a su maestro, mas todo el que fuere perfeccionado será como su maestro.
0: No juzguéis, queremos bendición, queremos que el karma nos siga, queremos que el pecado no nos alcance, no nos siga ni nos alcance. Entonces, no juzguemos y no seremos juzgados, no condenemos y no seremos condenados, perdonemos y seremos perdonados. Demos y se nos dará medida buena y abundante. Esta no es parte del karma, como dicen los hindúes, ¿verdad? Buscando una bendición cuando les llega el karma por el pecado, no reciben la bendición. Hay una parte maravillosa que de la palabra de Dios para alcanzar todas estas bondades y todas estas bendiciones. Y el Señor dice: a vosotros los que oís, os digo, amad a vuestros enemigos, haced bien a los que os aborrecen. Bendecid a los que os maldicen, y orad por los que los calumnian. Al que tiene, al que te hiera en la mejilla, ponle la otra, y al que te quite la capa, ni aun la túnica niegues. A cualquiera que te pida, dale, y al que tome lo que es tuyo, no se lo pidas y que te lo devuelva. ¿Y cómo queréis que hagan los hombres con vosotros? Así también haced vosotros con ellos. Porque si amáis a los que os aman, ¿qué mérito tenéis? Porque también los pecadores aman a los que les aman. Si hacéis esto, bien lo haces. ¿Verdad? ¿Qué mérito tenéis cuando tú haces también estas cosas? ¿Verdad? También los pecadores hacen lo mismo. Y si prestáis a aquellos de quienes esperáis recibir, ¿qué mérito tenéis? Porque también los pecadores prestan a los mismos pecadores para recibir otro tanto más. Amad pues a vuestros enemigos y haced bien y prestad, no esperando de ellos nada, y será vuestro galardón grande, y seréis hijos del Altísimo, porque Él es benigno para con los ingratos y malos. Sed pues misericordiosos, como también vuestro Padre es misericordioso. Él nos ha enseñado todas estas cosas para ser bendecidos, para que el pecado no te alcance, o para que el karma nunca llegue a tu vida o a tu casa, y de tal manera que llegaras a decir: parece que estoy salado, todo me va mal, nada me va bien. Pero no es a causa de completamente de la naturaleza, o que Dios quiere, no quisiera bendecirte, que Dios no quiera bendecirte. Esto es una cuestión personal contigo mismo, con uno mismo, a causa de nuestra vida, a causa de nuestro carácter, a causa de nuestras decisiones, de que no somos ordenados, de que no somos disciplinados, no tenemos temor de Dios, somos inconstantes en buscar al Señor, somos como la hoja que se cae del árbol, fluctuantes completamente, y no tenemos, ¿verdad?, en cierta manera valores morales. Tenemos que cambiar. Si ves que lo que te está, cómo te está yendo, si ves que no te está yendo, no estás recibiendo lo que tú crees, algo está pasando en tu vida que estás haciendo mal. Algo. No es que el karma te siga, no es que alguien no quiera ser bendecido, sino son lo que estamos sembrando, lo que estamos cosechando. Sí, la palabra de Dios habla también de la semilla, de la siembra y la cosecha. Dice ahí en San Mateo 13, capítulo 13, 2 y 9, que hay buena semilla. Hay una semilla que cae en el camino, hay otra semilla que cae entre los abrojos y espinos, y hay otra semilla que da fruto a 30, a 60 y a 100. Pues nosotros somos esos sembradores, ¿verdad?, donde nuestra semilla, lo que sembramos, debe de dar buen fruto, según nosotros y según nuestro carácter. Leamos.
1: Aquel día salió Jesús de la casa y se sentó junto al mar, y se le juntó mucha gente. Y entrando él en la barca, se sentó, y toda la gente estaba en la playa. Y les habló muchas cosas por parábolas, diciendo: he aquí, el sembrador salió a sembrar. Y mientras sembraba, parte de la semilla cayó junto al camino, y vinieron las aves y la comieron. Perdón. Parte cayó en pedregales, donde no había mucha tierra, y brotó pronto, porque no tenía profundidad de tierra. Pero salido el sol, se quemó, y porque no tenía raíz, se secó. Y parte cayó entre espinos, y los espinos crecieron, y la ahogaron. pero parte cayó en buena tierra y dio fruto, cual al 100, cual al 60 y cual a 30 por 1. El que tiene oídos para oír, oiga.
0: Así es que esta parábola del sembrador, papá Jesús nos la enseñó, ¿verdad? Él sembró y muchos sembramos, pero lo más importante de lo que estamos hablando es que siembres y que caiga en buena tierra. Que siembres de lo mejor, que tu semilla sea de lo mejor. Pero parte cayó en buena tierra y dio fruto a cual a 100, a cual a 60 y a 30 por un grano. El que tiene oídos, oiga. Debemos de sembrar, ¿verdad? Dice la palabra de Dios también que debemos de ayudarnos, sobre todo a los de la fe, a los hermanos de la fe. Tenemos que ayudarnos, hermanos amados. Tenemos que bendecir a nuestros hermanos que menos tienen. Tenemos que ayudarlos, no ser egoístas. Con lo que Dios te ha bendecido, no seamos egoístas, porque Dios nos ha bendecido abundantemente. Y para aquellos hermanos que no les ha ido bien, ¿verdad? Pues analizar su vida, cómo están sembrando, cómo están buscando a Dios, si verdaderamente lo están buscando o simplemente lo estamos buscando por necesidad y no por lo que Él es. Él es el Dios Todopoderoso. Él es el que nos bendice. Él es el que nos ama. Él nunca dejará de bendecirte. Así es que tenemos que sembrar, queremos cosechar, tenemos que hacer obras, tenemos que bendecir a la gente, tenemos que ver por nuestro prójimo, como decía el apóstol Lucas 6 del 13 en adelante, que con amor hagamos la obra, busquemos, ¿verdad? Pero en este caso vamos a leer lo que dice el apóstol Santiago tratándose de ayudar y de tener más fe, o que es la fe, ¿verdad? Tenemos que sembrar bien, tenemos que ser buenos sembradores. Vamos a ir a Santiago capítulo 2 versículo 15 al 24, al 20. Vamos a escuchar.
1: Amén. Hermanos míos, ¿de qué aprovechará si alguno dice que tiene fe y no tiene obras? ¿Podrá la fe salvarle? Y si un hermano o una hermana están desnudos y tienen necesidad de mantenimiento cada día, y alguno de vosotros le dice, id en paz, calentaos y saciaos, pero no le dais las cosas que son necesarias para el cuerpo, ¿de qué aprovechará? ¿De qué aprovecha? Así también la fe, si no tiene obras, es muerta en sí misma. Pero alguno dirá, tú tienes fe y yo tengo obras. Muéstrame tu fe sin tus obras, y yo te mostraré mi fe por mis obras. ¿Tú crees que Dios es uno? Bien haces. También los demonios creen y tiemblan. Mas quieres saber, hombre vano, que la fe sin obras es muerta. ¿No fue justificado por las obras Abraham nuestro padre cuando ofreció a su hijo Isaac sobre el altar? ¿No ves que la fe actuó juntamente con sus obras y que la fe se perfeccionó por las obras? Y se cumplió la escritura que dice, Abraham creyó a Dios y le fue contado por justicia y fue llamado amigo de Dios. Vosotros veis pues que el hombre es justificado por las obras y no solamente por la fe. Asimismo también Rahab la ramera no fue justificada por obras cuando recibió a los mensajeros y los envió por otro camino. Porque como el cuerpo sin espíritu está muerto, así también la fe sin obras está muerta.
0: También tenemos, hermanos amados, que aportar en la obra de Dios. Tenemos que sembrar en la obra de Dios. Muchos están pidiendo una casa, muchos están pidiendo un carro, muchos pedimos muchas cosas, como dije en un principio, La palabra de Dios totalmente es una bendición, y es para que las familias vivan bien bendecidas en el Señor. Pero también, si nosotros no ayudamos, si no tenemos obras, ¿verdad?, está difícil que nos llegue la casa o que nos llegue el coche que estamos pidiendo, si no nos gusta dar nada, si no nos gusta ayudar. Dice aquí: y si un hermano o una hermana están desnudos y tienen necesidad del mantenimiento de cada día, y alguno de vosotros le dice: id y en paz, calentados y saciados, pero no les dais las cosas que son necesarias para el cuerpo, ¿de qué aprovecha? ¿De qué aprovecha si te está diciendo el hermano: no tengo para comer, mira, tengo estas necesidades, no tengo trabajo, y ahorita pues necesito estas cosas, y yo quisiera que me ayudaras o que me prestaras? Pero si tú teniéndolo le dices, pues vamos a orar que Dios te bendiga, habrá alguien que Dios mande para que te ayude. La palabra de Dios dice aquí que si tú y yo tenemos, ¿verdad?, para aportar al hermano, somos hermanos en Cristo, somos hermanos en la fe, no seamos egoístas, no seamos solamente recogedores del bien, y todo es para nosotros, todo es para nosotros, y no ayudar al prójimo. Eso no es el Evangelio de Jesucristo. El Evangelio de Jesucristo es amar, dar, recibir, bendecir, dar, recibir, bendecir. Este es el Evangelio de Jesucristo. Pero hay algunos que no les gusta dar. Dice aquí: y si alguno de vosotros le dice: id y paz, calentados y saciados, pero no le dais las cosas que son necesarias para el cuerpo, ¿de qué aprovecha? Así también la fe, si no tiene obras, es muerta en sí misma. O sea, si yo no doy, si yo no hago la obra de Dios, si yo no miro la necesidad de mis hermanos, o no miro la necesidad del pueblo de Dios, ¿verdad? Pues luego yo en fe pediré una casa, pediré algo que yo necesite, pues no me va a venir, no me va a venir. ¿Por qué? Porque mis no doy, simplemente. Dice aquí: pero alguno dirá, tú tienes fe. Oiga lo que dice la palabra de Dios: pero alguno dirá, tú tienes fe y yo tengo obras. Uno tiene fe y el otro tiene obras. Pues muéstrame tu fe sin tus obras, y yo te mostraré mi fe por mis obras. Aquí está la diferencia. Yo tengo fe, hay una persona que tiene fe, pero no da nada. No da nada, entonces dice el otro: muéstrame tu fe sin tus obras, y yo sí te voy a mostrar mi fe por mis obras. Así es que tenemos que ser conocedores de la palabra de Dios, leerlas bien, poner atención. Así es que: más quieres saber, hombre vano, que la fe sin obras es muerta. O sea, yo tengo fe pero no hago ninguna obra buena, es muerta. ¿No ves que la fe actúa juntamente con sus obras? Entonces, amado hermano, el que tiene fe tiene que también hacer lo bueno, dar, ¿verdad?, para que así pueda recibir. Vuelvo a repetir lo que dice papá Dios aquí: ¿no ves que la fe actuó juntamente con sus obras, y que la fe se perfecciona por las obras? ¿Más quieres saber, hombre vano, que la fe sin obras es muerta? Dios quiere que tú y yo, ¿verdad?, estemos siempre atentos, sembrando y cosechando, para que el karma nunca te llegue, para que Dios te bendiga completamente. Dios te guarde siempre, Dios esté al pendiente de ti, Y es necesario también, ¿por qué no decirlo?, en la disciplina, en el orden, disciplina, constancia y buenos modales o buena conducta. Nos enseña algo ahí el profeta Daniel, ¿verdad?, que él oraba 3 veces al día, Daniel 6, 10 al 12. Él era ordenado, era disciplinado, era constante y tenía un carácter bonito, buenos modales. Él lo amaba mucho el gobernador, lo amaba mucho el rey, ¿verdad? ¿Por qué? Porque tenía todas esas cualidades: ordenado, disciplinado, constante y tenía buenos modales. Vamos a leer de un personaje que recibía todo.
1: Cuando Daniel supo que el edicto había sido firmado, entró en su casa y, abiertas las ventanas de su cámara que daban hacia Jerusalén, se arrodillaba 3 veces al día y oraba y daba gracias delante de su Dios, como lo solía hacer antes. Entonces se juntaron aquellos hombres y hallaron a Daniel orando y rogando en presencia de su Dios. Fueron luego ante el rey y le hablaron del edicto real. ¿No has confirmado, edicto, que cualquiera que en el espacio de 30 días pida a cualquier dios u hombre fuera de ti, oh rey, se ha echado en el foso de los leones? Respondió el rey diciendo: verdad es, conforme a la ley de Media y de Persia, la cual no puede ser abrogada. Entonces respondieron y dijeron delante del rey: Daniel, que es de los hijos de los cautivos de Judá, no te respeta a ti, oh rey, ni acate el edicto que confirmaste, sino que 3 veces al día hace su petición.
0: Así es que Daniel, vemos un hombre ordenado, disciplinado, constante y buenas obras. Pero también vamos a ver lo que dice el apóstol Pablo, completamente de la siembra, ¿verdad? De no os engañéis, todo lo que siembre el hombre, eso cosechará. Vamos a leer a Gálatas capítulo 6 del 7 al 10. Vamos a ver lo que papá Dios dice, ¿verdad? Para que no te alcance el karma, para que no llegue el karma, o para que no te alcance el pecado, tenemos que hacer las obras de Dios.
1: No os engañéis, Dios no puede ser burlado, pues todo lo que el hombre sembrare, eso también segará. Porque el que siembra para su carne, de la carne segará corrupción. Mas el que siembra para el Espíritu, del Espíritu segará vida eterna. No nos cansemos, pues, de hacer el bien, porque a su tiempo segaremos, si no desmayamos. Así que, tengamos oportunidad, hagamos bien a todos y mayormente a los de la fe.
0: No nos engañemos, hermanos amados, de decir que somos cristianos, de que somos hijos de Dios, pero no estamos caminando bien, no estamos haciendo bien las obras, estamos pecando, estamos fuera del orden de Dios y estamos abusando de nuestro buen Dios, viviendo como queremos, ¿verdad? Y no estamos haciendo nada para el Señor. Dice aquí entonces, no os engañéis, Dios no puede ser burlado, hermanos, pues todo lo que el hombre sembrare, eso también segará. ¿Qué está sembrando? Discordia vas a sembrar, a segar. ¿Qué estás sembrando? Amargura, odio, rencor, eso vas a segar. Lo que sembremos, eso vamos a segar. Por tanto, tenemos que modificar nuestra manera de pensar, porque el que siembra para su carne, de la carne segará corrupción. ¿Qué estamos sembrando? ¿Para la carne? ¿Solamente para la carne? De la carne segaremos corrupción, pero el que siembra para el Espíritu, del Espíritu segará vida eterna. Así que no, hermano, nos cansemos, pues, de hacer el bien, porque a su tiempo segaremos si no hubiéramos desmayado. El Señor dice también en su palabra: echa el pan sobre las aguas, que al fin y al tiempo, en el tiempo lo volverás a encontrar. Así que tengamos oportunidad, hagamos bien a todos y mayormente a los de la familia de la fe. Hermano, si tú tienes ahí a algún hermano que te ha pedido, que tiene necesidad, ayúdale. Si estás viendo que el pastor te está pasando por problemas económicos y tú tienes la manera, Dios te ha bendecido, ayúdale, ayúdale, siembra. No solamente recojas el fruto, siembra para que te vaya bien. Así que nunca nos cansemos de hacer el bien, porque a su tiempo debemos de cegar. Tenemos que ver completamente que estemos sembrando constantemente, que estemos sembrando constantemente. El que está sembrando constantemente también está cosechando constantemente. Vamos a leer ahí en Santiago capítulo 5, 7 al 9. A Santiago capítulo 5, de 7 al 9. Estamos hablando de la siembra, estamos hablando del karma, que no te siga el karma, que no te alcance el karma o no te alcance el pecado. Cambia de actitud y siembra.
1: Amén. Por tanto, hermanos, tened paciencia hasta la venida del Señor. Mirad cómo el labrador espera el precioso fruto de la tierra, aguardando con paciencia hasta que reciba la lluvia temprana y la tardía. Tened también paciencia y afirmar vuestros corazones, porque la vendimia del Señor se acerca. Hermanos, no os quejéis unos con otros para que no seáis condenados. He aquí, el juez está delante de la puerta. Hermanos míos, tomad como ejemplo de aflicción y de paciencia a los profetas que hablaron en nombre del Señor.
0: Así que, hermanos, tened también paciencia, ¿verdad? Hasta la venida del Señor. Dice aquí que el sembrador siembra y con paciencia, hermanos, espera la cosecha. Un sembrador, hermano, el campesino siembra, va a su terreno, va al campo, va con el tractor, quita toda la piedra, quita toda la basura y empieza a arar. A barbechar. Y hermano amado, ya que disuelve bien la tierra, entonces la está preparando para sembrar. Pero vemos, hermano amado, que empieza a sembrar, pero no cosecha inmediatamente. No vemos la cosecha inmediatamente. Él espera con paciencia el tiempo en la cual él va a cosechar, ¿verdad? Con paciencia lo espera. Pero primero, ¿verdad?, trabajó, primero quitó las piedras, quemó la basura, barbechó, luego sembró y luego con paciencia espera. También en la siembra no creas y no pienses que inmediatamente que siembras vas a cosechar inmediatamente. Y podría ser por los milagros de Dios así, pero Dios nos enseña en su palabra que todo aquel que siembra no inmediatamente lo cosecha. No inmediatamente lo cosecha, sino hay un tiempo para la cosecha, hay un tiempo que debes esperar. Y tenemos que esperar, pues, esperando completamente para cosechar, esperando el fruto, ¿verdad? Esperando el fruto para cosechar. Así que tú tienes que sembrar, ¿verdad? No nos debemos de cansar de hacer el bien, que a su tiempo segaremos si no hubiéramos desmayado. Tú y yo tenemos que sembrar con paciencia y esperando también la siega. La siega, que nosotros esperemos la siega. Pero también aquí hay una cosa que yo te voy a decir. Si ves que no te gusta lo que estás recogiendo como siembra, ¿verdad? Entonces cambia tu carácter, cambia tu semilla, cambia tu forma de ser. Porque lo que estás sembrando, eso vas a cosechar. Si estás sembrando mal, odio, rencor, amargura, eso vas a cosechar. Pero si estás sembrando amor, benevolencia, estás, eres misericordioso, bondadoso, pues eso vas a cosechar. Yo voy a orar por ti para que en este día tú cambies de actitud, para que tu siembra, ¿verdad?, los frutos que estabas recogiendo, si no fueron buenos, para que ahora el Señor bendiga tu cosecha. Dios no determina tu cosecha. Tú la determinas con tu forma de ser, con tu carácter y con la relación que tengas con el Señor. Dios nos ayuda, pero nos bendice, pero Él no va a determinar mi cosecha ni mi futuro. Yo soy el que tengo que forjar mi futuro de acuerdo con el orden, disciplina, constancia y buenos modales. El ser humilde, ser sencillo y sembrar. Voy a orar por ti. Padre amado, yo te ruego en el nombre de Cristo Jesús, Padre, por todos mis hermanitos, por toda mi familia, mis pojad, mis hermanos, tus hijitos, Señor, bendiga a tus hijos, Señor. Y si alguien estaba sembrando mal, Señor, yo te ruego, Padre amado, que cambie su actitud, que cambie sus buenos modales, que sea ordenado, que sea disciplinado, que sea constante buscando tu rostro, que sea disciplinado en buscarte, en ir a la iglesia, Señor amado, y que su carácter, que tenga buenos modales, Señor amado. Yo te ruego, Padre mío, que los bendigas a mis hermanos, a todos mis hermanos, Padre amado, que todo lo que hagan y todo lo que digan prospere, Señor. Hazlo, Señor, cambiar, que ellos, Señor, en esta ocasión que han escuchado tu palabra, Señor, determinen cambiar su carácter, determinen completamente buscar tu rostro, que tomen la decisión de reunirse en la casa tuya, que tomen la decisión de volverse, Señor, de reivindicarse en la casa con su pastor, con los pastores, con sus líderes, y volverse a casa, Señor, y que cambie su cosecha. Señor, que siembren ahora en tu casa, que siembren ahora la preciosa semilla, Señor amado. Así es que dice que el que siembra la preciosa semilla regresará con regocijo, con sus gavillas. Si sembró llorando, pero también regresará con sus gavillas, con su buen fruto, Padre mío y Dios mío. Bendiga a todos los que han sembrado. Bendígalos todos los que han sembrado. Y a los que no han sembrado, Padre amado, que siembren, que cambien su actitud, que se pongan en orden, en disciplina, que sean constantes en buscar tu rostro y que cambien su carácter. Buenos modales, humildes, sencillos, no altivos, no soberbios, no orgullosos, para que cambien su cosecha, una cosecha abundante, una cosecha remecida, una cosecha que dé, que Señor, que es exageradamente buena. Y bendiga pues a mi familia, a mis pojas, mis hermanitos que escuchan la radio, la gloria es de Dios. Bendecimos la radio, la gloria es de Dios, Padre amado, y a toda su dirección, y a todos los que predican y oran por todos mis hermanitos en el mundo. Que Dios me los bendiga, amados hermanos. Nos estaremos viendo la próxima lunes en el nombre de Cristo Jesús, aquí entre familia.
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3: Libro de Números, capítulo 1, sus versículos 47 al 54. Pero los levitas, según la tribu de sus padres, no fueron contados entre ellos, porque habló Jehová a Moisés, diciendo: solamente no contarás la tribu de Leví, ni tomarás la cuenta de ellos entre los hijos de Israel, sino que pondrás a los levitas en el tabernáculo del testimonio, y sobre todos sus utensilios, y sobre todas las cosas que le pertenecen. Ellos llevarán el tabernáculo y todos sus enseres, y ellos servirán en él, y acamparán alrededor del tabernáculo. Y cuando el tabernáculo haya de trasladarse, los levitas lo desarmarán, y cuando el tabernáculo haya de detenerse, los levitas lo armarán. Y el extraño que se acercare morirá. Los hijos de Israel acamparán cada uno en su campamento, y cada uno junto a su bandera por sus ejércitos. Pero los levitas acamparán alrededor del tabernáculo del testimonio, para que no haya ira sobre la congregación de los hijos de Israel. Y los levitas tendrán la guarda del tabernáculo del testimonio. E hicieron los hijos de Israel conforme a todas las cosas que mandó Jehová a Moisés, así lo hicieron.
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1: Libro de Números, capítulo 1, sus versículos 47 al 54. Pero los levitas, según la tribu de sus padres, no fueron contados entre ellos, porque habló Jehová a Moisés, diciendo: solamente no contarás la tribu de Leví, ni tomarás la cuenta de ellos entre los hijos de Israel, sino que pondrás a los levitas en el tabernáculo del testimonio, y sobre todos sus utensilios, y sobre todas las cosas que le pertenecen. Ellos llevarán el tabernáculo y todos sus enseres, y ellos servirán en él, y acamparán alrededor del tabernáculo. Y cuando el tabernáculo haya de trasladarse, los levitas lo desarmarán, y cuando el tabernáculo haya de detenerse, los levitas lo armarán, y el extraño que se acercare morirá. Los hijos de Israel acamparán cada uno en su campamento, y cada uno junto a su bandera por sus ejércitos, pero los levitas acamparán alrededor del tabernáculo del testimonio, para que no haya ira sobre la congregación de los hijos de Israel, y los levitas tendrán la guarda del tabernáculo del testimonio. E hicieron los hijos de Israel conforme a todas las cosas que mandó Jehová a Moisés, así lo hicieron.
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Queridos amigos que están escuchando, Jesús dijo, la paz os dejo, mi paz os doy. Yo no os la doy como el mundo la da. No se turbe vuestro corazón, ni tenga miedo. Juan 14, 27, amén.

mi pastor y nada me faltará. En lugares de delicados pasos me hará descansar. Junto a agua de reposo me pastoreará, confortará mi alma, me guiará por sendas de justicia por amor de su nombre. Aunque ande en valle de sombra de muerte, no temeré mal alguno, porque tú estarás conmigo. Tu vara y tu callado me infundirán aliento. Aderezas mesa delante de mí, en presencia de mis angustiadores. Unges mi

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Buenos días, buenas tardes, amigos en Cristo, donde quiera que nos escuchen, están en su sintonía. Esta es la gloria de Dios. Les invito a que adoremos a nuestro Dios Todopoderoso juntamente con su hermana y amiga Joaquina Martínez. Les invito a leer la palabra de Dios en Proverbios 15 del 1 al 8. La palabra de Dios se lee en el nombre del Padre, del Hijo y del Espíritu Santo. Amén. La blanda respuesta quita la ira, mas la palabra áspera hace subir el furor. La lengua de los sabios adornará la sabiduría, mas la boca de los necios hablará sandeces. Los ojos de Jehová están en todo lugar, mirando a los malos y a los buenos. La lengua apacible es árbol de vida, mas la perversidad de ella es quebrantamiento de espíritu. El necio menosprecia el consejo de su padre, mas el que guarda la corrección vendrá a ser prudente. En la casa del justo hay gran provisión, pero turbación en las ganancias del impío. La boca de los sabios esparce sabiduría, no así el corazón de los necios. El sacrificio de los impíos es abominación a Jehová, mas la oración de los rectos es su gozo. Palabra de Dios. Bendito Dios, Dios grande, Dios de amor, Dios precioso, Dios maravilloso. Yo te doy gracias, Padre eterno, por tu palabra, por tu preciosa palabra, bendito Dios. Gracias porque tú nos hablas, Señor. Tú nos, Señor, redarguyes tu palabra, Señor. Gracias por una mañana más, Padre Santo. Por un día más, Señor, mi Dios, que pude abrir mis ojos. Gracias, Señor, porque podemos respirar el aire, Padre Santo. Un día más, Señor amado, que tú nos das nuevas fuerzas, Padre precioso. Un día más, Señor, que podemos abrir nuestros labios y decirte gracias, Padre eterno, porque tú eres bueno, porque tú eres grande, eres maravilloso, eres precioso, bendito Dios. ¿Cómo no adorarte, Señor? Por eso, Señor, mi Dios,

No, Señor, aquellos, Señor, que están sintonizando, Señor, en esta hora, mi Dios amado. Háblales cada vida, cada corazón, cada pensamiento, mi Dios eterno. Porque tú eres el dador de la vida, Señor amado. Si un día más, Señor, mi Dios, cada uno, Señor, de aquellos hijos tuyos, Señor, se ha levantado, Padre eterno, es por ti, Señor. Porque eres tú el que nos levanta, Señor. Eres tú el que nos sostiene cada día, cada mañana, Señor. En cada instante de nuestra vida, mi Dios eterno. Oh, gloria a Dios.

¿Cómo no adorarte, Señor? ¿Cómo no exaltarte, Rey eterno? Si tú eres, Señor, nuestro Padre, eres nuestro Pastor, eres

presencia, Rey eterno. Porque te necesitamos, Señor. Te necesitamos, Padre eterno. Sin ti no somos nada, Señor. Sin ti no soy nada, Padre eterno. Porque reconozco, Padre eterno, qué inútil soy delante de ti, Señor amado. Porque tú eres, Señor, el que me da nuevas fuerzas, Señor. Tú eres

Señor amado. Tú eres, Señor, el que camina, Señor, delante de nosotros, Señor eterno. Oh, mi Dios. Gracias porque tú nos guardas, Señor, en tus manos preciosas. Nos guardas de todos los peligros, Señor. Aún los que no los miramos, Señor, porque eres tú el que nos guardó, Padre Santo, Padre Precioso.

jóvenes, Señor. Que tú los bendigas, que tú los guardes, Señor. Que tú los guardes de toda tentación, Señor eterno. Ayúdalos, Señor. Ayúdalos, Padre eterno.

Señor, mi Dios, que un día más, Señor, han abierto sus ojos, un día más, Padre Santo, que levantan sus ojos al cielo, pidiéndote ayuda, pidiéndote sanidad, Señor. Y esa sanidad solo

Ayúdalos, Padre precioso. Dales ese aliento de vida, Señor, porque la vida eres tú, Padre Santo. Eres tú, mi Señor. Eres tú el que nos mantiene de pie, Padre Santo. Gloria a tu nombre, Señor. Gloria a Dios, aleluya. Santo eres, Señor. Padre Santo, Padre maravilloso. Gloria a Dios, aleluya.

Señor. Maravilloso eres, Señor. Bendice, Señor, las naciones, Señor. Mira cuánta confusión hay en el mundo, mi Señor. Oh, santo eres, Señor amado. Cuánta necesidad, mi Señor, aleluya. Toda esa necesidad tú lo miras, Señor. Cuánta maldad, Señor, hay también, Señor. Oh, mi Dios. Pero ¿qué te puedo decir, Señor, si tú lo miras todo, Señor? Que nosotros no miramos, tú lo miras, Padre, porque tú conoces los pensamientos, Señor. Gloria a Dios, aleluya. Oh, santo Señor, bendice a los pueblos, Señor. Bendice las ciudades, Señor. Mira a los gobernantes.

pensamientos, Padre Santo. Porque tú eres el que hace cambiar, tú eres el que transforma, Señor. Oh, santo eres, Señor. Gloria a Dios, aleluya. Solo tú eres justo, Señor. Solo tú eres bueno, solo tú eres fiel. Santo eres, Señor, aleluya. Alabanzas al Señor. Alabanzas al Dios vivo. Gracias, Señor, por cada oportunidad, Señor, que tú me das, Padre Santo, para adorarte. Gracias por cada oportunidad que tú les das a mis hermanos de adorarte.

Grande eres, Señor, maravilloso eres, Padre Santo, Padre precioso, Señor. Bendice, Señor, cada vida, Señor, aquellos, Padre Santo,

vidas, Padre eterno. Redargulle, mi Señor. Santo eres, Señor, porque tú eres, Señor, nuestro Dios.

gloria a tu nombre. Te amo, Señor. Te amo, precioso Dios. Te amo, precioso Rey. Aleluya. Santo eres, Señor. Glorifícate, Señor, en cada vida. Glorifícate, Señor. Gloria a tu nombre. Porque yo puedo ver tu gloria en mi vida. Porque tú eres bueno, tú eres fiel. Tú eres santo, tú eres poderoso. Eres maravilloso. Digno de suprema alabanza, digno de suprema adoración, bendito Rey, aleluya. Gloria a tu nombre, Señor. Gloria a Dios, aleluya. Santo eres, Señor.

Dios, aleluya. Gloria a tu nombre, precioso Dios. Tú eres santo, eres maravilloso, eres precioso, Señor. Gloria a Dios, aleluya. Bendito seas, Señor. Bendito seas, mi Rey, mi Señor.

Señor. Gloria a tu nombre. Maravilloso eres, Señor. Gracias porque tú nos das la sabiduría. Gracias porque tú nos das el entendimiento. Bendito Dios.

al Señor, alabanzas al Dios vivo. Santo eres, Señor. Precioso eres, Señor. Precioso eres, maravilloso eres, Señor. Aleluya.

gloria a tu nombre, mi Señor. Maravilloso eres, Padre Santo, digno de ser alabado, digno de ser exaltado, mi Dios de la gloria. Gloria a tu nombre, mi Señor. En tus manos está nuestra vida, mi Señor. En tus manos está, Señor, mi Dios, nuestra familia, Señor eterno. Oh, bendice cada hermano, Señor. Bendice nuestros padres, Señor amado. Bendice nuestras amistades, Padre Santo. Los

tu nombre. Bendice a aquellos jóvenes, Señor, que no tienen ánimo, Señor. Dales nuevas fuerzas, Señor. Quita toda ansiedad, Señor, toda depresión, Padre Santo, en aquella

glorifícate en esas vidas, Padre Santo. Santo eres, Señor, porque tú eres el dueño, Señor, de todas las cosas. Eres el dueño del oro y la plata, Padre Santo. Oh, precioso eres, Señor. Gloria a Dios, aleluya. Gloria a tu nombre, Señor. Gloria a Dios, aleluya. Alabanzas al Señor. Santo eres, Señor. Te alabamos, Señor. Recibe la gloria, Señor. Recibe la honra, recibe la adoración de tu pueblo, Padre eterno, de tus hijos, Señor amado. Gloria a tu nombre, Señor. Maravilloso eres, precioso eres, Señor. Santo eres, Señor. Gloria a Dios, aleluya. Gloria a tu nombre, Señor eterno, precioso Rey, aleluya. Gloria a Jesús, aleluya. Tú eres santo, eres maravilloso, Señor. Gloria a Dios, aleluya. Recibe la gloria, Señor. Recibe la honra, recibe la alabanza. Maravilloso eres, Señor. Digno de ser alabado, digno de ser exaltado, Señor. No hay nadie como tú, Padre Santo. No hay nadie que se compare a ti, Padre poderoso. Padre maravilloso, Señor. Gloria a Dios, aleluya.

ay, precioso Rey. Gloria a tu nombre, mi Señor. Santo eres, Señor. Gracias, Señor. Gracias, Señor, por todo lo que tú has hecho en este lugar. Por todo

vida, Padre eterno. Glorifícate, Padre Santo, en cada hogar, Padre maravilloso. Y enséñanos, Señor, a adorarte. Enséñanos, Señor, a buscar más de ti, Señor. Enséñanos a amar como tú amas, Señor, a mirar como tú miras, Padre Santo. Danos esos ojos de misericordia, ese corazón, Padre Santo. Ayúdanos, Señor, a ser como tú eres, Padre precioso, Padre maravilloso. Santo eres, Señor. Gloria a Dios, aleluya, gloria a tu nombre. Santo eres, Señor. Gloria a Dios, aleluya, gloria a tu nombre. Gloria al que vive. Maravilloso eres, precioso eres, Señor. Alaben a Jehová, todo el que respire, alabe a Jehová, porque Él es bueno. Él es grande, Él es poderoso, Él es fiel. Santo eres, Señor. Gracias, Padre precioso, porque podemos, Señor, sentir tu presencia. Santo eres, Señor.

levántalo, Señor. Levanta cada vida, mi Señor. Ayúdalos, Señor, sánalos, Señor, libértalos, Padre precioso, Padre maravilloso. Solamente a ti, Señor, conoces la necesidad de cada uno de tus hijos. Y solamente a ti eres el que suple toda necesidad, Señor. Gloria a Dios, aleluya, gloria a tu nombre. Te amo, Señor. Te amo, precioso Rey. Oh, santo eres, Señor. Perdóname.

gloria a Dios, aleluya. Gracias, Señor. Gracias, porque tú suples toda necesidad, Señor.

Dios, aleluya. Gloria a tu nombre. Gracias porque nos colmas de bendiciones, Señor. Gracias, precioso Dios. Gracias, Rey de Reyes, Señor de Señores.

Gloria a Dios, gloria a tu nombre, precioso Rey, aleluya. Alabanzas al Señor. Gloria a Dios, aleluya. Bendito seas, Señor, precioso eres, mi Señor. Gracias, Señor, mi Dios, porque tú nos das sabiduría, tú nos das entendimiento. Gracias, Señor, porque tú diriges nuestros pasos, Señor, tú nos enseñas, Señor. Gloria a Dios, aleluya.

toma el control de este lugar, Señor amado. Santo eres, Señor. Gloria a Dios, aleluya. Gracias, Señor. Gracias, Señor, porque tú nos permites, Señor, alabarte. Gracias, Señor, por tu presencia en este lugar y en cada vida, Padre Santo.

por nosotros, Señor. Camina con nosotros, Señor. Camina con nuestros hijos, con nuestros padres, con nuestros hermanos, Señor. Gloria a Dios, aleluya. Gloria a Dios, aleluya, porque mejor es tu presencia que la vida, mi Señor. Gloria a tu nombre, Señor. Gloria a Dios, aleluya. Maravilloso eres, Señor.

Señor. Eres el que gobierna, Señor, en cada trabajo, Señor. Tú eres el que nos sostiene, Señor.

Señor. Oh, mi Dios, eres tan bueno, Señor, con nosotros. Aunque no merezcamos nada, Señor. Gracias, Señor. Gracias, Padre eterno. Perdona nuestras faltas, Señor. Gloria a Dios, aleluya. Gloria a tu nombre, Señor eterno, precioso Rey, aleluya. Tú eres santo, eres maravilloso, eres precioso, Señor.

0: Gracias, Señor. Gracias, Padre, Hijo y Espíritu Santo. Hemos alabado, hemos exaltado a nuestro Dios Todopoderoso. Si necesitan oración, pueden llamar al número que aparece en su pantalla. Dios los bendiga, Dios los guarde. Si el Señor lo permite, nos vemos la próxima semana. Estuvo con ustedes su hermana y amiga Joaquina Martínez. Dios les bendiga.
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papá, por lo cual estoy seguro de que ni la muerte, ni la vida, ni ángeles, ni principados, ni potestades, ni lo presente, ni lo porvenir, ni lo alto, ni lo profundo, ni ninguna otra cosa creada,

amigo que me estás escuchando, solo Cristo salva. Las Sagradas Escrituras dicen en Hechos 4:12, y en ningún otro hay salvación, porque no hay otro nombre bajo el cielo, dado a los hombres, en que podamos ser salvos. Así que recuerda, solo Cristo salva.

0: entregamos a ti, Señor.
1: Queridos amigos, al unir esta señal, si me están escuchando, quiero que sepan algo. Yo estoy creciendo en el Evangelio. Soy parte de la familia de Cristo. Tú también puedes, tu mamá, tu papá y toda tu familia.

venimos a adorarte, nos presentamos para adorarte, porque tú nos has escogido para ser adoradores en espíritu y en verdad. No cualquier clase de adoradores, somos adoradores de lo fiel y lo que es verdadero. Gracias, porque tú nos has hecho reyes y sacerdotes para ti. Un oficio que no teníamos, un oficio que no teníamos, nos lo diste ahora por medio de Cristo. Gracias por esta mañana, por esta tarde, porque tú nos llenas. Tú nos llenas, tú nos llenas. Tú nos llenas, llenas. Llena mi familia, llena mi generación. Porque tú has prometido, dijiste, que ibas a derramar tu espíritu sobre toda carne. Tu espíritu sobre toda carne. Y en esta tarde te queremos darle las gracias. Te queremos dar las gracias. Gracias, gracias, porque nos reunimos en esta tarde en tu nombre. Porque la reunión en tu nombre no requiere un lugar físico, sino que requiere la disposición del corazón y requiere la reunión de aquellos que tienen los espíritus perfectos, como dice tu palabra. Pero muchas gracias, gracias, gracias. Bendecimos a mi hermana Poli y su generación allá en Puerto Rico, en Villalba, a su esposo, a sus hijos, sus nietos, a la congregación o los hermanos con que ella se relaciona igual, hasta Puerto Rico, Señor, en El Salvador, mi hermano también en esta tarde. Estamos reunidos en su nombre. Estamos reunidos en su nombre. Aunque estemos en diferente distancia, estamos reunidos en su nombre. Porque su gloria llena toda la tierra. Y pedimos ser llenos de tu espíritu en esta tarde. Lleno, lleno, lleno, lleno. Espíritu Santo, sin ti no podemos hacer nada. Sin ti no podemos hacer nada. Echamos sobre ti, echamos todo nuestro afán, lo presentamos delante de ti. Todo nuestro afán lo presentamos, toda nuestra ansiedad la traemos delante de ti y te la presentamos a cada uno, Señor, como quiera presentarla específicamente. Y te damos las gracias porque tú nos vas a dar tu paz, tú nos vas a otorgar la paz. Nosotros te damos nuestras peticiones y nuestras ansiedades, y tú nos darás la paz que sobrepasa todo entendimiento. Y también echamos sobre ti toda ansiedad. Mi hermano, mi hermana, toda ansiedad, este es el momento. Estamos reunidos en su nombre. Echamos sobre ti toda ansiedad. Toda ansiedad. Aquello que nos preocupa del futuro, que no ha sucedido, pero se hace preocupación en algunos muy, muy seguido, muy, muy dominante. Y pedimos en esta tarde que sean libres, sean libres, sean libres de su mente y su corazón. Y te damos las gracias. Y tu palabra también dice que tú, hasta el día que fuiste recibido arriba, en el cielo, después de haber resucitado, diste mandamiento por medio del Espíritu Santo. Diste instrucciones por medio del Espíritu Santo a los apóstoles que habías escogido. Y en esta tarde pedimos el Espíritu Santo. Espíritu Santo, que por medio de ti salga esta palabra de instrucción. Salga este momento de reunión. Salga este momento, Señor, de impartición. Y oramos porque en cada lugar, en cada hogar, todo lo que no está en orden se restablezca en el orden divino. Por el orden divino de mandamiento, por el Espíritu. Y toda puerta que tiene que estar cerrada, cerramos toda puerta. Toda puerta que no debe de estar abierta, pedimos que en esta hora se cierre. Se cierre toda puerta.
en el nombre de Cristo, porque también has dicho que todo lo que atemos en la tierra será atado en los cielos. Sí, Señor. Y pedimos todo, te damos la gracia. Te damos la gracia por todas las puertas que tú vas a abrir. Todas las puertas que tú vas a abrir. Ahora en el nombre de Cristo, porque esta es la hora donde el mandamiento por el Espíritu. Queremos el mandamiento. Queremos la instrucción por el Espíritu. En esta tarde, sobre cada uno de mis hermanos, aquí en el área triestatal, en Puerto Rico, en El Salvador, gracias. Que toda puerta que no debe estar abierta se cierre, y toda la que está cerrada y debe estar abierta se abra. Te damos las gracias en este momento. En el nombre poderoso del Señor, pedimos el mandamiento, pedimos la instrucción, pedimos la enseñanza por el Espíritu Santo. Oh, sí, por medio del Espíritu Santo. Señor, y pedimos en esta tarde, pedimos en esta tarde las puertas que están para nuestros hijos. Las puertas que están para nuestros hijos se abran. Las puertas que están para nuestra familia, que debe estar, que están cerradas, se abran. Se abran. Saludos y bendiciones para mi hermana Daisy, aquí, desde aquí, desde la ciudad de Nueva York hasta Honduras. Bendiciones en el nombre de Jesús. Gracias, gracias, gracias. Gracias, gracias, gracias, gracias. Porque es necesario hacer fuerza. Perdón. Porque es necesario hacer énfasis. Porque es necesario hacer enfoque en lo que está cerrado. Que no debe estar cerrado, se abra en esta hora. Y queremos iniciar, antes de ministrar la palabra, con esta palabra de intercesión. Oh, sí, aquello que está cerrado, que está cerrado, que está cerrado, que está cerrado, que se abra. Que se abra para nuestros hijos, que se abra para nuestras generaciones. Todo lo que tú tienes preparado de antemano, que se abra para la gloria de tu nombre, porque es el mandamiento. Todo lo que has planeado, todo lo que tú allá tienes estructurado, obras anticipadas, encuentros anticipados, lugares preparados, tiempos preparados, personas específicas preparadas. En esta hora, mi hermano, únase conmigo en esta intercesión, porque sí lo voy a necesitar, entre que nos pongamos de acuerdo para tres peticiones que tengo que darle, para que nosotros nos pongamos de acuerdo en la oración. Pero para ahora estamos orando para que la instrucción que debe ser dada sea recibida en la sabiduría y en el conocimiento del Señor, y que podamos tener claridad de mente, que no tengamos confusión, que no tengamos duda, que no tengamos el saber qué hacer, que podamos tener, que con esa paz que sobrepasa todo entendimiento, podamos tomar decisiones sabias en tiempos difíciles. Amén. Y si usted está ahí y estás identificándote con esta palabra, escríbenos. Puedes escribirnos en el nombre del Señor. Queremos orar un poco más, mi hermano, un poquito, un poco más. Únase conmigo un poco más. Únase conmigo a clamar un poco más por tus compañeros de trabajo, por tu jefe, por donde quiera que te encuentres, por tu familia, por la familia de mi hermana Ale allá en México, en el nombre del Señor Jesús, por tu hermano. Oro por tu hermano, mi hermana, en el nombre del Señor, para la gloria de su nombre. En esta hora te damos la gracia, te damos las gracias por todo lo que tú haces, porque lo que tú haces es bueno, agradable y perfecto. ¿No es maravilloso, hermano, de que el Señor lo que hace es bueno, es agradable y es perfecto? Porque cuando Él da una instrucción, esa instrucción es segura. Le dijo al profeta, diles a ellos que no va a ser llover, no va a haber lluvia por 3 años. Fue palabra segura. Cuando él le dio la instrucción a Moisés, extiende tu mano hacia el mar y levanta la vara, porque el mar se va a abrir.
instrucción segura. Cuando él da una instrucción, mi amado, es instrucción segura. Volvió a decirle al profeta: ve y preséntate a Acab y le dice que viene lluvia de nuevo. Viene. Eso es instrucción segura, mandamiento seguro. Cuando el Señor manda a orar, vaya a orar porque es el momento de orar. Cuando le manda a interceder, vaya a interceder porque es el momento de interceder. No importa que esté cansado, no importa que esté ocupado, haga espacio para la oración y la intercesión en esta hora. Mi hermano, porque necesitamos oración profunda. Una oración profunda. Porque viene una crisis. Ya se pasó una crisis acerca de la salud. Ahora se está pasando una crisis. Está pasando una crisis ahora mismo. Pero después de esto viene otra. Viene otra crisis. Anote esto, anótelo para que ore. Anote esto. Viene una crisis económica de escasez para muchas, pero miles y miles y miles de familias que van a ser estremecidas en la economía. Esa es la primera. Hermano, viene una crisis. Alguien dirá: oh, pastor, porque estás oyendo la crisis de lo que está pasando, la guerra. No, viene otra. Viene otra. Porque, ¿sabes por qué? Porque, esta es una palabra y escríbela, estamos en la guerra de las economías. Estamos en la guerra de las economías. Y usted, como hombre y mujer de Dios, sabia y sabio, como las vírgenes prudentes, guarde, tenga aceite extra. Y hay veces, y contextualizamos el aceite extra también con lo espiritual, y amén. Eso es lo primero, amén. Pero tiene que tener aceite extra. Quiere decir de que lo que usted tenga hoy debe de tener extra, porque estamos entrando a una guerra de las economías. Sí, es una guerra. Ahí está. Saludamos a mis amadas hermanas allá en Chile. Muy amables, muchas bendiciones. Mi hermana Elizabeth y mi hermana Mónica, escuchen, intercesora, guerra de economías. Muchos están peleando para que la economía de nuestra nación se debilite. Porque después de esto viene una secuencia de guerras dominó. O sea, ¿cómo lo digo? Mi amado, mi hermana, guerra de economías. Y lo que todo esto trae es debilitar las economías. Yo sé que tenemos que orar, yo sé que tenemos que interceder, yo sé que tenemos que hacer lo que hacemos como creyentes, como cristianos, pero debemos de ser sabios como lo fue José, debemos de ser sabios como las vírgenes, debemos de ser sabios como aquella mujer que no, cuando supo que el aceite se le multiplicó, el profeta le dijo: vete, paga tu deuda y vive. Hay que tener aceite extra en todos los aspectos. Es como un tipo y figura el aceite de lo que debemos de tener. Es guerra, es el tiempo de la guerra de las economías. Y esta es la introducción a unas peticiones. Tengo una palabra para ahí, pero si me tengo que quedar aquí, me quedo. Mi hermano, y este es el tiempo de saber administrar lo poco o lo mediano o lo mucho que pueda tener usted. Amén. Bendecimos a mi amada hermana allá, Cecilia Vivar, allá en Navarrete, Santo Domingo, creo que está allá todavía. He estado orando por usted, hermana Cecilia, adelante. Amén. Guerra de las economías. Porque quieren, si la economía de esta nación ya está en alza, la economía, la inflación está en alza, la economía está descendiendo, es un efecto dominó con todos los países latinoamericanos. No crea que porque está sucediendo la guerra lejos, no va a afectar. Es una guerra de las economías. Que hay que prepararse. Tú debes de prepararte, Margarita Lagos, Dios te bendiga. Hay que prepararse, mi hermano, mi hermana. Trate de
Mire, deben estar usando muchas tarjetas de crédito porque dicen que va a haber un ataque cibernético también. Mantenga dinero en efectivo en su casa. Mantenga provisión en su casa. No vaya a comprar el aceite de la última hora que quizás no lo encuentre. Pero tuve una visión y por la visión que tuve, estoy firme y estoy seguro y tengo la convicción e instrucción de que debo de darlo hoy. Es una guerra de las economías. ¿Y quién pelea contra quién? Pelea contra quién el que quiere dominar a otro. Pero este es un anticipo, no sé a cuánto tiempo, un anticipo para la manifestación y el dominio del espíritu del anticristo cuando venga también la manifestación plena del anticristo. Porque es por el medio de la economía. Mi hermano, todo es por medio de los números. Todo es por medio de las economías. Por eso es que uno debe de asegurar. Mire, y le voy a decir algo que lo va a sacar. No hay mejor cosa de que asegurarse economía. Alguien dirá, tener dinero en el banco, está bien. Tener dinero bajo la cama o en el colchón, está bien. Tener dinero en joya, está bien. Pero la aseguranza es que usted siembre. No estoy pidiendo, no me malinterprete, no estoy pidiendo, sino que la mejor inversión es sembrar en el reino de Dios en esta hora. Es la mejor inversión. Porque tú vas, mire lo que hizo aquella mujer, que tenía poco. Y el profeta le dice, tráeme un poco de agua. Y ella le trajo agua. Y después le dice, por favor, tráeme de lo que tiene. Lo estoy buscando. Cocina para mí una torta y lo estoy buscando porque quiero leerlo textualmente. Aquí está. Y él le dice, te ruego que me traigas también un bocado de pan en tu mano. Estaba en crisis la nación, sí. No había lluvia, sí. No había economía, la economía estaba mala. Pero la economía estaba mala en ese tiempo por el pecado de los pueblos, por el pecado del pueblo, de la nación. Y el Señor lo pone en restricción de que no le da agua. Pero escuche, eso quiero mencionarlo ahora. Él le dice, tráeme un pedazo de pan. Y él dice, vive Jehová tu Dios que no tengo pan cocido, solamente un puñado de harina, tengo una tinaja y un poco de aceite en la vasija. Y ahora recogía dos leños para entrar a prepararlo para mí y para mi hijo, para que lo comamos, dice, y nos dejemos morir. O sea, se terminó todo. El profeta llega a un punto de crisis en la

pequeña torta cocida debajo de la ceniza. ¿Qué quiere decir? Invierte primero en el reino. Invierte primero en la obra, porque cuando no vine a pedir esta tarde, mi hermano, créamelo. Créame que no vine a pedir. No, yo nunca he pedido en el programa, ¿sabes? Nunca he pedido en este programa para sustentar el programa, ¿verdad que no? Pero es tiempo de que usted sea sabio. Su casa, atender los suyos, la obra del Señor, porque toda semilla de hoy es cosecha de mañana. Es cosecha de mañana. ¿Por qué? Porque está en la guerra de las economías. Mi hermano Gildardo, bendiciones. Arelis Pérez, bendiciones también. Gracias por estar en sintonía. Amén. Escriba y pídale revelación. Escriba y pídale confirmación al Señor si esto es real lo que estoy diciendo. Mi amado, escriba, y si usted ha recibido algo, escríbame. Escríbame ahí, escríbame por favor. La guerra de las economías que va a estremecer no solo una nación. Va a haber un efecto dominó. Hay que orar. Porque en una guerra viven los que tienen provisión y viven y todo bien para los que tienen las mejores defensas. Y nosotros tenemos la anticipación de la palabra. Quería dejarles esas peticiones. Si usted tiene alguna nota que poner, compártala conmigo, compártala. Yo lo voy a decir aquí al aire. Está aquí en vivo y en directo. Mi hermano, pero este es el tiempo. El tiempo. ¿Por qué? ¿Por qué? Mire, yo voy a tener que cambiar el tema porque yo tenía un tema. Voy a cambiar el tiempo, la guerra de las economías. La economía de Egipto, mi hermano, la economía de Egipto fue destruida. Era un sistema que estaba fuerte. La economía de Egipto era un sistema que estaba fuerte. Pero la economía de Egipto se desplomó. ¿Por qué? Porque Dios hizo un llamado y no quiso atender. ¿Y cuántas personas a nivel personal, a nivel familiar, a nivel generacional, se les desploma la economía? ¿Por qué? Porque Dios da un llamado y no atienden. Dios da un consejo y no atienden. Dios extiende su mano para traerlo y no atienden. La economía de Egipto fue destruida. Era una economía fuerte. Era la economía más poderosa de su tiempo. ¿Y sabe quién la hizo bendecida? El José y el pueblo. Porque la bendición, que, escuche esto, mucha atención. La bendición no está afuera. La bendición no está afuera, no está en el sistema. La bendición no está en el trabajo, aunque el trabajo es una bendición, pero la bendición está en las personas. La bendición de Dios es otorgado y la gracia a las personas. Porque lo que tú tengas, porque por eso dice el Salmo, y todo lo que toque tu mano prospere. Todo lo que toque tu mano prospere. La economía de Egipto, mi amado, mi amada, se desplomó. ¿Por qué? El juicio de Dios llegó allí. Y el juicio, mire, cuando Dios va a poner en juicio a una nación, mire, lo voy a decir con mucho amor. La iglesia está llena de verdades escriturales. De verdades escriturales. Y está bien. Porque la verdad escritural es el fundamento. Pero la iglesia se ha quedado solo en las verdades escriturales. Y no conoce algo que se llama verdad presente. Le voy a poner ejemplo. Lo voy a poner en el caso de Egipto. El Señor le había dicho a Abraham que iba a ser una gran nación de él, pero iba a entrar en cautividad a una iba a quedar esclava y iba a estar después de 430 años iba a ser liberada. Eso era una

verdad escritural. Escuche, eso era una verdad escritural. Cuando el Señor aparece a Moisés y lo asigna, usted conoce la historia, y lo mete a Egipto, la verdad escritural se iba a volver una verdad presente. Señor, Dios lo bendiga. El Señor, ¿me entiende? Era una verdad, iba, el Señor le cambió, así como me cambió a mí todo el esquema que traía hoy. Se cumplió el cumplimiento de la palabra, el cumplimiento de una palabra escrita, es donde se torna una verdad presente. Entonces, cuando Moisés entra a Egipto, la verdad escritural se volvió verdad presente. Cuando el Señor le dice a Moisés, y voy a sacar al pueblo, mire, la escritura registra, mi amado, mi amada, la escritura registra que el Señor le dijo a Moisés que el pueblo iba a salir con gran riqueza. Le dice, eso está, para que usted me siga, Génesis 15:13, anótelo. Entonces Jehová dijo a Abraham, ten por cierto, le está diciendo a Abraham, no tiene hijos todavía. Que tu descendencia morará en tierra ajena. Está hablando de Egipto. Y será esclava allí. Y será oprimida 400 años. Le dio, iba a ser esclava, número uno, iba a ser oprimida, número dos, número tres, iba a estar 400 años. Pero el versículo 15, el 14 dice, más también a la nación a la cual servirán, yo juzgaré. 4. Y después de esto saldrán con gran riqueza. Estoy dando un fundamento para la palabra neotestamentaria que ese es un fundamento. Saldrán con gran riqueza. Eso, al correr del tiempo, se volvió una verdad escritural. Pero cuando Moisés llega a Egipto, se inició la realidad de esa verdad escritural, se iba a volver verdad presente. Cuando ya el Señor enjuicia a la nación y los israelitas salen 600,000 hombres de a pie, dice, sin contar los niños. Pero y dice también de que ellos salieron con gran riqueza, e hicieron los hijos de Israel conforme al mandamiento de Moisés, pidiendo a los egipcios las alhajas. Oh, gloria a Dios, las alhajas. Saludamos al pastor Carlos Realpe allá en Turbaco, Colombia. Bendiciones, varón de Dios. E hicieron los israelitas ese está en el 12:35 de Génesis. E hicieron los israelitas conforme al mandamiento de Moisés, pidiendo de los egipcios alhajas de plata, oro y vestido. Y Jehová, como él había hablado la palabra, le dio gracia. Cuando el Señor te da una palabra, te va a dar la gracia del cumplimiento de esa palabra. Te da la gracia del cumplimiento de esa palabra. Por eso es que cuando el Señor habla, viene a ser como una verdad escritural. Todo eso era una verdad escritural. Pero en este momento esa verdad escritural se volvió una verdad presente. Se volvió una verdad presente. Y dio gracia delante del pueblo, al pueblo delante de los egipcios. Y le dieron cuanto pedían, dice, y despojaron a los egipcios. ¿Usted puede ver eso? Despojaron a los egipcios. Y dice que todo eso le pusieron a los hijos. A los hijos le pusieron esa bendición. Los padres le pasaron
la bendición a sus hijos. Esas son verdades presentes. Vuelvo a repetir, la iglesia hay veces no sabe qué hacer, y con el amor, con el, usted me conoce a través de la radio, la iglesia no sabe cómo orar. Cuando hay guerra, se pone a orar para que no haya guerra. Alguien dijo, oh, pastor, ahí está escrito ya, habrán rumor, guerra y rumores de guerra. Una cosa es verlo escrito y una cosa es verlo. Una cosa es que está escrito, pero otra cosa es verlo. Esa es otra cosa. Estamos viviendo tiempos cruciales. Estamos viviendo tiempos extraordinarios. Mi hermano, donde la iglesia es tiempo que aprenda a abrazar y arroparse con verdades presentes. Por eso es que la iglesia no tiene dirección para orar. No tiene dirección profunda, intercesión profunda para orar, instrucción profunda. La verdad presente te da la realidad de la oración profunda para el momento. Y dice que se lo dieron, le dieron el cumple, le dieron todo, hicieron, le pidieron a los egipcios. Pero todo esto ya, cuando fue escrito, era una verdad escritural. Cuando fue dicho y se guardó, porque Dios da la palabra y la tiene allí hasta el tiempo de cumplimiento, ¿verdad? Se profetizó y se le habló, se profetizó de que iba a haber un hombre que iba a ir delante del Señor, iba a ser el que proclamar el camino al Señor. En el libro de Isaías, hablando de Juan el Bautista, le estoy dando ahora una verdad neotestamentaria. Isaías 53 es una verdad escritural. Es una verdad escritural, profética. La iglesia, mi hermano, usted está lleno de la palabra, lleno de verdades escriturales. La palabra, dijo un varón hace mucho y me tocó mucho, la palabra no hay que leerla solamente. La palabra debe de estudiarse. Porque si usted lee escritura por leerlo, el provecho, va a sacarle provecho, pero no es mucho. Se había profetizado de que iba a nacer alguien que iba a ir delante del Señor. Esa era una verdad. Se profetizó 700 años, verdad escritural. Pero cuando vino la realidad, ando buscando ahora el pasaje donde se habla del nacimiento de Juan el Bautista. Usted conoce la historia. Y dice que él irá delante. Enviaré a mi mensajero para que anuncie. Porque irá, dice, e irá delante de él. Sí, dice, e irá delante de él. Amén. Y está en eso, eso está en Malaquías. En el libro de Malaquías. Está Malaquías, está después de Zacarías. Ay, Jesús amado. El Señor me cambió todas las notas hoy. No es bueno, eso es maravilloso, mi hermano. Cuando tú te invitas a ministrar y que todo lo que tú pensabas que ibas a decir no dijiste nada. Eso me está pasando ahora a mí. Porque hice una oración. Y dice Isaías, Malaquías 4, dice: he aquí yo envío un profeta antes de que venga el día grande y terrible de Jehová, y él hará devolver el corazón de los padres hacia los hijos y el corazón de los hijos hacia los padres, no sea que yo venga y hiera la tierra con maldición. El Señor ya había profetizado del carácter del ministerio de Juan el Bautista en Malaquías, y pasaron 400 años entre el último libro del Antiguo Testamento con el Nuevo. Pasaron 400 años antes que se volviera a oír la voz de Dios. Esa era una verdad escritural. Cuando Dios ha hecho una promesa y no se ha cumplido, viene a ser una verdad escritura, de la escritura en tu corazón, una promesa. Pero cuando viene la realidad, se viene a ser verdad presente. Escríbame su comentario. ¿Está recibiendo alguna palabra?
escríbame, quiero escucharle. Amén. ¿Por qué? Porque lo que viene no se va a poder manejar. No se va a poder manejar fácilmente. No se va a poder manejar fácilmente. Pero hay, ahora hay que estar atento a la instrucción del Espíritu. Hay que estar muy atento a la instrucción en el Espíritu. Hay que estar atento a la instrucción del Espíritu, como quiere el Señor, quiere el Señor que tú hagas. ¿Cómo quiere que tú ores? Amén. ¿Cómo quiere que tú ores en medio de la crisis? Y por eso, mi hermano, usted debe estar alerta. Por eso, mi hermano, hay que estar alerta a lo que el Señor dice. Alerta, alerta, mi hermano. Alerta. Porque el Señor te va a mostrar palabra. Te va a dar palabra, palabra y palabra y palabra. En medio de todo esto, viene una guerra de economía y viene una gran crisis. Vi una gran crisis, mi hermano. Vi una miles y miles y miles de gente. Miles buscando provisión. Va a haber un éxodo masivo. Escuche esto. Va a haber un éxodo masivo de migración. Y no solamente me refiero a la migración que ya conocemos aquí en esta nación. Muchos van a emigrar de sus países, donde las economías se van a irse debilitando. Van a haber mucha migración del mismo continente, más de lo que ha habido ahora. Por eso es que usted es necesario estar alerta, estar en el tiempo. Amén. Hay que orar mucho. Hay que orar mucho pidiéndole la instrucción al Señor, no diciéndole qué hay que hacer. Amén. Un abrazo muy grande a mi pastor allá en Los Geranios, Marlon Montalbán. Y la iglesia, el altar de Dios. Pastor, estamos orando, estamos ahora mismo hablando de la guerra de las economías. Yo sé que usted es un hombre entendido para que usted pase esta palabra allá a la iglesia, allá en Los Geranios, allá en Guayaquil, allá está la guerra de las economías. Va a haber mucha migración de los países nuestros. Unos van a correr para otro país y no se sorprenda ver personas de otras naciones en los países latinoamericanos, porque también viene otra situación allá en Europa. Por eso la iglesia que está bien, la verdad escritural. Usted no me va a malinterpretar. Yo sé que usted me está entendiendo. Estoy hablando de la escritura, pero la iglesia necesitamos la verdad presente, la verdad que se hace realidad. Hoy más que nunca necesitamos el evangelio del reino, y lo que se ha estado predicando es el evangelio nada más, y hay que saber aprender qué es el evangelio del reino, porque el evangelio del reino es el que tiene la buena voluntad de Dios, agradable y perfecta para el tiempo, para la hora, para el momento. Porque para esta hora le dijo Mardoqueo a Esther, para esta hora el Señor te habrá puesto allí. Y si no hace nada, el Señor va a levantar a otro. Así le dijo. Y era su sobrina. Mi hermano, mi amada, mi amado, prepare su economía primero.
prepare su economía, sea más recatado, sea más disciplinado con su economía. Trate de salir lo más que pueda de tarjeta de crédito. Si tiene 5, baje a 2. Pero no viva su vida endeudada y endeudado. Porque después su economía quizá puede, no sé. Es mejor prevenir, ¿cierto o no? Si usted tiene algún comentario, escríbame. Parece que nadie me escribe, quizás nadie, no sé. Escríbame, póngame algo aquí. Amén. La verdad, Juan el nacimiento de Juan el Bautista, profetizado en Malaquías, se volvió una verdad escritural. Es verdad, estoy diciendo verdad. Pero cuando la verdad se vuelve presente, ya lo dijimos con el pueblo de Israel. Entonces, la verdad del nacimiento de Juan el Bautista, esa verdad escritural se hizo verdad presente. Cuando el Señor le prometió a Abraham la tierra de Canaán, se volvió, era una verdad que quedó guardada allí. Está guardada en la escritura, amén. Oh, gloria a Dios, ve, amén. Amén. Eso es lo que yo quiero ir, ve. Orando por mi despensa mientras limpia, ore por su despensa. Mi hermano, ordene lo que usted tiene y mire, tenga aceite, agua, tenga extra, ve. Todo. Porque los, mire, se lo dije hace muchos meses atrás. Aunque no fue tan amplio, la economía va a ver. ¿Cuánto vale hoy aquí un galón de líquido para lavar ropa? No quiero decir el nombre. De 7 a 12 dólares está subiendo el jabón para lavar ropa. Un aguacate vale 2.50. La gasolina, los que usamos automóvil. Mi hermano, la guerra es, este es el tiempo de la guerra de las economías. A menor escala, comenzando con usted, y ahí a gran escala. Esta tarde ha sido una tarde de instrucción profética. Así. Y usted va a saber de ahora en adelante, y no estoy echando a nadie, quienes predican verdades escriturales nada más, sin la realidad presente. Y los que predican verdad presente. Hay que orar. Allá en este país, en Europa, están nuestros hermanos. Está la iglesia. Hay iglesia allá. Hay hermanos allá. Tenemos, yo no me he podido comunicar. Hay una misionera chilena que ha trabajado en Ucrania. Y lastimosamente no he recibido mucha más información del pastor que está aquí en Nueva York, para saber dónde está y ponernos contacto con él. Mi hermana, ¿cómo? A ver, mis hermanas allá de Chile, mi hermana Blanca o mi hermana Blanca Elizabeth, mi hermana también Mónica. Si nos dejan saber dónde está, si pueden saber dónde está el pastor de Ucrania, que está aquí en Nueva York, y su familia está allá. Eso es lo último que supe hace una semana, cuando llamé a Vía Alemana allá. Amén. Hay que orar y hay que actuar. Aquí el asunto es cuando tú oras. Si Sandra, si ella estuvo con nosotros hace varios años acá, pero el asunto es saber de ella, y si ella sabe dónde está el pastor de ella, dónde está el pastor de Ucrania aquí en la ciudad de Nueva York. Eso fue lo último que supe. Mi hermano, unámonos a orar por nuestros hermanos, por la iglesia, para que la iglesia fluya como la sal, para que la iglesia haga la obra. Mira, hacer obra cuando todas las cosas están bien
hasta la gente hasta se pone como lenta, pero hacer la obra cuando hay crisis es otro nivel. Así que, mi amado, estamos en la guerra. Cualquier pregunta puede escribírmela. Mi hermano, si quiere más amplitud acerca de esto, puede escribirme. Estamos en la guerra de las economías. La guerra de las economías, así se llama. El tema, Señor, me la cambió. La economía de su pueblo, escuche, la economía del pueblo de Israel, que estaba débil, la economía que estaba débil. Salió de Egipto completamente fuerte. ¿Cómo usted quiere salir de esta crisis? ¿Se quiere hundir con el sistema o quiere que su economía salga fuerte? Y aquí es el Señor el que decide, mi amado. El pueblo de Israel tenía una economía débil, estaba pisoteada la economía, porque Egipto la tenía pisoteada. Pero entonces aquí se cambiaron. Diga el débil, fuerte soy. El débil era el pueblo de Israel, el pueblo de Dios, el pueblo con promesa. Pero cuando salió el pueblo de Israel, escuche, cuando salió el pueblo de Israel de Egipto, porque hubo guerra, lo que el Señor lo debilitó primero a Egipto fue la economía. Por último, le dio al ejército y a los que lo perseguían. Pero la economía del pueblo de Israel, que estaba débil, salió fuerte, y la de ellos, los cultivos, el ganado, los ríos, todo cayó bajo el juicio de Dios. Porque Dios le puso juicio, y no porque ellos sino porque ellos adoraban. Para cada plaga era un Dios que ellos tenían. Porque Dios demostró su señorío, la autoridad de que él es, a la final es el dueño de todo eso. Salió la economía de su pueblo, que estaba débil, salió de Egipto completamente fuerte. Así como aquel hombre que entró, que lo bajaron, aquellos hombres que tenían fe, lo bajaron por el techo. Tenía una fe fuerte. Oh, perdón. Físicamente el hombre estaba débil. Amén. Estaba débil porque cuatro lo bajaron en una camilla. Y dice que Jesús vio la fe de ellos. Pero los religiosos, llenos de la verdad escritural, criticaron a Jesús. Y él le dice: Oh, hijo, tus pecados te son perdonados. Inmediatamente, llenos de estas verdades, ellos dijeron: Oh, ¿quién perdona si no solo Dios? Pero ellos no habían conocido que por la profecía está, él iba a mandar al Mesías, y él no había sido reconocido. Y el que entró débil, ay, Padre, ayúdame con esto. El que entró débil a la reunión, el que entró que lo tenían que cargar. Salió fuerte, cargando la camilla, qué sé yo. Qué tremendo. Salió fuerte. Por la palabra del Señor. Porque la verdad que Él iba a tomar los pecados nuestros. Él iba a tomar, Él dice, por tu llaga, porque fuimos sanados. El Señor lo sanó con la palabra del Espíritu de su boca. Jesús sanó a este hombre por la palabra del Espíritu de su boca. ¿Por qué? Porque Jesús vivía la verdad presente. Tenía las verdades escriturales de las profecías sobre él, pero el Espíritu, escuche, aquí estoy casi por terminar. El Espíritu Santo es que hace que las verdades escriturales se vuelvan verdades presentes. Uf. Yo sé que mucho tiempo yo no he ministrado así como tal. Por eso que la iglesia de esta hora recibirá la oración intercesora correcta para su tiempo. La iglesia de esta hora recibirá la oración y la intercesión correcta para este
tiempo. ¿Por qué? Porque en la brecha veremos los milagros y sanidades que están retenidos. Termino. Pídele al Señor que te muestre. Pídele al Espíritu Santo y el Espíritu Santo, enséñame. Quiero aprender qué es una verdad presente. También aprender qué son verdades escriturales. Porque la verdad es escritural. Tú necesitas la verdad escritural para tener el fundamento para las verdades presentes. Mis amados, terminamos. Agradezco a mis amados que están en El Salvador, en Puerto Rico, aquí en Nueva York, New Jersey, en Chile. No se le olvide que de aquí en adelante, no sé cuánto va a durar ni cuánto va a tardar, es una guerra de economías. Porque va a ser, y la guerra van a ir de un lado para otro. No quiero dar más, no puedo decir más, para que ore. Nos vamos. Gracias a mi hermano Virgilio, que está en los controles aquí, atendiendo el audio conmigo. Nos vamos con sonido de trompeta en el campamento. El sonido de trompeta profético. Dios le bendiga y Dios le guarde.

horarios de servicio son domingo 9 de la mañana bilingüe y 11:30 bilingüe. Miércoles servicio de oración.

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impresionante ver sus últimas palabras en la cruz. Siempre que este hombre hablaba, sucedían cosas extrañas. Pues yo vi mucha gente que fue sanada por él. Aunque a nosotros los soldados romanos nos prohibían hablar de estas cosas. Yo estuve parado junto a esa cruz y la verdad no quería estar ahí, porque cuando volteaba para ver a Jesús, su mirada me hacía sentir y pensar que yo debería estar en su lugar. Él no me veía con odio, sino que, a pesar del gran sufrimiento que padecía y de su expresión de agonía, él me miraba con amor. Y aún no alcanzo a entender por qué él decía palabras como: Padre, perdónalos porque no saben lo que hacen. En mi interior yo le decía: vamos, si eres el Hijo de Dios, ¿por qué no bajas de esa cruz? Porque si dicen que no has conocido pecado, mueres por los pecadores y los presentas justos ante tu Padre, cuando creo que el único justo

interior yo le decía: vamos, si eres el Hijo de Dios, ¿por qué no bajas de esa cruz? Porque si dicen que no has conocido pecado, mueres por los pecadores y los presentas justos ante tu Padre, cuando creo que el único justo

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0: Gloria sea nuestro Dios, querido hermano, amigo que nos sintonizas ya en esta hora en Radio La Gloria es de Dios. Te damos la cordial bienvenida a este programa, Momento de Adoración. Gloria a Dios, este momento en el cual hemos llegado a este lugar para adorar el nombre de nuestro Dios, porque Él es grande, porque Él es santo y porque no hay nadie como Él. Amén. Es un gozo, es una bendición poder estar en este lugar, dispuestos a adorar a aquel que nos dio la vida, aquel que nos permite ver un día más. Claro que sí, déjame decirte, querido amigo, que si hemos podido ver un día más, ha sido gracias a ese grande amor, ese amor incomparable, ese amor inigualable, ese amor que usted y yo no nos merecemos. Así que en esta hora le invito que si usted tiene una Biblia a su alcance, le estaremos dando lectura en el libro de los Salmos, en el Salmo 139, pero si usted no tiene una Biblia a su alcance en este momento, le invito a que preste atención a la palabra de Dios. Esta palabra que es poderosa, esta palabra que nunca retorna vacía. Esa es la palabra de nuestro Dios. Amén. Y le estaremos dando lectura con toda reverencia. Gloria al Señor. En el nombre del Padre, del Hijo y del Espíritu Santo. Salmos 139. La palabra de Dios nos dice: oh Jehová, tú me has examinado y conocido. Tú has conocido mi sentarme y mi levantarme. Has entendido desde lejos mis pensamientos. Has escudriñado mi andar y mi reposo. Y todos mis caminos te son conocidos, pues aún no está la palabra en mi lengua, y he aquí, oh Jehová, tú la sabes toda. Detrás y delante me rodeaste, y sobre mí pusiste tu mano. Tal conocimiento es demasiado maravilloso para mí. Alto es, no lo puedo comprender. ¿A dónde me iré de tu espíritu? ¿Y a dónde huiré de tu presencia? Si subiere a los cielos, allí estás tú. Y si en el Seol hiciere mi estrado, he aquí, allí tú estás. Si tomare las alas del alma y habitare en el extremo del mar, aún allí me guiará tu camino y me asirá tu diestra. Si dijere: ciertamente las tinieblas me encubrirán, aún la noche resplandecerá alrededor de mí. Aún las tinieblas no encubren de mí, y la noche resplandece como el día. Lo mismo te son las tinieblas que la luz, porque tú formaste mis entrañas, tú me hiciste en el vientre de mi madre. Te alabaré, porque formidables, maravillosas son tus obras. Estoy maravillado y mi alma lo sabe muy bien. No fue encubierto de ti mi cuerpo, bien que en lo oculto fui formado y entretejido en lo más profundo de la tierra. Amén. Le damos gracias a Dios por su palabra. Y querido hermano, querido amigo, Él es nuestro Dios. No hay lugar donde usted y yo podemos subir, porque ahí está. Así que en esta hora, querido hermano, querido amigo, acerquémonos delante de su trono y adoremos a nuestro Dios. Adoremos al Rey Todopoderoso. Démosle gloria, démosle honra y alabemos su nombre, porque Él es el único Dios. Padre Santo, Dios de la gloria, Señor de señores, Poderoso Señor, amado Rey, gracias te damos, Padre Santo, por este momento tan precioso, amado Señor, que tú nos das, Padre Santo, de nosotros poder acercarnos delante de ti, mi Dios amado, donde hemos venido, Padre Santo, con un corazón, Padre Eterno, que lo que quiere es adorarte, que lo que quiere es llenar tu santo trono de adoración. Gracias, Padre Santo, porque tú hoy en este día nos has concedido la bendición de poder ver un día más, de poder ver cuán grande es tu amor, cuán grande es tu poder, tu perdón, amado Señor, no siendo merecedores, Padre Santo. Hoy en este día tenemos la bendición de poder acercarnos delante de ti, mi Dios amado, para poder adorarte, Padre Santo, para poder, mi Dios amado, expresarte esa gratitud, amado Señor, y poder decirte que te amamos, y poder decirte que tú eres nuestro Señor, y poder decirte que no hay nadie como tú, que tú eres el Rey de la Gloria, que tú eres Jehová de los ejércitos, que tú eres el Dios Todopoderoso, el único Dios verdadero, aquel que vive y reina por los siglos de los siglos, aquel que está sentado en su trono santo, mi Dios amado, coronado de gloria, de majestad y de santidad. Gracias, amado mío, porque nos permites acercarnos delante de ti. Nos permites ver un día más y nos permites, mi Dios amado, poder ver cuán grande es tu nombre, poder ver cuán grande eres tú, mi Señor amado. Tú eres el único Dios, Padre Santo, aquel que nosotros nos acercamos para adorar, para exaltar, para expresar esta gratitud, amado Señor. Gracias, precioso Rey. Gracias, amado Señor, porque podemos adorarte, podemos exaltarte, podemos acercarnos delante de ti, amado Señor. Grande es tu nombre, hacedor de maravillas. Grande es tu nombre, Rey de reyes y Señor de señores. Gracias, Padre Santo. Gracias, bendito Señor, porque podemos adorarte, podemos exaltarte, podemos acercarnos delante de ti. Gracias, Padre mío. Gracias, bendito Señor. Somos más que bendecidos, Padre Santo, a nosotros poder acercarnos delante de ti. Gracias, Padre Santo. Gracias, Rey de la Gloria. Gracias, precioso Señor, porque nos permites acercarnos delante de ti, mi Señor. Bendito Señor. Gracias. Gracias, Padre mío, porque podemos acercarnos delante de ti. Porque tú no nos pagas conforme a nuestras iniquidades. Sí, Jehová de los ejércitos. Gracias, precioso Rey. Gracias, Padre Santo. Gracias, bendito Señor. Poderoso Señor, tú eres grande y maravilloso. Grande es tu nombre, mi Dios. Grande es tu nombre, Rey de la Gloria. Poderoso Padre Santo, precioso, bendito Rey. Santo Señor. Thank you.
1: poderoso Rey. Santo y maravilloso es tu nombre, santo y misericordioso. Te damos gloria, mi Dios. Te damos toda la honra, Padre Santo. Oh bendito Señor, tú eres grande y maravilloso. Tú eres incomparable, Padre mío. Oh bendito Rey, gracias. Gracias, Padre Santo. Poderoso Señor, tú eres poderoso, amado mío. Eres poderoso, Padre Celestial. Te damos gloria y honra. Bendito Señor. Gracias, Padre mío. Gracias, poderoso Señor. Poderoso, mi Dios. Eres precioso. Grande eres tú, Hacedor de maravillas. Gracias, Padre Santo. Poderoso Señor, tú eres bueno.

de maravillas. Santo eres tú, Rey de la gloria. Oh mi Dios amado, ¿quién es el hombre para que tú tengas de él memoria? ¿Quién es el hijo del hombre para que tú lo visites? Somos inmerecedores de tu amor. Somos inmerecedores, mi Dios amado, de esta salvación, Padre celestial. Gracias, poderoso Señor. Gracias, bendito Rey. Gracias te doy. Gracias, Padre Santo. Tú eres grande y maravilloso. Poderoso Señor. Tú eres poderoso. Tú eres maravilloso, Rey de la gloria. Y solamente en ti, mi Dios amado, estamos seguros. Solamente en ti vivimos confiados, mi Dios amado. Padre Santo, tú eres el único Dios verdadero. Tú eres el único Dios, mi Dios amado, de recibir gloria, de recibir adoración, Padre Santo, de que toda rodilla se doble y de que toda lengua confiese que tú eres el Señor. Poderoso Redentor, te doy gracias, mi Dios. Gracias, Padre Santo, por ese amor poderoso. Oh, bendito Señor, santo, santo es tu nombre. Oh, bendito Rey, no hay nadie como tú, mi Dios amado. Poderoso Señor.

Santo eres tú, hacedor de maravillas. Santo Padre mío, oh bendito Señor. Gracias, Padre Santo. Gracias, bendito Señor. Gracias, bendito Rey.

no hay mejor lugar que poder estar delante de ti. ¿A dónde iremos si no es delante de nuestro Padre? Aquel que nos crió, que nos ha hecho para su gloria y para su honra. Aquel que nos miró. Oh Padre Santo, grande eres tú.

Grande mi Dios, grande es tu nombre, Rey de la gloria. Santo mi Dios, tú eres bueno, mi Dios amado. Tú has sido fiel, bendito Señor. Oh Padre Santo, nos gozamos, mi Dios amado. Es un gozo poder estar delante de ti, mi Señor, para adorarte, Padre Santo.

tú eres santo, Padre mío. Santo eres tú, Rey de la Gloria, poderoso mi Dios, precioso. Oh bendito Señor, tú eres la fortaleza de nuestra vida. Tú eres el motivo de nuestra adoración. Oh Padre Santo, no hay nadie como tú, mi Señor. No hay nadie como tú, Padre mío. Oh bendito Señor. Tú eres el único Dios de ser alabado, exaltado, mi Dios amado. Oh Padre Santo, bendito Señor, tú vienes pronto, mi Dios amado. Podemos verlo, mi Dios Todopoderoso. Oh bendito Señor.

es tu nombre, mi rey. Santo eres tú, esperanza mía, castillo mío, mi libertador, Padre Santo. Oh, bendito Señor, tú eres maravilloso y poderoso. Oh, bendito Señor, gracias, Padre Santo. Gracias, bendito Señor. Grande y poderoso, tú eres grande, Padre Santo, Cordero Santo de Dios. Gracias, mi Dios, gracias, Jehová, gracias por haber roto todas esas cadenas que nos tenían atados. Gracias porque somos libres, mi Dios amado, para adorarte, mi Dios, para exaltarte, para agradecerte. Oh, bendito Señor,

esto no.

Dios a nuestro alrededor. Padre mío, tú vienes por ese pueblo, por ese remanente fiel, mi Dios amado, que no se ha dejado contaminar con este siglo, con ese pueblo, mi Dios amado, que vive en integridad, que vive una vida agradable delante de ti, que vive una vida consagrada para ti, mi Señor, esperándote, mi Dios amado, a que tú llegues pronto, mi Dios amado, y nosotros sabemos que tú vienes pronto, mi Dios.

grande y

eres grande, Padre eterno, santo Señor.

poderoso Salvador. Tú eres poderoso, mi Dios. Santo Señor, Santo Padre mío, te adoramos, te damos gloria, te damos honra, Padre Santo. Gracias, bendito Señor. Gracias te damos, Padre mío, por tu perdón, mi Señor. Gracias te damos. Oh, Padre Santo, gloria a mi Dios. Tú eres grande y maravilloso. Eres grande y poderoso. Oh, Padre mío, santo, santo eres tú, mi Rey Dios. Santo, santo. Eres tú, Padre Celestial. Yo te alabo, mi Señor. Yo te adoro, Padre Santo, porque tú has sido bueno, mi Dios. He podido ver tu gloria, mi

poderoso Salvador, poderoso Rey de la Gloria. Santo es tu nombre, santo eres tú, mi Señor, poderoso

eres bueno, mi Padre Celestial. Tú eres fiel, bendito Señor. Oh, Padre mío, gloria a tu nombre. Gloria, gloria a tu nombre, amado Señor. Ese nombre que es sobre todo nombre. El nombre de nuestro Señor. El nombre de aquel que nos ha rescatado de las tinieblas de esta luz admirable. Ese eres tú, Padre Santo. Sí, Padre Eterno, tú cambiaste nuestro lamento en gozo. Tú le diste vida a esos huesos.

eres incomparable, Padre Santo. Yo te amo, mi Salvador. Yo te amo, Padre Santo. Amarte solo a ti, mi Señor. Amarte solo a ti, Padre Santo. Oh, bendito Jesús.

Santo. Gloria a tu nombre, mi Dios. Gloria a tu nombre, amado Redentor. Santo es tu nombre, poderoso Salvador. Santo, mi Dios amado, Padre celestial. Amarte solo a ti, mi Señor. Tú eres el único Salvador, Padre mío. En ti estamos gozosos. En ti, mi Dios amado, lo tenemos todo, mi Señor. Tú eres nuestro despertar. Tú eres, mi Dios amado, la fortaleza de mi vida. Tú eres mi sostén, mi Señor. Oh, Padre Santo, tú eres mi Maestro, Padre Eterno. Oh, bendito Señor. Santo es tu nombre, Hacedor de maravillas. Santo eres tú, Padre mío. Te adoramos, mi Dios, porque tú has sido tan bueno en nuestras vidas, siendo merecedores, siendo pecadores. Tú nos salvaste, mi Dios amado. Tú lavaste nuestras vestiduras, mi Dios. Padre eterno, cuando no valíamos nada, mi Dios de la gloria, tú, mi Dios amado, lavaste, mi Dios amado, oh Padre Santo.

Eres mi Dios, poderoso Redentor.

fuerte y maravilloso. Grande es tu nombre, Padre eterno. Grande eres tú, maravilloso Redentor. Santo es mi Dios. Santo mi Dios de la gloria. Padre Santo, te damos gloria y te damos honra. Adoración, mi Dios amado. Oh bendito Señor, tú eres el Alfa y el Omega, tú eres el principio y el fin.

Jesús Redentor. Te damos gloria y te damos honra. Te damos toda adoración.

Dios, Rey de los ejércitos, santo eres tú, bendito Rey. Oh Padre Santo, nos gozamos, mi Dios, nos gozamos poder estar ante ti, nos gozamos poder adorarte. Te damos gloria, adoración, Padre Santo, porque tú has sido bueno, mi Dios. Sido fiel, bendito Señor. Tu sangre preciosa nos ha limpiado. Tu sangre preciosa nos ha

Jesús, amado Redentor, Padre Santo, Rey de Reyes y Señor de Señores, eres tú, Padre Eterno. Oh bendito Señor, escudo mío, Padre Eterno, eres tú, bendito Salvador.

gozamos, mi Dios, nos gozamos, Padre eterno, poder estar delante de ti, para adorarte, mi Dios, para exaltarte, Padre santo, Cordero santo de Dios. Te adoraremos, mi Dios.

Dios, Rey de los ejércitos, te adoramos, mi Dios, te adoramos, Padre eterno, y te damos todo el honor, toda la adoración, mi Señor, y seguirte solo a ti, mi Dios, seguirte solo a ti es nuestro único deseo.

Santo Cordero de Dios, Santo, Santo eres tú, mi Señor. Te damos todo el honor, poderoso Redentor, toda la adoración, Padre Santo, y solamente en ti estamos confiados, solamente en ti estamos seguros, poderoso Señor, precioso Cordero Santo, celeste, Santo Cordero de Dios, oh bendito Rey, tú eres mi sostén, tú eres mi todo, bendito Señor, y solamente a ti, mi Dios, adoraremos, y solamente a ti exaltaremos, y daremos toda gloria, toda adoración, oh bendito Salvador, oh Padre Santo, gloria, gloria sea tu nombre, amado Señor, gloria sea el nombre de nuestro Señor, Santo Señor, tú eres santo, tú eres digno, mi Dios amado, eres más precioso, eres maravilloso, Señor, y te damos todo el honor, mi Dios, te damos toda la adoración, Padre Santo, porque tuya es, mi Señor, porque tú eres digno, Padre Eterno, y solamente en ti, mi Dios, solamente en ti, mi Dios Todopoderoso, confiaremos, y solamente a ti seguiremos, Padre Santo, porque no hay otro camino fuera de ti. Tú eres el único camino, mi Dios. Tú eres el camino. Tú eres la verdad y la vida.

poderoso Señor, poderoso Redentor, gloria a nuestro Señor, gloria a nuestro Dios todopoderoso, poderoso y maravilloso eres tú, mi Dios. ¿Quién como tú, Jehová, entre los dioses? ¿Quién como tú, bendito en Señoría?

bendito Señor de señores. Oh Jehová, te damos gloria y te damos honra, mi Dios. Oh bendito Señor, y con todo nuestro corazón, con todo nuestro ser te adoraremos. Oh bendito Señor, bendito Redentor. Oh Padre Santo. Poderoso Señor. Poderoso Jesús. Poderoso Señor. Poderoso Jesús, tú eres precioso, mi Dios. Padre eterno, tú eres mi caminar, tú eres mi socorro, Padre Santo. Oh bendito Señor, bendito Redentor.

Señor.

0: nuestro Redentor, te damos toda la gloria, te damos toda la adoración. Bendito Señor de señores, te alabamos, Padre eterno, porque tú has sido precioso, mi Dios. Tú has sido bueno, amado Redentor, y nosotros te seguimos y te servimos. Podemos ver, mi Dios amado, cuán grande eres tú, bendito Señor. A cada momento, a cada instante de nuestras vidas, vemos, mi Dios amado, el cuidado que tú tienes hacia nosotros, Padre Santo. Y te damos gloria, Padre Santo, y te damos honra, bendito Señor, y te adoramos, Padre Santo. Te damos a ti toda la gloria, todo el honor, bendito Señor. Desde ahora y para siempre, Padre Santo. Amén y amén. Le damos gracias a nuestro Dios por este momento tan precioso que Él nos ha concedido. Y les hacemos esa invitación. Sigan hacia adelante. Pongan su mirada en aquel que pagó el precio por usted y por mí. Querido amigo, si no tienes una iglesia, te invitamos, si estás por el área de Brooklyn, ven y visítanos en la iglesia pentecostal Fuente Divina, que está en la 4621 de la Cuarta Avenida. También los invito a que sigamos hacia adelante. Compartan con otros todas las transmisiones para que también puedan ser bendecidos con la palabra de Dios y con cada cántico, con cada alabanza que escucharán en radio. La gloria es de Dios. Sigamos hacia adelante. Si usted se ha quedado retenido en su hogar, congréguese, hermano, porque Cristo viene pronto. Y qué bendición sería que cuando Él venga, lo encuentre en su casa, buscando su rostro, anhelando y queriendo más y más de Él. Amén. Así que llegamos a este final de este programa, momento de adoración. Pero yo lo invito, siga hacia adelante, firme en el Señor, que Cristo viene pronto y Él viene ya. Dios les bendiga.
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Predicador, ¿estás consciente de lo que la Biblia dice? No todo el que me dice Señor, Señor, entrará en el reino de los cielos, sino el que hace la voluntad de mi Padre que está en los cielos. ¿Por qué? Recuerda. Muchos me dirán aquel día, Señor, Señor, no profetizamos en tu nombre, y en tu nombre echamos fuera demonios, y en tu nombre hicimos muchos milagros. Y entonces les declararé, nunca os conocí, apartaos de mí, hacedores de maldad. Hoy quiero preguntarte, ¿estás viviendo lo que predicas?

Queridos amigos que están escuchando, Jesús dijo, la paz os dejo, mi paz os doy. Yo no os la doy como el mundo la da. No se turbe vuestro corazón, ni tenga miedo. Juan 14, 25.

pastor y nada me faltará. En lugares de delicados pasos me harán descansar. Junto a agua de reposo me pastoreará. Confortará mi alma. Me guiará por sendas de justicia por amor de su nombre. Aunque ande en valle de sombra de muerte, no temeré mal alguno, porque tú estarás conmigo. Tu vara y tu callado me infundirán aliento. Aderezas mesa delante de mí, en presencia de mis angustiadores. Unges

como rey. Llena nuestras vidas de ti, Señor.

0: hermanos y amigos en sintonía de Radio La Gloria es de Dios. Buenos días, buenas tardes o buenas noches. En la ciudad de Brooklyn, Nueva York, son las 8 de la mañana con 30 minutos. Y sin más preámbulos, vamos a dar inicio al programa Ríos de Agua Viva. Le invitamos a que visite nuestra página de Facebook o nuestra página de YouTube y comparta el mensaje de la palabra de nuestro Dios para que más vidas sean bendecidas. Sin más preámbulos, dejamos este lugar nuestro hermano Silvestre Cabrera con nosotros.
1: Gloria a Dios, gloria al que vive, al que reina, al que es santo. Le damos primeramente la gloria a nuestro Dios Todopoderoso, porque Él es digno, Él es merecedor de recibir no solamente la gloria, sino también la adoración, la alabanza y toda la exaltación. Él es digno de recibir la gloria al Señor. Antes de empezar este programa, pues le damos siempre primeramente la gloria a Dios. Gloria al Señor. Damos la bienvenida a todos nuestros amigos y hermanos que en esta preciosa mañana se encuentran escuchando Radio La Gloria es de Dios. Sean todos bienvenidos a este su programa Ríos de Agua Viva, que es conducido por su amigo y hermano Silvestre Cabrera. 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Damos gracias a Dios porque Él ha sido bueno. Gloria al Señor. Como siempre lo hemos dicho, gracias a Dios es que tenemos vida, tenemos salud, tenemos fuerzas. Gloria al Señor. Pero sobre todo es gracias a su misericordia, es gracias a su amor, es gracias a la gracia de nuestro Dios. Gloria al Señor. Porque por la gracia de Dios estamos aquí. Por gracia de Dios es que podemos venir, sentarnos y traer una palabra. Gloria al Señor para cada uno de nosotros, tanto como para ustedes, tanto como para mí. Gloria al Señor, es por la gracia de Dios y estamos aquí por la gracia de nuestro Dios. Gloria al Señor. Por eso le damos gracias a Dios primeramente. También queremos agradecerle a todos nuestros amigos y hermanos que en esta preciosa mañana nos están escuchando. Gloria al Señor. Queremos darle gracias a ustedes por escucharnos. Gracias por permitirnos entrar en sus hogares, en sus trabajos. Gloria al Señor. No sabemos en qué parte del mundo, en qué lugar usted nos está escuchando, pero donde quiera que usted se encuentre, amado amigo y amado hermano, queremos agradecerle. Gloria al Señor por escucharnos. Gloria al Señor. Gloria a Dios. Vamos a entrar rápidamente a la palabra de nuestro Dios. Y si usted tiene una Biblia a su alcance, gloria al Señor, y gusta leer la palabra de Dios juntamente con nosotros, gloria al Señor. Nuestra base bíblica de esta preciosa mañana la vamos a encontrar en el libro de Génesis, en su capítulo 2, y le vamos a dar lectura en el versículo 16 y 17, gloria al Señor. Génesis capítulo 2, versículo 16 y 17 es nuestra base bíblica de esta preciosa mañana. Gloria al Señor. Gloria a Dios. Dice así la Sagrada Escritura con toda reverencia, en el nombre del Padre y del Hijo y del Espíritu Santo. Amén. Y mandó Jehová Dios al hombre, diciendo: de todo árbol del huerto podrás comer, mas del árbol de la ciencia del bien y del mal no comerás, porque el día que de él comieres, ciertamente morirás. Gloria al Señor. Le voy a pedir a mis hermanos espirituales que me lleven en su oración. Gloria al Señor, para que Dios se glorifique y sea Dios usando nuestra vida, ya que nosotros solamente somos siervos del Altísimo. Gloria al Señor. Vamos a orar. Soberano Dios, Creador del cielo y de la tierra y todo cuanto hay en ella, Señor, una vez más, amado Dios, yo me acerco a tu presencia, poderoso Dios, sabiendo bien, Dios, que no hemos hecho mérito alguno, Señor, para poder venir a tu presencia, Señor. Pero nos acercamos, Señor, a ti por medio de aquel nombre que es sobre todo nombre. En el nombre de nuestro Dios y Señor Jesucristo de Nazaret, nos acercamos a ti una vez más, Señor, en el nombre de Jesús de Nazaret. Primeramente, Dios, para ponerme en tus manos, Dios, para que seas tú quien use mi vida en esta preciosa mañana. Usa mi vida, Señor, como un canal de bendición, Señor, en esta mañana. Sé tú hablándonos, Señor, a través de tu palabra, Señor. Sé tú, Señor, tocando el corazón de cada persona, de cada amigo, de cada hermano, Señor. Sé tú, Señor, hablando, Señor, a la vida del ser humano en esta preciosa mañana, Señor. Te lo pido en el nombre de Jesús. Te ruego, Padre Santo, poderoso Dios, que tú tomes el control de este lugar, Señor, y de este tiempo, Señor, que va a ser predicada tu palabra, Dios. Y que si hay algo, Señor, que se encuentra aquí, Señor, que impida, Señor, que tu palabra sea predicada, Señor, te pido, Dios, que tú lo eches fuera en esta hora, Señor, en el nombre de Jesús, para que tu nombre sea exaltado y sea glorificado, Señor. En tus manos, Señor, me pongo, Señor, y en tus manos también pongo, Señor, la vida de cada persona, Señor, que ha de escuchar tu palabra, Señor. Poderoso Dios, a través de tu siervo, Señor, porque eso es lo que soy, Señor, solamente un siervo tuyo, Señor. Polvo en la tierra solamente soy. Poderoso Dios, pero tú eres grande y eres poderoso, Señor. Por eso, Señor, te pido que tú toques las vidas en esta preciosa mañana. Yo clamo a ti, Señor, porque yo reconozco, Señor, que separado de ti, nada puedo hacer, Señor. Sé tú obrando, Señor. Sé tú, Señor, tocando las vidas en esta preciosa mañana. En el nombre de Jesús, que yo siempre, siempre te daré la gloria, Señor. Siempre te bendeciré, Señor, porque tú eres el que hace todo, Señor. Nosotros solamente venimos a aplicar tu palabra, Señor, como tú nos has enviado, Señor, en el nombre de Jesús. Amén. Gloria a Dios. Gloria al Señor. Una vez más, amados amigos, amados hermanos, Dios les bendiga. Una vez más, sean todos bienvenidos a este su programa, Ríos de Agua Viva, que es conducido por su servidor y amigo y hermano, gloria al Señor, Silvestre Cabrera, gloria al Señor. Gloria a Dios. El tema de esta preciosa mañana, amados amigos, lleva por nombre Libre Albedrío. Es el tema, gloria al Señor. Vamos a tratar un poco acerca del libre albedrío, gloria al Señor, que Dios nos ha dado a todos nosotros, gloria a Dios. A todo ser humano le ha dado libre albedrío, gloria al Señor. Gloria a Dios. Y comenzamos desde el principio de la creación, gloria a Dios. Al hombre, al primer hombre, gloria al Señor, que fue creado aquí en la tierra, gloria a Dios, se le dio también libre albedrío de poder decidir, gloria al Señor. Y dice la Sagrada Escritura, gloria al Señor, en el versículo 16 de nuestra base bíblica, dice: y mandó Jehová Dios al hombre, diciendo: de todo árbol del huerto podrás comer. Dios es un Dios tan bueno, hermanos, que Él proveía, gloria al Señor, de todo árbol ahí en el huerto del Edén. Yo no le puedo explicar qué clases de árboles habían, porque en realidad pues yo nunca los he encontrado, pero dice que de todo árbol Él podía comer. Pero dice en el versículo 17, dice: más del árbol de la ciencia del bien y del mal no comerás, porque el día que de él comieres, ciertamente morirás. Dios, en medio del Edén, en el huerto del Edén, plantó un árbol también, que lo llamó como el árbol de la ciencia del bien y del mal, y mandó al hombre para que no comiese de ese fruto, gloria al Señor. Gloria a Dios. Y Dios le habló así al hombre. Gloria a Dios, porque Dios le había dado libre albedrío de que él pudiera decidir en obedecerlo o desobedecerlo. Gloria al Señor. Adán. ¿Qué es el libre albedrío? Como el tema es libre albedrío, pero ¿qué es el libre albedrío? El libre albedrío, amados hermanos, escuche bien, es la capacidad que Dios dio a los seres humanos de escoger, de poder decidir. Y es eso lo que dice en Génesis, lo que estamos mirando, gloria a Dios, que al hombre se le dio libre albedrío desde el principio. Hasta el día de hoy el hombre tiene libre albedrío. Y así como dice en Génesis capítulo 2, versículo 16 al 17, que Dios puso el árbol de la ciencia del bien y del mal en el jardín del Edén. Y esto fue para dar a Adán y Eva una oportunidad de elegir obedecerlo o desobedecerlo, como hace un momento lo decía. En pocas palabras, Dios puso una prueba ahí para ver si había obediencia en el hombre. Cada vez que a usted le llega una prueba, amados hermanos, o una tentación, más mejor dicho, una tentación, porque el árbol, me imagino que era un árbol fructuoso, bonito, hermoso, que le llamó la atención a la mujer. Usted sabe que todo lo que en muchas de las veces literalmente es atractivo, muchas de las veces no es bueno. Este árbol, yo me imagino que era un árbol que despertaba curiosidades. Y así hoy en día, amados hermanos, cuando el enemigo pone una tentación, y Dios permite que lleguen las tentaciones a nuestra vida, que lleguen tentaciones a su vida, porque de esa manera vamos a mostrarle a Dios obediencia o desobediencia, gloria al Señor. Adán y Eva, amados hermanos, Adán y Eva eran libres de hacer lo que ellos quisieran. Eran libres porque tenían libre albedrío. Excepto el comer del árbol de la ciencia del bien y del mal. Dios, amados hermanos, Dios creó a Adán y Eva como seres libres, no como robots programados de que ellos podían hacer la voluntad de Dios en contra de su voluntad. Dios los hizo libres, así como nosotros, amados hermanos, somos libres también. Somos libres de obedecer a Dios, de obedecer a su palabra o de desobedecerla. Pero le voy a decir algo, hermanos, la obediencia trae bendiciones. Y la desobediencia, amados hermanos, trae consecuencias, porque usted ve lo que pasó con el hombre. Fue expulsado del Edén, de los beneficios que él tenía en ese lugar. Y las consecuencias que vinieron, amados hermanos, fueron tan graves, amados hermanos, por la desobediencia del hombre. Hasta el día de hoy, hermanos, las consecuencias aún se siguen pagando. ¿De qué manera, amados hermanos? Porque mire, desde que el hombre desobedeció a Dios, como consecuencia entró la muerte. Y podemos ver a Abel y a Caín, cómo es que su hermano le quitó la vida, o sea, Caín le quitó la vida a Abel. Y eso fue a consecuencia, amados hermanos, de la desobediencia. Porque claramente dijo él, el árbol de la ciencia del bien y del mal, o sea, que iban a conocer lo bueno y lo malo. Caín ya conocía lo que era hacer lo malo, y lo hizo. Pero él tuvo la oportunidad de no hacerlo porque antes Dios le habló. Antes Dios le habló. Pero esas fueron las consecuencias de que la muerte entró a causa de la desobediencia por el hombre. Y no solamente la muerte entró de esa manera, amados hermanos, sino que entraron también las enfermedades. Así desde aquel día hasta el día de hoy. Las enfermedades, amados hermanos, existen a causa de la desobediencia, a causa del pecado. Porque así como entró la muerte, entraron también las enfermedades. Y hoy en día existe un sinfín de enfermedades. Y todo eso fue a causa de la desobediencia, a causa del pecado. Y tristemente, amados hermanos, hoy en día el hombre no quiere reflexionar. No quiere buscar a Dios, no quiere obedecer a Dios. Es eso lo triste, amados hermanos. Por eso vemos que Adán y Eva fueron libres, ellos fueron hechos libres de hacer lo que ellos quisieran, excepto de comer el árbol de la ciencia del bien y del mal. Y así como vemos que Dios creó a Adán y a Eva como seres libres, capaces de tomar decisiones, capaces de elegir entre el bien y el mal. Así Dios los creó, capaces de tomar decisiones, capaces de elegir, y ellos eligieron comer el fruto que Dios había prohibido. ¿Por qué, amados hermanos? Porque el hombre tiene libre albedrío. Y así como hoy en día, amados hermanos, mucha gente está en pecado. Mucha gente está en pecado, hermanos. Están en pecado y quizás asisten a una iglesia. Quizás alzan sus manos, cantan, lloran. Y cuando una persona que está en pecado llora todavía es porque todavía está en gracia, todavía Dios lo está esperando para que se arrepienta. Pero lo que yo le quiero dar a entender, amado hermano, que muchas de las veces no podemos entender eso. No podemos, en nuestra humanidad quizás, o a veces por falta de entendimiento, por falta de pedirle a Dios la dirección, gloria al Señor, no podemos entender por qué Dios permite eso. Pero la respuesta es esta, amados hermanos, que el hombre tiene libre albedrío y puede asistir a la iglesia y probablemente estar en pecado y estar en desobediencia, amados hermanos. Y como se lo dije hace un momento, a un tiempo futuro esa desobediencia le traerá consecuencias. Le traerá consecuencias, amado hermano, porque todo pecado trae consecuencias. No en su momento, amados hermanos, porque cuando Adán pecó, gloria al Señor, y nuestro Dios le dijo, ciertamente morirás el día que comas. Adán no murió en ese momento cuando comió, literalmente no murió. Pero espiritualmente sí murió. Porque desde ahí, amados hermanos, se perdió la relación que tenía entre Dios, de hablar de tú a tú. Se perdió la relación. Se perdió la comunión con Dios. Y como dice la Biblia, tuvo que trabajar arduamente para poder comer el pan de cada día. Las consecuencias, amados hermanos, por el pecado son grandes. Y no llegan en un momento esperado cuando lo estás esperando. Pero las consecuencias llegan, amado hermano, de toda mala acción, las consecuencias llegan. Por eso vemos que Adán y a Eva fueron creados capaces de tomar decisiones y de poder elegir. Por eso es que ellos decidieron y eligieron comer el árbol, del fruto del árbol. Dice la Biblia, gloria al Señor, en 1 Corintios capítulo 10, versículo 23, mire lo que dice. Es un texto muy conocido que muchos conocen, gloria a Dios. Pero pocas veces se aplica, gloria al Señor. Versículo 23 dice así. Dice así el encabezado de mi Biblia. Dice, la libertad del creyente. O sea, habla de la libertad. Dice, todo me es lícito, dice el texto. Pero no todo conviene. Todo me es lícito, pero no todo me edifica. O sea, no todo lo va a edificar, amados hermanos. Las personas son libres, o sea, dice, es lícito, o sea, todo me es lícito, o sea, que todo lo puede hacer porque es la libertad. pero no todo conviene, dice, todo me es lícito, pero no todo edifica. Hoy en día, más hermanos, por ejemplo, vamos a poner un ejemplo sencillo, los jóvenes hoy en día, y no solamente los jóvenes, hay adultos también, ya grandes, que tenemos o tenemos, porque todos tenemos amistades, tenemos, así lo voy a decir, tenemos amistades que se drogan, se alcoholizan. Y muchas de las veces, amados hermanos, llegan esas personas a ofrecernos droga o alcohol, nos vienen a ofrecer. En el caso mío, pues yo cuando era joven, a mí me ofrecieron muchas de las veces, pero a mí, gracias a Dios, digo gracias a Dios porque Dios me guardó de todo eso, pero amistades yo siempre tuve, gente que se drogaba, gente que me decía, mira, ten, fúmate esto, mira, agarra esto, no pasa nada. Gente que tomaba, decía, no, una no es ninguna. Y todos tenemos amistades así hasta el día de hoy, amados hermanos. Los jóvenes principalmente tienen esas clases de amistades, más los jóvenes hoy en día. Y muchas de las veces les ofrecen droga. Y ahí es donde usted y yo podemos ejercer ese derecho de libre albedrío, de decidir, porque Dios nos dio la libertad hasta en eso. O sea, hasta ahí usted puede decidir, usted puede ejercer ese derecho de libre albedrío de decir sí o no. Pero Pablo dice, no, dice, todo me es lícito, pero no todo me conviene. Todo me es lícito, pero no todo me edifica. ¿Usted cree que le conviene a una persona tomar un vicio o coger un vicio, gloria al Señor, y después no poderlo dejar? En mi juventud, amados hermanos, me tocó ver a personas, no muchos, un amigo me tocó verlo que le gustaba tomar demasiado. Y él tomaba todos los días, hermano. Y llegó el día que ya no le pasó el alcohol y tomó agua y ahí mismo se murió. Falleció ahí mismo. Por eso la Biblia dice, todo me es lícito, pero no todo me conviene. Amigos que yo tenía en mi infancia, yo estoy hablando de mi juventud, a la edad de los 17 años, 18 años, que se drogaban y algunos están hoy presos. Porque la droga, amados hermanos, la droga los esclaviza, y cuando uno es esclavo, amados hermanos, hace uno lo que la droga o el enemigo quiere que usted haga. Y muchos de ellos se metieron a robar para consumir droga y hoy están presos. Y hay consecuencias, amados hermanos, por eso en ese momento ahí es donde uno puede tomar o ejercer ese derecho de libre albedrío, gloria al Señor. Porque hay consecuencias, amados hermanos, cuando una persona llega a consumir drogas o alcohol. Consecuencias sociales. Por ejemplo, una de las consecuencias sociales es que hay rupturas familiares. Hay rupturas a causa de la droga, amados hermanos. Mucha gente se ha separado de sus parejas, de su esposa, de los hijos. Muchas veces, amados hermanos, los hijos son abandonados porque muchos padres no quieren tener un hijo drogadicto en sus casas. No quieren tener un hijo que se droga, que tiene un vicio, porque saben que esa persona va a robar aún en su propia casa, porque es un esclavo de la droga, del alcohol. Y hay consecuencias, son las consecuencias sociales, rupturas familiares, que hay, donde hay discusiones, pérdida de confianza, como se lo acabo de decir, porque el que se droga muchas veces roba en su propia casa para drogarse. Abandono de los seres queridos. Otro de los puntos, amados hermanos, que atraen estos vicios, gloria al Señor, es fracaso escolar y laboral. Y en esto muchos de los padres deben de tener cuidado. Deben de estar a la expectativa con sus hijos en estos puntos, amados hermanos, porque usted usted se va a dar cuenta de lo que está pasando con sus hijos.
2: Fracaso escolar es el otro punto que aquí está, fracaso escolar o laboral. Por ejemplo, una persona que falta mucho ya a la escuela es porque algo está pasando en su vida.
1: Falta mucho a la escuela, bajas calificaciones. Esas son las consecuencias sociales. Bajas calificaciones. Amado hermano, padre de familia, esté alerta con sus hijos. Estos son los primeros síntomas que usted va a encontrar en ellos cuando ellos empiezan a agarrar un vicio o falsas amistades. Y si usted no toma acciones, usted va a perder a sus hijos. Usted va a perder a su hijo, a su hija. Los va a perder, amados hermanos, porque la droga es eso lo que hace que se pierdan. Y los padres son los que deben de estar a la expectativa de sus hijos, porque ellos son los guardianes de su casa. Ellos son los protectores que tienen que protegerlos. Pero estos son los síntomas, amados hermanos, para que usted se dé cuenta que algo está pasando con sus hijos. Y si usted no toma acción, se van a perder. Esas son algunas de las consecuencias sociales. Otra de las consecuencias sociales, amado hermano, cuando las personas llegan a tomar un vicio, así como las drogas o alcohol, son las pérdidas de trabajo. Uno, amado hermano, que aquí en este país venimos a trabajar y me ha tocado ver, gloria al Señor, no por juzgar ni por criticar, sino que es algo que hemos visto, gloria al Señor, que muchas de las veces nos hemos encontrado con personas que tienen un vicio tremendo y todos los días toman, se drogan y llegan a faltar al trabajo muchas veces y pierden sus empleos, amados hermanos. Empleos muy buenos, bien pagados. Pero la droga, el alcohol, los vicios, es eso lo que hace. Por eso la Biblia dice, cuando dice, todo me es lícito, pero no todo me conviene. Al hombre, tanto como adulto, tanto como joven, no le conviene tener vicios. Y mucho más si son jóvenes, hermanos. Mucho más. Porque siendo jóvenes, amados jóvenes, tienen un futuro por delante. Tienen un gran futuro, gloria al Señor, y las drogas no le van a permitir cumplir su futuro. No le van a poder cumplir sus metas. Principalmente los jóvenes. Y yo siempre he dicho, el enemigo está detrás de la juventud, de los jóvenes, los adolescentes. Ahí está el enemigo. Porque yo siempre lo he dicho, cuando el enemigo destruye a un adolescente, un jovencito prácticamente destruye toda su vida. Por eso, amados hermanos, tenemos que orar por los jóvenes, los adolescentes. Esos son unos puntos, gloria al Señor, en donde usted puede ejercer el derecho de libre albedrío, de decir no. Como se lo dije hace unos años cuando era joven, a mí sí me ofrecían muchas veces, toma, mira, no pasa nada. Pero aún yo sin servirle al Señor, siempre decía no, porque yo escuchaba consejo de mi mamá. Yo siempre escuché consejo de mi mamá y esos consejos que usted le da a sus hijos siempre se los van a llevar en su corazón. Yo escuchaba consejos de mamá y siempre decía, mira, cuando estés en una casa que no es tuya, nunca agarres lo que no es tuyo. No tomes vicios, porque el que tiene vicios agarra lo que no es de él, porque eso lo hace que agarre. Porque es una ansiedad que ellos sienten, amados hermanos. Es una ansiedad que son capaces de hacer lo que sea por tener lo que ellos necesitan, gloria a Dios. Por eso así dice el texto, todo me es lícito pero no todo me conviene, todo me es lícito pero no todo me edifica. Eso no te va a edificar, amado amigo, amado hermano. Por eso vemos que aunque la persona tenga libertad para hacer algo, ejerciendo el libre albedrío, no todas las acciones traen un buen beneficio. Como se lo dije hace un momento, amado hermano, las drogas traen no solamente pérdidas familiares, sino también la muerte. Muchas de las veces hay personas que por una sobredosis mueren. Proverbios 14, versículo 12, dice la Sagrada Escritura, dice: hay caminos que al hombre le parecen derecho, pero su fin es camino de muerte. Al hombre le parece bien hacer todo eso, pero el fin siempre llega a la muerte. Gloria al Señor. Dios, amados hermanos, nos permite, como lo vimos hace un momento, nos permite evaluar, nos permite pensar y evaluar y elegir lo que deseamos hacer, sea bueno o sea malo. Eso se llama libre albedrío, que usted puede elegir, evaluar. Gloria al Señor. Porque Dios es un Dios que nos dio libertad, gloria al Señor, para que podamos ejercerlo, gloria al Señor. De decir, gloria a Dios, no quiero hacer eso, gloria al Señor. En Eclesiastés capítulo 11, versículo 9, dice: gloria al Señor. Dice: alégrate, hablándole principalmente a los jóvenes, alégrate, joven, en tu juventud, y tome placer tu corazón en los días de tu adolescencia, y anda en los caminos de tu corazón y en la vista de tus ojos, pero sabe que sobre todas estas cosas te juzgará Dios. Si usted le pone atención a este texto, amado hermano, dice que el hombre es libre, el joven es libre de hacer lo que quiera. Es libre, porque tiene libre albedrío. Pero claramente termina diciendo el texto: pero sabe que sobre todas estas cosas te juzgará Dios. O sea que hay una consecuencia al final, amados hermanos. Todo lo que usted haga en esta vida, Dios lo llamará a cuentas, gloria al Señor. El deseo de Dios, amados hermanos, es que todos los hombres sean salvos. Es que todo el hombre sea salvo, gloria al Señor. Que todos los hombres vengan al arrepentimiento, pero voluntariamente, amados hermanos. Porque Dios no obliga a nadie, hermanos. Dios no obliga a nadie. Dios nos habla, nos exhorta, es cierto, es verdad. Y muchas de las veces Dios nos da una palabra fuerte aún para nosotros mismos. Y nos exhorta fuertemente. Pero no te obliga a que tú vengas y le entregues tu vida. Eso tiene que nacer de tu corazón voluntariamente. Mira, hermano, y cuando nace de su corazón voluntariamente en reconocerle a Dios que somos pecadores y que lo necesitamos, gloria al Señor, usted va a ver un cambio en su vida. Usted va a ver un cambio, hermanos. Porque todo lo forzado no sirve, hermanos. Pero lo voluntario, lo que nace de su corazón, amado hermano, eso Dios lo mira. Y usted va a tener una experiencia con Dios cuando usted nazca de su corazón de verdad, verdaderamente en reconocerle a Dios que lo necesita. Usted va a tener no solo una experiencia, va a tener muchas experiencias con el Señor. Por eso Dios nos dio libre albedrío para decidir. Por eso es que el deseo de Dios es que todos los hombres sean salvos. Es eso lo que quiere nuestro Dios, que todos sean salvos. Primera de Timoteo capítulo 2, versículo 3 y 4 dice: porque esto es bueno y agradable delante de Dios, nuestro Salvador, el cual quiere que todos los hombres sean salvos y vengan al conocimiento de la verdad. Es eso lo que Dios quiere, gloria al Señor, que sean salvos todos los hombres, que seamos salvos.
2: Pero amado hermano, amado amigo, aunque Dios quiere que todas las personas sean salvas, o sea, aunque Dios quiere que todos seamos salvos y vengamos al arrepentimiento y al conocimiento de la verdad, Él no impone ese deseo a nadie. O sea, no le impone que a fuerza venga. Cada uno, amados hermanos, de nosotros debe de elegir si se rinde ante Dios o no. Y el destino de cada uno, el destino final, dependerá de esa decisión, de la libertad que Dios le dio, del libre albedrío. En pocas palabras, amado amigo, amado hermano, lo que la palabra nos está dando a entender es que hoy día, en esta preciosa mañana, usted puede dar un paso de muerte a vida. Gloria al Señor. Es eso lo que Dios le está ofreciendo a través del libre albedrío. Que usted decida, amado hermano. Pero usted puede decidir a dónde quiere ir. Gloria al Señor. Gloria a Dios. ¿Por qué Dios nos dio libre albedrío y nos permite escoger? O sea, en pocas palabras, nos permite hacer lo que nosotros deseemos. ¿Por qué será? Hace un momento yo le mencionaba, es que Dios no tiene robots programados para que hagan lo que Él quiere. Dios tiene a hijos que lo aman voluntariamente, gloria al Señor. Dios nos dio libre albedrío, amados hermanos, porque desea que lo amemos. Pero que lo amemos con todo nuestro corazón, así como dice la Biblia. Que lo amemos con todo nuestro corazón, con toda nuestra mente, con toda nuestra alma, con nuestro espíritu. Y es por eso que Dios nos dio libre albedrío, para que nosotros le amemos. Ese amor nazca de su corazón, ese amor, gloria al Señor, venga, gloria al Señor, de usted. O sea, diga, yo amo a Dios, yo le quiero servir a Dios, yo quiero caminar con Dios, gloria al Señor, yo quiero servirle a Dios, gloria al Señor. Pero que sea voluntariamente, que nazca de su corazón, gloria al Señor. Usted está ejerciendo ese libre albedrío de decidir, yo le quiero servir a Dios. Yo me estoy despojando del pecado porque no lo quiero. Yo me desprendo del pecado porque no lo quiero, pero quiero vivir para Dios. Quiero servirle a Dios, gloria al Señor. Usted está ejerciendo el libre albedrío, que es de decidir, gloria al Señor, y escoger lo que usted quiere hacer con su vida. El deseo de Dios es que usted no se pierda, pero Dios le dio libre albedrío para que usted decida en perderse o tener una vida eterna juntamente con nuestro Señor Jesucristo. Alabado sea su nombre. Alabado sea nuestro Dios. Y Dios, gloria al Señor, quiere que lo amemos de corazón, que le sirvamos de corazón. ¿Sabe por qué? Porque Él nos amó, gloria al Señor. Él nos amó, gloria al Señor, de una manera tan especial como ningún hombre puede amar, amado hermanos. Dice la Biblia en Juan 3:16, dice que porque de tal manera amó Dios al mundo, que ha dado a su Hijo unigénito para que todo aquel que en Él cree no se pierda, mas tenga vida eterna. Ese es el amor que Dios tuvo hacia nosotros. Y nosotros tenemos que corresponderle, amados hermanos, con ese mismo amor. Amar a Dios. Como dice el canto, amarte más. Y darte más mi corazón, gloria al Señor. Cuando usted toma la decisión de amar a Dios, usted está ejerciendo, gloria al Señor, ese libre albedrío, gloria al Señor, de decidir. Yo quiero amar a Dios. Dios, amados hermanos, Dios quiere o Dios desea que nuestro amor por Él sea voluntariamente, que surja desde lo más profundo de nuestro ser, desde lo más profundo de todo lo que tenemos nosotros, que surja de nuestro espíritu ese amor. Porque siendo Dios soberano, amados hermanos, Él podría obligarnos a que lo amemos a fuerza, porque Él lo puede hacer si Él quiere.
1: Él tiene poder para hacerlo, amado hermano, si Él quisiera que lo amemos obligadamente. Él lo puede hacer, amados hermanos. Pero Dios quiere que lo amemos de corazón, que lo amemos con toda nuestra alma, con todo nuestro espíritu, con todo nuestro ser. Y eso es voluntariamente, amados hermanos. ¿Y sabe por qué, amado hermano? Él quiere que lo amemos voluntariamente, que de nuestro corazón salga esa alabanza, esa adoración, esa palabra de decir te amo, Señor. ¿Sabe por qué, amado hermano? Porque Él tiene a millares y millares de ángeles que le alaban día y noche, en todo tiempo le están adorando. Y a nosotros como seres humanos se nos dio esa bendición, pero con libre albedrío de decidir si queremos adorarle o no queremos adorarle. Recordemos, amados hermanos, que esto ya pasó allá en el cielo, cuando el enemigo del alma se rebeló contra Dios. Él también tenía libre albedrío. Él también podía decidir que si servir a Dios, adorarle a Dios o no adorarle. Y tristemente él tomó esa decisión de no servirle a Dios, de no adorarle, sino que se rebeló. Y no solamente él, sino que algunos ángeles que también le servían a Dios se rebelaron contra Dios, ejerciendo el libre albedrío. En Isaías capítulo 14, versículo 13, dice así, dice, tú que deseas en tu corazón, subiré al cielo, y en lo alto, junto a las estrellas de Dios, levantaré mi trono, y en el monte del testimonio me sentaré a los lados del norte, sobre las alturas de las nubes subiré, y seré semejante al Altísimo. El enemigo ejerciendo el libre albedrío. ¿Por qué, amado hermano? Porque Dios no tiene robot, como se los dije. Ellos se rebelaron contra Dios. Y tuvieron las consecuencias de su rebelión fueron grandes. Que fueron derribados desde el cielo. Toda mala acción, amado hermano, como se lo dije hace un momento, todo pecado a su tiempo trae consecuencias. Y como se lo dije hace un rato, amado amigo, amado hermano, aunque usted vaya y se siente en la iglesia, quizás cante, quizás llore, pero si usted está en pecado, las consecuencias le van a venir en su tiempo. Las consecuencias van a venir a su vida. Y si Dios permite que usted llegue a la iglesia, es porque usted tiene libre albedrío, gloria al Señor. Tiene libre albedrío. Y mientras está en vida, usted puede arrepentirse, gloria al Señor. Usted puede decirle al Señor, mira Dios, yo sé que te fallo, sé que te he fallado. Perdóname. Y ayúdame a seguir adelante, porque sin las fuerzas de nuestro Dios no podemos seguir adelante, hermanos. Porque vivimos todos, incluyéndome a mí, vivimos en esta carne. Y esta carne le gusta hacer siempre lo malo que no le agrada a Dios. Pero si nosotros nos llenamos del Espíritu Santo, amado hermano, y vivimos en el Espíritu, vamos a agradar a Dios. No porque nosotros seamos capaces de agradar a Dios, sino porque el Espíritu Santo nos va a dar la fuerza y nos va a ayudar. Ahí está el poder en el Espíritu Santo. Ahí está la fuerza, amado hermano. Gloria al Señor. Dios, como lo vimos, Dios es un Dios soberano. Y que todo lo que sucede pasa porque Él lo permite. Todo lo que pasa en su vida, o lo que usted ve pasar en el mundo, es porque Él lo permite, porque Él es un Dios soberano. Nuestro destino, amado hermano, está en las manos de Dios, porque Él sabe lo que sucederá, aun cuando nos permite escoger lo que nosotros queremos, ejerciendo el libre albedrío. Gloria al Señor. Dice la Biblia, amados hermanos, ya para ir concluyendo, en Deuteronomio capítulo 30, su versículo 19, aquí Dios le habla al pueblo de Israel dándole gloria al Señor de que pueden decidir, o sea, pueden ejercer su libre albedrío, o sea, que no los iba a obligar. Dice así, versículo 19. Dice: a los cielos y a la tierra llamo por testigos hoy contra vosotros, que os he puesto delante la vida y la muerte, la bendición y la maldición. Escoge, pues, la vida para que vivas tú y tu descendencia. Si usted se da cuenta, amado hermano, aquí Dios le dice al pueblo de Israel: yo les pongo la vida y la muerte, ustedes decidan qué es lo que quieren. Les pongo la bendición a un lado y la maldición también a un lado. Escojan lo que ustedes quieran. Ejerzan el libre albedrío. Si ellos escogen la bendición, van a ser bendecidos. Pero si escogían la maldición, claramente dice que iba a venir la muerte espiritual. Dios, como se lo dije hace un momento, es un Dios que le ha dado libertad al hombre de poder decidir lo que quiere hacer. La pregunta, amado hermano, amado amigo, en esta preciosa mañana, según la palabra que estamos escuchando, ¿cuál es la decisión que usted va a tomar en esta mañana? ¿Seguirá viviendo en el pecado? ¿Seguirá practicando el pecado? ¿O tomará la decisión de decirle en esta preciosa mañana a nuestro Dios: perdóname, límpiame, lávame? ¿Será que esa es la decisión que va a tomar en esta preciosa mañana? Porque Dios está hablando a través de su palabra. Escoge qué es lo que tú quieres en esta preciosa mañana. Porque Dios ha puesto, dice, la vida y la muerte. Cuando Adán pecó, cuando Adán, antes de comer el fruto prohibido, se le dijo que el día que él comiera de ese fruto, ciertamente morirá. Y en este pasaje bíblico le está hablando Dios al pueblo de Israel. Dice: he puesto a los cielos como testigos, que os he puesto delante la vida y la muerte. ¿Qué es lo que usted va a decidir en esta preciosa mañana? Usted que se droga, ¿por qué no esta mañana se acerca a Dios y le dice: Señor, yo no tengo fuerzas para dejar este vicio? ¿Por qué no es en esta mañana usted le dice al Señor: ya no puedo, ya no puedo, yo necesito que tú me ayudes? Porque yo sé que en el fondo de su corazón usted sí ha pensado dejar de drogarse. Usted sí ha dejado de pensar de alcoholizarse porque ha visto las consecuencias que ha traído a su vida las drogas, los vicios. Como consecuencias ha traído el abandono de su familia, sus hijos, sus padres. Y en el fondo de su corazón, usted quisiera dejar de drogarse, de alcoholizarse, pero no tiene las fuerzas suficientes para hacerlo. Déjame decirle que hay alguien que sí le puede ayudar y tiene fuerzas para hacerlo. Alguien que le va a poner una fuerza de voluntad en usted y dejar todo ello. Se llama Jesús. En esta mañana, amado amigo, amado hermano, A este Jesús que yo le predico es el que cambió nuestra vida. Quizás nosotros no nos drogábamos, quizás no nos alcoholizábamos nosotros, yo hablando de mi persona. Pero Dios y yo sabemos que teníamos otros vicios, de las cuales Dios nos ha librado y nos los ha quitado. Por eso yo te predico a un Cristo que tiene poder para hacerte libre. Por eso yo te predico a un Dios que es real, no a un Cristo crucificado que está colgado ahí. Yo te hablo de un Cristo que fue crucificado, es verdad, pero que ya no está crucificado, sino que la Biblia dice claramente que está a la diestra del Dios Padre intercediendo por usted y por mí. Esta es la mañana a la cual tú puedes entregarle tu vida a Cristo y tomar esa decisión ejerciendo libre albedrío de tomar la decisión de decirle: Señor, yo te quiero recibir en esta preciosa mañana. Yo quiero recibir esa salvación. Será la mejor decisión que usted va a hacer en esta preciosa mañana. Esta es la palabra que Dios nos ha dado. Gloria a Dios, vamos a orar. Soberano Dios, gracias, Señor, por la palabra que tú nos das, Señor. Gracias por hablarnos. Gracias por hacernos saber las cosas, Dios. Cada día aprendemos más de ti, Señor. Te pido, Dios, por aquellos que han escuchado tu palabra, Señor. Y si hay alguno, Señor, que se encuentra atado en algún vicio, Señor, sea cual sea, Señor, te pido por ellos, Dios, para que en esta mañana tú rompas cadenas, Señor, y quites todo yugo, Señor, toda atadura, Señor, y ellos sean libres, Señor, y conozcan la verdad, Señor, y ellos sean libres, que conozcan a tu Hijo Jesucristo, Señor, que vino a deshacer todas las obras del enemigo. Te pido por cada uno de ellos, Dios, y también te pido por mi vida, Señor, para que tú, Señor, me sigas guiando, Señor, a toda verdad y a toda justicia, Señor, y me sigas enseñando cada día más de tu palabra, Señor. Gracias te doy en el nombre de nuestro Señor y Salvador Jesucristo, tu Hijo amado, Señor. Amén. Gloria al Señor. Gloria a Dios, amados amigos, amados hermanos, hemos llegado a la parte final de este programa. Si es que Cristo no ha venido, estaremos predicando el próximo domingo a las 8:30 a.m. Y si Jesús ya vino, mejor aún, porque le estaremos dando la gloria allá arriba en los cielos, allá en las nubes. Gloria al Señor. Ese es el deseo que yo tengo para usted de un día que usted vaya al cielo. Y ese es mi propio deseo también de un día mirar cara a cara a nuestro Señor Jesucristo. Estuvo con ustedes su amigo y hermano Silvestre Cabrera y estuve predicando bajo el tema Libre Albedrío. Que Dios los bendiga, amados hermanos, y que tengan un feliz domingo. Siempre la gloria será para Dios. Gloria al Señor. Dios les bendiga.
3: Como Rey, llena nuestras vidas de ti, Señor.

Hermanos y amigos, el Señor nos dice: yo soy el Alfa y el Omega, principio y fin. Dice el Señor, el que es y que era y que ha de venir, el Todopoderoso. Apocalipsis 1:8.

gracias, Señor, aleluya. Tenemos este privilegio de alabarte, mi Dios. Queremos decirte, Señor, que tu gloria llene este lugar. Que tu Espíritu Santo llene este lugar, aleluya. Vamos a decirle, Señor, que tu gloria llene este lugar.

0: de su Espíritu Santo, bendito Dios de la gloria. Oh Señor, porque tú eres nuestro Dios verdadero, porque tú eres nuestro Dios grande en misericordia, y tú conoces nuestra condición, Señor amado. Gracias te damos porque podemos acercarnos confiadamente a tu presencia, Padre bendito, que estás en gloria. Solamente en el nombre de nuestro Señor Jesucristo, a ti la gloria, a ti la honra, a ti la alabanza, mi Dios bendito, que estás en gloria. Gracias, Señor, gracias por tu amor, por tu bondad. Oh bendito Dios de la gloria, gracias, Señor eterno. Te adoramos y te exaltamos, mi Dios bendito. Gloria sea al Señor. Le damos gracias a nuestras hermanas que dirigieron. Que el Señor les continúe bendiciendo. También a nuestros hermanos, su ministerio en la música. Que el Señor continúe bendiciendo sus vidas. Así que mis hermanos, Dios les bendiga una vez más. Les invito a abrir sus expositores con nuestra lección número 11 para el día 23 de agosto del 2026. Los que no tienen sus expositores, les invito a abrir sus sagradas escrituras. La lectura bíblica en clase se encuentra en el Evangelio de San Mateo, su capítulo 6, del versículo 25 al 31. Y el texto áureo se encuentra en el Evangelio de San Mateo, su capítulo 6, versículo 25. Una vez más, la lectura bíblica en clase se encuentra en el Evangelio de San Mateo, su capítulo 6, del versículo 25 al 31. Amén. Y dice la promesa de provisión, es el tema de esta mañana. Y el texto áureo lo leemos con toda reverencia en el nombre del Padre, del Hijo y del Espíritu Santo. Dice: por tanto os digo, no os afanéis por vuestra vida, que habéis de comer o qué habéis de beber, ni por vuestro cuerpo qué habéis de vestir. La verdad práctica dice: el Señor Jesús, nuestro amigo fiel, llena todas nuestras necesidades físicas, emocionales y espirituales. Entramos a nuestra lectura bíblica en clase y dice: por tanto os digo, no os afanéis por vuestra vida, qué habéis de comer o qué habéis de beber, ni por vuestro cuerpo, qué habéis de vestir. ¿No es la vida más que el alimento, y el cuerpo más que el vestido?
1: Mirad las aves del cielo, que no siembran, ni siegan, ni recogen en graneros, y vuestro Padre Celestial las alimenta. ¿No valéis vosotros mucho más que ellas?
0: ¿Y quién de vosotros podrá, por mucho que se afane, añadir a su estatura un codo?
1: Y por el vestido, ¿por qué os afanáis? Considerad los lirios del campo, cómo crecen, no trabajan ni hilan.
0: Pero os digo que ni aun Salomón con toda su gloria se vistió así como uno de ellos.
1: Y si la hierba del campo que hoy es y mañana se echa en el horno, Dios la viste así, ¿no hará mucho más a vosotros, hombres de poca fe?
0: Todos unidos.
1: No os afanéis, pues, diciendo, ¿qué comeremos, o qué beberemos, o qué vestiremos?
0: Amén. Que el Señor que te viene bendiciendo a través de su palabra. Así que tenemos con nosotros en oración nuestro hermano copastor con nosotros.
2: Gloria a Jesús, Dios le bendiga, amada iglesia. Amén, Dios bendiga la visita que está en medio nuestro también, amén. Vamos todos a inclinar nuestro rostro para orar por esta clase, amén. Padre nuestro que estás en los cielos, te damos gracias por este honor que tú nos das de poder estar en tu casa de oración. Gracias, Señor, por tu palabra que hemos leído en esta preciosa mañana. Te pedimos, Señor, que tú nos hables a través de tu bendita palabra, Padre eterno. Tú conoces, Señor, nuestra mente y nuestro corazón, oh Dios. Te pedimos, Señor, que tú te engrandezcas en cada maestro, Dios. Úsalos para tu gloria y tu honra, Señor. Dales sabiduría, dales entendimiento, Dios, para que puedan exponer tu palabra, Padre eterno. Y que tu pueblo, Señor, pueda ser bendecido, Señor. Sana al enfermo, liberta al cautivo, Señor. Rompe los yugos, rompe las cadenas, oh Dios, porque tú eres grande, fuerte y poderoso, Señor. Te damos gracias, Padre, gracias, Hijo, y gracias, Espíritu Santo. Amén y amén.
3: Gloria sea al Señor. Así les pedimos de una manera ordenada a nuestros hermanitos primarios que pasen a tomar su lugar de clases que les corresponde. También enseguida les pedimos a nuestros hermanitos juveniles que tomen su lugar de clases que les corresponde. Así le pedimos a todos nuestros jóvenes también que bajen a tomar su lugar de clases que les corresponde. Así que en esta preciosa mañana que el Señor nos regala, tenemos como maestro a nuestro hermano Giovanni Martínez con nosotros.
4: Que el Señor le bendiga. Así como está de pie, vamos a hacer una pequeña oración. Vamos a pedir al Señor que nos instruya en esta mañana. Amén. Bendito Dios y Padre Celestial, gracias por la vida de cada uno de tus hijos que estamos en este lugar, Padre. Gracias porque tú has sido bueno con nosotros, misericordioso, Padre Santo, bondadoso. Agradecemos el estar aquí, Señor amado, porque tu palabra dice que tú eres el que pone en nosotros el querer como el hacer, Padre amado, por tu voluntad, por tu misericordia. Estamos en este lugar. Gracias, Padre Santo, sustenta nuestras vidas, ayúdanos, fortalécenos, danos entendimiento, danos sabiduría para escudriñar tu palabra. En el nombre poderoso de tu Hijo amado Jesucristo, a ti sea toda la gloria y toda la honra. En el nombre de Jesús. Amén. Puede tomar su lugar. Que el Señor les bendiga. Buenos días a todos. Vamos a iniciar nuestra clase. Nuestra lección está en la lección número 11. Así que si usted tiene su libro, puede abrirla ahí en la lección número 11. Y si no lo tiene, estaremos en el Evangelio de Mateo, capítulo 6 en adelante. Nuestro tema dice la promesa de la provisión. Ese es nuestro tema a desarrollar en este día. Amén. Vamos a Mateo, capítulo 6, versículo 25, donde está nuestro texto áureo. Y vamos a dar algunos puntos muy importantes que nos habla precisamente acerca de nuestra lección. Nuestro tema nos hace referencia a la provisión. Y este texto o este versículos que vamos a estar escudriñando nos van a hacer entender de alguna manera cómo Dios pues es nuestro proveedor. ¿Cuándo dicen amén en esa parte? Él es nuestro proveedor, nuestro sustentador. Pero hay algo muy interesante que voy a nombrar un poquito más adelante. Mire lo que dice Mateo capítulo 6 versículo 25. Por tanto os digo, no os afanéis por vuestra vida. Y estas palabras las está diciendo nuestro Señor Jesús. Entonces quiero que usted comprenda en esta parte o en estos textos cómo Cristo de alguna manera a su rebaño, a sus hijos, a su iglesia, les provee estas palabras muy importantes y muy interesantes. Les menciona: no os afanéis por nuestra vida, qué habéis de comer o qué habéis de beber, ni por vuestro cuerpo, qué habéis de vestir. ¿Es la vida más que el alimento y el cuerpo más que el vestido? Jesús termina o mencionando estos versículos o estas palabras y nos hace referencia al afán. Dice, ¿no qué? No nos afanemos. Nuestro tema dice, ¿la promesa de qué? Y la provisión, hermanos, nos habla de algo sustentable. Ahora, cuando nuestro tema nos hace referencia a una promesa, no es una promesa cualquiera, es una promesa que viene de parte de quién. Que viene de parte de Dios. Las promesas que la palabra de Dios menciona, o estas lecciones en las cuales hemos estado indagando, la palabra de Dios nos hace referencia a que las promesas vienen directamente de ¿quién? De Dios. Y estas promesas, hermanos, dice la palabra de Dios, que sus palabras o sus promesas o lo que Él dice son siempre ¿qué? Son siempre amén, ¿verdad que sí? Y amén significa así, así sea o así es. Y las promesas de Dios, hermanos, son verdaderas. No son promesas banales. No son promesas que muchas veces nosotros decimos, pero no hacemos. ¿Cuántos les ha pasado así? Que han dicho y no han hecho. O que nos han dicho y de repente ya se les olvidó, ¿verdad? Pero Dios no es así de esta manera. Entonces, el texto nos hace referencia a algo muy importante. Ahora, Mateo nos está enseñando lo que Jesús le está refiriendo a sus discípulos. No os afanéis por vuestra vida, qué habéis de comer o qué habéis de beber. Y algunos malinterpretan estos textos, hermanos, y a lo largo de la lección vamos a ver cómo muchas veces hay una mala interpretación de estos textos, y hay cristianos o creyentes que dicen, mira, ya no necesitamos trabajar, dicen algunos. No necesitamos hacer nada, no necesitamos ir a nuestro trabajo, porque Dios, ¿qué dicen ahí? Dios proveerá. ¿Cuántos saben que Dios provee? Dios no provee la flojera, hermanos. ¿Decimos amén o no? Dios no provee la flojera. Dios provee al diligente. Y eso lo vamos a estar viendo en nuestra lección. Fíjese, la palabra provisión. Abra ahí su Biblia en Génesis capítulo 22, mientras yo le desgloso la palabra provisión. Génesis capítulo 22, del versículo 8. Y la palabra provisión, según el latín del, de esta palabra, habla de visión, provisión, ¿verdad que sí? Como que hace referencia a esto, pero te voy a mencionar a qué se refiere. Habla de visión o de anticipar. Fíjese, una visión precisamente es eso, algo anticipado, algo que una persona recibe y que está, por así decirlo, a futuro. Es decir, cuando usted se prepara para alguna ocasión, pues regularmente la persona que se prepara para X situación, lo que sea, cualquier situación, tiene que primero anticipar, ¿verdad que sí? Tiene que prepararse. Bueno, a eso se refiere la palabra provisión. Dice la palabra de Dios que Él nos promete las provisiones. Es decir, que Dios ya tiene las provisiones ¿para quiénes? Para nosotros. Y eso es muy importante, hermanos, porque muchas veces como cristianos y como cualquier ser humano pasamos por momentos difíciles, momentos de escasez, momentos de dificultades, pero Dios ya sabe nuestras necesidades. Eso es la palabra provisión. También la palabra provisión dice que se refiere a proporcionar, a alimentar, a revelar, a mostrar, a satisfacer de lo necesario. ¿Escuchó todo lo que se refiere? Alimentar, proveer, revelar, mostrar, satisfacer todo lo que, todo lo necesario. Y esto es muy importante, hermanos, muy importante. Ahorita lo voy a mencionar en esta parte. Mire lo que dice Génesis capítulo 22, versículo 8. Dice la palabra de Dios: y respondió Abraham, ¿Dios qué? Dios proveerá de cordero para el holocausto, hijo mío. E iban juntos y llamó, en el versículo 14 dice: y llamó Abraham el nombre de aquel lugar, Jehová proveerá. Por tanto, se dice hoy, en el monte de Jehová será provisto. Mire, estas palabras de Dios proveerá, hermanos, nos hace referencia a una provisión no solamente material. Porque cuando hablamos de provisión, yo sé que en nuestra mente y en la mía y en la de muchos, la palabra provisión son cosas materiales muchas veces. Y Dios promete sustentar todas esas cosas materiales. Pero también Dios promete proveer o dar provisión a otro tipo de situaciones. Mire, primera carta a los Tesalonicenses, perdón, Tesalonicenses capítulo 5, versículo 23. Mire lo que menciona. Tesalonicenses capítulo 5, versículo 23. Y él mismo

Dios quiere proveernos, hermanos, quiere proveernos en estos tres aspectos o en estas tres áreas. Quiere proveernos en nuestro espíritu, quiere proveernos en nuestra alma y quiere proveernos ¿en qué más? En nuestro cuerpo, espíritu, alma y cuerpo. Dice la palabra de Dios que nosotros estamos constituidos o fuimos creados a imagen de Dios. Y estos tres aspectos, hermanos, nos hace referencia a que cada uno de nosotros tiene diferentes necesidades. Hay necesidades materiales, pero también hay necesidades espirituales. Hay necesidades que están en el alma también. Hay necesidades que usted dice, lo tengo todo, mi cuenta de banco está bastante bien, pero me siento triste, dice alguien por ahí, me siento con odio, me siento insatisfecho, o sentimos cosas dentro de nuestro ser que por más riqueza material que tenemos, muchas veces no podemos llenarla. No sé si a alguno de nosotros nos ha llegado a ocurrir esta situación, pero muchas veces nuestro ser, nuestro interior, tiene de alguna manera cierta escasez en ciertos aspectos. Bueno, la palabra de Dios dice que Dios proveerá. ¿Qué aspectos? Espíritu, alma y ¿qué más? Y cuerpo. Dios proveerá. Hay situaciones, hermanos, que nos devastan. Hay situaciones económicas en las que a lo mejor nos encontramos pues prácticamente ya al borde de la quiebra, como decimos, ¿no? Que decimos, híjole, ahora sí ya ando pues sin nada en los bolsillos. Y usted dice, bueno, Dios proveerá. Hay una confianza y Dios muchas veces lo hace. Pero también hay situaciones en el alma, en el corazón, en la conciencia, en la mente, en el espíritu, que tenemos de alguna manera también es esa escasez, esa necesidad. Bueno, esta lección nos habla referente a esto. Ahora vamos a Mateo capítulo 6, ahí mismo en su lección, desde el versículo 25 en adelante, y vamos a ver las palabras de Jesús acerca de por qué Jesús les está enseñando esto a sus discípulos. Ya dije al principio, hermanos, que muchas veces hay una mala interpretación, pero hay una mala interpretación cuando solamente leemos el texto puntual. Para nosotros dar una buena interpretación de nuestra enseñanza, tenemos que ir un poquito al contexto de lo que Jesús está hablando en esta lección. Ahora, Mateo capítulo 6, versículo 25, comienza y dice, el afán y ¿qué más? El afán y la ansiedad, dice ahí en nuestra Biblia, si usted abrió su Biblia, dice ahí, el afán y la ansiedad. Y Jesús les está diciendo en esta parte, en el versículo 25, y les dice, por tanto os digo, no os afanéis por vuestra vida, qué habéis de comer o qué habéis de beber, ni por vuestro cuerpo, qué habéis de vestir. ¿No es la vida más que el alimento y el cuerpo más que el vestido? En el versículo 26 les menciona, mirad las aves del cielo que no siembran, ni siegan, ni recogen en graneros, y vuestro Padre Celestial, ¿qué dice ahí? Las alimenta. ¿Han visto a las aves del cielo ir a trabajar? ¿Prepararse por la mañana tempranito? Van a trabajar las aves del cielo. Se levantan tempranito, no toman su mochilita como nosotros, pero van y hacen sus labores. Ellas buscan de alguna manera su comida. Mire, cuando malinterpretamos muchas veces la palabra de Dios, nos quedamos muchas veces estancados y decimos, no tenemos que hacer nada, porque Dios va a proveer. Y yo estoy seguro, hermanos, que Dios no nos dejaría, Dios no nos abandonaría, pero de alguna manera Dios nos habla de ser diligentes en lo que hacemos, de ser responsables, de ser de alguna manera estar enterados de que necesitamos también nosotros colaborar. La palabra de Dios dice, hermanos, que Adán salía y laboraba en el huerto del Edén. La palabra laboral, ¿qué significa o quiere decir? Trabajar, laborar. Entonces, cuando nosotros somos responsables en nuestras áreas, hermanos, por medio de esa responsabilidad, por medio de esa fidelidad, Dios va a proveer en nuestra vida, Dios va a sustentar en nuestra vida. Dios o Jesús no les está diciendo, mire, quédense en sus casas, pongan el Netflix, súbanle todo volumen, pongan los pies en la silla y

¿Jesús está diciendo eso? No está diciendo eso, hermanos. Entonces no podemos malinterpretar este aspecto. Entonces Jesús les está diciendo en el versículo 25, mire lo que les está mencionando, 27: ¿y quién de vosotros podrá, por mucho que se afane, añadir a su estatura un codo? ¿Y por el vestido o por qué os afanáis? Considerad los lirios del campo, cómo crecen, no trabajan ni hilan. Pero os digo que ni aun Salomón con toda su gloria se vistió así como ellos. Y si las hierbas del campo que hoy es, mañana se echan en el horno, Dios las viste así, ¿no hará mucho más vosotros, hombres de poca fe? Les está preguntando. Ahora, hay algo muy interesante en estos versículos. En el versículo 27 dice: ¿quién de vosotros podrá, por mucho que se afane, añadir un codo a su estatura? Esta pequeña frase, hermanos, nos está hablando de algo, pues, que se ha estado en el mundo secular. Es una enfermedad mental que ha estado acaparando cada día más a la sociedad, que es la llamada ansiedad. ¿Han escuchado esa pequeña palabra? Ansiedad. Y es una enfermedad meramente, pues, mental. Y esa enfermedad que ellos mencionan nos hace referencia, o según los entendidos dicen, que es la preocupación excesiva de lo que pasará en el futuro. Es decir, cuando una persona está preocupada, ansiosa por saber qué pasará con ella en el futuro. Y es que muchas veces, hermanos, cuando vemos las circunstancias de la vida, cuando vemos los momentos difíciles, decimos: ¿qué va a pasar conmigo? Usted, cuando ve las noticias, no se pregunta, por lo menos algo así: ¿qué va a pasar con nosotros? ¿Qué va a suceder? El mundo cada día está peor. Usted va al supermercado y ya no sale con el carrito lleno, ¿verdad que no? Con $100 ya prácticamente no saca nada del supermercado. Tiene que sacar una buena cantidad. Imagínese, yo con tantos niños que tengo. Y luego muchas veces uno observa esas situaciones y dice: híjole, ¿qué va a suceder con mi vida? ¿Qué va a pasar con mi familia? Bueno, esa es la ansiedad que ahorita el ser humano o el mundo está pasando por ese proceso. Pero Dios promete, hermanos, tener todo en control, sustentar nuestras vidas, dar provisión. Pero vamos a ir viendo poco a poco cómo es que Dios promete todo esto, y siendo de alguna manera fieles al Señor. Mire, el versículo 28 en adelante, ahí mismo en Mateo capítulo 6, versículo 28, dice: y por el vestido, en el versículo 29 dice: pero os digo que ni aun Salomón con toda su gloria se vistió así como ellos. Y si la hierba del campo que hoy es, mañana se echa en el horno, Dios la viste así. El versículo 28 menciona algo muy interesante que yo mencioné al principio, y decía que ni aun las aves del cielo van y trabajan. Pero no está hablando de una falta de responsabilidad. Por eso es muy importante que vayamos al contexto de lo que Jesús está mencionando en estos versículos. Vamos a Mateo capítulo 6, ahí en su Biblia, en su libro no lo trae, pero en el Evangelio de Mateo capítulo 6 en adelante, y vamos a observar cómo Cristo les da esta palabra y por qué se las da, o por qué les está mencionando el no afanarse. Cristo, hermanos, Dios tiene la sabiduría y el entendimiento hacia nuestras vidas para saber qué es lo que necesitamos. Ahora, hay bendiciones de parte de Dios, hermanos. Hay promesas de parte de Dios que son promesas que Dios las da sin pedir absolutamente nada a cambio. Por ejemplo, usted no pagó absolutamente nada por la promesa de la salvación. ¿Quién pagó algo por la salvación aquí? Nadie, ¿verdad que no? Pero era una promesa, la promesa de la salvación. Y la palabra de Dios dice que la salvación es por gracia, para que nadie se gloríe. Es decir, usted recibió la salvación, entregó sus pecados, es más, le dimos basura a Dios, y Él nos dio vida eterna y vida en abundancia. Bueno, estas promesas de provisión, hermanos, están condicionadas a cosas que nos van a beneficiar. ¿Escuchamos bien?
están condicionadas a cosas que nos van a beneficiar. Mire, cuando usted compra algo, usted compra y saca de su billetera, ¿verdad? ¿Cuánto saca? Si usted compra, ¿qué será? Algo para la comida o lo que usted quiera, unos zapatos o lo que sea. Usted tiene que sacar algo de su billetera. Y cuando usted saca y paga, dice, uy, se me fueron mis $100 ya, se acabaron. Pero esos $100, hermanos, no solamente es un pedazo de papel que dice 100, ¿no? Esos $100 usted los trabajó, usted sudó de su, en su frente, ¿verdad? Yo sudo demasiado, así que no gano mucho, pero así es la palabra de Dios. Pero usted sudó y usted trabajó fuertemente y bueno, dio esos $100 y se gastaron esos $100. Bueno, en la palabra de Dios nos hace referencia a que cuando nosotros invertimos en Cristo, también recibiremos cosas de parte de Dios. Y no estamos hablando, hermanos, no estoy hablando de que usted invierta monetariamente, no se vaya por ahí, porque ahorita el contexto nos va a enseñar cómo debemos invertir en las cosas de Dios. Mire, Mateo capítulo 6, versículo 6. En el primer versículo del capítulo 6 dice, o el subtema dice, Jesús y qué? Jesús y la limosna. Yo los voy a ir leyendo y voy a tratar de hacer un resumen de cada uno para que vean por qué Jesús llega hasta el punto del afán. Para que veamos por qué Jesús, cuando les está dando estas lecciones, en los últimos versículos Jesús les habla del afán. No les está diciendo, mira, traigan todo lo que tienen y yo les voy a quitar toda ansiedad, o yo les voy a proveer de todo. No, esa es una mala enseñanza. Jesús les está enseñando cómo podemos descansar en Él. Mire lo que dice el versículo 1: guardaos de hacer vuestra justicia delante de los hombres para ser vistos de ellos. De otra manera no tendréis recompensa de vuestro Padre que está en los cielos. Cuando pues des limosna, no hagas tocar, ¿qué dice ahí? No hagas tocar trompeta delante de ti, como hacen los hipócritas en las sinagogas y en las calles, para ser alabados por los hombres. De cierto os digo que ya tienen su recompensa. Jesús les está diciendo en esta parte de la palabra de Dios, mira, no seas hipócrita. En pocas palabras, cuando tú des algo, cuando tú aportes algo, simplemente guarda silencio, porque aquel que se vanagloria, que dice que yo hice y que yo di, que yo fui aquí, fui allá, dice, ya tiene su recompensa. Pero Jesús les está enseñando puntos muy importantes en este aspecto. El versículo 3 menciona, mas cuando tú des limosna, no sepa tu izquierda lo que hace tu derecha, para que sea tu limosna en secreto, y tu Padre que está en lo secreto, ¿qué dice ahí? Te recompensa en qué? En público. ¿Cuántos quieren las recompensas de Dios? Las promesas de Dios, hermanos. Pero aquí hay una promesa condicionada. ¿Se dieron cuenta? ¿Qué es lo que pide Dios? Que no hagamos como los hipócritas, dice Él. Cuando tú des algo, dice, mantente en silencio y dalo de corazón. Cuando nosotros damos a alguien que está en necesidad, hermanos, mire, la palabra de Dios dice que el que presta al pobre, a Dios le presta, o a Dios le da. Y cuando nosotros le damos al necesitado, hermanos, sin hacer alarde, porque así lo dice, sin tocar trompeta, eso significa, sin decir que nosotros sustentamos a aquel que tenía necesidad, dice que Dios nos recompensará ¿en qué? En público. Y esa es una de las maneras de cómo Dios de alguna manera provee nuestras vidas. Todos vemos o hemos tenido a alguien que pasa por necesidades. A veces aquí mismo, hermanos, hay necesidades, y muchas veces Dios no solamente congregacional, sino que muchas veces en nuestra persona Dios nos hace referencia al ayudar al necesitado. Pero muchas veces cerramos, hermanos, cerramos nuestra mano hacia la necesidad. Pero esperamos que Dios nos recompense. Esperamos la bendición de Dios. Y estamos, Señor, necesito de tu bendición, decimos al Señor. Pero cuando nosotros tuvimos, muchas veces cerramos nuestra bolsa, cerramos nuestra mano y dejamos al necesitado, pues en esa necesidad. Ay, que el Señor te bendiga, le decimos, que el Señor te provea. Claro que sí, Dios va a proveer, pero muchas veces Dios quiere usar nuestra vida para que esa persona que está en necesidad también
tenga. Y la palabra de Dios dice que no se queda ahí, sino que Dios nos recompensará ¿en qué? En público. Bueno, ese es parte del contexto del cual Jesús llega hasta el afán. Ahora, el siguiente punto menciona Jesús y la oración. Ahí mismo en el versículo 5 del capítulo 6 de Mateo, Jesús empieza diciendo y les dice: cuando ores, no seas como quienes, como quienes, como los hipócritas. Esa palabra está medio difícil, ¿verdad? Por eso nada más como dos la dijeron. A ver otra vez. Cuando ores, no seas como quienes, como los hipócritas. ¿Por qué Jesús les está hablando de la hipocresía? Jesús está dando cuenta que en el corazón del ser humano, hermanos, siempre va a querer resaltar, siempre va a querer relucir, siempre el corazón del ser humano tiene esa necesidad de ser reconocido. Ya van dos veces que les habla de la hipocresía: en la limosna, ahora en la oración, en lo externo, es decir, en la limosna, en lo externo, y ahora en lo interno, que es la oración, que es con el Padre. Jesús les está haciendo referencia a algo muy importante, y es el aspecto de la hipocresía. Y Jesús les sigue mencionando, vamos a seguir leyendo: porque ellos aman el orar en pie y en las sinagogas y en las esquinas de las calles para hacer que vistos de los hombres, de cierto os digo que ya tienen su recompensa. Mas tú cuando ores, entra en tu aposento y cerrada la puerta, ora a tu Padre que está en qué, en secreto, y tu Padre que ve en secreto te recompensará en qué, en público. Las recompensas de Dios son verdaderas, hermanos. Pero cuando nosotros obedecemos la palabra de Dios, las recompensas vienen a nuestra vida. Mire, para obtener las recompensas de Dios, hermanos, no es a nuestra manera, no es como nosotros queremos. Ya vamos por lo menos estos dos puntos importantes. Jesús nos está enseñando a que cuando nosotros aportemos o demos o ayudemos al necesitado, estemos en silencio, seamos prudentes, seamos sabios, seamos dadivosos, seamos bondadosos, tengamos un corazón que sabe dar. Nos está enseñando a que cuando nosotros oremos, estemos haciéndolo de alguna manera en ese secreto o en intimidad con Dios, que no es necesario que todo el mundo escuche nuestra oración. Ahora, no quiere decir que usted ya no va a pasar a orar aquí los días de oración, ¿verdad que no? No hace referencia a eso, sino que Cristo está mencionando que cuando nosotros queramos algo, hermanos, entonces en ese secreto, en esa intimidad que usted tiene con el Padre, lo haga en esa referencia hacia, a lo mejor hacia otra necesidad de otra persona, qué sé yo. Ahora, más adelante en el versículo 16 del capítulo 6 de Mateo, Jesús les enseña otro aspecto muy importante y les dice: Jesús, ¿y qué más? Y el ayuno. Miren lo que menciona aquí: cuando ayunéis, no seáis austeros como quienes, como los hipócritas, porque ellos demudan sus rostros para mostrar a los hombres que ayunan. De cierto os digo que ya tienen ¿qué? Su recompensa. Mire, la palabra de Dios nos habla acerca del ayuno, y eso es algo importante que el cristiano debe de practicar. Y es una práctica, hermanos, donde pues el ser humano o el cristiano de alguna manera tiene una conexión íntima con Dios. Es una conexión donde pues usted está en esa tranquilidad, sin el afán precisamente de la alimentación, aunque como dice nuestro pastor, que a veces nuestras tripas parecen orquesta, ¿verdad? Pero es una parte, hermano, que el cristiano de alguna manera debe de tener con Dios en su intimidad. Pero Jesús les está diciendo algo muy importante: cuando tú ayunes, no seas como los hipócritas, no denudes tu rostro. Miren, en la antigüedad, o cuando los judíos ayunaban, se ponían en sus ropas pues unas ropas viejas, incluso andaban descalzos, se malvestían, demudaban su rostro y se veían todos caídos. Y entonces cuando les preguntaban: oye, ¿qué tienes? Te veo enfermo. No, es que estoy ayunando. Y yo creo que para verse espirituales decían: para la gloria de Dios, ¿verdad? Decían: ya llevo 8 días ayunando, decía, ¿verdad?
No, yo ya llevo 10 días y así. No, yo 40 días, yo 45 días ya le gané a Jesús, dicen algunos. Y entonces demudaban sus rostros de manera que las personas pues se impresionaban por esos, días que ya habían estado en ayuno, y a lo mejor eso los hacía sentir dentro de sí pues esa vanagloria. Y Jesús les está diciendo: no sean como ellos, porque ya tienen su recompensa. Están siendo vistos por los hombres y dicen que ayunan y hacen esto y hacen el otro, pero por dentro tienen esa hipocresía, esa vanagloria. Y Jesús les sigue mencionando, miren el versículo 17: pero tú cuando ayunes, unge tu cabeza, ¿y qué más? Y lava tu rostro. Con razón los veo bien bañaditos, ¿eh? Están ayunando, ¿sí o no? Ah, bueno. Dice: pero tú cuando ayunes, unge tu cabeza y lava tu rostro, para no mostrar a los hombres que ayunas, sino a tu Padre que está en secreto, y tu Padre que ve en lo secreto, ¿qué dice ahí? Te recompensará ¿en qué? En público. Mire, hermano, nadie tiene que saber que usted ayuna o no ayuna. Usted con Dios, hermanos. Hay momentos de ayuno congregacional, ¿verdad que sí? Y aquí se menciona, hermanos, ¿quién quiere ayunar el lunes o martes? Y bueno, eso es bueno porque son ayunos de alguna manera congregacionales. Pero cuando usted quiere pasar tiempo con el Señor, hermano, solamente usted y Dios. Solamente usted, el único que se va a dar cuenta si usted está pasando tiempo con el Señor, pues va a ser su cónyuge, en este caso su esposo, su esposa, ¿verdad? Pero de ahí en fuera, hermanos, usted solo con Dios. Y Dios, dice la palabra de Dios, que nos recompensará ¿en qué? En público. Cuando Dios habla de las recompensas que estamos mencionando, no solamente hace referencia a una recompensa material, como ya dijimos. Hay recompensas espirituales, recompensas del alma, recompensas que nos ayudan de alguna manera a regenerar nuestro ánimo. Cuando estamos en necesidades espirituales, hermanos, y tenemos esa intimidad con Dios, el que verdaderamente sabe entrarse con Dios, después de ese ayuno, después de esa oración, ¿sí o no sale fortalecido? ¿Sale fortalecido, sí o no? Dice: ay, me siento tranquilo, me sentía yo bien decaído, triste, enojado, qué sé yo, pero estar con el Señor me ha traído una bendición. Estar con el Señor me he sentido bendecido, me he sentido emocionalmente mejor, qué sé yo. Dios siempre tiene el sustento para nuestra necesidad. En el siguiente texto que él menciona, en el versículo 19, ahí en Mateo, ya voy a terminar, ¿ok? Versículo 6, en el capítulo 6, versículo 19, él dice: ¿tesoros en dónde? Tesoros en el cielo. Ahora, otra vez, Jesús no está haciendo a un lado lo terrenal de alguna manera. No está diciendo: no tengan nada, abandonen todo, regalen todo, desechen todo, porque eso es malo. No, Jesús no está hablando de ese aspecto. Él les está haciendo una referencia o está ayudándonos a tener un balance entre lo terrenal, entre lo celestial, que la palabra nos hace referencia a buscar primeramente las cosas de dónde, de allá arriba. Ahora, tesoros en el cielo, Jesús les menciona y les dice: no os hagáis tesoros en la tierra, donde la polilla y el orín corrompen, y donde ladrones minan y hurtan, sino haced tesoros en el cielo, donde ni la polilla ni el orín corrompen, y donde los ladrones no minan ni hurtan, porque donde está vuestro tesoro, allí también está vuestro corazón. Él está hablando de nuestra mente, está hablando de nuestra vista, está hablando de lo primordial que muchas veces ponemos antes que a Dios. Jesús no está haciendo referencia a que usted no pueda disfrutar de una casa, no está haciendo referencia a que usted no pueda disfrutar de un carro, tampoco está haciendo referencia a que usted no pueda tener unos zapatos buenos, ¿verdad que no? Jesús les está diciendo: simplemente no pongas tu corazón antes que eso. La palabra de Dios dice que cuando nosotros buscamos primeramente el reino de Dios y su justicia, todo lo demás viene como por añadidura. Eso es lo que Cristo nos está haciendo referencia. Él les está diciendo en este aspecto: sino haced tesoros en el cielo, donde la polilla y el orín corrompen, y donde ladrones no minan ni hurtan, porque donde está vuestro tesoro, allí estará vuestro corazón.
cuando nosotros ponemos nuestro corazón en las cosas terrenales, pues allí está nuestra mente, allí está nuestro corazón. Otra vez, Jesús no está diciendo que no podamos disfrutar de las cosas materiales, no. El libro de Eclesiastés dice que podemos disfrutar del fruto de nuestro trabajo, el fruto de nuestro trabajo. Yo no sé usted, hermano, pero cuando usted trabaja de alguna manera, pues fuerte, por así decirlo, ¿no? Tiene sus horas laborales, Dios le ha provisto un trabajo, y usted compra algo con ese fruto del trabajo, yo creo que usted se siente satisfecho de haberlo obtenido honradamente, ¿sí o no? Yo he escuchado un montón de entrevistas que les hacen precisamente pues a los que andan haciendo cosas malas allá afuera, y dicen, no, es una riqueza enorme, dicen, millones y millones de dólares se mueven en estos ámbitos, y tengo en mi casa acumulado así y acumulado acá, dice, pero no puedo disfrutar de eso en nada, dice. La policía anda buscándome, me compro algo, me detectan con las tarjetas y me meten a la cárcel, dice. Y ellos dicen, la mayoría de ellos dicen, yo no me siento confiado ni siquiera el caminar en la calle, dice, siento que me vienen persiguiendo. Delirio de persecución se le llama. La palabra de Dios dice, huye el impío sin que nadie le persiga. Y eso es algo, hermanos, que la palabra de Dios reprueba. Cuando nuestro tesoro está en la tierra, cuando nuestro tesoro está en la, o nuestra vista, nuestra mente está en las riquezas. Ahora, para ir ya avanzando a lo que Jesús está hablando en este aspecto, en el versículo 22 de Mateo capítulo 6, versículo 22 dice, ¿la lámpara de qué? La lámpara del cuerpo. ¿Se da cuenta que todo eso va conectado, haciendo referencia a lo que Cristo quiere hablarnos acerca del afán? Pareciera que no tiene referencia a estos versículos, pero Cristo les está diciendo todo esto para que cuando llegue al momento del afán, el cristiano o el creyente o quien estaba escuchando entienda, Cristo quiere que yo viva una vida conforme a lo que Él me está diciendo, y entonces llegar a ese punto donde yo no tengo que de alguna manera afanarme, preocuparme, sentir que estoy sin nada o sentir que estoy desprotegido. No, todo lo contrario. Miren lo que Cristo les está diciendo, versículo 22. La lámpara del cuerpo es el ojo. Así que si tu ojo es bueno, todo tu cuerpo te estará lleno de ¿qué? Lleno de luz. Pero si tu ojo es maligno, todo tu cuerpo estará en tinieblas. Así que si la luz que en ti hay en tinieblas, ¿cuántas no serán las mismas tinieblas? Miren, cuando Jesús le está hablando esta palabra acerca de los ojos, la mayoría interpretamos, claro, nuestro ojo ocular. Todo lo que vemos son las ventanas del alma, decimos algunos, ¿verdad? Pero ponga a pensarse un poquito. Hay personas que no ven absolutamente nada, ¿verdad? Hay ciegos. Entonces, ¿a qué se refiere Jesús realmente en este aspecto? No se está refiriendo como tal al ojo o al órgano como tal, a la vista, sino más bien se está refiriendo a nuestra mente, al entendimiento. Todo lo que nosotros escuchamos, mire, la palabra de Dios dice que la fe viene ¿por qué? Por el oír. Todo lo que nosotros escuchamos, pensamos, entendemos, observamos, miramos, atrapamos en nuestra mente, hermano, va a repercutir de alguna manera a lo exterior. La palabra de Dios dice que nosotros somos de lo que estamos llenos. Cuando usted se llena de algo, eso es lo que va a salir en ese momento. Cuando usted se llena de cosas que no edifican, en un momento de dificultad, hermano, van a salir cosas que no edifican. ¿A qué me refiero? Estamos ahí en un problema, tenemos una situación difícil y hay que tomar una decisión. Cuando nosotros no nos hemos llenado de la presencia de Dios, nos llenamos de cosas del mundo, nos llenamos del afán, de la hipocresía, de odio, de todo lo que sea, hermanos, a la hora de tomar decisiones, no vamos a tomar buenas decisiones, porque estamos llenos de todo eso. ¿Sí me estoy haciendo entender con respecto al ojo o al entendimiento? Bueno, cuando nosotros nos llenamos de cosas que no edifican, que están fuera de la palabra de Dios, llámense cosas del mundo, vanaglorias, etcétera,
Cuando nos llenamos de todo eso, hermanos, pues al momento de tomar decisiones importantes, no vamos a poder tomar una buena decisión. ¿Cuántos de aquí están felices con su cónyuge? Hijo, los voy a poner entre la espada y la pared. Pero eso es una decisión muy importante, hermanos, muy importante. Y regularmente en nuestra juventud, de lo que nos llenamos, regularmente, no todos, pero regularmente en nuestra juventud, de lo que nos llenamos no es de Dios, es de las pasiones desordenadas de allá afuera, de todo lo que ven nuestros ojos. Y wow, eso es impresionante, mira, ese muchacho trae carro. Pues no sabes por qué trae carro, no sabes si anda en malos o buenos pasos, simplemente viste que trae carro, y entonces tu ojo observa y se empieza a llenar y dice, wow, ese es un buen partido, dice usted, ¿verdad? Entonces se casa usted y dice, este es el mero. Y a los días, a los años, ¿qué pasa? Pues resultó ser que no era. ¿Por qué? Porque nos empezamos a llenar de las cosas de la vista. Nos empezamos a llenar primero de lo que observamos, de lo que nos dijo, ¿verdad? De lo que nos mostraba, nos bajó el cielo y qué más, las estrellas y todo, ¿verdad? Y usted dice, este era el mero. Y al tiempo de los tiempos, hermanos, de los años, viene a resultar que no es así. Y aquí hay jóvenes, y qué bueno que hay algunos jóvenes, porque eso nos enseña o nos debe hacer entender lo importante de llenarnos de la presencia de Dios. El llenarnos de la presencia de Dios, hermanos, siempre traerá bendición, siempre traerá buenas provisiones. ¿Qué significa provisión? Prever, ¿se recuerda? Entonces, si usted quiere, jovencito, jovencita, un buen esposo, una buena esposa, ¿qué necesita tener? La presencia de ¿quién? De Dios. Estar llenos de la presencia de ¿quién? De Dios. Y entonces Dios nos va a enseñar, Dios nos va a ayudar a elegir. Y lo mismo para nosotros como adultos. Hay decisiones que tenemos que tomar como matrimonios, hay decisiones que tenemos que tomar personalmente. Pero para tomar buenas decisiones, que tenemos que estar llenos de la presencia de ¿quién? De la presencia de Dios. Si no tenemos la presencia de Dios, si nuestros ojos han estado mirando otras cosas, difícilmente vamos a tomar buenas decisiones. Vamos a seguir adelante, ya voy a terminar aquí. Versículo 24, mire, capítulo 6, versículo 24. Ninguno puede servir a dos señores, porque aborrecerá al uno o amará al otro, o estimará al uno y menospreciará al otro. No podéis servir a Dios, ¿y a quiénes? Y a las riquezas. Mire, la palabra riquezas, otra vez, no está solamente haciendo referencia a las cosas materiales. La palabra riquezas está haciendo referencia a todo eso que nos quita el primer lugar delante de Dios. Puede ser cualquier aspecto que nos atrae. Puede ser, fíjense, ahora que ya pasó pues lo del mundial, lo del fútbol, ¿verdad? Algunos enterados aquí, ¿verdad? O les gusta, y está bien, no hay problema si les gusta o no les gusta el fútbol. El problema, hermanos, de todo esto es que muchos de nosotros dejamos de venir a la congregación por estar pendientes a esos partidos de fútbol. Y eso es una riqueza. Y la palabra de Dios dice, no podéis servir a dos señores. Cualquier cosa que nos quita, hermanos, el tener de alguna manera comunión con Dios, el poder estar con Dios, se constituye una riqueza en nuestro corazón. Hay momentos que claramente pues uno no puede a lo mejor asistir a la congregación. Yo en lo personal, hermanos, no me jacto de venir todos los días, pero hay un par de días en los cuales pues de alguna manera tengo que cumplir con mi horario de trabajo, y hay a veces lugares donde me toca ir a trabajar pues bastante retirados, y el tráfico, el horario, todo eso no favorecen muchas veces. Pero nuestro corazón, hermanos, debe de estar dispuesto a poder estar en la presencia de Dios. Mire, yo hablaba con algunas personas y les decía, si en nuestro despertar
o cuando nosotros empezamos a planificar qué vamos a hacer durante el día y no ponemos a tal hora ir a la iglesia, quiere decir, hermanos, que no, que Dios no está de alguna manera en nuestro corazón. Dios no está en nuestros planes. Mire, es bueno planificar. Aquí nosotros recibimos un calendario. ¿Ya lo recibieron, sí o no? Bueno, ya saben qué días van a estar, ¿verdad?, presentes. Pero en ese calendario se observa qué días le toca a los caballeros, qué día le toca a las damas. Y nosotros como personas, pues tenemos que planificar de alguna manera un poquito nuestra semana, nuestras horas, nuestro día. Pero muchas veces en esa planificación, hermanos, no está incluido el venir a la casa de Dios. No, pues si me da tiempo voy, decimos, ¿verdad? Ya, si me queda espacio, pues órale, vamos pues. Pero si no, mira, pues ahí lo dejamos para el total. Todos los días está abierto, dice, y así está nuestra vida, hermanos. Todos los días tenemos de alguna manera una falta de integridad hacia Dios, una falta de responsabilidad, una falta de fidelidad hacia Dios. Pero queremos las provisiones de Dios, ¿sí o no? ¿Las queremos, sí o no? A ver otra vez. Bueno, si queremos las provisiones de Dios, hermanos, Él nos acaba de enseñar todo lo importante que hay que tener que hacer. Las bendiciones de Dios también son provisionales, hermanos. Las bendiciones de Dios son condicionadas también. Y si Dios quiere proveer nuestra vida, hermanos, Dios otra vez no va a proveer al flojo. Dios no le va a proveer al descuidado. La palabra de Dios dice que nosotros somos administradores y ¿qué más? Y mayordomos de la multiforme gracia ¿de quién? De Dios. Cuando nosotros nos preparamos en las cosas de Dios, hermanos, Dios va a proveer a nuestras vidas. Mire, hay momentos que pasamos por dificultades. ¿Saben por qué pasamos por dificultades a veces, hermanos? Por nuestro descuido, porque somos irresponsables. Mire, se va a escuchar un poquito feo lo que voy a mencionar, pero una vez una persona me decía, híjole, hay bien hartos ahí en la parada. Ustedes saben, la parada es donde trabajadores se quedan ahí parados esperando por un trabajo y que alguien se los lleve y les dé pues algo para el día. Y yo le dije, mira, es triste mirarlos, si es cierto, es triste. Pero yo te aseguro, y se lo dije así sin enaltecerme ni decirle no, pero yo sinceramente le dije, mire, muchas de esas personas o llegan borrachos al trabajo o no llegan, o llegan dos horas después. Somos irresponsables y por eso estamos muchas veces en esa situación. Hay quienes pasan por una dificultad, es cierto, por momentos, a veces Dios permite esas dificultades. Pero muchas de nuestras dificultades, y me atrevo a decir que la mayoría de nuestras dificultades, hermanos, son porque nos las buscamos nosotros mismos. El otro día me preguntaban, oiga, ¿usted cómo lo trató su mamá? Híjole, yo crecía puro cuerazo, le digo. Y yo le estaba contando ahí mis experiencias, mis pobres experiencias, ¿verdad? Pero después yo le dije, ¿pero sabes por qué? Porque todas esas que me hizo mi mamá, me las merecía. Le digo, no, hombre, me hubieras conocido antes. Todas las que me dio mi mamá, todas me las merecía. Nunca me dio por gusto. Todas me las merecía. Y a veces así pasamos, hermanos. Pasamos por los momentos difíciles porque en nuestra, muchas veces en nuestra irresponsabilidad, no somos diligentes con lo que Dios nos da. No somos responsables. No, el pastor me quitó, dicen, ¿verdad? Pues si no vienes, ¿cómo te van a quitar? Es que el pastor ya me traía, dicen, ¿verdad? Pues si somos irresponsables, hermanos. ¿Cuántos dicen amén? Aquí se ven serios ya, medio raro. Y como no está el pastor, pues estoy aprovechando. Vamos a seguir ahí. Mire lo que dice en el versículo 26, entrando ahí a nuestros puntos de la lección. La lección nos hace referencia al afán, a la ansiedad, a no tener esas preocupaciones. Pero antes de eso nos enseñó a tener de alguna manera esas virtudes que Dios quiere que tengamos, para que cuando estemos en los momentos de aprieto, confiemos completamente en ¿quién? Completamente en Dios. Problemas matrimoniales, confiar completamente en ¿quién? Problemas económicos, confiar completamente en ¿quién? Pero si no nos llenamos de Dios, hermanos, no vamos a esperar
la provisión de Dios. Si no nos llenamos del Espíritu Santo, no vamos a esperar que Dios sea fiel con nosotros. Tenemos que ser fieles ¿con quién? Fieles con Dios. Ahora, la palabra afanarse, Filipenses capítulo 4, ve ahí en su Biblia, capítulo 4, versículo 6. La palabra, Filipenses 4, 6. Y la palabra afanosos, en lo que usted busca ese versículo, la palabra afanosos quiere decir preocuparse, acongojarse o perturbarse. Eso quiere decir la palabra afanoso, preocuparse, acongojarse o perturbarse. Una persona que está perturbada, preocupada, afanada, pues siempre está como nerviosa, ¿verdad? Está así como que ¿qué voy a hacer? Se rasca los dedos, se come las uñas, se toca la cara, ya no sabe ni qué más hacer porque está angustiada. Es una persona que está preocupada, que me quedé sin dinero para la renta, ya no sabe qué hacer, está afanada. Bueno, Filipenses capítulo 4, según la referencia a esto, en la palabra afanosos dice, esta acción reflejan la falta de confianza y la seguridad. Ahorita leo Filipenses, pero el significado dice que es una acción que refleja la falta de confianza y la seguridad para enfrentar una situación difícil de cualquier aspecto, sea emocional, familiar o monetario. Ya dijimos que Dios quiere suplirnos en todas, ¿qué? En todas las áreas de nuestra vida, espíritu, alma y cuerpo. Pero cuando hay un afán excesivo en nuestra vida, hermano, tenemos esos aspectos muchas veces, o nuestras emociones de alguna manera pues corrompidas, estamos preocupados, angustiados. Usted siente un hueco en su estómago y dice, ¿y ahora cómo le voy a hacer? Y se le va el aliento, ¿verdad? Y sus labios se le quedan secos y ya no sabe usted ni qué más hacer. Pero Filipenses capítulo 4, según la palabra de Dios, nos menciona y dice, por nada estéis afanosos, sino sean conocidas vuestras peticiones delante de ¿quién? De Dios. ¿En toda qué? Oración y ruego. ¿Con acciones de qué? Ya lo leímos y está como, híjole, ah, bueno. Pero miren lo que la palabra de Dios nos habla en este aspecto, hermanos. Dice la palabra de Dios que cuando estamos en estas situaciones, Dios está dispuesto a escucharnos. Dios es un Dios amoroso, hermanos. Dios es un Dios paciente. La palabra de Dios dice que Él es amor. Él no dice que Él tiene amor, ¿verdad que no? Nosotros tenemos el amor de Dios, hermanos, pero nosotros no somos amor. Nosotros tenemos el amor de Dios, pero la palabra de Dios dice que Dios es ¿qué? Amor. Quiere decir que tiene, o que en su esencia de persona está todo el fruto del Espíritu Santo. Y que cuando nosotros le hablamos a Dios, que cuando nosotros dialogamos con Él, hermanos, Él es paciente, bondadoso, misericordioso, lento para la ira, grande en misericordia, todas las virtudes, hermanos. Él es mejor padre que nosotros. Miren, yo tengo 3 niños hasta ahorita y a veces me hablan los 3 al mismo tiempo. ¿A poco creen que le pongo atención a los 3? No, hombre, me desespero y mejor me voy, ¿verdad? Porque ya ni les entiendo. Miren, si ahorita nos ponemos a orar, hermanos, si ahorita nos ponemos a orar todos, ¿ustedes creen que Dios se vaya porque ay, ya están orando todos y yo ni les entiendo? ¿Creen que Dios diga eso? Mire, Dios inclina su oído y a uno por uno nos escucharía, a uno por uno estaría con nosotros, viendo nuestra necesidad, observándonos, haciendo de alguna manera esa labor de padre que Él tiene con nosotros. Puede sacar su ofrenda si gusta. La palabra de Dios nos habla de este padre, hermanos. Y este afán de tener peticiones delante de Dios no es algo que le moleste a Dios. El versículo sigue mencionando, sean conocidas vuestras peticiones delante de Dios en toda oración y ruego, ¿con acciones de qué? Con acciones de gracias. Mire, cuando pasamos por momentos difíciles, hermanos,
lo menos que muchas veces queremos dar es las gracias. Pero Dios nos enseña que aun cuando pasamos esos momentos difíciles, seamos, ¿qué cosa? Agradecidos. Estoy pasando por una situación económica, Señor, gracias. Gracias porque posiblemente a través de esa situación económica tú me vas a enseñar a ser buen administrador de mis recursos. Posiblemente a través de esa situación económica me vas a ayudar a ser responsable y llegar temprano a mi trabajo. Me vas a dar la sabiduría para poder hacer mis labores en el trabajo, etcétera. ¿Dar gracias en qué? En todo. Dios nos habla, hermanos, de que pasaremos por necesidades. Jesús dijo: en el mundo tendréis aflicción. Él nunca dijo que no las tendríamos, ¿verdad que no? Él mismo nos está diciendo: tendréis aflicciones. Pero ¿qué dice? Confiad. Confiad en mí, porque yo he vencido ¿a quién? ¿Cómo vencemos al mundo, hermano? Con todas esas virtudes que nos enseña la palabra de Dios, que por lo menos ya leí algunas, y hay un montón todavía. Cuando nosotros somos agradecidos, cuando nosotros somos íntegros, somos fieles, somos colaboradores, somos dadivosos, somos de alguna manera con las virtudes del Espíritu Santo en nuestra vida, Dios siempre tendrá provisión para nosotros. Entonces Jesús les está diciendo en este aspecto, Filipenses capítulo 4 versículo 19 dice: mi Dios pues suplirá todo lo que os falta conforme a sus riquezas en gloria en Cristo Jesús. Pablo les está diciendo a los filipenses: confíen en Dios, porque Él suplirá todo lo que os falte conforme a qué. Conforme a su propósito, conforme a lo que Él observa en nosotros. Mire, muchas veces no recibimos, hermanos, porque Dios sabe que si recibimos de más, nos alejamos de Dios, nos alejamos de Él. Dios sabe que muchas veces cuando Él nos suple, decimos: bueno, pues ya mi cuenta de banco está llena, yo creo que ya no necesito ir a la iglesia. Bueno, yo creo que ya recibí esto, yo creo que yo ya trabajé para la obra de Dios, así que ya que trabajen los nuevos, dicen, ¿verdad? Y entonces nuestro pensamiento, hermano, se empieza a tergiversar, porque muchas veces la bendición de Dios es tan grande, que muchas veces por esa misma bendición abandonamos a Dios. ¿Se recuerdan al pueblo de Israel quejándose por la comida? ¿Se recuerdan o no? Allá en Egipto comíamos pepinos y cebollas y esto y el otro, y se acordaban de lo que había en Egipto, y Dios les provee el maná. Dice la palabra de Dios que era comida de los ángeles. Provee el maná, hermanos, y les da codornices todavía. ¿Se acuerdan de ese cuadro? Y el Señor les empieza a proveer, les empieza a dar, y entonces los israelitas empiezan a comer, y el Señor les dice: miren, en el séptimo día no recojan tanto, porque la provisión de Dios, y les da instrucciones. ¿Y qué hicieron los israelitas? Agarraron de más, ¿verdad? La ambición en sus corazones. Y eso es algo, hermanos, que de alguna manera está en todo ser humano, en toda persona. Cuando muchas veces tenemos en nuestro espíritu o en nuestro ser, en nuestra emoción, es el querer más y más y más y más. Y ciertamente Dios provee, hermanos. Dios es un Dios de prosperidad. Yo nunca predicaría de un Dios pobre, y yo no soy de la doctrina de la prosperidad, ¿okay? Así que no confunda. Pero Dios es un Dios de prosperidad, hermanos. Dios es un Dios de provisión. Pero muchas veces Dios nos mantiene con lo necesario. ¿Para qué? Para que nosotros nos mantengamos en sus caminos. ¿Cuántos cristianos hemos, por lo menos yo en mi persona he conocido, y Dios les provee, Dios les da, y muchas veces abandonamos a Dios, hermanos? Dejamos a un lado a Dios, dejamos a un lado las responsabilidades que nos da, los ministerios, lo que Dios ha tenido para nosotros, ha confiado para nosotros. Y todas estas cosas, hermanos, Dios las observa en ese aspecto. Él les está diciendo: mi Dios pues suplirá todo lo que os falte conforme a sus riquezas en gloria y en Cristo. En primera de Pedro capítulo 5, vaya por favor ahí en su Biblia,
En la primera carta de Pedro, capítulo 5, versículo 6, nos habla de la ansiedad, el aspecto que yo les decía acerca de la ansiedad. Hoy en día el índice de suicidio subió a nivel mundial. Eso se dio un estimado, una gráfica en el tiempo de la pandemia, cuando las ciudades empezaron a estar encerradas en los países. Usted recordará todo esto. El índice de suicidio subió, la tasa de suicidio. Según algunos mencionan, Brasil es uno de los países con más alto índice de suicidio a nivel mundial. Pero eso no es solamente ahí, hermanos. Hay algo todavía, algo más triste en cuanto a este aspecto. Según las referencias, dicen que en el ámbito cristiano, cristianos que confían en Dios, que dicen confiar en Dios, pues también de alguna manera el índice de suicidio fue en aumento. Y esto nos habla, hermanos, de muchas veces de esa falta de amor hacia Dios, de esa falta de ser fieles a Dios, de confiar en Dios. Hay momentos donde las situaciones se pondrán complicadas, hermanos. Pero nuevamente Jesús dice: confiad, yo he vencido a quién. Yo he vencido al mundo. Jesús se los menciona. El problema es, hermanos, que vemos el problema tan grande, la situación tan grande, que pensamos no poder salir de ese momento. En la primera carta de Pedro, capítulo 5, versículo 6, él les menciona y dice: humillaos pues bajo la poderosa mano de quién, la mano de Dios, y Él os exalte cuando fuere su tiempo, echando toda vuestra ansiedad sobre quién, sobre Él, porque Él tiene cuidado de quién. ¿De quién tiene cuidado Dios? De nosotros. En los textos que yo leí, hermanos, de Mateo capítulo 6, en el contexto de antes de llegar a la ansiedad, Jesús nos estaba hablando de un aspecto importante, de lo que hay en nuestro corazón, de la humildad que debe de haber en nuestro corazón. Pedro les está diciendo: humillaos bajo la poderosa mano de quién, de Dios. Reconocerlo en todo. Mire, yo estaba pensando en si mencionarlo o no, pero en el punto hace referencia. Hoy el mundo, hermanos, si usted ha puesto un poquito de atención, y yo lo digo porque pues uno va al trabajo y escucha de todo allá, y donde sea uno va caminando, redes sociales o lo que sea, y usted escucha las nuevas canciones que han estado saliendo hoy, pues en el mundo, allá en lo secular, los llamados, ¿cómo se llaman? Los llamados corridos, perdone que lo diga, pero ese tipo de canciones, hermanos, solamente incentiva la vanagloria de la persona. Y hablan acerca de que yo pude solo, de que yo lo hice solo, de que nadie me ayudó, de que usted los escucha híjole, son personas que se creen invencibles, ¿sí o no? Y después usted ya también anda bien invencible, así con su cuello bien parado, dice: oh, yo también soy ese, dice. Pero el mundo vive de esa manera, ¿sí o no? El mundo allá afuera vive con ese pensamiento, con ese razonamiento, y dice: yo no necesité de nadie, todo lo que tengo, lo tengo por mí, dicen ellos, ¿verdad? Y se olvidan de lo que Dios provee, se olvidan de que Dios, dice la palabra de Dios, que Él es el dueño de absolutamente todo. Y Él les está diciendo en primera de Pedro: humillaos pues bajo la poderosa mano de ¿quién? La mano de Dios. Él es el creador, Él es el sustentador. El mundo no mira ese aspecto. Él dice: yo lo hice solo, y por mis fuerzas y por lo que sea, por mí mismo, dicen ellos. Y Dios les está diciendo: humillaos, y Él os exaltará cuando fuere tiempo, echando toda vuestra ansiedad. Es decir, cuando hablamos de la ansiedad, decíamos que eran nuestras preocupaciones futuras. ¿Qué padre no se preocupa por sus hijos? ¿Qué madre no se preocupa por sus hijos? ¿Qué hijos no se preocupan por sus padres, por su familia, por los que están a su alrededor? Tenemos de alguna manera esa preocupación, ¿verdad que sí? Tenemos de alguna manera pues que estar orando por aquellos que no conocen de Dios, que están alejados, que se hacen a un lado, qué sé yo. Pero la palabra de Dios nos dice: echando todas vuestras preocupaciones, todas nuestras necesidades, todas, absolutamente todas, porque Él tiene cuidado de quién,
de nosotros. ¿Cuántos son hijos de Dios aquí? Mire, si somos hijos de Dios, hermanos, si usted dice yo soy hijo de Dios, Dios tiene cuidado de usted. Él es el verdadero padre. Yo he conocido personas que, pues, que han crecido sin sus padres. Personas que crecieron en el abandono, otros quedaron huérfanos a temprana edad, otros pues golpeados por sus padres, otros maltratados por sus padres, emocionalmente por sus padres, etcétera. Muchas cosas. Y usted platica con las personas y esas personas reflejan pues esa ansiedad, esa tristeza de haber sido rechazados de alguna manera por sus propios padres. Pero la palabra de Dios nos habla que Él suple todas nuestras necesidades. Si bien algunos de nosotros pasamos por esos aspectos o tuvimos o de alguna manera esa situación nos marcó, dice la palabra de Dios que Él suple todas nuestras, ¿qué? Todas nuestras necesidades. Esa es parte de lo que la palabra de Dios nos promete, esas provisiones que Dios tiene para nosotros. En Job capítulo 1, vamos ahí a Job capítulo 1, el versículo 4 en adelante, hablamos de un aspecto de ansiedad. Algunos entendidos dicen que Job, el hecho de que Job confiara en Dios, dice la palabra de Dios que Job era un hombre íntegro delante de Dios. Y integridad no quiere decir que no tendría faltas. Eso no quiere decir, porque la palabra de Dios dice que la perfección se alcanzará cuando estemos con Dios, no aquí en la tierra, ¿okay? Aquí desafortunadamente muchos nos creemos perfectos, pero no, eso no es cierto. La palabra de Dios dice que vamos en camino a la perfección. Y según algunos entendidos dicen que Job experimentaba algunos cuadros de ansiedad como tal. Job pasó por una situación difícil. La historia bíblica nos enseña que Job había perdido a toda su familia en un solo día. Había perdido todo su ganado, todas sus riquezas, todo lo que tenía lo perdió en un solo día. Y era una situación difícil. Su cuerpo se había vuelto enfermo, lleno de llagas. Dice la palabra de Dios que venían los perros y le lamían sus heridas. Y Job en el capítulo 1, versículo 4, se observa este aspecto y dice la palabra de Dios, capítulo 1, versículo 4: e iban sus hijos y hacían banquete en sus casas, cada uno en su día, y enviaban a llamar a sus tres hermanas para que comiesen y bebiesen con ellos. Versículo 5: y acontecía que habiendo pasado el turno de los días del convite, Job enviaba a los y los santificaba. Y se levantaba de mañana y ofrecía holocaustos conforme al número de ellos, porque decía Job: quizá habrán pecado mis hijos y habrán blasfemado contra Dios en sus corazones. De esta manera hacía. ¿Cuándo? ¿Cuándo hacía Job? Job era un hombre que se preocupaba por sus hijos. Pero aquí nos enseña un aspecto muy interesante, porque el hecho de que diga todos los días, podemos entender por la palabra de Dios que los hijos de Job no eran realmente íntegros como él. No eran unos hijos que agradaran tanto el corazón de su padre. Job se preocupaba en demasía por el hecho de que sus hijos, dice, pudieron haber blasfemado contra ¿quién? La palabra blasfemar habla de maldecir. Y Job posiblemente había observado las fiestas que hacían sus hijos. Y no eran fiestas, hermanos, que a lo mejor pues una comidita, un asado, ya, no. Eran posiblemente fiestas donde el pecado inmoral era una de las cosas que más sobresalía en ese aspecto. Y Job de alguna manera sabía o entendía que posiblemente sus propios hijos pudieron haber hecho algo en contra del pensamiento de Dios, y Job se preocupaba por sus hijos. Mire, hay situaciones con nuestros hijos, hermanos, que no podemos controlar de alguna manera. Muchas veces como padres nos preocupamos por nuestros hijos, velamos por su vida espiritual, por su salvación, y cuando son pequeñitos la responsabilidad es de nosotros, ¿verdad? Es de nosotros. Pero va a llegar el momento en que nuestros hijos van a tener una edad pues ya jóvenes, a
arriba de la juventud, donde de alguna manera ya no van a estar en nuestras manos, donde de alguna manera ellos van a tomar sus propias decisiones. Y hay preocupaciones, hermanos, que de alguna manera pues ya no están en nosotros arreglarlas. Lo que sí tenemos que hacer es estar siempre en oración por ellos, pidiendo por ellos. Pero va a llegar el momento en que nuestros hijos, mire, ya ni permiso nos van a

principio, pueden ser en muchos aspectos, pueden ser familiares, emocionales, pueden ser hacia nuestro trabajo. ¿Qué va a pasar con mi trabajo si un día se acaba? Decimos, ¿qué va a pasar si un día voy por la calle y veo una camioneta negra y me suben a la fuerza y amanezco en San Pedro Benito Juárez? Y entonces tenemos esos pensamientos, cuadros de ansiedad. Ahorita la comunidad hispana está pasando de alguna manera por un poco de ese aspecto, aunque algunos de nosotros no, ¿verdad? Andamos de aquí para allá, de aquí para allá, ¿verdad? Pero Dios nos protege. Hay que ser prudentes, ¿sí o no? Hay que ser prudentes, ¿verdad? Pero hay muchas situaciones, hermanos, en las que pueden pasar miles de cosas. Siendo cristianos, siendo hijos de Dios, no estamos exentos de accidentes, no estamos exentos de problemas, no estamos exentos de pasar situaciones difíciles. Dios nos protege, por eso la palabra de Dios nos habla de ser precavidos. Y eso lo vamos a ver ahí adelantito. Mire, vamos a la primera carta de Timoteo. Timoteo capítulo 6, versículo 3. La palabra de Dios nos habla del agradecimiento, como lo vimos hace un momento. Y nos hace referencia a tener contentamiento con lo que tenemos, a tener contentamiento con lo que Dios nos provee, a tener de alguna manera contentamiento en los aspectos que Dios nos ha, pues sí, nos ha provisto, nos ha dado. La primera carta de Timoteo capítulo 6 versículo 3 dice, mire lo que dice: si alguno enseña otra cosa o no se conforma a las sanas palabras del Señor Jesucristo y a la doctrina que es conforme a la piedad, ¿está qué? Está envanecido. ¿A qué se refiere esta palabra? Timoteo o Pablo le está haciendo referencia a todo lo que Jesús había dicho anteriormente. ¿Se recuerdan lo que habíamos leído de Cristo? Acerca de la hipocresía, acerca de lo que atesoramos en nuestros corazones, etcétera. Bueno, hoy en día en el mundo, y usted lo observa en las redes sociales y donde sea, pues vemos a los llamados coach de vida. ¿Los han escuchado? Esos que incentivan la vida de las personas y les dicen: tú eres un campeón, tú eres un triunfador, tú vas a salir adelante, y tratan de alguna manera de incentivar el ego de las personas. Mire, yo no estoy en contra en que usted escuche algo positivo, no estoy en contra de eso. El problema de esto, hermano, es que cuando usted está pasando por problemas difíciles, pues esos momentos motivacionales no le van a ayudar en mucho, porque usted se infló hasta arriba y dice: yo soy el campeón, dice usted, ¿verdad? Pero cuando está en problemas matrimoniales, yo le aseguro que la palabra de Dios le dice: mujer, sométase ¿a quién? A su... eso no le gusta al ego, eso no le gusta a la persona, ¿verdad que no? Es todo lo contrario de lo que hoy en día pues se predica allá afuera. Todo lo contrario. Ahorita vamos a ver un poquito aspecto de eso, así que agárrese de su banca, porque vamos para allá. En ese aspecto, hermano, Dios tiene de alguna manera palabra de Dios para nuestras vidas, en nuestros matrimonios, en nuestra como congregación, como personas, como ciudadanos, en todos los aspectos. Mire, Timoteo sigue diciendo, fíjese, versículo 4: está envanecido, les dice, nada sabe, delira acerca de las cuestiones y contiendas de las palabras, de las cuales nacen, ¿qué cosa? Envidias, pleitos, blasfemas, malas sospechas, disputas necias de hombres corruptos de entendimiento y privados de la verdad, que toman la piedad como fuente de ganancia. Apártate ¿de qué? De los tales. Mire, todo esto que acabo de decir es muy fácil discernirlo, hermanos. Cuando usted escuche algo, cuando usted ponga y dice: no, este sí es mi motivador favorito, dese cuenta de lo que está diciendo, hermano. Llévelo a la luz de la palabra, escudriñe a la luz de la palabra todo lo que está mencionando. Y si se acerca a lo que Pablo le está diciendo a Timoteo, mire, hermano, apáguelo, hágalo a un lado. Porque ahorita Pablo nos va a hacer referencia a cómo nosotros acercarnos a Dios. Mire, él les está diciendo: tengan cuidado. En el versículo 5 dice: apártate de los tales, pero gran ganancia es la piedad, ¿acompañada de qué?

0: de contentamiento, porque nada hemos traído a este mundo y sin duda nada podremos sacar. Así que teniendo sustento y abrigo, estemos contentos ¿con qué? Con esto. Porque los que quieren enriquecerse caen en tentación y lazo, y en muchas codicias necias y dañosas que hunden a los hombres en destrucción y perdición. Versículo 10. Porque raíz de todos los males es el amor al dinero, el cual codiciando algunos se extraviaron de la fe y fueron traspasados por muchos que... Hay algo importante que el texto nos menciona, y dice que por el hecho de llenarnos o de poner nuestro corazón en estos aspectos, muchos de ellos se apartan ¿de qué? Se apartan de la fe. Según algunos datos que pues se mencionan por ahí, las generaciones de hoy en día, especialmente la juventud, está buscando hacerse rica a través de lo que hoy nosotros conocemos como las redes sociales. Usted observa, todos tenemos redes sociales, ¿sí o no? Uno que otro a lo mejor dice, no, yo sí no le sé nada. Bueno, la mayoría de nosotros tiene redes sociales. Usted observa las redes sociales y observa un video, y esos videos muchas veces alcanzan los 2, 3 millones de vistas, ¿verdad? Y hay videos que alcanzan unas cantidades de vistas, o lo que se conoce como likes, de cantidades de vistas. Y si usted no sabía, pues las personas pueden ganar dinero a través de estas redes sociales. Entre más vistas tenga el video, entre más likes tenga el video, pues los videos pueden ganar miles de dólares. No estoy hablando de pesos monetarios, no. Pueden alcanzar millones incluso de dólares. Ahora, ya dijimos que Dios no está peleado con el dinero, ¿verdad? Pero hoy en día, hermanos, la mayoría de nuestros jovencitos están concentrados en ese aspecto. Si yo me hago viral, dicen, si yo me hago famoso, si yo me hago de alguna manera reconocido, pues voy a ganar mucho dinero, porque eso es lo que ahorita se ve en las redes sociales. Vean un poquito los celulares de sus hijos, hermanos. Tengan cuidado con lo que le están dejando a sus hijos ver. Yo tengo 3 niños y les encanta el celular. Les encanta. No crean que les encanta la Biblia, como a los hijos de ustedes también, hermanos, no piensen que nomás los míos, No, yo les incentivo a que lean la Biblia. Mira, les enseño esto y otro. Pero ¿qué creen que les gusta más, el celular o la Biblia? ¿Qué creen que tiene la culpa, yo o ellos? Ellos entienden, hermanos, tienen esa inclinación hacia el celular, ¿sí o no? El día del culto de niños, ¿de qué estaban hablando? Las redes sociales, ¿sí o no? Porque naturalmente en nuestra humanidad tenemos tendencia a hacer lo malo, hermanos. Esa es la tendencia. Nosotros enseñamos a hacer cosas buenas. La Biblia nos enseña a hacer cosas buenas. ¿Se dio cuenta? Que nunca nos ha enseñado a hacer cosas malas. Porque en la humanidad, en nuestra humanidad de persona, estamos diseñados, no por Dios, sino por el pecado, a hacer cosas malas, a ir tras las cosas vanas de la vida. Y hoy en día los jóvenes desafortunadamente están tratando o quieren llegar a ese aspecto. Y Jesús les está mencionando en este punto que no pongan, que la raíz de todos los males es el amor al dinero, el cual codiciando a algunos se extraviaron de la fe y fueron traspasados de muchos dolores. Lo más doloroso en estos textos, hermanos, es que se extraviaron o se apartaron ¿de qué? De la fe. Nuestros niños están en peligro. Nuestros jóvenes están en peligro, hermanos. Nosotros mismos, si dejamos que el celular nos atrape por una, por 2 o 3 horas, hermanos, estamos en verdadero peligro. Yo sé que a veces yo lo digo aquí como que no, yo no. ¿Le pregunto a las esposas o a los esposos? No, ¿verdad? Porque sabemos que eso es cierto, hermanos. Las redes sociales nos atrapan. Y como decía la hermana, las redes es algo que atrapa, así como la araña hace su red y atrapa a la mosca, ¿verdad? Y la mosca ya no se puede ir. Pues así son las redes sociales, se han constituido como un vicio ya, que atrapan a la persona y que la persona ya no puede salir, ya tiene que estar precisamente ahí atrapada. Y claro que la palabra de Dios nos enseña y dice: conoceréis la verdad y la verdad os hará. Por eso les estoy mencionando todo esto, hermanos, porque la palabra de Dios me lo enseña a mí, no lo enseña a ustedes, lo enseña a toda persona, hermano, aquel que lo quiera recibir. Cuando nosotros recibimos la palabra de Dios y la ponemos en práctica, dice la palabra de Dios, seremos verdaderamente libres. Mire, el ser libres, hermanos, libres espiritualmente, libres mentalmente, libres así como estamos ahorita, es una bendición de Dios. Yo he visto un montón de entrevistas, me gusta ver mucho de entrevistas a las personas que están en cárceles, y les entrevistan: ¿qué es lo que más deseas en esta vida? Ser libre, dicen. Muchos ya conocen a Dios allá adentro, pero el estar encerrados, hermanos, el estar encadenados o en una celda, pues no es nada agradable. Es una desesperación, una ansiedad. Es estar en cuatro paredes ahí, sin poder hacer absolutamente nada. ¿Ustedes creen que Dios nos quiera tener así? No. Conoceréis la verdad y la verdad os hará libres. A veces no estamos encerrados en una cárcel, pero estamos encerrados en nuestra mente. Estamos encerrados en el pecado. Estamos encerrados en algún aspecto de nuestra vida, un odio que no podemos perdonar, una raíz de amargura que está ahí adentro, está atándonos como cadena. Bueno, dice la palabra de Dios que Él quiere mantenernos libres y proveernos de absolutamente todo. Ahí en Proverbios, capítulo 6, versículo 6. Vaya ya por favor a su Biblia. En Proverbios capítulo 6, del versículo 6 en adelante, la palabra de Dios nos hace un cuadro muy importante, y Él nos habla de ser buenos administradores. Ya dijimos que Dios no está peleado con las riquezas, pero que nuestro corazón no debe de estar ahí. Dios tampoco nos está diciendo que no hagamos ya nada y que Él va a proveer todo, no. Dios quiere que seamos responsables, quiere que seamos íntegros, quiere que seamos fieles, quiere que nosotros estemos atentos a lo que Él nos dice. Mire, Proverbios capítulo 6, versículo 6, la palabra de Dios dice: ve a la hormiga, ¿o qué? Oh perezoso, mira sus caminos y sé que sé sabio, le dice. Dice la palabra de Dios que la sabiduría viene del temor a quién. Del temor a Jehová, del temor a Dios. Sé sabio, le dice, la cual no tiene ni capitán, ni gobernador, ni qué más, ni señor. Prepara en el verano su comida y recoge en el tiempo de la siega su mantenimiento. Perezoso, ¿hasta cuándo has de dormir? ¿Cuándo te levantarás de tu sueño? ¿Qué es lo que no tiene la hormiga? No tiene ni qué, ni capitán, ni gobernador, ni qué más, ni señor. Mire, la palabra de Dios nos habla que seamos responsables. Si tenemos un trabajo, hermanos, tenemos que ser responsables. No, es que yo estoy esperando una llamada, dice. Y tienen como 5 meses sin trabajar, pero está esperando una llamada. No, yo estoy esperando la oportunidad. Como 2 años sin trabajar, esperando una oportunidad. ¿Ustedes creen que Dios avala todo eso? No, no, hermanos. La palabra de Dios nos habla de ser responsables. Mire cómo les dice en el versículo 6: ve a la hormiga, oh perezoso, le dice. Y se lo está diciendo a la persona, no como referencia al pequeño animalito. En el versículo 9 menciona, dice: perezoso, ¿hasta cuándo has de dormir? Mire, muchas veces no tenemos, hermanos, el sustento. A veces ni siquiera el sustento diario, por nuestra pereza. Por nuestra pereza. No porque Dios no pueda proveer. Él es el Dios del oro y la plata, el creador de absolutamente todo. Pero a veces por nuestra pereza, hermanos, nuestra irresponsabilidad. Nos manda algo el jefe a hacer algo. No, no, no, eso no es, eso no me toca a mí, dice usted, ¿verdad? Y alza sus hombros así. Y el jefe así como que, ¿A poco creen que el jefe quiere un trabajador así, irresponsable, que llegue cuando quiere, que le responda como él quiere? No, uno debe ser responsable en lo que uno hace, en las labores. Y dice que en su momento hay recompensa. Cuando usted recibe su salario, hermano, usted siéntase contento, feliz, porque se lo ganó. Bien ganados, dice usted. Me levanté aunque no quería, con harto sueño, pero ahí iba yo. Hice mis labores, bien cansado, bien, con harto calor, pero ahí estuve, dice usted. Y usted recibe su dinerito y su salario y se siente contento. En Mateo capítulo 6, versículo 26, que hemos leído ya en nuestra lección: mirad las aves del cielo, que no siembran ni ciegan ni recogen en graneros, y vuestro Padre Celestial las alimenta. Pero ya vimos cómo, con la provisión de Dios, con la responsabilidad. Voy a ir terminando. Ahí en Salmos capítulo 37, ya para ir terminando. En el Salmo capítulo 37, versículo 25, el salmista termina diciendo algo muy interesante. Y con esto voy a cerrar, porque hablando de la responsabilidad que Dios quiere que tengamos, el salmista dice algo muy interesante en estos versículos. Salmos capítulo 37, versículo 25. Joven fui y he envejecido, dice él, y no he visto, ¿qué dice ahí? ¿Justo qué? Justo desamparado. ¿Qué es un justo? Justo es aquel que hace la palabra de Dios, que lleva la palabra de Dios. Justo es aquel que obedece la palabra de Dios, que hace caso a las advertencias de la palabra de Dios. Y él está diciendo: y he envejecido y no he visto justo, justo desamparado, íntegro desamparado, alguien que confía en Dios desamparado, ni su descendencia que mendigue pan. Las bendiciones de Dios son verdaderas, hermanos. La provisión de Dios es verdadera, pero necesitamos ser diligentes con lo que tenemos. Amén. Que el Señor les bendiga a nuestro hermano que sigue con nosotros.
1: Gloria sea al Señor. Que el Señor continúe bendiciendo a nuestro hermano Giovanni. Amén. Amén. Gloria sea al Señor. Les invito a amada iglesia a ponerse de pie. Así le hacemos una invitación. Si alguien desea la oración, si la palabra de nuestro Dios le ha ministrado, el altar está abierto. Si alguien desea reconciliarse con el Señor, igualmente puede pasar. También así le hacemos una invitación a nuestros hermanos y amigos que están en sintonía con nosotros. Si usted desea la oración, puede llamar los números que aparecen en pantalla y alguien lo estará atendiendo. Mientras nuestros hermanos nos ministran por medio de una alabanza, gloria sea al Señor.

Padre bendito que estás en gloria. Te damos gracias, Señor amado, porque podemos, Señor eterno, venir a tu presencia, poder disfrutar de esa paz que sobrepasa todo entendimiento, que sabemos que proviene de ti, Señor eterno. Gracias, amado Dios, por tu palabra, Señor, que tú nos has ministrado en esta hermosa mañana, bendito Dios de la gloria, y que tú nos tienes aquí, Señor. Que nos podemos regocijar en tu presencia, mi amado Dios. Gracias, precioso Espíritu de Dios. Te damos toda la gloria, Padre, Hijo y Espíritu Santo de Dios, porque tú eres grande y maravilloso, mi Dios bendito que estás en gloria. A ti toda la alabanza, la adoración y toda exaltación, mi Dios bendito que estás en gloria. Gloria sea al Señor. Así le damos gracias a nuestro Dios y damos también por terminar nuestra escuela dominical, no sin antes despedirnos de nuestros hermanos que han estado con nosotros. Pero antes de despedirnos, le hacemos la invitación una vez más de estar con nosotros en esta preciosa tarde para gozarnos juntos en espíritu y en verdad ante nuestro Dios, rindiéndonos de todo corazón, dándole la adoración y la alabanza en este culto evangelístico. Así que el Señor los continúe bendiciendo. Amén. Así que, amada iglesia, puede tomar sus asientos mientras tenemos el informe dominical.

¿verdad? Iglesia Pentecostal Fuente Divina, informe de la Escuela Dominical, lección número 11 para el 23 de agosto del año 2026, con el tema La provisión, la promesa de provisión. Clase de adultos con nuestro hermano maestro Giovanni Martínez, asistencia 75, visitas 1, expositores 29, Biblia 72 y una ofrenda de $157. Clase de jóvenes con nuestro hermano maestro Ángel Macario, asistencia 8, visita 0, expositores 5, Biblias 8 y una ofrenda de $21. Clase de juveniles con nuestra hermana maestra Jessy Medina, asistencia 6, visita 0, expositores 6, Biblia 6 y una ofrenda de $8. Clase de primarios con nuestra hermana maestra Berenice Martínez, una asistencia de 4, visita 0, expositores 4, Biblias 3 y una ofrenda de $8.25. Clase de párvulos con nuestra hermana maestra Fidencia Díaz, asistencia 10, visita 0, expositores 10, Biblia 5 y una ofrenda de $11.11.

Te pedimos, Señor, que tú nos ayudes a ser hacedores de ella y no solamente oidores olvidadizos, Señor. Que la podamos poner en práctica en nuestra vida diaria, bendito Dios. Te damos gracias también por estas ofrendas y estos diezmos que tu pueblo ha traído para los gastos de esta obra, Señor. Bendícelos, multiplícalos grandemente, Padre. Mira aquel que no ofrendó ni diezmó, Señor, ten misericordia de él. Y aquel que no tiene trabajo, Señor, provéle un trabajo, bendito Dios. Te lo pedimos, Padre, en el nombre poderoso de Jesús. Amén y amén. Gloria a Jesús. Tenemos una visita. ¿Cómo le decimos a la iglesia la visita? Bienvenida, amén. Nos sentimos contentos con tu presencia, amén. Y te invitamos esta tarde a las 6:30, amén, para gozarnos todos en la presencia de Dios. A los jóvenes les toca evangelizar, amén. Con su presidente al final de este servicio pasan al frente todos los jóvenes. Y el culto de esta noche, ¿cómo va a estar, hermanos? Maravilloso, amén. Gloria a Jesús. Vengamos todos dispuestos a adorar a Dios. Cuando toda la iglesia está unida, Dios puede hacer grandes cosas en medio de la alabanza. Yo creo que lo hemos visto aquí. Gloria a Jesús. Cuando Pablo y Silas estaban encarcelados, no solamente encarcelados, estaban encadenados. Pero ¿qué hicieron ellos? Gloria a Jesús. ¿Qué hicieron? Comenzaron a alabar a Dios y las cadenas se rompieron. La cárcel se abrió, gloria a Jesús. Y si nosotros venimos con ese mismo espíritu, con esos mismos deseos de llenar el trono de Dios con alabanza, vamos a ver la gloria de Dios. Y ese es mi anhelo, yo no sé. Ese siempre ha sido mi anhelo. Yo quiero ver la gloria de Dios. No solamente un día, todos los días. Yo quiero ver los enfermos ser sanados. Los demonios tienen que salir corriendo. Pero tenemos que venir dispuestos, gloria a Jesús. Mira que no tenemos tal vez una linda voz, pero con la voz que Dios nos ha dado, si nosotros la hacemos de corazón, vamos a ver la gloria de Dios. Amén. Vamos a estar todos de pie y para ser despedidos de este lugar, hermano, de la presencia del Señor. Dios les bendiga una vez más a todos. Gloria a Jesús.

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1: Dios les bendiga, queridos amigos y hermanos que nos sintonizan en esta hora. Buenos días, buenas tardes o buenas noches. Dependiendo del lugar donde usted se encuentre, le saluda su hermano y amigo Martín Vázquez. Es un privilegio el poder estar aquí en este altar radial y poder levantar nuestra mirada, el poder abrir nuestros labios, el poder darle la gloria, la honra y la alabanza a aquel que es merecedor, aquel que es digno, aquel que ha formado los cielos y la tierra, y por su infinito amor y por esa misericordia tan grande, nos ha dado el privilegio de poder recibir el perdón a cada uno de nuestros pecados. Pero antes de seguir alabando y adorando al Señor, los voy a invitar a hacer a leer una porción bíblica que se encuentra en el libro de Ezequiel, capítulo 34. La palabra de Dios se lee en el nombre del Padre, del Hijo y de su Santo Espíritu. Vino a mí palabra de Jehová diciendo: Hijo de hombre, profetiza contra los pastores de Israel. Profetiza y di a los pastores: Así ha dicho Jehová del Señor. Ay de los pastores de Israel, que se apacientan a sí mismos y no apacientan los pastores a los rebaños. Coméis la grosura y os vestís de la lana, la engordada degolláis, mas no apacentáis a las ovejas. No fortalecisteis las débiles, ni curasteis las enfermas, no vendáis la perniquebrada, no volteéis al redil la descarriada, ni buscáis la perdida, sino que os habéis enseñoreado de ellas con dureza y con violencia. Y andan errantes por la falta de pastor, y son presa de todas las fieras del campo. Y se han dispersado, anduvieron perdidas mis ovejas por todos los montes, y en todo collado alto, y en toda la faz de la tierra fueron esparcidas mis ovejas, y no hubo quien las buscase, ni quien preguntase por ellas. Por tanto, pastores, oíd palabra de Jehová. Vivo yo, ha dicho Jehová el Señor, que por cuanto mi rebaño fue para ser robado, y mis ovejas fueron para ser presa de todas las fieras del campo, sin pastor, ni mis pastores buscaron mis ovejas, sino que los pastores se apacentaron a sí mismos y no apacentaron mis ovejas. Por tanto, oh pastores, oí palabra de Jehová. Así ha dicho Jehová del Señor: He aquí que yo estoy contra los pastores, y demandaré mis ovejas de su mano, y les haré dejar de apacentar las ovejas, ni los pastores se apacentarán más a sí mismos, pues yo libraré mis ovejas de sus bocas, y no les serán más por comida, porque así ha dicho Jehová del Señor. He aquí, yo mismo iré a buscar mis ovejas, y las reconoceré, y como reconoce su rebaño el pastor el día que está en medio de sus ovejas esparcidas, así reconoceré mis ovejas, y las libraré de todos los lugares en que fueron esparcidas el día del nublado y de la oscuridad. Y yo las sacaré de los pueblos y las juntaré de las tierras, las traeré a su propia tierra y las apacentaré. En los montes de Israel, por las riberas y en todos los lugares habitados del país, en buenos pastos las apacentaré, y en los altos montes de Israel estará su prisco. Ahí dormirán en buen redil, y en pastos suculentos serán apacentadas sobre los montes de Israel. Gracias, bendito Dios. Gracias, oh Padre Santo, aleluya, por esta preciosa palabra. Gracias, mi Dios, aleluya, por estos preciosos momentos, Señor, aleluya, que tú nos concedes, Padre. Por estos momentos, oh Padre Santo, aleluya, en los cuales, Señor, nos podemos sumergir, Señor, en tu presencia, Padre, levantando, Señor, nuestra mirada hacia ti, Padre Santo, aleluya, nuestros brazos, Señor, aleluya, en señal, Señor, de rendición, Padre Santo, aleluya, en señal de humildad, Padre Santo, aleluya, reconociéndote, Señor, aleluya, como el grande, el todopoderoso, el creador del cielo y de la tierra, sí, Señor. Reconociendo, Padre Santo, aleluya, que somos pecadores, Señor, que somos inmerecedores, Padre Santo, aleluya, de tan grande amor, Señor. Sí, Señor. Reconociendo, Padre Santo, aleluya, que somos inmerecedores, Señor, aleluya, de ese amor tan grande, de esa misericordia, mi Dios. Sí, Señor, aleluya. Reconocemos, Señor, aleluya, que necesitábamos, Señor, aleluya, de ese sacrificio tan grande, Padre, para poder obtener, Señor, el perdón a nuestros pecados. Oh, bendito Dios. Reconocemos, Señor, aleluya, que sin ti, Señor, nuestra vida no tiene valor, Padre. Que sin ti, Señor, aleluya, estamos perdidos, mi Dios. Sí, Señor. Reconocemos, Señor, aleluya, que día a día, Señor, necesitamos de ti, Padre. Día a día, Señor, aleluya, en el transcurso de nuestro camino, Padre, de nuestro diario andar, bendito Dios, necesitamos de tu presencia. Necesitamos, Señor, aleluya, de esa sabiduría tuya, Padre Santo. Necesitamos de tu palabra, Señor. Sí, Señor. Porque es por medio, Padre, de esa palabra, mi Dios bendito, que nosotros podemos conocerte cada día más. Porque es por medio de esa palabra, Señor, aleluya, que tú nos das el entendimiento, la sabiduría y ese amor, Padre Santo, aleluya, que está fluyendo, Señor, en nuestros corazones. Sí, Señor. Porque tú lo has llenado, Señor, con tu amor, Padre Santo. Porque tú has puesto, Señor, aleluya, esa mirada tuya, mi Dios, en cada uno de nosotros, oh Padre de la gloria. Haznos entender, Señor, el valor, Padre Santo, aleluya, que tienes tú, mi Dios bendito, en cada una de nuestras vidas, Padre. Haznos entender, Señor, aleluya, que sin ti, bendito Dios, no somos nada, Señor. Que así como la tierra necesita del agua, Padre, así necesitamos de ti, mi Dios. Que así como las flores necesitan del rocío, Padre Santo, necesitamos de ti, mi Dios, día a día, Padre. cada hora, cada instante de nuestra vida, Padre Santo, aleluya. Necesitamos de tu presencia, de tu amor, de tu misericordia, Padre Santo. Que día a día, Señor, aleluya, tú nos dejes, Señor, sumergirnos, refrescarnos, Padre Santo, aleluya, en ese oasis que eres tú, mi Dios, en ese manantial, Padre Santo, aleluya. Sí, Señor. Padre, sigue dándonos, Señor. Sigue permitiendo, Padre Santo, aleluya, que podamos seguir caminando, Padre Santo, aleluya, en este camino lleno de luz que es tu camino, Padre. Que día a día, Señor, tú sigas cuidando, mi Dios, de cada paso que nosotros demos. Sí, Señor. Que hora tras hora, Padre Santo, aleluya, tú nos sigas iluminando, Padre. Que no importe, Señor, aleluya, por donde estemos pasando. Las tristezas, Señor, las opresiones, los desánimos, Padre Santo, aleluya. Que tú estés, Señor, en esos momentos, Padre. En esos momentos difíciles de nuestra vida, Padre Santo, aleluya. Que tú estés con nosotros, mi Dios, tomándonos de la mano, acariciándonos, Señor, haciéndonos sentir, bendito Dios, esa presencia tuya, Padre. Sí, Señor. Que día a día, mi Dios, tú te sigas glorificando en cada una de nuestras vidas, en cada uno de nuestros corazones, Padre. Que sigas tú llevándonos, Señor, aleluya, tomados de tu mano, Señor, mostrándonos, Señor, el camino, Padre. Oh, bendito Dios, haciéndonos, Padre Santo, aleluya, conocer, Padre Santo, aleluya, la manera que estamos viviendo, de cómo estamos sobrellevando nuestras vidas, de cómo estamos caminando delante de ti. Sí, Señor. Mira nuestras vidas, Señor, nuestros corazones, Padre. Glorifícate en cada uno de ellos, mi Dios. Sí, Señor. Que cada día de nuestra vida, Padre Santo, aleluya, tú escuches, Señor. Tú escuches nuestros ruegos, Padre, nuestros clamores. Que día a día, Señor, tú tengas las ventanas de los cielos abiertas, Padre Santo. Que día a día, Señor, tú sigas inclinando tu oído, Padre. Que tu mirada, Señor, siga puesta, Padre Santo, aleluya, en la humanidad entera.

Señor. Permite, oh Padre Santo, aleluya, que día a día, Señor, tu presencia siga fluyendo, Señor, en nuestros corazones, Padre. Siga corriendo, Señor, aleluya, esas descargas tuyas, oh Padre Santo, en nuestras venas, oh Padre, sí, Señor. Que tu presencia, mi Dios, aleluya, no se aparte. No se aparte de nosotros, Señor. Sí, Señor. Que aunque el agua o el fuego, Padre Santo, aleluya, nos esté haciendo daño, Padre, aleluya, siempre haya paz, gozo en nuestros corazones. Que en esos momentos de angustia, Padre, podamos encontrar, Señor, esa paz en ti, Señor. Refugiarnos, Señor, en ti, Padre Santo. Recostarnos, Señor. Recostarnos en ti, mi Dios. Y encontrar, Señor, esa paz, Señor, esa seguridad. Oh, Padre. Te adoramos, Señor, te bendecimos, Padre Santo, aleluya. Porque reconocemos, Señor, que no hay Dios tan grande y tan precioso como tú, Señor. Porque reconocemos, Señor, aleluya, que tú eres incomparable, Señor. Que tú eres el Dios alto, sublime, Padre Santo, aleluya. Que no hay otro Dios tan grande y tan precioso, Padre Santo, aleluya, como eres tú, Jehová de los ejércitos, precioso Cordero. Mi alma te alaba, Señor. Mi alma te adora, Padre Santo, aleluya. Sí, Señor. Que desde el día que tú has llegado a mi vida, Padre Santo, aleluya, he vivido enamorado de ti, Señor. Sí, Señor. Que día a día, Señor, ese amor que ha nacido, Señor, aleluya, en mi corazón, Padre, cada día se haga más fuerte, mi Dios. Que cada día, Señor, aleluya, pueda yo sentir, Señor, aleluya, esa necesidad. Esa necesidad, Señor, aleluya, de sumergirme en tu presencia, Padre. De estar buscándote a ti, Señor, día a día, hora tras hora, minuto tras minuto, Padre Santo, aleluya. Que tu presencia, Señor, aleluya, siempre esté, oh Padre Santo, aleluya, en mi vida, Señor. Que cada rincón, Señor, aleluya, de este cuerpo, Padre, sea lleno de ti, mi Dios. Sí, Señor, vacía, vacíame de mí, Señor, y lléname día a día más de ti, Padre Santo, porque día a día, Señor, necesito más de ti. Necesito de tu fortaleza, Padre, de tu sabiduría, Señor, de tu presencia, Padre Santo. Oh, bendito Dios, sigue glorificándote, Señor, aleluya, en mi vida, Padre, y en cada una de aquellas, Señor, aleluya, que está buscando, Señor, que te está buscando, sí, Señor, aleluya. Sigue haciendo, Señor, ese cambio, Padre Santo, aleluya, ese cambio en mi vida. Ese cambio, Señor, que tú quieres hacer, Señor. Oh, bendito Dios. Sí, Señor. Sigue obrando, Señor. Sigue obrando, Señor, aleluya, día a día, Padre Santo. Que seas tú, Señor, el que siga llevando, Padre Santo, aleluya, el control de mi vida en tus manos, Señor.
porque tú seguirás siendo, Padre Santo, aleluya, mi roca fuerte, Señor, porque tú seguirás siendo, Padre, mi fe, mi confianza, mi seguridad, sí, Señor. Porque ¿a dónde iré, Señor? ¿A quién iré si solo tú tienes palabras de vida? Si solo tú, Señor, aleluya, has derramado tu amor sobre mí. Si solo tú me has amado. ¿A quién iré, Señor? Si tú eres todo, Señor, tú eres todo en mi vida, Padre. Mi vida está en tus manos, Señor. Mi vida eres tú, Padre. Mi vida eres tú, Señor. Oh, bendito Dios. Precioso. Maravilloso eres tú, Padre Santo. Aleluya. Tú que me has dado, Señor, el privilegio, Padre Santo, aleluya, de entrar en tu camino. Tú que pusiste tu mirada sobre mí, Señor. Sí, Señor, aleluya. No tengo, Señor, con qué pagar, Padre Santo, aleluya. Tantos favores, Señor. Tantas cosas bellas que has hecho en mi vida, Padre. Porque tú eres el dueño, Señor, de todo. Tú eres el dueño del oro y de la plata, mi Dios. Yo no tengo nada, Señor, porque aún mi vida te pertenece, Padre. Sí, Señor. Solo puedo levantar mis brazos, mi mirada, Señor, y decirte gracias, gracias, mi Dios. Gracias por tenerme en tus brazos. Gracias por haberme tomado de la mano. Gracias por haberme enseñado, Señor, a conocerte, Padre. Gracias, Señor, aleluya. Porque solo tú le has dado el perdón, Señor, a mis pecados, Padre Santo. Sí, Señor. Porque tú me sacaste, Señor, aleluya, de esa oscuridad, Padre Santo. Porque tú iluminaste, Señor, mi vida, Padre. Gracias, bendito Dios. Oh, Señor, aleluya. Precioso y maravilloso eres tú, mi Dios. Sigue obrando, Señor. Sigue obrando, Señor, en cada pueblo, Padre, en cada iglesia, en cada templo, mi Dios. Sigue tocando, Señor, esos corazones, Padre Santo, aleluya, de cada uno de esos hijos tuyos, Padre. Sigue levantando, Señor, aleluya, hombres y mujeres de valor, Padre Santo, aleluya. Que sigan llevando, Señor, el mensaje tuyo por esta humanidad. Sí, Señor. Sigue levantando, Señor, estaciones radiales, Padre, aleluya. Para poder seguir, Señor, proclamando tu evangelio, Padre. Sigue levantando misioneros, Señor. Sigue, Señor. Sigue agrandando, Señor, aleluya, tu reino, Señor, en esta tierra, Padre. Sí, Señor. Que día a día, Señor, aleluya, tu palabra, Señor, siga siendo predicada, Padre. Que no se apague, mi Dios. Que siga siendo, Señor, aleluya, expuesta, Padre Santo, aleluya. Usando, Señor, todos los medios posibles, Padre Santo, aleluya. Sí, Señor. Usando todo, mi Dios. Que tu palabra, Padre Santo, aleluya, siga llenando, Padre, la humanidad entera.
entera, Señor, que la humanidad entera siga enterándose, mi Dios, aleluya, de todo lo que tú estás haciendo, Padre, y de todo lo que tú puedes hacer, Señor, en cada vida y en cada corazón, Señor, aleluya, sí, Señor. Que el mundo sepa, Señor, aleluya, que tú eres el único Dios grande y maravilloso. Que tú eres el único camino para llegar al cielo. Que no hay nada, Señor, aleluya, que pueda compararse a ti, Señor. Oh, Señor, aleluya. Precioso Rey, precioso Señor, aleluya. Cuán grande eres tú, mi Dios, aleluya. Cuán grande y maravilloso, mi Dios, aleluya. Que has llenado, Señor, cada uno de nuestros corazones de ese amor tuyo, Señor. De ese amor puro y santo, Padre, aleluya. Oh, sí, Señor. Gracias, oh bendito Dios. Gracias, Señor, aleluya, por estos preciosos momentos, Padre, aleluya, que tú nos concedes, mi Dios. Sí, Señor. Por este privilegio tan grande, Padre Santo, aleluya, que aún siendo inmerecedores, Señor, aleluya, tú nos das, Padre Santo. Oh, Señor. Oh, Padre Santo, aleluya. Glorifícate, Señor. Glorifícate, mi Dios, en cada vida y en cada corazón. En mis hermanos, Señor, aleluya, aquellos que te conocieron, Padre. Aquellos que han desviado su mirada de ti, Padre Santo. Aquellos que encontraron obstáculos, barreras, Señor, aleluya, para seguir caminando. Y ahora se están quedando, Señor, en sus hogares, Padre Santo, aleluya. En aquellos, Señor, aleluya, que se ha apagado, Señor, esa llama del amor por ti. Señor, vuelve tu mirada a ellos, Padre. Extiende tu mano, Señor. Acarícialos, mi Dios. Haznos sentir tu presencia. Que tu luz, Señor, vuelva a llenar, oh Padre Santo, aleluya, esas vidas, Señor, esos corazones. Sí, Señor. Dales la sabiduría y el entendimiento.

volver a hacernos libres, Señor, para tu gloria, para tu honra, Padre. Obra en esas vidas, Señor. Obra, mi Dios, aleluya. Haz, Señor, aleluya, que se vuelva a encender, Señor, tu luz en sus corazones. Que vuelva a encenderse, Señor, aleluya, esa llama de su amor por ti. Que sus ojos espirituales, Padre Santo, aleluya, se vuelvan a abrir, Señor. Pero por tu poder, Señor, por tu mano, bendito Dios. Que ellos el día de mañana, Padre Santo, aleluya, puedan testificar, Padre Santo, aleluya, que sintieron tu presencia, que volvieron a sentir, Señor, la necesidad, Padre Santo, de volver a poner su mirada en ti, Señor. Que ellos puedan testificar, Padre Santo, aleluya, que tú les hablaste, Padre Santo, que tú los acariciaste, mi Dios, sí, Señor. Que ellos puedan decir, Señor, aleluya, que tú eres el grande, el todopoderoso, el creador del cielo y de la tierra, el dador de la vida, sí, Señor, aleluya. Porque no hay Dios tan grande y tan precioso y maravilloso como tú, Señor. Tú que estás sentado, aleluya, tú que tienes, Señor, aleluya, por trono el cielo, Padre Santo, aleluya, y por estrado la tierra, mi Dios. Señor, tú que todo lo puedes, Señor, porque para ti no hay nada imposible, Padre. Porque para ti no hay distancia, Señor. Sí, Señor. Porque tú tienes, Señor, aleluya, el control, Padre Santo, aleluya, de cada uno de nosotros en tus manos, Señor. Oh, bendito Dios, alcánzalos. Ten misericordia, Padre. Derrama nuevamente de tu amor. Haz que sus corazones, oh Padre Santo, aleluya, sientan, Señor, esa necesidad de volver a estar contigo, Padre. Señor, usa todos los medios, Señor. Usa todos los medios, Padre, para hablarles, para hacerles entender, Padre Santo, aleluya, que solo en ti, Señor, aleluya, podremos encontrar la paz, el amor, la felicidad, Señor. Que solo en tu presencia, Padre Santo, aleluya, hay regocijo, hay gozo, Señor. Sí, Señor. Glorifícate nuevamente, mi Dios. Glorifícate nuevamente, Padre. Y que seas tú, Señor, y que vuelva a ser, Señor, esa obra preciosa y maravillosa, Padre Santo. El que vuelva, Señor, aleluya, a sacar, Señor, aleluya, todo eso que hace daño, Señor, a cada vida y a cada corazón. Límpialos, mi Dios. Satura todas las heridas, Padre Santo. Sana todas sus dolencias, mi Dios. Que seas tú, mi Dios, el que día a día, Padre Santo, aleluya, siga llevando, Señor, el control de cada uno de ellos, mi Dios. Sí, Señor. Oh, bendito Dios, de antemano, Señor, te damos las gracias, Padre Santo, aleluya, porque sabemos que tú vas a hacer esa obra preciosa, esa obra maravillosa, porque sabemos, Señor, que tú atiendes, Señor, que tú atiendes cada clamor, cada petición de tu pueblo, Padre Santo, aleluya, porque tu palabra, Señor, es

está escrito. Que donde dos o tres se juntara, Padre Santo, aleluya, pidiendo, clamando por una vida, clamando por una necesidad, ahí estarías tú, Señor. Y yo creo en ti, mi Dios. Yo creo en ti, Padre. Yo sé que tú vas a hacer esa obra, mi Dios. Yo sé que tú te vas a glorificar en cada vida y en cada corazón. Porque tú eres mi confianza, Señor. Porque tú eres mi fe. Porque tú eres mi escudo, Padre Santo. Aleluya, sí, Señor. Porque tú eres mi amparo, mi fortaleza, mi pronto auxilio, Señor. Aleluya, sí, Señor. Porque tú eres todo para mí, Señor. Aleluya, sí, Señor. Porque tú escuchas, Señor. Sí, Señor. Oh, Padre Santo, aleluya. Mira cada viuda, Señor, cada anciana, cada niño abandonado, Padre Santo, aleluya. En tus manos los ponemos, Señor, para que seas tú, Padre Santo, aleluya, el que obre, Señor, en cada corazón y en cada vida, mi Dios. Para que seas tú, Señor, aleluya, el que siga haciendo esa obra preciosa y maravillosa, Señor. Para que seas tú, Señor, el que siga llevando el control de cada una de sus necesidades, Padre. Que seas tú, Señor, el que día a día, Padre Santo, aleluya, la siga haciendo sentir ese amor tuyo en sus corazones. La siga llenando de ese amor tuyo, Padre Santo, sí, Señor. Que cada uno de esos corazones, Padre Santo, aleluya, puedan sentir, Señor, que tú sigues siendo el mismo de ayer. Y por los siglos de los siglos, Padre, que tú sigues permaneciendo fiel, Señor, a cada vida. Sí, Señor. Que tú no has cambiado, Padre. Que tú estás ahí. En esos momentos de tristeza, de soledad, Padre Santo, aleluya, tú sigues cuidando, Señor. Tú sigues acariciando, Padre Santo, aleluya, esas vidas, Padre. Sigue mostrándole, Señor, tu camino, Padre Santo, aleluya, a esos niños, Señor, que han sido abandonados, que están caminando por la calle, Señor. Muéstrale, Señor, tu camino, Padre Santo. Manda ángeles, Señor, que puedan hablarles de ti, mi Dios. Toma, Señor, el control de sus vidas, Padre Santo. Guíalo, Señor, aleluya, a esos templos donde tú estás, Padre Santo, aleluya, donde se está sintiendo tu presencia, Padre. Sí, Señor. Oh, bendito Dios, llévalo, Señor. Que ellos puedan sentir, oh, Padre Santo, aleluya, que hay alguien que los sigue amando, que los está amando, Señor. Que hay alguien que los sigue cuidando, que los tiene en sus manos, en sus brazos, acariciándolos, guardándolos, Señor, de todo peligro, sí, Señor. Glorifícate, Señor. Obra en cada una de esas vidas, Padre. Obra, Señor, en cada vida, mi Dios. Que siga, Señor, aleluya, su corazón, oh Padre Santo, lleno de paz, Padre de la gloria. Sí, Señor. De esa paz que solo tú nos das, Padre Santo. Esa paz, Señor, que nos hace sentir, bendito Dios. Gracias, Señor, aleluya. Gracias, bendito Dios. Porque tú estarás, Señor, aleluya, glorificándote, Señor,
en cada hogar y en cada corazón, Padre Santo. Porque sabemos, Señor, que tú estás obrando, Padre. Sabemos que tú estás, Señor, trabajando, Señor. Bendito Dios. Oh, Señor, aleluya. Que cuando no vean tus huellas, ellos sientan, Señor, que aunque no te vean, Señor, puedan sentir, Padre Santo, tu presencia, Señor. Sí, Señor. Que aunque no te vean, Padre Santo, aleluya, puedan sentir, Señor, ese amor tuyo, Padre. Puedan sentir esa paz en sus corazones, en sus vidas. Puedan ver, Señor, esa luz tuya, Padre Santo, al final del camino, mi Dios. Oh, bendito Dios. Grande y precioso eres tú, Padre. Grande y maravilloso, Señor, aleluya. Oh, Padre Santo. Te amo, Señor, te adoro, Padre. Porque tú me amaste primero, Señor, desde que fui concebido en el vientre de mi madre. Desde ese momento, Señor, tú tomaste el control de mi vida. Tú me has venido cuidando, Señor. Tú has venido guiando, Señor, mis pasos, Padre Santo, aleluya. Que aunque no te conocía, Señor, ahora que tú me has dado el entendimiento, Padre, reconozco, Señor, que tú has estado conmigo cada instante de mi vida, que tú me has cuidado, que tú me has bendecido, que tú has sanado, Señor, cada una de mis enfermedades, que tú has curado, Señor, aleluya, cada una de mis heridas, Padre. Sí, Señor. Oh, Padre Santo. Tan grande y tan maravilloso, Padre, aleluya. Tan grande y precioso, mi Dios. Que tú haces tantas cosas bellas y bonitas, Padre Santo, aleluya, en nuestras vidas, Señor. Bendito Dios. Tantas bendiciones, Señor, aleluya, que tú derramas sobre nosotros siendo inmerecedores, Padre. Que no tenemos, Señor. No tenemos, oh Padre Santo, la manera de cómo pagarte, mi Dios. Gracias, Señor, aleluya.

0: obrando, Señor, en esta humanidad, Padre. Sigue obrando, Señor, en cada uno de los enfermos, Padre Santo. Hay muchos enfermos, Señor, en este mundo, Padre de la gloria. Hay muchos enfermos, Señor, dentro de tu templo y fuera de tus templos, Padre. Oh, Señor, glorifícate en cada uno de ellos, mi Dios. Si no te conocen, oh Padre Santo, aleluya, por medio de esta aflicción, Señor, que ellos conozcan tu poder, tu presencia, Padre. Que ellos conozcan, Señor, aleluya, que tú eres el doctor de doctores, el Señor de señores, aquel que no tiene limitaciones, aquel que puede hacer un milagro en cada vida y en cada corazón. Sí, Señor, que reconozcan, Señor, aleluya, que solo en ti debe haber confianza y seguridad. Oh, Señor, aleluya, obra, Señor, en cada uno de esos enfermos, Padre. Tú conoces, Señor, cada uno de nuestros cuerpos, mi Dios, porque tú los formaste, Señor. Tú pusiste, Señor, cada órgano dentro de nosotros, Padre. Sí, Señor. Y tú puedes cambiar, Señor, también cada uno de ellos. Tú puedes restaurar cada uno de ellos, Padre Santo, aleluya. Porque tú nos conoces, Señor, por dentro y por fuera, Padre. Porque tú tienes, Señor, aleluya, ese poder, Señor, para poder trabajar, Señor, en nuestras vidas, en nuestros cuerpos, Señor. Oh, bendito Dios. Porque para lo que el hombre es imposible, Señor, para ti no. Porque así como tú nos formaste, Padre Santo, aleluya, así también, Padre, puedes hacer cambios, Señor. Cambios a nuestros órganos dañados, Padre Santo. A nuestras partes dañadas, Señor. Tú puedes obrar, Señor, haciendo milagros, maravillas, Padre Santo. Obra, Señor, en esta hora, Padre. Obra, mi Dios. Que tu misericordia, Señor, se derrame, oh Padre Santo, aleluya, sobre cada uno de aquellos cuerpos enfermos, Padre. Sobre cada uno de aquellos órganos dañados, Señor, aleluya. Extiende tu mano, Señor. Extiende tu mano, Padre Santo, aleluya. Y sana, Señor. Saca, Señor, toda enfermedad, Señor, de nuestros cuerpos, Padre. Sácala, mi Dios. Que seas tú, mi Dios bendito, el que obre, Señor, en cada vida, en cada corazón, Padre. En cada cuerpo, Señor. Pon tu mano, Señor. Pon tu mano sanadora, Padre. Calma, Señor. Calma toda dolencia, mi Dios. Sí, Señor. Pon tu mano, mi Dios, aleluya. Y sana, Señor. Sana, Padre Santo. Que esas vidas, Señor, que sus corazones, Padre, reconozcan, Señor, que tú eres el único que puede darles la sanación, Señor. Que tu gloria, Señor, se derrame en cada uno de ellos. Que ellos puedan ver, Señor, tu poder obrando, Señor, en sus vidas, Padre Santo. Que ellos puedan testificar, Señor, que tú eres el único que hizo maravillas, milagros en sus vidas. Sí, Señor. Gracias, bendito Dios, aleluya. Porque tú eres, Señor. Tú eres, oh Padre Santo, aleluya, el único Dios verdadero. El único Dios grande y precioso y maravilloso. que tú eres el único Señor que puede hacer una obra preciosa en nuestras vidas. Sí, Señor. Oh, bendito Dios. Gracias. Gracias, Señor. Aleluya. Por cada uno de estos altares radiales, Padre Santo. Aleluya. Sí, Señor. Gracias, Señor. Aleluya. Porque tú nos has dado la bendición, Padre Santo. Aleluya. De poder hacer uso, Señor, de estos altares radiales, Padre Santo. Aleluya. Para predicar tu palabra, Señor, para proclamar tu evangelio, Padre, para poder dar, Señor, el mensaje de salvación tuyo, Padre Santo. Aleluya. Por poder darte a conocer, Señor, al mundo entero. Sí, Señor, gracias. Gracias, Señor, por este privilegio tan grande, Padre. Por haber puesto, Señor, tu mirada en nosotros, por habernos escogido, bendito Dios. Gracias, Señor, aleluya. Sigue cuidando, Señor, aleluya, de cada predicador, Padre, de cada evangelista, de cada misionero, Señor, aleluya. Sigue cuidando, Señor, de esas vidas, oh Padre Santo, aleluya, que están caminando, Señor, por el mundo, llevando tu evangelio, llevándose el mensaje de salvación, Padre. Sí, Señor. Cuídalos, Señor, protégelos, bendícelos, Señor. Que cada paso que ellos den, Señor, aleluya, estés tú, Señor, al lado de ellos, cuidándolos, bendiciéndolos, Padre Santo. Sí, Señor. Sigue obrando en sus vidas, Padre. Sigue poniendo palabra tuya, Señor, en esos corazones, en esas vidas. Sí, Señor, aleluya. Que cada una de esas palabras, Padre Santo, aleluya, sean tuyas, Señor. Salgan con esa unción tuya, Padre Santo, aleluya, para que sigan rompiendo cadenas, ataduras, Padre Santo. Sí, Señor. Que cada una de esas palabras, Señor, aleluya, que fluya por sus labios, Padre, surta, Señor, el efecto que tú quieres hacer, Señor, en esos corazones y en esas vidas, Padre. Que entre, Señor, como esa espada de dos filos, Padre Santo, aleluya, en sus corazones, Señor, rompiendo cadenas, ataduras, Padre Santo, derrumbando murallas, Señor. Sí, Padre. Oh, bendito Dios. Sigue cuidando también de cada trabajador, Padre Santo, aleluya, que esté dentro de cada altar radial, Padre Santo. Sigue dándole, Señor, aleluya. Sigue dándole, Señor, esa gracia tuya, Padre Santo. Sigue llenándolo de tu presencia, Padre. Que en cada programa, Señor, tú pongas tu palabra en cada uno de sus labios, Padre. Que le fluya, Señor, tu gracia y tus palabras, Señor, en sus labios, mi Dios. Que día a día, Señor, ellos estén, Señor, sumergidos en tu presencia, Padre. Buscando, Señor, aleluya, esas caricias tuyas, Señor. Buscando, Señor, aleluya, ese amor tuyo, Padre. Ese manantial que eres tú, Señor. Que día a día, Señor, aleluya, ellos sigan, oh Padre Santo, aleluya, tomados de tu mano, llenos de tu luz, Padre Santo, aleluya, caminando, Señor, en este camino. Y haciendo, Señor, ese trabajo tuyo, Señor. Sí, Señor. Gracias, bendito Dios. Gracias, oh Padre de la gloria. Bien, queridos amigos y hermanos, el tiempo se nos está terminando. 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Y recuerde que el Señor lo sigue esperando con sus brazos abiertos para que el día que usted se decida a abrirle su puerta, su corazón, Él pueda entrar y morar con cada uno de ustedes. Bien, se despide de ustedes, su hermano y amigo Martín Vázquez. Que el Señor los continúe bendiciendo.
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0: queridos amigos y hermanos que nos sintonizan en esta hora. Buenos días, buenas tardes o buenas noches, dependiendo del lugar donde usted se encuentre. Es un privilegio para nosotros el poder estar en esta estación radial y poder compartir con ustedes el mensaje que el Señor ha puesto en nuestros corazones y poderlo compartir con ustedes mediante este programa Cristo, Amor Verdadero, y por esta estación radial Radio La Gloria Es de Dios, auspiciado por la Iglesia Pentecostal Fuente Divina. Con ustedes,
1: la hermana María Vázquez
0: y su hermano Martín Vázquez. Antes de iniciar con este mensaje, los vamos a invitar a hacer una oración, pidiéndole al Señor que sea Él el que tome el control de nuestras vidas, de nuestros labios, que sea Él el que nos use como canal de bendición para aquellas vidas que están en sintonía en esta hora con esta estación radial. Que sea Él el que toque esos corazones, que sea Él el que rompa esas cadenas, esas ataduras, que sea su palabra la que haga esa maravilla en cada vida y en cada corazón. Padre Santo y Dios bueno, te damos gracias, Señor, aleluya, por este privilegio, Señor, que tú nos das, Padre Santo, aleluya. Por estos momentos, Padre Santo, aleluya, que tú nos dejas, Señor, estar aquí, Señor, en esta estación radial, compartiendo, Señor, aleluya, la palabra tuya, Señor, con cada uno de estos hermanos, de estos amigos, Señor, que están en sintonía con nosotros. En esta preciosa mañana te pedimos, Señor, que seas tú, Padre Santo, aleluya, el que tome el control de nuestros labios, Señor. El que tome control, Señor, aleluya, de nuestros corazones, Padre Santo. Que seas tú, bendito Dios, el que hable, Señor, a cada corazón, a cada vida. Que sea tu palabra, Señor, aleluya, el que toque esos corazones sedientos, Padre. Que seas tú, bendito Dios, aleluya, el que quebrante, Señor, esos corazones duros, Padre. Oh Espíritu Santo, glorifícate, Señor, en esta mañana. Pasa un carbón encendido por nuestros labios y que seas tú, Espíritu de Dios, el que tome el control, Señor, el que nos sigas guiando, el que nos siga enseñando, Padre Santo, en el nombre del Padre, del Hijo y de su Santo Espíritu. Amén y amén.
1: Dios les bendiga, hermanos y amigos que nos están escuchando. Le damos gracias a Dios por su fiel sintonía. Esta vez vamos a compartir con ustedes la palabra de Dios. El tema, alégrate, Dios te eligió. Y sabemos, ¿verdad?, que la palabra eligió es sinónimo también de escoger, de seleccionar, de preferir, apartar. Gloria a Dios. El Señor te eligió desde el principio. Dios te eligió desde antes que nacieras y tiene un propósito para tu vida. Él comenzó algo en ti que Él va a terminar. Dice la palabra de Dios en el libro del profeta Jeremías, capítulo 1, versículo 5. Dice así en el nombre del Padre, del Hijo y del Espíritu Santo: antes que te formase en el vientre te conocí, y antes que nacieses te santifiqué, te di por profeta a las naciones.
0: Amén, hermanos. La palabra de Dios es clara y es precisa. Antes de nosotros conocer al Señor, ya el Señor había elegido. Desde el momento en que nosotros fuimos concebidos en el vientre de nuestra madre, ya el Señor había puesto sus ojos sobre nuestras vidas. Él ya sabía que aunque hayamos nacido fuera de sus manos, Él sabía de antemano que nosotros íbamos a llegar a caminar en el camino de Él y permanecer en sus brazos. Qué maravilloso es el Señor, que desde antes de que nosotros naciésemos, Él ya había tomado nuestras vidas en sus manos. Muchas veces nosotros, al nacer fuera de las manos del Señor, no nos damos cuenta de quién es el que está caminando delante de nosotros, no atrás, delante. Caminamos en el trayecto, en el transcurso de nuestra vida, desde que nacemos, sin conocer al Señor. ¿Y qué pasa? Cuando nosotros escuchamos la palabra de Dios, cuando nosotros nos entregamos al Señor y nos ponemos en sus manos, le entregamos completamente nuestra vida, es cuando nosotros venimos a darnos cuenta de quién es el que estaba caminando delante de nosotros. ¿Quién era el que estaba cuidando y sustentando cada una de nuestras necesidades? Y qué maravilloso es el Señor, que a pesar de que esa vida que Él eligió, aunque haya nacido dentro de una familia de 10, Él no tan solo estaba bendiciendo la vida donde Él había puesto sus ojos, sino Él estaba sustentando y bendiciendo a la familia completa. Porque acordémonos lo que dice su palabra de Dios, que cuando un miembro de una familia acepta al Señor, le entrega su vida, hay promesas, y esas promesas el Señor las cumple mientras tú te mantengas en su camino, mientras tú estés caminando con Él. Tu familia va a recibir esa promesa. Dios siempre cumple lo que Él promete. Y si tú le has entregado tu vida al Señor, y si has salido elegido por el Señor, sigue orando. Que no caiga esa debilidad en ti. Sigue adelante. Sigue clamando y pidiendo al Señor por esa familia, porque esa familia va a llegar a las manos de Dios. Va a estar en los brazos de Dios, porque el Señor siempre cumple lo que Él promete. Es bien bonito, hermanos, que cuando nosotros, o cuando el Señor abre nuestros ojos espirituales, nosotros nos damos cuenta de quién es el que está llevando el control de nuestra vida. Y es cuando nosotros venimos a empezar a valorar aquel sacrificio, aquella sangre derramada en la cruz del Calvario. Es cuando nosotros venimos y el Señor quebranta nuestros corazones y le decimos: Señor, gracias. Gracias, Señor, porque tú pusiste tus ojos en mí. Gracias, Señor, por esa vida que tú diste para que yo pudiera vivir esta vida que tú me has dado. Por este cambio tan precioso y maravilloso que tú me estás dando. Es cuando nosotros empezamos a valorar esa sangre preciosa. Muchas veces, tristemente, hay jóvenes, vidas que han sido elegidas y han nacido en cuna cristiana, y muchas de esas vidas han quitado la mirada de Dios por falta de la lectura de la palabra, por falta de oración, por falta de ayuno, por las tentaciones del enemigo, porque muchas veces el enemigo es el que viene y tira los dardos. Tristemente, son vidas que han sido elegidas, pero se han quedado en el camino porque no han aprendido a valorar ese sacrificio. Recordémonos, hermanos, que nosotros nacemos en pecado, vivimos en pecado, pero el Señor, en su infinita misericordia, pone sus ojos en nosotros, nos da ese privilegio de ser elegidos. Es un privilegio, hermano, porque mira, tú llegaste a los pies del Señor, pero no porque tú lo hayas elegido, sino porque el Señor le plació poner su mirada en ti y elegirte a ti y traerte a su camino y darte una nueva vida y darte una transformación y pulirte como el diamante que ahora eres. Sí, mi hermano, es el Señor el que ha trabajado en esa vida. No somos nosotros. Nosotros nomás hemos venido y lo hemos aceptado. Hemos puesto nuestra vida en sus manos. Y aunque esta vida le pertenece al Señor, Él tiene derecho de quitarla a la hora que Él quiera. Porque si al Señor le place ahora mismo levantarme de esta silla, me lleva. Pero lo grande y maravilloso es estar seguro de que tu nombre está escrito en el libro de la vida. Porque para mí sería un privilegio que ahora el Señor me levantara de esta silla, porque yo estoy seguro qué es lo que quiero y a dónde quiero ir y con quién quiero estar. Por eso es bien importante que le pidamos al Señor que abra nuestros ojos espirituales para nosotros comenzar a valorar y darnos cuenta de quién es el que está al frente, de quién es el que nos está cuidando, de quién es el que está llevando el control de nuestra vida. Sí, mi hermano, pidámosle al Señor que nos llene de esa presencia de Él y así obtener ese entendimiento y esa sabiduría para nosotros entender y comprender por dónde estamos caminando y a dónde vamos a ir a parar.
1: En el libro de los Salmos, capítulo 139, del versículo 13 al 16, dice así la palabra del Señor: porque tú formaste mis entrañas, tú me hiciste en el vientre de mi madre. Te alabaré, porque formidables, maravillosas son tus obras. Estoy maravillado, y mi alma lo sabe muy bien. No fue encubierto de ti mi cuerpo, bien que en oculto fui formado y entretejido en lo más profundo de la tierra. Mi embrión vieron tus ojos, y en tu libro estaban escritas todas aquellas cosas que fueron luego formadas, sin faltar una de ellas. Gloria a Jesús. Queridos hermanos y amigos que nos escuchan, Dios no trae a nadie a la vida sin ningún propósito. El plan de Dios es que ninguno perezca, sino que todos procedan al arrepentimiento. Por eso Dios tiene el propósito de que todos acepten al Señor Jesucristo como su Señor y Salvador y cumplan su voluntad en una vida de servicio a Él. Alégrense, porque los creyentes pueden ser consolados al saber que Dios está constantemente enterado de las necesidades, las preocupaciones y el sufrimiento. Él hace planes para el cuidado, el perdón, la salvación y la santificación.
0: Hermano, amigo que me estás escuchando, si el Señor está tocando a tu puerta, no tardes en abrirle. Escucha su palabra, atiende su llamado, porque el Señor aún sigue con los brazos abiertos esperándote. El Señor está poniendo sus ojos en ti. Él te ha elegido y está llamando a tu corazón. No tardes. Ábrele tu corazón al Señor y empieza a vivir esa vida que Él tiene para ti. Él quiere darte una nueva oportunidad para que tú comiences una nueva vida, para que tú puedas darle una mejor vida a tu familia, a tu esposa, a tus hijos. Porque cuando tú vienes al camino, a las manos de Dios, el Señor hace esa transformación. Cambia tu manera de ser, tu manera de pensar, tu manera de vivir. Y es cuando en nosotros entra ese amor por cada uno de nuestros hijos, por nuestras esposas. Es cuando entendemos de qué manera nosotros tenemos que tratar, si queremos ser tratados de la mejor manera. Hermano, si tú te has quedado en el camino, si el Señor tiene sus ojos puestos en ti y te has quedado en el camino, clama al Señor. El Señor está extendiendo su mano. El Señor quiere levantarte nuevamente, pero tienes que levantar tu mirada y ponerla donde estaba, en el Señor. No permitas que el enemigo te siga engañando. No permitas que él quiera que tú sigas viviendo una vida de pecado, de la cual el Señor ya te había sacado, de la cual el Señor ya te había limpiado. No pongas tus ojos en el ser humano. Pon tus ojos en el Señor. El ser humano se equivoca, pero el Señor no se equivoca. El Señor siempre, siempre cumple lo que promete. El Señor siempre cumple lo que Él habla. Y si el Señor te ha hablado por medio de su palabra, te ha prometido, espera y confía en el Señor. Sí, espera y confía, porque Él va a cumplir y te va a dar lo que tú anhelas, siempre y cuando vuelvas tu mirada a Él y pongas completamente tu vida en sus manos. Acordémonos que de lo más vil, la palabra misma lo dice, de lo más vil y de lo más necio es que Dios ha escogido, ha elegido para levantarnos. De lo más sucio del mundo, Él lo ha escogido. Y muchos de aquellos que están caminando en el mundo, en esa oscuridad, tienen pensamientos de que dicen, no, yo he violado, yo he matado, yo he robado, he cometido grandes pecados. No, mi hermano, para Dios, tú vales igual que nosotros. Solo tienes que reconocer y confesar que eres pecador y entregar tu vida al Señor, para que Él pueda limpiarte, para que Él pueda pulirte. No te dejes llevar por esas palabras del enemigo. El enemigo siempre te va a estar hablando. El enemigo siempre va a querer hacer nido en tu corazón. No permitas que el enemigo te siga engañando. Si tú violaste, o tú robaste, o tú usabas drogas, cualquiera que sea el pecado que tú hayas cometido en esta vida, el Señor tiene el perdón para tus pecados, por más grandes que sean, por más sucios, porque la palabra lo dice, de lo más sucio y de lo más vil es que Dios escogió. Para limpiar.
1: Querido oyente, si estás pasando por una situación en la que crees que ya no hay salida, crees que todo está perdido, ahí donde estás, pide ayuda al que todo lo puede. En el libro de Deuteronomio, capítulo 4, en su versículo 29, dice así la palabra del Señor: Mas si desde allí buscares a Jehová tu Dios, lo hallarás. Si lo buscares de todo tu corazón y de toda tu alma. También en el libro del profeta Jeremías 29, en su versículo 12 y 13, dice así la palabra del Señor: Entonces me invocaréis, y vendréis y oraréis a mí, y yo os oiré, y me buscaréis y me hallaréis, porque me buscaréis de todo vuestro corazón. Querido hermano y amigo que nos escuchas, no todo está perdido. A veces el enemigo nos hace creer que ya no hay salida, que ya nosotros no tenemos remedio, ¿verdad? Que en nuestra situación ya no hay nada que hacer. Pero hay un Dios todopoderoso, un Dios clemente y compasivo, que es lento para la ira y grande en misericordia. Un Dios que te está esperando y que te dice que sí hay solución a tu problema. Como acabo de leer, dice la palabra de Dios, que si desde allí lo buscamos, ¿verdad? Desde la angustia, búscalo de lo más profundo de tu corazón, que Dios está dispuesto, Dios está ahí para escucharte y lo más precioso, para ayudarte en la situación en que te encuentres.
0: Solo Dios que te ha elegido, Él es el que puede limpiar tu corazón. Sabemos que cuando nosotros caminamos en ese mundo lleno de pecado, nuestro corazón, nuestra alma está sucia. Y como te decía yo antes, muchas veces nos dejamos llevar por lo que el mundo dice. Por lo que la gente habla. Tú quieres cambiar de vida y entregar verdaderamente ese corazón en las manos de Dios. Déjate guiar por Dios. Deja de escuchar esas palabras. Deja de oír esas voces que no están haciendo más que atormentar tu vida, que no están haciendo más que confundirte. Escucha la voz verdadera, la palabra de Dios. Si tú has recibido un tratado en tus manos y no lo leíste, o lo leíste y te sientes confundido, y en tu corazón ha nacido esa inquietud, llama. Hay números de teléfonos apareciendo en tu pantalla. Coge ese número de teléfono y llama. Y tú vas a ver que mediante esa llamada, el Señor puede tocar tu corazón. El Señor puede hablar a tu vida. Y tú vas a sentir esa paz, esa tranquilidad que ahora tú no tienes, que ahora tú no conoces. Tú te estás dejando llevar por esa paz ficticia, por esa tranquilidad que no es de Dios. Tú dices estar en paz, tú dices estar tranquilo, pero no, porque muchas veces las noches son largas para ti, porque no puedes dormir, porque no tienes esa paz de Dios en tu corazón. Porque el Señor te está tocando, porque el Señor está queriendo entrar en tu vida, en tu corazón. Abre la puerta. Haz ese intento de conocer al Señor. Y tú vas a ver que en cuanto tú abras esa puerta, vas a sentir esa tranquilidad y esa paz en tu vida conforme el Señor te vaya hablando. Muchos de nosotros, cuando caminamos en el mundo, nos estamos escondiendo. Nos estamos escondiendo por aquel pecado que cometimos, por aquellas cosas que hicimos viviendo en esa vida carnal, en esa vida mundana. No queremos salir, y si salimos, salimos agachando la cabeza. Pero no, mi hermano, ha llegado el momento. Ha llegado la hora en que el Señor quiere levantar esa cabeza. Quiere que tú levantes esa mirada y la pongas en aquel, en aquel Dios grande, en aquel Dios poderoso, en aquel que nos da la vida, en aquel que nos está prometiendo esa salvación. Levanta tu mirada y ponla en Él. Y no sigas agachando esa cabeza. Entrega tu vida a Dios. El Señor te ha elegido. El Señor te ha escogido. Solo tienes que dejar que sea Él el que empiece a trabajar, el que empiece a hacer esa obra en tu vida, en tu corazón y en cada uno de tus hijos, en tu esposa. Solo deja que el Señor entre en ti. Solo deja que el Señor tome ese control de tu vida. Y te garantizo que no vas a querer volver a esa vida que tú llevabas antes. Porque cuando Dios nos agarra,

0: tristemente, no le damos la oportunidad al Señor. Queremos vivir todavía con nuestra mirada cerrada, con nuestros ojos cerrados, con esa venda puesta en nuestros ojos. Pero ha llegado el momento, ha llegado la hora en que el Señor ha llegado a tu puerta, en que el Señor está tocando tu puerta. No te tardes, abre esa puerta, escucha la voz de Dios, escucha su palabra, y todo en ti va a empezar a ser diferente.
1: Alégrate, querido radio oyente, porque Dios está contigo desde el principio hasta el fin de tus días aquí en la tierra, como lo dice en el Evangelio de Mateo 28:20, que dice: enseñándoles que guarden todas las cosas que os he mandado, y aquí yo estoy con vosotros todos los días hasta el fin del mundo. En el libro de los Salmos, capítulo 126, versículo 3, dice así la palabra de Dios: grandes cosas ha hecho Jehová con nosotros, estaremos alegres. Querido hermano y amigo que nos escuchan, la palabra de Dios es clara. Dice que grandes cosas ha hecho Jehová con nosotros. ¿Y usted puede decir que el Señor ha hecho cosas grandes en su vida? ¡Qué maravilloso aquel día que el Señor Jesucristo se fijó en nosotros para salvarnos, para darnos vida eterna, para ayudarnos a salir del problema donde nos encontrábamos! ¡Gloria a Dios! ¿Verdad? También nosotros podemos decir, como el salmista, que Dios ha hecho cosas grandes con nosotros y estaremos alegres. En el libro de Proverbios, capítulo 15, versículo 13, dice: el corazón alegre hermosea el rostro, mas por el dolor del corazón el espíritu se abate. Perdón, hermanos y amigos que nos escuchan, cuando nos rendimos al Señor Jesucristo y al poder del Espíritu Santo, se ve la diferencia. Podemos ver el gozo, la alegría que se tiene por haber aceptado al Señor Jesucristo. Se tiene la alegría de saber que un día Él va a regresar por nosotros y nos llevará para estar con Él para siempre. Esto es realidad, querido amigo. Esto es de verdad. Si usted quiere sentir la alegría, sentirse amado por Dios, haga la mejor decisión de su vida, dándole la oportunidad al Señor Jesús, y usted empezará una vida nueva.
0: Alégrate, mi hermano. Dios te ha elegido. Y cuando Dios te elige, por más sucio que tú estés, así como lo dice su palabra, que de lo más vil y de lo más sucio Él ha sacado, no lo ha sacado nada más para tenerlo sentado, no. El Señor lo ha sacado de ahí para pulirlo. El Señor quiere hacer un diamante de ti. Cuando tú te dejas pulir por el Señor viene y te hace un diamante, una piedra preciosa. ¿Y qué es lo que te quiero decir con esto, mi hermano? Cuando el Señor te limpia, cuando el Señor te ha pulido, no es para que te quedes sentado. Es para que de lo mucho que el Señor te ha dado, tú des a aquel que todavía está caminando fuera de la mano de Dios. El Señor quiere que tú salgas a predicar su palabra. Él no quiere tenerte sentado. Él quiere llevarte por el camino, dando las buenas nuevas de salvación. Él no te eligió para estar en una banca sentado.

0: no te eligió para que tú nada más vengas los días de culto a la iglesia. Él quiere que tú empieces a caminar llevando la palabra por el camino, dando de aquello que tú has recibido. Tú recibiste la palabra de Dios en tu corazón. No la guardes. Empieza a predicar su palabra. Empieza a dar de aquello que tú tienes, de aquello que el Señor ha puesto en ti. Es un privilegio bien grande que el Señor te tenga en sus manos, te lleve en sus brazos. Él quiere que tú empieces a trabajar en ese ministerio que Él ha puesto en tus manos. Yo no sé cuál sea el ministerio que el Señor te ha dado o ha puesto en tus manos. Él quiere que empieces a caminar. Tú conoces su palabra. Tú conoces todos sus mandamientos. Tú sabes cuál es ese ministerio. Y si estás confundido, clama al Señor. Habla al Señor. Pregúntale al Señor. Dobla tu rodilla y empieza a pedirle al Señor la dirección por lo cual Él te tiene en sus manos. ¿Cuál es el trabajo, el ministerio que Él quiere que tú empieces a desarrollar? Solo dobla rodilla y pídele al Señor que hable a tu vida. Y acuérdate que solamente caminando de la mano de Dios es que tú vas a obtener todo lo que el Señor ha prometido, todo lo que el Señor te ha hablado por medio de su palabra.
1: También dice la palabra de Dios en la epístola del apóstol Santiago, capítulo 5, versículo 13, dice la palabra del Señor: ¿Está alguno entre vosotros afligido? Haga oración. ¿Está alguno alegre? Cante alabanzas. Gloria a Dios. La palabra de Dios, ¿verdad?, nos manda a cantar alabanzas cuando estamos alegres. Querido hermano y amigo, no te preocupes por lo que pueda venir o por lo que puedas enfrentar. Siempre tendrás la asistencia oportuna de Dios en todo momento. En el libro del profeta Isaías, capítulo 41, sus versículos 10 al 13, dice así la palabra del Señor: No temas, porque yo estoy contigo. No desmayes, porque yo soy tu Dios que te esfuerzo. Siempre te ayudaré. Siempre te sustentaré con la diestra de mi justicia. He aquí que todos los que se enojan contra ti serán avergonzados y confundidos. Serán como nada y perecerán los que contienden contigo. Buscarás a los que tienen contienda contigo y no los hallarás. Serán como nada y como cosa que no es aquellos que te hacen la guerra. Porque yo, Jehová, soy tu Dios, quien te sostiene de tu mano derecha y te dice: no temas, yo te ayudo. Gloria a Dios.
0: Amén, hermanos. El Señor mismo nos habla. El Señor mismo nos dice que no seamos temerosos, que Él nos está llevando de la mano. Así, mi hermano, que venga lo que venga a tu vida, no desmayemos. El enemigo va a querer sacarnos del camino. El enemigo va a querer hacer su trabajo, va a poner obstáculos, barreras en el camino. Pero por más fuertes que sean esas barreras, esos obstáculos, acuérdate que el Señor derribó los muros de Jericó. Que el Señor puede, tiene el poder para derrumbar todo obstáculo que llegue a tu vida, para quitar todo impedimento que aparezca en el camino. Solo tienes que confiar en Dios. Solo tienes que mantener tu mirada en Él. Solo tienes que mantener firme esa fe, esa esperanza de que el Señor nunca se va a ir de tu lado. El Señor es fiel porque en su palabra lo dice. El Señor es fiel y siempre va a permanecer en nuestro lado. Siempre va a estar a nuestro lado. Así que caminemos con pasos seguros. Que cada paso que nosotros demos, tengamos la seguridad de que el Señor está con nosotros. De que el Señor lleva el control de nuestros pasos, lleva el control de nuestras vidas, lleva el control de nuestros corazones. Que el Señor es el que día a día, hora tras hora, minuto tras minuto, está caminando al lado nuestro, llevándonos, guiándonos de la mano. Es un privilegio que el Señor nos da, que el Señor te regala. Un privilegio el caminar contigo y poner en tus manos todo lo que tú necesitas para poder vencer, para salir en victoria, caminar en victoria y llegar a la meta, a donde Él quiere que nosotros llegamos. Así que prosigamos hacia adelante. No miremos hacia atrás. Sigamos dejándonos guiar por aquel que nos ha elegido. Por aquel Dios grande. Por aquel Dios poderoso. Por aquel que dio su vida por nosotros. Por aquel que derramó esa sangre preciosa. Mantengamos esa seguridad, esa confianza. Y pongamos día con día, nuestra fe en el Señor, de que Él va a estar con nosotros. Entreguemos de una vez y para siempre nuestro corazón en las manos de Dios y digámosle: Señor, hágase tu voluntad. Aquí estoy. Haz lo que tú quieras conmigo. Cámbiame, transfórmame. Tú sabes lo que tienes que hacer en mi vida. Tú conoces mis debilidades. Tú conoces qué es lo que hay dentro de mi corazón. Solo te pido que tomes mi corazón en tus manos y lo pulas y hagas un diamante en tus manos. Que día con día yo sienta ese anhelo, esa necesidad de estar contigo. Que yo sienta esa hambre espiritual. Que en mi vida, Señor, siempre esté esa paz que tú me das, esa tranquilidad. Que día a día, Señor, yo pueda sentir esa presencia tuya en mi diario andar. Que día con día, Señor, yo pueda sentir esa voz tuya hablando a mi vida.
1: Querido joven, dama, caballero, no lo olvides, Dios te ha escogido a ti. ¿Quieres rendirte ante su presencia e invocar su nombre, que es sobre todo nombre, y empezar una vida nueva? La decisión es de usted. En la carta a los Efesios, capítulo 1, versículo 4, dice la palabra de Dios: según nos escogió en él antes de la fundación del mundo, para que fuéramos santos y sin mancha delante de él en amor. Dios nos escogió, ¿verdad, hermanos y amigos? En Cristo, dice, antes de la fundación del mundo. Cuando realmente entendemos lo que Dios ha hecho por nosotros, hermanos, nos alegramos, ¿verdad? Nos alegramos de que Él nos haya salvado de la condenación eterna. El Señor nunca nos abandona. Incluso cuando nuestra vida toma un rumbo malo, Dios permanece fiel junto a nosotros, esperando el momento en que volvamos a Él. En la segunda carta a los Tesalonicenses, capítulo 2, versículo 13 y 14, dice así la palabra de Dios: pero nosotros debemos dar siempre gracias a Dios respecto a vosotros, hermanos amados por el Señor, de que Dios os haya escogido desde el principio para salvación, mediante la santificación por el Espíritu y la fe en la verdad, a lo cual os llamó mediante nuestro Evangelio, para alcanzar la gloria de nuestro Señor Jesucristo.
0: Amén, hermano. Qué bonito sería que cuando el Señor viniera por su pueblo, aquellos que le han conocido y parte, o aquellos que no le conocen, entregaran su vida al Señor y fuéramos levantados todos y nos reuniéramos con Él en las nubes. Acordémonos, hermanos, que la venida del Señor está cerca. El tiempo se está terminando. Tenemos que estar alertas. Tenemos que estar velando. No nos podemos dormir. Estamos en los últimos tiempos. Prosigamos entonces caminando en este camino. Dejemos que el Señor nos siga guiando. Dejemos que el Señor siga llevando nuestras vidas por esa luz. Que sea Él el que día con día nos vaya enseñando a caminar y nos siga manteniendo separados para Él, limpios, puros, agradables, solo para Él.
1: En la epístola del apóstol Santiago, capítulo 2, versículo 5, dice así la palabra del Señor. 2:5 dice así: hermanos míos amados, oíd, ¿no ha elegido Dios a los pobres de este mundo para que sean ricos en fe y herederos del reino que ha prometido a los que le aman?
0: Amén, hermano. El Señor no te ha elegido para venir a hacer riquezas. El Señor te ha elegido para ser salvo. Las cosas materiales se van a quedar en la tierra. Lo que no se puede quedar eres tú. Por eso es este mensaje. Si el Señor ha puesto su mirada en ti, no deseches su palabra. Atiende el llamado de Dios. Atiende ese toque que está haciendo a tu puerta. Y acuérdate que solamente Él puede llevarte a la salvación. Que solamente hay un camino por donde nosotros podemos entrar, por donde nosotros podemos caminar, por donde nosotros podemos llegar a la presencia de Dios. Solo un camino, no hay más. No te dejes engañar por el enemigo. Un camino. Bien, querido amigo, hermano que nos estás escuchando, el tiempo se está terminando. No sin antes hacerles la invitación de que cual sea que sea tu problema, por más grande que sea tu pecado, por más sucia que esté tu vida, tu alma, tu corazón, el Señor te puede limpiar. El Señor puede hacer de ti un diamante. El Señor puede mantenerte limpio para Él. Todo está en que tú hagas una llamada. La decisión es tuya. El Señor está hablando a tu vida. Con esta llamada, tú no vas a perder, tú no vas a gastar. Al contrario, si tú decides hacer esta llamada, tú vas a ganar mucho. Si tú decides conocer al grande, al Dios poderoso, te aseguro que tu vida va a dar un cambio de 90 grados. Porque en tu vida va a haber un cambio grande, maravilloso. Y ese cambio solamente lo puede hacer Dios.
1: Bien, queridos y hermanos amigos que nos escuchan, para terminar voy a leer en el Evangelio de Juan, capítulo 15, versículo 16, dice la palabra del Señor: no me elegisteis vosotros a mí, sino que yo os elegí a vosotros, y os he puesto para que vayáis y llevéis fruto, y vuestro fruto permanezca, para que todo lo que pidiereis al Padre en mi nombre, Él os lo dé. Hermano y amigo, nosotros no lo escogimos. Dios en su infinita misericordia, dice la palabra de Dios, que Él nos escogió a nosotros. Que Dios te bendiga.
0: Estos son los números a los cuales usted puede llamar: 347-765-2378. 347-765-2380. Bien, querido amigo y hermano, se despide de ustedes
1: la hermana María Vázquez, que Dios te bendiga.
0: Y su amigo y hermano Martín Vázquez, que la paz de Dios los bendiga siempre. Amén.

o peligro o espada, por lo cual estoy seguro de que ni la muerte, ni la vida, ni ángeles, ni principados, ni potestades, ni lo presente, ni lo porvenir, ni lo alto, ni lo profundo, ni ninguna otra cosa creada nos podrá separar del amor de Dios, que es en Cristo Jesús, Señor.

escuchando. Solo Cristo salva. Las Sagradas Escrituras dicen en Hechos 4:12, y en ningún otro hay salvación, porque no hay otro nombre bajo el cielo dado a los hombres en que podamos ser salvos. Así que recuerda, solo Cristo salva.

0: entregamos a ti, Señor.
1: Queridos amigos, admire esta señal. 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

pensar en ti, Señor. Es olvidar que el mal existe. Pensar en ti es desechar las horas tristes. Pensar en ti es recordar.

dentro de Profeta Joel, capítulo 2, verso 12. Joel, capítulo 2, verso 12. La Biblia dice, no le digo que tengan abiertas las Biblias porque sería lo ideal, pero las cosas están medio difíciles. Pero tenga abiertos los oídos, bien abiertos. Sea bendito el Señor. Joel, capítulo 2, verso 12. Por eso, pues, ahora dice Jehová, convertíos a mí con todo vuestro corazón. Fíjense lo que Dios demanda de los que queremos ser cristianos. Alabado que Él vive. Lo que Dios demanda de nosotros, los evangélicos, de los que quieren salvación del alma, los que quieren la bendición grande del cielo. Convertíos a mí de todo corazón. O sea, Dios no reclama una conversión superficial, una conversión ahí a media. No. Él demanda en forma clara. Por eso, pues, ahora dice Jehová, convertíos a mí con todo vuestro corazón. Alábalo si puede. ¿Cuántos de los que están aquí se atreven a levantar la mano y decirle, Señor, yo soy uno de los que estoy convertido a ti de todo mi corazón? Vamos a ver. Sí, infíltrala por el lado del paraguas. Alábalo, que sea la ama. Precioso el Señor Jesucristo. No hay nadie más inteligente que el que se convierte de todo corazón a Dios, hermano. Porque en eso está la salvación del alma. Gracias, don Pedrito. Gloria a Dios. Tengo que entrenarte mañana en ese acto de poner. Alábalo, que le ama. Señor, le ama. Precioso el Señor. No hay nadie más inteligente aquí abajo en la tierra que los que están convertidos de todo corazón al Señor. ¿Por qué es usted inteligente? Porque usted ha agarrado lo eterno. Aquí es fácil para la humanidad, ¿verdad? Agarrar las cosas temporales, eso cualquiera lo tiene. Pero agarrar lo eterno no es tan fácil. Y la mayor parte de la gente piensa en lo temporal. Y cosas temporales que tienen su importancia. Piensan en estudiar, eso tiene su importancia, damos gloria a Dios por eso. Piensan en el trabajo, eso tiene mucha importancia porque la Biblia dice que el que no trabaje no coma. Ayune, alaba lo que el Señor le ama. Sea bendito el Señor. Y cuántas cosas otras temporales, ¿verdad?, que tienen también su importancia. Pero todo eso pasa. Todo eso pasa. Pero hay que agarrar lo eterno, lo que va a permanecer para siempre. Y entre tantas cosas que hay en la tierra, solamente hay una eterna. Una, la salvación del alma. Alábalo si puede. Decir que los de ustedes que quieren salvación del alma, ¿cuántos tienen salvación del alma ahora mismo? Mate la mano alta y diga, yo tengo eso. Pero el que lo tiene lo sabe, hermano. Porque el Espíritu Santo es el que da testimonio. Y el Espíritu Santo no miente, el Espíritu Santo es Dios. Y el Espíritu Santo es el que da testimonio a nuestro espíritu de que somos los hijos de Dios. Y los hijos son los que son salvos. Y los que vamos a heredar el reino de los cielos. Alaba lo que Él vive. El que tiene eso, no lo suelte por nada. ¿Cuántos creyentes yo conozco? Meses y meses y años convertidos. De pronto se fueron atrás. ¿Y qué es eso, hermano? Hay alguno inteligente, dice la Biblia, busque a Dios. Dios nos creó a su imagen y semejanza. Así que no somos ningún muñequito que camina por ahí pensando en cuantas cosas, no. Somos los herederos del reino de los cielos. Tanto levanta la mano y da gracias a Dios por eso. Hay muchos aquí que están en esa posición y en esa bendición. Y eso es lo único eterno. Dios nos creó a su imagen y semejanza. Quiere decir que nos creó inteligente. Porque Dios es inteligente, hermano. ¿Quién hay más inteligente que Dios?

Bruto es el diablo que se rebeló contra Dios. Es bruto, mano, porque el que se rebela contra Dios es bruto, porque ¿qué oportunidad tiene nadie contra Dios si Dios es todopoderoso? Alábalo si puede. Pero el inteligente busca a Dios, agarra al que tiene lo eterno. Salvación. Todo el que tiene salvación del alma, usted tiene lo eterno. Si se muere ahora mismo, se fue al cielo. Si dura todavía 25, 30 años más, agarra, mantenga esa salvación. Si se muere, ganancia. Alábalo si puede. El que tiene salvación se muere, mire, y sale del cuerpo, y ángeles del cielo se los llevan derechito a la presencia de Jesucristo allá arriba. Mire qué clase de ganancia. ¿Cuántos tienen eso? Sáquese un amén, aunque vuele la sombrilla. Amén. Gloria a Dios. Sea bendito el Señor. Eso es lo único grande. Ahora, el que no tiene salvación se muere, sale del cuerpo, y Satanás se lo lleva. Qué silencio, ahora sí que se le fue el gozo. ¿Por qué decimos eso? Porque lo dice la Biblia. La Biblia dice, todo el que comete pecado es del diablo, porque el diablo peca desde el principio. Eso suena feísimo, pero es palabra de Dios. La palabra de Dios no se puede esconder, suene lindo o suene feo. La palabra de Dios es vida, poder de Dios para salvación. Alabado sea su nombre. Jesús en una ocasión dijo, mi palabra es un pan. Miren que pan ese más rico. Mi palabra es un pan que vino del cielo a dar vida a este mundo. Nadie más tiene vida, ni puede tener vida, si no está firme en esa palabra. Alábalo que él vive. Y como usted es inteligente, nos crearon a imagen y semejanza de Dios, poniendo eso más literalmente preciso, Dios nos creó a imagen y semejanza de Jesucristo su Hijo. ¿Cuántos están en esa posición ahora mismo? Parte la mano por ahí, por el ladito, aunque se le moje, no le hacen. Ya pasó la lluvia. Alábalo si puede. Nos crearon a imagen y semejanza de Jesucristo. Eso es lo literal, lo preciso, porque Dios es espíritu y a él nadie lo ha visto. Pero Jesucristo, su Hijo, ese le dio a conocer. Y nosotros nos crearon a imagen y semejanza de Jesús. Jesucristo tiene un cuerpo de carne y hueso. Que usted lo ve y ve un hombre. Lo único que ese cuerpo es inmortal e incorruptible, ahora mismo. Está ya a la diestra del Padre en ese cuerpo. Cuando la humanidad en la que Cristo vivió aquí en la tierra, aquellos cortos años que Él vivió aquí, esa humanidad la creó el Espíritu Santo en el vientre de la Virgen María. Alábalo que Él vive. Y en esa humanidad mortal, corruptible, igualita que la que tenemos nosotros ahora, en esa humanidad vivió Cristo aquí abajo, ese número de años cortos que él vivió ahí, vivió él. Pero cuando murió en la cruz por todos nosotros, esa humanidad murió, de ahí la bajaron muerta y la dejaron en aquel sepulcro de José de Arimatea, y allí quedó aquel cuerpo muerto. Pero al tercer día, la gloria de Dios descendió sobre aquel muerto. Y desapareció ese cuerpo. Oigan eso, desapareció ese cuerpo. Y desapareció todo. Y creó el Cristo glorificado. Alabado sea Dios. El Cristo inmortal e incorruptible que está a la diestra del Padre ahora. Y en ese cuerpo, Él salió del sepulcro y se le presentó a los discípulos. Lo vieron. Lo tocaron. Es un cuerpo de carne y hueso, pero no muere ni se desgasta. Alábalo si puede. Pero lo más lindo de todo esto es lo siguiente: que todo el que está firme en Cristo y permanece en Cristo va a recibir un cuerpo igualito a ese. ¿Cuándo le han ofrecido un regalo más grande que ese, amigo que está aquí en esta noche? Nadie aquí abajo le puede ofrecer regalos a ustedes, que son temporales. Y dinero, a los pocos días lo gasta. Y un traje,
a los pocos días ya se cansa de él y se compra otro. Alaba lo que tiene. Pero ¿quién le ofrece algo inmortal? Dios lo ofrece. Igualito a Jesucristo, su Hijo. Jesús en una ocasión lo dijo: los discípulos serán semejantes a mí, igualitos a mí. Eres el primero de una gran familia que reinará con Dios por la eternidad. Una familia eterna. Si usted es inteligente, échele mano a eso. Pero eso está en Cristo. Eso está en Cristo. Eso está en Cristo. Nadie más lo tiene. Nadie más lo puede dar. Solo Cristo lo tiene. Pero Él lo quiere dar. Se lo quiere dar a los seres humanos. Porque Él creó esa humanidad para que sean de Él para siempre. ¡Alabado sea Dios! Bueno, ¿cuándo vamos a tener esa bendición? Fíjese bien, si usted se muere y usted es salvo, nadie es salvo si no tiene a Cristo. Puede tener toda la religión que usted quiera y se muere perdido. El único que quitó el pecado y lo llevó sobre su propio cuerpo fue Él. El único que derramó sangre que limpió el pecado, Él. El único que murió en una cruz por toda la humanidad pagando el precio del pecado. La paga del pecado es muerte. Él pagó el precio en la cruz, Jesucristo. ¿Quiere salvación? Venga Cristo. El que a Él viene, no lo echa fuera. Él por todos murió. No hace acepción de personas, no tiene favoritismo con nadie. El que le recibe, a Él se lo salva. Mire, eso es instantáneo. En cuanto usted viene a Cristo arrepentido, te perdona instantáneamente y usted pasa de la muerte a la vida. Todo el que está aquí, que está en pecado, hay una sentencia de muerte sobre usted ahora mismo. Pero cuando usted acepta a Cristo, esa muerte es transformada en vida. Pasa de la muerte a la vida. Pero la Biblia dice algo más. En cuanto usted acepta a Cristo, dice, pasa de la potestad de Satanás a la potestad de Cristo Jesús. Fíjense que eso es. Eso luce lindo, pero feísimo. Quiere decir que todo el que está en pecado, Satanás tiene derecho sobre usted, legal. La paga del pecado es muerte. Todo el que comete pecado es del diablo, porque el diablo peca desde el principio. Usted se muere en pecado, Satanás se lo lleva. ¿A dónde te lleva? Para arriba no te puede llevar porque no tiene ningún. Para allá arriba no tiene nada. Pero te lleva para abajo. Por eso que la Biblia dice que en la muerte unos ascienden. Los de Cristo, ángeles, se lo llevan para arriba. Y otros descienden. Los que mueren en pecado, ángeles de Satanás se los llevan para abajo. Ahí se van al infierno. Mal lugar para pasar una estadía larga esa. Entonces ahí está muy calientito siempre. Sonríe si puede. Pero el que se pierda es porque usted que quiso eso. Usted escogió eso. Porque Dios no quiere que nadie se perezca, sino que todos procedan al arrepentimiento y se salven. Dios no creó al hombre para que se muriera ni se perdiera. Dios creó al hombre para que sea de él, propiedad privada de Él por la eternidad. Pero esa bendición está en Cristo Jesús. Alábalo si puede. ¿Cuántos levantan la mano y alaban a Dios? Bueno, si quiera cejar el paraguas, ciérrelo, que la lluvia pasó. Alábalo que si yo le ama. Alábalo si puede. Precioso el Señor Jesús. Es más, me atrevo a decirle una cosita. Si esa llovinita que cayó tocó a muchos ahí que no tenían paraguas. Mire, cuando estamos en un lugar predicando la palabra, hasta la llovinita si cae es bendita. Lo que pasa es que si lo toca la llovinita se sana y está enfermo. Alábalo si puede. Bendito sea Dios. Dios nos creó a imagen y semejanza de Él a nosotros. ¿Será eso cierto? Sí, es cierto. Nos creó a imagen y semejanza de Jesucristo. Jesucristo tiene un cuerpo visible con una humanidad como esta. Eso está igualito. Pero dentro de Jesucristo hay un espíritu. Cuando Él echaba fuera los demonios, lo dijo: no soy yo el que hace la obra, sino el espíritu que mora en mí. Y usted y yo somos eso, un espíritu. Usted no es eso que yo veo. Ese es el cuerpo donde usted vive, pero usted es un espíritu que está ahí dentro. Y ese espíritu es inteligente. Y ese espíritu puede tener comunión con Dios y hablar con Dios. Alabado sea su nombre.
Y ese espíritu es eterno. Eterno para condenación o salvación. Usted es el que va a escoger. Pero ligado a ese espíritu hay un alma. Y esa es la persona interior. Pablo hablaba muy frecuentemente de esa persona interior. Un espíritu y un alma. El alma es el asiento de las emociones y los anhelos del hombre. Por eso que usted oye a David que decía: mi alma tiene sed de Dios. Un hombre que amaba a Dios, sus emociones eran espirituales. Y todo el que está aquí, que se convirtió a Cristo, sus emociones tienen que ser espirituales. Porque sus emociones son más bendición de Dios, más llenura del Espíritu Santo. Que se salven las almas, que se salven los enfermos. Son anhelos espirituales. Y emociones espirituales tienen que ser también. Señor, que yo dance en el Espíritu. Eso es una emoción. Hay gente que me dice: ah, eso es una emoción. Seguro que es una emoción, pero es una emoción espiritual. Alabado lo que Él vive. Y no están movidas por la carne, están movidos por el Espíritu Santo. Ahora, la persona que no se ha convertido, sus emociones no pueden ser espirituales. Lo único que piensa es en fiesta. Alabado lo que el Señor le ama. Y en todas las cosas que le agradan a la carne. Pero en cuanto usted acepta a Cristo, usted cambia el sentir de la carne al sentir del Espíritu. De la potestad de Satanás a la potestad de Cristo Jesús. Alábalo si puede. Por eso que cuando aceptamos a Cristo, hermano, todo cambia. Todo cambia. Y aquellos gustos carnales de antes se desaparecen. Y ya usted siente como sienten los del cielo. Alabados a Dios. Porque el que acepta a Cristo ya no es ciudadano de la tierra. Cambió de ciudadanía. Ahora es ciudadano del reino eterno. ¿Cuántos de los que están aquí tienen a Cristo? Pues mire, señale para arriba, porque usted está señalando hacia su patria. Somos de arriba. A los apóstoles el Señor se lo dijo en una ocasión. Le dijo: ustedes están en el mundo, pero no son de este mundo. Somos ciudadanos del reino de los cielos. Nuestra herencia está arriba. Alabado si puede. Puede tener herencias abajo de dinerito, pero eso es temporal. Pero la herencia eterna es arriba. Gloria a Dios. Y es lindo, hermano, entender esto, pero más lindo es saber que todo está cumplido y que en cualquier momento nos vamos para nuestra patria. Más lindo todavía. Puede ser ahora mismo. Ay, si fuera ahora mismo, palabra que se le llama. Puede ser ahora mismo porque todo está cumplido. Y la Biblia dice que cuando viéramos todas esas cosas que el Señor dejó como señales de su venida, dijo: sabed que estoy cerca a las puertas, que está a punto de venir a buscarme. Sea bendito el Señor. Y que entonces el pueblo que tiene a Cristo desaparecerá de esta tierra. Si suena la trompeta ahora, ¿cuántos se van? ¿Cuántos han levantado la mano y decir eso al Señor? Yo me voy, yo soy uno de los que me voy, yo. Use la boca para confesar su victoria, porque con la boca hablamos para salud. Yo soy uno de los que me voy. Estoy seguro que me voy. Bueno, si usted es de los que siente río agua viva, ¿está seguro que se va? Alábelo si puede. Porque el Espíritu Santo es el que da testimonio de que somos hijos de Dios. El que da testimonio de que usted es iglesia del Señor, ese es el Espíritu Santo. Nadie más. Y cuando usted acepta a Cristo, el Señor no falla en llenarlo del Espíritu Santo, porque Él vino a eso, a bautizar en Espíritu Santo y en fuego. Y te llena del Espíritu Santo. Y tú vas a sentir esos ríos de agua viva. Que el mismo Cristo dijo: ríos de agua viva correrán por su interior. Hablaba del Espíritu que recibirían los que creyesen en Él. Es el que da testimonio que somos hijos, de que somos salvos, de que estamos escritos en el libro de la vida allá arriba. ¿Cuántos están escritos en el libro allá arriba? En los libritos de abajo está escrito medio mundo. Eso lo tiene cualquiera, por su inteligencia, por su trabajo, por cuantas otras cosas que tienen cierto valor. Pero escritos arriba, hay que tener a Cristo en el corazón para estar escrito arriba. Por eso que esta noche es tan importante, porque aquí hay muchas vidas que no son salvas.
muchas vidas que no han aceptado a Cristo, muchas vidas que fueron de Cristo pero se apartaron, se fueron atrás. Pero en esta noche te trajo el Señor a salvarte, en esta noche te trajo el Señor para darte vida, te trajo el Señor para que tú seas propiedad privada de Él. Alabados a Dios, para que en el día que se acerca, ese día glorioso que viene, tú desaparezcas de esta tierra y te establezcas arriba en el reino de nuestro Padre. Precioso el nombre de Jesucristo. ¿Cuántos sienten gozo del Señor? No, no se le vaya el gozo, que estamos empezando. Alábalo, que si ya le aman. Ahora fíjense aquí. Gloria a Dios. En Joel capítulo 2. Verso 2. Capítulo 2, verso 12. Convertíos a mí de todo vuestro corazón. Para tener eso hay que convertirse de todo corazón a Dios. Ese es el reto de todos los seres humanos. Y fíjese, amigo querido. Usted se convierte en esta noche de todo corazón a Dios y usted le hace el regalo a su familia más grande que jamás le ha hecho en su vida. ¿Por qué es eso? Porque cuando usted acepta a Cristo de corazón, tiene una promesa de serás salvo tú y tu casa. Y en forma más específica aún, dice la Biblia, y yo salvaré tus hijos aún hasta la cuarta generación. ¿Cuántos tienen eso ya? El que está en Cristo tiene eso. Y una vez me dijo un hermano, yo tengo esa promesa, pero toda mi gente está perdida. Yo dije, pero tú, ¿y qué? ¿Y tú? ¿No crees lo que dice la Biblia? Yo creo, pero me parece difícil. Fe prende al diablo. Usted puede tener toda la familia perdida. Usted acepta a Cristo, automáticamente tiene esa promesa. Será salvo tú y tu casa. Lo que usted tiene que consagrarse a Dios. Buscar a Dios de corazón, llenarse del Espíritu Santo y clamar por esa gente que se los va a salvar uno a uno, como le hemos visto los que hace tiempo que le servimos al Señor. Yo me convertí, no había nadie convertido en casa. Y ella era más idólatra que Belcebú. Alaba lo que el Señor le ama. Todo el mundo perdido. En pocos días estaba todo el mundo convertido. ¿Cuánto levanta la mano y alaban a Dios? Es que es la promesa, pero usted tiene que consagrarse a Dios. Hay gente que dice, que Dios me salve la familia. Y ellos están a media. Tienen que salvarte a ti primero, mijo. Alábalo, que el Señor le ama. Cuando usted se convierte con toda su alma y con todo su espíritu, lo que está aquí. Convertíos a mí con todo vuestro corazón. Cuando usted hace eso y empieza a orar por sus seres queridos, va a ver cómo se lo empieza a salvar uno a uno. Y usted los visita. Y usted le habla de Cristo y ora por ellos y los trata con mucho amor, porque hay gente que se convierte y se creen que ahora son más grandes que nadie. Frente al diablo. Y van a los familiares perdidos. Ustedes son mostuzas. Alaba lo que se le ama. No, hermano, entonces cuando tiene que tratarlo con más amor es cuando usted se convierte. Para que ellos vean que ahora usted no es el de antes. Que ahora usted es alguien que es de arriba. Y el que es de arriba está lleno del amor de Dios. Y si no tiene el amor de Dios, no ha visto a Dios ni lo ha conocido. Alabados a Dios. Se va a la familia con ese amor, ese cariño, y los abraza y los besa. Cristo te ama, estoy orando por ti, te va a salvar a ti también. No te deja uno perdido jamás. El silencio, ¿qué le pasó? Sonríase, que el Señor le ama. Hay poder en Jesucristo. Ahora, fíjese bien en un punto clave en esta parte tan linda de convertíos a mí con todo vuestro corazón. Ahora, ¿cómo se consigue eso? Ahí lo dice. Dice, con ayuno, con lloro y lamento. Qué silencio, parece pues un ciclón. Alaba lo que él vive. Fíjense que cuando dice ayuno, lloro y lamento, quiere decir que usted está buscando a Dios con todo el corazón. Lloro, quiere decir que usted ora con lágrimas. Y el Espíritu Santo le da esa bendición a usted. Lamento, quiere decir que usted ora con gemido. Los gemidos mueven a Dios a hacer posible que esa familia se convierta. Esas lágrimas mueven a Dios a cualquier milagro. Y estamos hablando del milagro espiritual primero. Sonríe si puede. Quiere decir, cuando usted busca a Dios de todo corazón, su vida es una vida de oración, con lágrimas, con gemido y en ayuno.
y no le queda un familiar que no se le convierta. Al lado de lo que él vive. Ahora, fíjense que eso es una promesa que está en el Antiguo Testamento. Porque el profeta Joel habló eso para el pueblo de Israel. Antiguo Testamento. Pero eso ahora que estamos en el Nuevo Testamento, tiene una añadidura hermosa. Porque ya no estamos bajo la ley, estamos bajo la gracia ahora. Y bajo la gracia hay algo que Dios lo prometió. Y que el apóstol Pablo dijo que era una señal que seguirá a los creyentes que hablarían nuevas lenguas. ¿Cuántos hermanos que están aquí hablan en lengua? Levante la mano alto. Oye, muchas manos no se levantaron. ¿Qué pasó? Apóstol Pablo lo dijo. Y entonces explicó y dijo: y el que habla en lengua ora en el Espíritu. Y esa es una oración poderosa en el Espíritu. Y habla en el Espíritu misterios con Dios. Dijo: y se edifica a sí mismo. Eso durante este tiempo, hermano. Todo creyente que aceptó a Cristo, inmediatamente clame que Dios lo bautice con el Espíritu Santo. Porque Jesucristo vino a bautizar en Espíritu Santo y en fuego. Y su gente no es un pueblo carnal, es un pueblo espiritual. Para ser espiritual hay que ser lleno del Espíritu Santo. Entonces usted se llena del Espíritu y va a su familia y le habla, ya con unción de arriba. No falla Dios en salvárselos todos, sus hijos y los más que usted ama. Quiere decir que cuando usted en esta noche acepta a Cristo, amigo querido, porque usted lo va a aceptar. No pedía que usted se va a ir de aquí perdido como vino, no, va a salir de aquí salvo. Porque el segundo que lo acepta, Él te perdona y te salva. Si te murieras ahí mismo, acabando de aceptar, ahí mismo te lleva el Señor para el cielo. Pero tampoco te vas a morir, no, te vas a quedar aquí, en el tiempo corto que nos queda aquí, para que esa familia tuya se salve. Le des testimonio, que los ganes para el Señor. Alabre, si puede, alabado sea Dios. En la salvación del alma, hermano, las promesas son todo para lo eterno, serás salvo tú, serás salvo tu casa, salvaré tus hijos, son promesas para lo eterno. Y Dios te llena de una paz y un gozo que tú no lo has sentido nunca. Esa es promesa del Señor. Mi paz os dejo, dijo el Señor, mi paz os doy, no como el mundo la da, yo la doy. ¿Para quién es Jesús? Para los que vienen a Él y lo reciben a Él, se llenan de gozo y de paz. ¿Cuánta gente viene a veces para que uno le ore? Ay, hermano, que yo no tengo paz. Yo dije, mientras no tenga a Cristo no vas a tener paz tampoco. Porque la paz viene del Señor Jesucristo. Eso no lo tiene nadie más que el Señor. Y en cuanto usted se convierte, uno siente esa bendición tan hermosa. Y esa paz. Y hay

Dios lo trajo aquí a salvarlo. Dios le ama a usted, amigo, como nadie le ha amado jamás. Ni papá, ni mamá, ni nadie le ama como Cristo le ama. Porque Cristo murió por usted en una cruz, que era una muerte de maldición. Pagó el precio para que usted no se perdiera, sino que se salvara. Por eso te trajo aquí en esta noche, para que usted salga de aquí salvo. Salga de aquí abrazado con ese Cristo. Y salga de aquí con la alegría de que también te va a salvar la gente que tú amas. ¡Alabado sea Dios! ¡Esta es la noche de su victoria! ¡Aprovechela! Mañana podría ser salvo. Usted sale de aquí en esta noche salvo. Mire, en dos o tres días va a haber las bendiciones grandes de Dios. Y se va a acordar, mire, que en aquella noche que hacía frío. Y me di mi mojadito también. Y pasé de muerte a vida bajo aquella mojadita. Al lado de lo que el Señor le ama. Sea bendito el Señor Jesucristo. ¡Ay, pobre Jesús! Para el que acepta a Cristo se convierte de todo corazón. Al lado de lo que el Señor le ama. Y eso naturalmente lo consigue a toda profundidad cuando usted comienza a vivir esa vida donde usted ora diariamente para que Dios haga esa obra. Cristiano ora diariamente. Alábalo si puede. Y el cristiano que ya se convirtió en quien a Cristo, hay un consejito que yo le quiero dar. Sencillito, no es ningún sacrificio. Y es que usted haga lo que Cristo hizo. Porque Cristo dijo, los discípulos serán semejantes a mí. ¿Y cómo era el Señor? Lo primero que habla la Biblia, pero hermoso del Señor, era que cuando era muy de noche estaba arriba en el monte orando. ¿Le fue el gozo que le pasó? Los discípulos serán semejantes a mí. Por eso los discípulos del Señor hicieron lo mismo. Pablo habla de su vida y dice que mi vida era una vida de oración. Dice, de ayuno, de actividades espirituales. Gloria a Dios. ¿Por qué? Porque esa fue la vida de Jesucristo. Sea bendito el Señor. Y todos los discípulos fueron gente espiritual, gente que buscaba a Dios, gente que oraba. Y nosotros, ¿cuántos son discípulos de Cristo que están aquí? Levanten la mano. Alábalo si puede. Hay una organización que se llama Discípulos de Cristo. Bueno, son un nombre lindo, ¿verdad? Pero todos los que estamos firmes en Cristo somos discípulos de Cristo también. Sea bendito el Señor. Esta es noche de victoria. No se va a olvidar usted jamás de esta noche, si usted en esta noche viene a Cristo. Porque en cuanto la acepta, pasó de muerte a vida. Pasó de las tinieblas a la luz. Y pasó de la potestad de Satanás a la potestad de Cristo Jesús. Mira la triple bendición que viene. De las tinieblas a la luz. Quiere decir que todo el que está en pecado anda en tinieblas. Qué silencio, nadie dijo amén. Alábalo, que sea, le amo. Todo el que está en pecado está muerto espiritualmente. ¿Qué implica eso? Que si usted se muere físicamente, sale del cuerpo y se va a la condenación. Alábalo, que él vive. Pero ya no hay condenación para los que están en Cristo Jesús. Alábalo si puede. Óigalo otra vez, porque es lindo. Ya no hay condenación para los que están en Cristo Jesús. Esta es la noche de su victoria. Este es el momento de Dios para salvación. Este es el momento de Dios para pasar de muerte a vida. De la potestad de Satanás a la potestad de Cristo Jesús. Mire qué cambio de dueño lindo eso. Cambia de dueño cuando acepta a Cristo. Hay gente que dice, no se enoje. La verdad de la Biblia hay que hablarla. Pero cuando usted acepta a Cristo, mire para atrás. Y dígale, diablito, te me escapé. Tengo otro dueño ahora. Mira a ver si puedes conmigo ahora. El Señor a sus creyentes le da autoridad total sobre Satanás. Autoridad total sobre el diablo. Poder para echar fuera demonios. Nos llena del Espíritu Santo. Y lleno del Espíritu, usted le ordena al diablo que se vaya y se tiene que ir. Alabado sea Dios. Ahora, mientras usted no tiene a Cristo, es al revés. Satanás tiene autoridad total sobre nosotros. Y si te muere, te lleva. Pero cuando usted viene a Cristo, si te muere, ángeles te llevan para arriba, para nuestra patria. Alaba lo que el Señor le ama. Esta es noche de victoria. No se vaya de aquí sin Cristo por nada. Que Dios lo trajo a salvarlo. Dios lo trajo a salvarlo y usted es inteligente.

0: Usted es inteligente, creado a imagen y semejanza de Dios. Tiene que aprovechar su inteligencia para agarrar lo eterno. Y lo eterno está en Jesucristo. Nadie más lo tiene. Lo tiene. Nadie más lo tiene. Sonríase, que el Señor le ama. Ahora, en el Evangelio según San Mateo, que tienen su Biblia, ábralo, Mateo capítulo 9. Precioso el Señor. Es difícil bregar con estos artefactos. Gracias, Jesús. Mateo capítulo 9. Gloria a Dios. Precioso el nombre del Señor. Mi alma te alaba. Alaba lo que Él vive. Él vive en la alabanza. Alabe cuando no tenga el culto en su casa, cada rato, sáquese su aleluya, aleluya, gloria a Dios. Te amo, Jesús, te quiero, Jesús. Ven. Esa es la vida del creyente, hermano, y cada día uno está más cerca de Él. Mateo capítulo 9, verso 14 en adelante. Dice que la Biblia dice, muchas gracias, hermano, me lo bendiga. Mateo 9, 14, dice, entonces vinieron a él los discípulos de Juan, discípulos de Juan el Bautista. Dice que Juan el Bautista fue un hombre que Dios lo llamó a preparar el camino del Señor. Pero oiga esto con cuidado porque tiene una importancia muy grande. Y cuando Juan, bautizando en el Jordán a la gente, era un bautismo de arrepentimiento para prepararlos para que conocieran al Cristo que venía. Vio de pronto a Jesucristo que venía hacia su bautismo. Juan nunca lo había visto. Sin embargo, cuando lo vio, gritó a toda boca, ese es el Cordero de Dios, el que quita el pecado del mundo. Y lo señaló. ¿Y cómo lo conoció? Pues él mismo lo explicó. Él dijo, el que me llamó a predicar en el desierto me dijo que aquel sobre quien viene al Espíritu Santo descender en forma de paloma sobre él, ese es el que bautiza en Espíritu Santo y fuego. Y Juan lo vio y vio la palomita que descendió sobre Jesús y seguido lo dijo a la gente, ese es el Cordero de Dios, ese es el que quita el pecado del mundo. Oiga eso con cuidado. Y Jesús vino a su bautismo y Juan no lo quería bautizar. No, ¿será que me bautice tú a mí? Porque sabía que era el Cristo, el Hijo de Dios. Jesús le dijo, no, conviene que guardemos toda justicia. Y Juan lo bautizó en las aguas. Así que Jesús, como hombre en aquel cuerpo humano, vivió guardando la palabra en todo sentido. Lo bautizaron en las aguas. Alabado que Él vive. Pero ahora, aquí donde estamos ahora, en este pasaje aquí de Mateo capítulo 9, dice, verso 14, que los discípulos de Juan el Bautista vinieron y le dijeron, ¿por qué es que nosotros y los fariseos eran los religiosos más grandes que había en esa época, pero eran más malos que Belcebú? Alá, lo que el Señor le ama. No basta con tener religión, hay que vivir la palabra. ¿Por qué nosotros y los fariseos que ayunan? Muchas veces tus discípulos no ayunan. 2 años, 3 años y medio estuvieron los discípulos caminando con Jesús. No ayunaron nunca. Alábalo si puede. Pero Jesús lo explicó. Lo explicó. Le dijo, ¿acaso pueden los que están de bodas tener luto entre tanto que el esposo está con ellos? Fíjense cómo clasificó el ayuno como un luto. ¿Qué es un luto? Pues, una situación donde hay tristeza porque alguien se murió. Y cuando usted tiene a Cristo y saca un día para ayunar, ¿por qué es que usted ayuna? Por esa gente que están perdida. Y usted siente tristeza porque están perdidos. Y ese ayuno que usted está teniendo es como un luto. Algo que ante los ojos de Dios llega agradable porque usted lo hace con tristeza. Para que Dios use ese ayuno para romper las trabas del diablo y que esa gente se salve. Pero es un luto, el Señor lo dijo. Un luto. Algo que se muestra porque sentimos tristeza, porque está perdida un montón de humanidad que nos rodea. Quiere decir que el ayuno no es como yo veo muchos hermanitos, que el ayuno es por sus problemas. Ay, estoy ayunando porque tengo un problema. Yo dije, hermano, no, entregue el trapo de problema ese a Jesucristo, al lado de lo que el Señor le ama, que se lo va a resolver. Ayune por los vecinos suyos que están perdidos, y ore y ayune por tantas personas de sus familiares que están perdidos, porque usted, Dios se los salve. No pierda el tiempo en esa forma. Así ayuné yo en una época y el Señor me dio un regaño, al lado de lo que el Señor le ama. Por eso que el ayuno, hermano, es tan agradable a Dios, porque usted lo está haciendo no por usted, sino por su prójimo. Está mostrando que usted ama más al prójimo que a su propia vida. Y muchos se van a salvar y Dios le va a recompensar a usted en grande. Se ha glorificado el nombre de Dios. Ahora, en el verso 15 Jesús dijo, ¿acaso pueden los que están de boda? Fíjense como la estadía de él aquí abajo y los discípulos al lado de él todo el tiempo era como un novio con su novia. La novia eran los discípulos y el novio era Jesucristo. Eso no ha cambiado. Todos los que estamos aquí ahora, que amamos más a Cristo que nuestras vidas, somos ahora mismo la novia del Señor. Y el novio es él. El novio más lindo que jamás ha existido lo tenemos nosotros. Al lado de lo que el Señor le ama. Pero cuando volemos al cielo, en ese rapto que se acerca, y lleguemos allá arriba va a haber una boda. Entonces ya no seremos más novias, seremos esposas de Jesús para siempre. ¿Cuántos quieren eso? Ante la mano y dígale, yo quiero eso. Esa es la bendición más hermosa. Y entonces como esposa ya quedaremos injertados a él, que no separaremos jamás de él. Eso que es tan importante, ese rapto que viene. Porque cuando suene esa trompeta, la Biblia dice que los que estemos firmes en Cristo seremos arrebatados en nubes hacia el aire al encuentro del Señor. ¿Cuántos se van en ese rapto? Le pregunten eso, mire, si tiene tres manos, levante las tres. Yo soy de los que me voy, yo me voy. Establezca el entusiasmo que usted tiene. Las cosas de Dios son fervientes, hermano. No son para gente muerta ni gente tibia tampoco. Sea bendito el Señor. Dada la señal, el propio Señor descenderá del cielo. Nosotros vamos subiendo de abajo para arriba y Él viene de arriba para abajo. Y nos va a recibir arriba en el aire. Y nosotros arrebatados en nube volaremos a su presencia. Y cuando nos encontremos allá arriba con él, de ahí seguimos para el reino de Dios. Sonría si puede. Bendito sea el Señor. Pero esa gente que se va en el rapto, hermano, jamás, jamás nos separaremos del Señor. Seremos la esposa de él. La esposa. Y así como el matrimonio aquí abajo, pues es algo que Dios lo hace, ¿verdad? Para que el esposo esté ahí siempre con su esposa, y si él sale aquí o allá, pues la esposa sale también con él. Y están bien juntos, bien unidos. Eso es un tipo del matrimonio espiritual que tenemos nosotros con Jesucristo. Que donde quiera él está, estamos nosotros. Y él lo dijo, habló del rapto. Serán arrebatados en nubes hacia el aire al encuentro del Señor, dijo, y así estarán para siempre con el Señor. No nos separaremos nunca. Como usted ve en la Biblia, la batalla Armagedón, eso viene, eso no hay quien lo impida. Después del rapto, eso viene. Y cuando Jesús desciende a esa batalla, dice que su pueblo viene con él. No nos separaremos jamás. Donde quiera él vaya, estaremos nosotros. O sea, hermano, es tan importante que usted esté preparadito para el rapto. Pero cuando usted suene la trompeta, se vaya ahí usted va a asegurar esa bendición tan enorme, tan gloriosa, que donde quiera el Señor vaya, usted estará ahí. Alábelo si puede. Y suena la trompeta ahora. ¿Cuántos se van? Alábelo que él vive. Algunos no dijeron ni amén. Sea bendito el Señor Jesucristo. Precioso el nombre de Dios. Estamos en Mateo capítulo 9. Sonríe si puede. Mi alma te alaba, Jesús. Precioso el nombre de Jesús. Pasa que el viento, cuando vengo a buscar Mateo 9, está en otro lado. Precioso el Señor Jesucristo. Mi alma te glorifica, Señor. Bueno, lo agarré de nuevo. Jesús dijo, ¿pueden acaso los que están de boda tener luto? Entre tanto que el esposo está con ellos. Vienen días cuando el esposo será quitado y entonces ayunarán. Dice lo que están aquí. ¿Cuándo fue el Señor quitado? Bueno, usted ve en Hechos capítulo 1, verso 8, cuando Jesús le habló las últimas instrucciones a los discípulos y le dijo, recibiréis poder cuando venga sobre vosotros el Espíritu Santo. Y entonces me seréis testigos. Y que les prometió que los iba a llenar del Espíritu para que fueran testigos de él. Y él mismo sus pies se levantaron y se fue, y una nube se lo llevó. Los discípulos miraban para arriba mientras él se alejaba. Pero cuando él desapareció, ellos se fueron al aposento alto y ahí se quedaron esperando lo que él le dijo. Recibiréis poder cuando venga sobre vosotros el Espíritu Santo. Entonces me seréis testigo. Fíjense que no los permitió ni ser testigo hasta que no los llenara del Espíritu Santo. Alábalo si puede. Bueno, si para ser testigo hay que ser lleno del Espíritu, ¿cómo será para ser pastor? O ser evangelista, o ser un maestro de la palabra. Alábalo, que el Señor le ama. Mucho más todavía para ser apóstol o ser profeta. Son los cinco ministerios. Hay que ser lleno del Espíritu. Y él se fue, y ellos en el aposento alto clamando. En Pentecostés, ve usted, cuando desciende el poder, y habían 120, y a los 120 los llenó. Ahí nació la iglesia. Todos llenos del Espíritu Santo. No había nadie sin bautismo Espíritu Santo. Todavía se puede. Es el reto más grande que tienen los queridos hermanos pastores, que en su iglesia no haya nadie sin bautismo Espíritu Santo. Y si usted sabe que hay uno, o dos, o cinco, o diez sin bautismo, no termine nunca el culto hasta que no los llama al frente y le caen encima como el que mata a piojo, alabro que el Señor le ama, hasta que Dios los llena. Todavía se puede. Y cuando le llene toda esa membresía de su iglesia del Espíritu Santo, viejo y vieja, alábalo si puede, adultos y jóvenes, todo el mundo lleno del Espíritu, ministreselo a los niños que se los va a bautizar todos, alábalo si puede, porque estamos en los últimos días y la promesa de los últimos días es, derramaré mi Espíritu sobre toda carne. No queda nadie que no lo bautice. Y cada culto en la iglesia va a ser una fiesta espiritual hermosa. Sea bendito el Señor Jesús. Estos son los últimos días, hermanos. Y hombres y mujeres llenos del Espíritu volaremos cuando suene la trompeta. Y cristianos vacíos del Espíritu Santo le van a dar testimonio al anticristo. No ríes si puedes. Le van a predicar a ver si ese pájaro se convierte. Se convierte ni que le dé un bate por la cabeza. Mi alma te alaba, Jesús. Nuestro reto es ser llenos del Espíritu, porque la Biblia lo dice, ser llenos del Espíritu. Y Jesús dijo, cuando reciban ese Espíritu Santo, entonces me serán testigos. ¿Cuántos de los que están aquí tienen el bautismo del Espíritu Santo? Te aguante la mano alta. No se calle, hermano, que usted es la lengua de Jesucristo aquí abajo. Usted es la boca de Jesús aquí abajo, no se calle, dé testimonio. El reto suyo es que no pase un día sin usted darle testimonio a alguien. Familiares, amigos, vecinos, quien sea. Y después que le da testimonio, lo invita a aceptar a Cristo. Y se lo lleva para su iglesia esa noche. Alábalo, que el Señor le ama. Un reto grande de todos los hermanitos de las iglesias que están aquí es que usted no vaya una noche a su iglesia sin llevarse un amigo con usted. Mire, lo más que hay es gente perdida. Hay más gente perdida que hierba. Usted visualiza alrededor de su hogar vecinos perdidos, amigos perdidos, familiares perdidos. Pues, lleven que sea uno todas las noches a su congregación, cuando usted vaya para los cultos de su iglesia. Se van a convertir y usted se los ha ganado al Señor. Son días finales, hermano. La pobre humanidad tiene una oportunidad final, decisiva. Y nosotros somos los responsables de ayudarlo para que en el tiempo corto que queda, ellos puedan escapar de la eterna y trágica perdición. Mi alma te alaba, Jesús. ¿Y fue el gozo que le pasó? Alábelo, que él vive. Bueno, yo sé que hay muchos hermanos que no le han testimonio a nadie, hermano. Lo sé. Pero cuando suena la trompeta, le va a dar testimonio a ese pájaro que va a aparecer en esos días. Cuando nosotros volemos en el rapto, hermano, y el pueblo de Dios se vaya al cielo, inmediatamente comienza la gran tribulación y aparece ese personaje siniestro, el anticristo, que perseguirá a los cristianos y a los que mantengan su testimonio le cortará la cabeza. Noticia mala esa. Pero hay un pueblo que no nos puede cortar la cabeza porque estamos más allá de las estrellas, no nos puede alcanzar allá arriba. Y tampoco nos puede cortar nada porque en el rapto nosotros recibiremos un cuerpo inmortal que no hay quien nos corte ni un dedo. Alaba lo que él vive. Por eso hay que agarrarse de Dios. Este es el tiempo decisivo. Todo cumplido y en cualquier momento volamos. Alaba si puede. El día y la hora no lo sabe nadie. Pero ustedes, hermanos, dice la Biblia, ustedes, hermanos, no están en tinieblas para que ese día los sorprenda como ladrón. Porque ustedes son hijos de la luz, hijos del día, no de las noches ni de las tinieblas. Quiere decir que el creyente sabe que en cualquier momento volamos y está agarrado de Dios y esperando ese traslado tan hermoso para nuestra patria. Alaba lo que él vive. En cualquier momento puede ocurrir. Todo está cumplidito. Sea bendito el Señor Jesucristo. ¡Ay, pobre Jesús! Ahora, en esta noche, oigan bien los hermanos, en esta noche el Señor está aquí y por medio de la persona del Espíritu Santo se está moviendo por todo ese territorio y está tocando corazones de muchas vidas que hay ahí, que no son salvas. Dios no quiere que nadie salga de aquí sin salvación en esta noche por nada. Usted no sabe si usted está recibiendo la última oportunidad que va a recibir, pero está recibiendo una oportunidad decisiva en esta noche y el Espíritu Santo se mueve y está moviéndose por todo el territorio. Aquí hay cientos de personas que no son salvas y el Espíritu Santo está tocándolo y está haciéndole sentir en sus corazones la necesidad de salvarse para que también se salve su familia. Alabados a Dios y escapen de la eterna perdición. ¡Benditos a Dios! ¡Ey, pobre Jesucristo! ¡Noche de gloria! ¡De bendición eterna! Lo grande, lo que jamás nadie nos podrá quitar, salvación del alma, lo quiere dar el Espíritu Santo en esta noche. Esta obra es del Espíritu. El que toca las vidas es el Espíritu Santo. Es el que entra luego en ustedes y le hace sentir a usted esa salvación a toda profundidad. Y le da autoridad a usted y poder para que usted sea un testigo fiel de Jesucristo. Sea bendito el Señor. Que sí, que esta es noche de gloria. No haya en esta noche un hermano, pero ni uno, que se quede ahí tranquilo cuando comencemos a hacer un llamado que vamos a comenzar ya mismo. No, usted va a estar intercediendo, hermano, que se salve todo el que está ahí perdido. Y que no haya nadie que está ahí, que no es salvo, que se vaya ahí sin salvación. No comete un error mortal como ese. Nunca sabe el ser humano si es la última vez que Dios le va a llamar. Nunca sabe el ser humano si este es el momento sublime que Dios ha determinado para usted. Que usted escape de muerte a vida. Pase de las tinieblas a la luz de la potestad de Satanás. A la potestad de Cristo Jesús. Esta es la noche. Aproveche esta oportunidad que mañana podría ser tarde. Alabados a Dios. Jesucristo toca su puerta. Te llaman esta noche el Señor. El 10 años te llamó, te dice a ti, a lo profundo de tu corazón, ven. ¿Alguno tiene sed? Venga Cristo y beba. Beba en esta noche del agua de la vida, que solamente puede dártela Jesucristo, Hijo del Dios viviente. Vamos a dejar nuestros ojos. Inclinemos nuestras cabezas, cada hermanito tenga su mente en el Señor. Los amigos queridos que están aquí, entiendo, el amigo Cristo lo trajo aquí a salvarle. Aprovecha esta oportunidad que es genuina del Dios del cielo. Padre, he predicado tu palabra nunca torna atrás vacía. Solo te pido en esta noche, no permitas que nadie, pero ni una sola vida que está ahí perdida, se vaya de aquí sin salvación. Sálvalos, Padre, sálvalos a todos. Ten misericordia de ellos. Ni uno solo se vaya, oh Dios mío, perdido en el pecado con una sentencia de condenación sobre sus cabezas. Sálvalos en esta noche. Que tu nombre sea glorificado, Padre. Para gloria tuya se ha hecho, Padre, la gloria es para ti. Y Padre, reprendo todo poder del diablo que quiere impedir ato demonios que oprimen vidas que hay ahí, que no son salvas. ¡Fuera de esas vidas! ¡Fuera en el nombre de Jesús! ¡Suelta toda la vida que está ahí, perdida en el pecado! ¡Suelta, diablo! ¡Te atamos y te echamos fuera! ¡En el nombre de Jesús! Me concerto con tus siervos, los pastores que están aquí orando conmigo, Padre. Me pongo de acuerdo con ellos pidiéndote, salva las almas, que nadie se nos vaya sin salvación, ni uno solo se nos vaya sin el perdón de su pecado. Y clamamos a ti, clamamos a ti. Ay, nos concertamos con todos los hermanitos que están ahí orando, todos los hermanos que están ahí, que están firmes en Cristo, que están orando. Nos concertamos también con ellos, clamando, clamando, clamando, pidiéndote, Señor, que salve los perdidos. Para gloria tuya, Padre. Por el poder de tu palabra, proclamamos esta victoria en esta noche. Y la gloria para ti, Señor. Amén. Bendecido sea Dios. ¡Ey, poder Jesucristo! Gloria a Dios. ¿Cuántos levantan la mano bien alta y adoran al Señor? Alábelo, hermano, alábelo. Un minutito de alabanza. Él vive en la alabanza. Él demanda labios que le ofrezcan sacrificio de alabanza. Alábelo, hermano, alábelo. Alábelo, hermano, alábelo. Gloria a Dios, gloria a Dios, gloria a Dios. Aleluya. Alabamos a Dios, benditos a Dios. Proclamamos esta victoria, Padre. ¡Ay, la sabaya soja! ¡Ay, poder Jesucristo! Amén. Estemos bien, bien atentos, todos los hermanos en profunda comunión y en su mente ahí, clamando, Señor, salva las almas, que nadie se nos vaya sin salvación. Ese es el reto gigante. Mientras el pueblo de Dios está en esa comunión, yo quiero en esta noche ofrecer una oración para toda vida que está aquí en esta noche, que quiere que el Señor le perdone y le salve. Que en esta noche usted salga de aquí salvo, perdonado, lavado con sangre redentora de Jesucristo el Salvador. Todos los que quieren esa oración para que Dios les perdone y les salve en esta noche, yo quiero orar por ustedes en cuestión de un minutito. Esta oración para que Dios te perdone, te salve y comiences una vida nueva, una vida de victoria, con tu nombre escrito allá arriba en el libro de la vida en el cielo. Bendito sea Dios. Precioso el nombre de Jesús. Amén. Los que quieren esa oración para que el Señor le perdone en esta noche y comiencen una vida de victoria que será eterna, yo quiero orar inmediatamente por ustedes. Todos los que quieren esa oración para que Dios les perdone y les salve, solamente pónganse de pie allá donde ustedes están, que voy a orar por ustedes inmediatamente. Esta oración de fe por vuestra salvación es noche de victoria. Aprovechela, que mañana podría ser tarde. Sí, todas esas personas que se están poniendo de pie, que quieren esa oración, vamos a pasar aquí al frente, frente a mi persona, que voy a orar por ustedes inmediatamente esa oración por vuestra salvación. Esta es la noche más hermosa que usted jamás ha vivido en su vida. Bendito es el Señor. Bien ligerito, vamos a ir pasando hacia acá. Todos los que quieren, Dios bendiga a las personas que ya están llegando. Y Dios bendiga a los que vienen pasando. Y Dios bendiga a los que vienen por este lado a mi izquierda, los que vienen por aquí por el frente y los que vienen por acá por la derecha. Sea bendito, Señor. Los consejeros, dejen los consejeros que ellos lleguen donde ustedes para que no se nos forme un... Alabado sea Jesucristo. Diga las almas que siguen pasando. No importa, amigo, en qué parte usted esté. Si tiene sombrilla, véngase con tu sombrilla para acá, no hay ningún problema con eso. Ah, no, lo que se le ama. Sombrilla no se convierte, pero usted sí. Y usted pasa para acá, queremos que usted se sienta cómodo y con su sombrillita, con lo que sea, pero pasa para acá, amigo querido. Esta es la noche de tu victoria, amigo. Este es el momento de Dios para ti. No permitas que nada ni nadie te saque de aquí sin salvación. Camina unos pasos hacia acá. Cuando llegues aquí al frente, estás muy atento que alguno de los consejeros te va a tomar tu nombre. Todos los hermanitos que están allá estén orando ahora a favor de todo este grupo grande de personas que han levantado, están con las manos levantadas aquí, que aceptaron a Cristo en esta noche. Ustedes son todos los hermanos orando. Y los queridos hermanos pastores, los que están conmigo aquí, pues están orando conmigo aquí. Pero los que están abajo orando, los pastores, que la oración de ustedes es poderosa. Amén. Los que están aquí al frente, mantengan la mano levantada, los que están aceptando al Señor, y repitan conmigo en voz bien alta la oración por vuestra salvación. En voz bien alta, oremos. Amado Dios, acepto a Cristo ahora mismo como mi único Salvador. Te acepto, Jesús. Ahora mismo, entra en mi corazón. Cambia mi vida. Ayúdame. Que yo permanezca firme en tu camino. Firme en la iglesia. Que sea bautizado. Y que sea lleno del Espíritu Santo. Creo en ti, Jesús. Y soy salvo. Soy salvo. Creo en ti, Jesús. Ahora mismo, tu sangre limpió mis pecados. Amén. Gloria a Dios. ¿Cuántos dan gloria a Dios por este grupo tan lindo de almas? Damos la gloria al Señor. Ni el frío, ni la llovizna, ni el viento. Voy a impedir la obra de Dios. Elegí el Señor en la cara al viento, al frío y a la lluvia también. Sea bendito, Señor. Más vale uno mojado salvo que uno seco perdido. Sea bendito, Señor Jesucristo. Precioso el Señor Jesucristo. Amén. Los que aceptaron al Señor, oigan con mucho cuidado, entiendan claro, en el instante que usted lo aceptó de corazón, inmediatamente Él te perdonó. Y la sangre que Él derramó en la cruz limpió el más mínimo pecado. Usted tiene ahora salvación del alma. Asegúrese de retener esa salvación, mantenerla. Hay tres cosas importantes que tienen que hacer para mantener esa salvación. Primero, diariamente saquen un rato para orar. Orar es hablar con el Señor como habla con su mejor amigo. Sus problemas, sus necesidades, tu familia, todas las cosas que usted quiera hablarle, enfermedad, lo que sea, Él te va a oír y te va a ayudar, pero también te va a fortalecer, te va a dar una fuerza de arriba para que rechace toda tentación y no vuelvas jamás atrás. Segundo, inmediatamente comiencen a visitar una de las iglesias evangélicas que respalda esta campaña. Los pastores le van a enseñar la palabra de Dios, que conozca esa la palabra. Y los van a bautizar en las aguas como Cristo ordenó. Cristo dijo, el que creyere y fuere bautizado será salvo. Dijo, el que no creyere será condenado. Tragedia esa terrible. Y si usted acepta a Cristo, escapa de la condenación. Ahí en la iglesia le van a enseñar la palabra, lo van a bautizar en las aguas y la comunión con los hermanos le va a llenar a usted de un tremendo gozo, una tremenda paz. Sea bendito, Señor. Oíganse que el Señor le ama. El que tiene salvación, hermano, se ría carcajada porque tiene lo más grande, lo único eterno, lo tiene. Y después usted tiene la promesa de Dios. Será salvo tú y tu casa. Esos hijos que usted ama, la promesa es directa. Yo salvaré tus hijos, dice la Biblia. Aún hasta la cuarta generación. Hijo, nieto, bisnieto y tataranieto. Alábalo si puede. Por lo menos nos conformamos con los hijos y los nietos, porque no van a durar tanto como para los perjeros. Precioso el Señor. Quiere decir, hermano, que no hay momento más hermoso para el ser humano que cuando venimos a Cristo. Te escriben arriba, tu nombre está escrito en el libro de la vida, que es el libro de Jesucristo allá arriba. Ahí no está escrito todo el mundo, solamente los que han aceptado a Cristo están escritos ahí. Ahora, manténganse firmes, porque la palabra dice, el que perseverare hasta el fin, ese será salvo. Hay que mantener la salvación. Si usted se va atrás, la perdió de nuevo. Pero usted no es bobo, al lado de lo que Dios le da, usted es inteligente. Pobre el diablo que se apartó del Señor. Usted es inteligente, agárrese del Señor bien alejadito, para que se salve usted y esas seres que usted ama. Que en el día que viene, cuando el Señor levante su pueblo, usted sean de los que vuelen. Y si el arrebatamiento fuera ahora mismo, que puede ser porque todo está cumplido, usted volaría de aquí de esta tierra y desaparecería. Pero si el Señor se tarda en una semana, dos semanas, un mes, el tiempo es corto porque todo está cumplido. Usted hable a sus amigos y familiares para que se salven. Que usted sea un instrumento de bendición. ¿Cuántos sienten alegría de haber aceptado a Cristo? Levante la mano. Yo levanto la mano porque también siento alegría de que usted lo aceptaron. Damos la gloria a Dios, no hay nada más hermoso que eso. Y los que le servimos al Señor hace años, nunca nos olvidamos de aquel día cuando vinimos a Cristo y pasamos de muerte la vida. Sea bendito el Señor. Bueno, ahora vamos a hacer algo muy importante, y es que vamos a orar por los enfermos. Los de ustedes que aceptaron a Cristo y tienen alguna dolencia o enfermedad, se quedan aquí. Vamos a orar por ustedes, y seguro que Dios les va a sanar. Para los que están sanos, que no tienen ninguna enfermedad, pueden retirarse, se quedan cerquita por ahí para que vean bien todo lo que va a pasar. La parte importante de orar por los enfermos. ¿Cuántos están seguros que Dios les va a sanar? Levante la mano alta. Los que están seguros que Dios les va a sanar. Ahora mire, en sus propias palabras, dígaselo al Señor. Sí. Cierre los ojos y visualice al Señor parado frente a usted. Ahí está. Y dígaselo, estoy seguro que me sanas ahora mismo. Creo que me sanas ahora mismo. Con la boca hablamos para salud. Listo, pero. Precioso el Señor.
1: Muchas gracias, buen hombre.
0: Ay, pobre Jesús. Ay, hermano, con seguridad. Estoy seguro que me sanas ahora mismo. Lo creo que me... Hable, hermana, hable al Señor. A él, hermano. No, hermano, no me hablen a mí, no. El que sana es Jesucristo. Háblele al que es al médico. No es al secretario el médico, no es al médico el que tiene que hablarle. A él. Que él entienda que su fe no está en el hombrecito este, está en él. Ahí que está la victoria. Glorias a Dios. Precioso el Señor. Ay, pobre Jesús. Amén. Pongan la mano sobre la parte más enferma de su cuerpo. A ese de la vista, ponen la mano ahí. Sordo, ponen la mano ahí sobre la orejita. La alocución mala, que no habla claro, ponga la mano sobre la boca. Es el corazón, ponga la mano ahí sobre el pecho. Los riñones, ponga la mano acá en la parte de atrás del cuerpo. Donde sea. Y una hernia, ponga la mano ahí. Lo que sea, para Dios todo es posible. En un segundo Dios hace cualquier milagro. Mire, un segundo. La Biblia lo dice así mismo, en un momento, en un abrir y cerrar de ojos, hace el Señor un milagro. Usted solo crea. Gracias, Jesús. Cuando comencemos a orar, comiencen a hablar victoria. Nosotros orando y usted, me sanaste. Estoy seguro que estoy sano. Gracias que me sané. Dándole gracias y hablando su victoria. Ya usted lo ha pedido, no tiene que pedirlo más. Ahora nosotros lo vamos a pedir por usted. Pero mientras nosotros pedimos, usted dando gracias, gracias que me sanaste, gracias que me sané. Esa confesión de fe, mueva al Espíritu Santo a tocarlo. Lo hablamos creyendo y entonces lo recibimos. Vamos a orar. Todos los hermanitos que están por la parte afuera orando con nosotros. Si no se me quede nadie sin orar, hermano, que la oración suya cuenta. La oración suya es muy importante. Y cuando usted ora, Dios no falla en obrar lo que esperamos, que sane multitud de personas que están aquí con enfermedad. Vamos a orar. Padre, mira cuántos han pasado con enfermedades y dolencias. Te pedimos sana a todos. En tu ministerio terrenal, todo el que a ti vino, no lo echaste fuera nunca, lo sanaste. Nunca nadie vino a ti que no se fuera sano. Toda enfermedad la sanaste. No hubo enfermedad que te resistiera. Y tu palabra dice que tú eres el mismo ayer y hoy y por los siglos. Tú no has cambiado. Y tú estás aquí, tú lo prometiste. Yo estoy con vosotros todos los días de vuestra vida. Él está aquí. Por medio de la persona del Espíritu Santo, tú estás aquí. Espíritu Santo, tú eres el que sana. Precioso Espíritu Santo, tócame esos cuerpos. ¡Ay, santo, precioso! Tócame esos cuerpos. No deja a nadie ni con un síntoma de enfermedad. Espíritu Santo, toca esos cuerpos que te sientan. Crea todo tejido afectado nuevo. Crea todo órgano afectado nuevo. Todo sistema del cuerpo en una u otra forma enferma, créasela nueva en el nombre de Jesús. Para tu gloria, Padre, por los méritos de Jesucristo, para tu gloria y por su llaga, fuiste y sanado. Esa palabra es medicina del cielo. Ahí va esa palabra sobre cada cuerpo, y por su llaga fuisteis sanado. Ahí va esa palabra sobre cada uno de estos, de estas vidas, sobre cada enfermedad, toda dolencia, todo síntoma. Ahí va esa palabra contra esos síntomas y dolencia. Y por su llaga fuisteis sanado, por cuya herida fuimos nosotros curados. Él mismo tomó nuestras enfermedades y sufrió nuestros dolores. Esa palabra es medicina. Imposible que ninguna enfermedad resista esa palabra. Crea todo nuevo en esos cuerpos. Sana toda enfermedad. Ni una sola enfermedad puede resistir. No importa la enfermedad que sea, sana el cáncer. Reprendemos el diablo de cáncer. Atamos ese demonio de cáncer. Lo echamos fuera de esos cuerpos. En el nombre de Jesús. En el nombre de Jesús. ¡Ay, la sama! Demonio de sida. El AIDS. Atamos a ese diablo y lo echamos fuera de esos cuerpos. Demonio de sida, te ato con cadena. Te echo fuera de esos cuerpos, fuera de esos cuerpos, fuera de esos cuerpos. En el nombre de Jesús, créale todo tejido afectado nuevo. Todo órgano nuevo. En el nombre de Jesucristo. En el nombre de Jesucristo. Proclamamos esa victoria, la gloria para ti. Sana, Padre, la artritis. La artritis es incurable para la ciencia, pero para ti todo es posible. Sí, si alguna persona cae postrada, déjenlo quietecito ahí, que está bajo el poder de Dios. Ahora mismo, Padre, reprendo el demonio de artritis. Lo echo fuera de esos cuerpos. Tú me sanaste a mí de eso. No me deja nadie, ni una sola persona con artritis ni con un síntoma. Reprendo ese espíritu de artritis, diablo de artritis, te ato. Fuera de esos cuerpos, fuera de esos cuerpos, en el nombre de Jesús. Suéralos. ¡Ay, la masa! ¡Ay, la yasoba! Por tu palabra fue hecho, para tu gloria, por los méritos de Jesucristo. Gracias que lo hiciste. Mira los que tienen hernia, reprendo esas hernias. Las he hecho fuera de esos cuerpos. ¡Hernia! ¡Desaparece! ¡Fuera de esos cuerpos, en el nombre de Jesús! ¡En el nombre de Jesús! Para gloria tuya, Padre, lo hiciste, lo creo, la gloria es para ti. Por su llaga fuiste y sanado por el poder de esa palabra. Fue hecho, bendecimos tu nombre. Gracias por tu amor. Mira la sinusitis, reprendemos el demonio sinusitis. Fuera de esos cuerpos, fuera de esos cuerpos, en el nombre de Jesús. ¡Sano! Tan sanos, la gloria es tuya, Padre. Bendito sea tu nombre. Nuestras almas te alaban. Toda forma de parálisis, reprendemos el demonio de parálisis. Diablo de parálisis, te llama fuera en el nombre de Jesús. Fuera en el nombre de Jesús, por tu palabra, por los méritos de Jesucristo. Recibe liberación plena. La gloria es tuya. Tú el que está cojo, diablo cojo, fuera de esos cuerpos. Fuera en el nombre de Jesús. Créale todo lo que está afectado nuevo. La gloria es para ti. La gloria es para ti, Padre. Que todo el que estaba cojo, el que estaba paralítico, ahora mismo, para gloria tuya, paralítico, cojo, levántate y anda en el nombre de Jesús. Camina en el nombre de Jesús. ¡Ay, la Samaloa! ¡Ela! Por tu palabra fue hecho. La gloria es tuya. Bendecimos tu nombre. No importa la enfermedad. Afectados del corazón. Crea esos corazones nuevos. Crea esos corazones nuevos. Reprendemos el espíritu de enfermedad que afecta el sistema circulatorio y afecta a los corazones. Fuera de esos cuerpos, fuera en el nombre de Jesús. Alaba su huy, ama la sahaya, tía maya. Huy la sama las kilas, tila, oba, haya, toba, haya, toba. Huy la sama, haya, lia, lia, calla la suba, tila, toba. En el nombre de Jesús. Siento la unción de Dios sanando, siento la unción de Dios sanando, siento la unción de Dios sanando. Ahí está tocando los cuerpos, ¡ay, precioso tú eres! Ahí está tocando los cuerpos, ahí está sanando, ahí está sanando. No importa la enfermedad, no importa la enfermedad. Ahí está sanando, en el nombre de Jesús. Ahí está rompiendo el yugo satánico de la enfermedad. Ahí está creando nuevo todo lo que estaba afectado. Ahí está, siento esa unción, siento esa unción, siento esa unción, siento esa unción que se mueve ahí. La gloria es tuya, Samala y Abasoja. Padre, cualquiera de tus siervos, los pastores, que tiene alguna dolencia o enfermedad, reprendo esa dolencia, reprendo esa enfermedad. Sánalos, Padre. Sana, sana, sana para tu gloria. Ay, santo, crea todo tejido afectado nuevo, todo órgano afectado nuevo. Tú lo prometiste, Padre, tú lo prometiste, servirás al Señor tu Dios. Yo quitaré toda enfermedad en medio de ti, son palabras tuyas. Recibe salud, créale todo nuevo. La gloria es para ti, la gloria es para ti, por tu palabra fue hecho, por tu palabra. Inmuniza a los pastores contra enfermedades, Padre, inmunízalo, inmunízalo. Todo germen que los toque se muera, todo virus que los toque se muera. ¡Ay, lava! ¡Ay, sábalaya! ¡Ay, el nombre de... ¡Ay, santo precioso! La gloria es para ti. ¡Ay, santo precioso! La gloria es tuya. ¡Ay, lamalaya! ¡Sábalaya! Siento el poder de Dios sanando. Siento el poder de Dios sanando. Siento el poder de Dios moviéndose en medio de ustedes. Sanando, sanando. Liberando de toda opresión maligna. Por tu palabra fue hecho, Padre. Por los méritos de Jesucristo fue hecho. La gloria es para ti, Señor. La gloria es para ti, Señor. Bendecimos tu nombre. Hay poder, Jesús. Bendecimos tu nombre. Alabado sea Dios. Tú el que está seguro que Dios lo sanó, levante las manos bien altas. Y dígaselo, Señor, dígale, estoy seguro que me sanaste. Háblelo con su boca, estoy seguro que estoy sano. Háblelo con confianza, estoy seguro que me sanaste. Creo que me sanaste ahí. Ahí con énfasis. Estoy seguro que estoy sano. Dele gracias. Gracias que me sanaste, lo creo. Gracias que me sanaste, lo creo, creo que me sanaste, te doy gracias, te doy gracias, te doy gracias. Precioso Señor. Bendito sea Dios. Poderoso Jesucristo. La gloria es para ti. Bendecidos a Dios. Nuestras almas te alaban. Sí, oigan bien los que vinieron enfermos. Este es el momento importante ahora de actuar la fe. Está seguro que se sanó y lo ha hablado y se lo ha dicho el Señor, le ha dado gracias. Ahora busque con cuidado lo que tenía. Estaba mal de la vista, pruebe sus ojos. Tiene una hernia, busque con la mano de la tenía, que no está allá. Búsquela. Allá con él probando. No podía doblarse, doble si toque solo zapatos ahora. No puede levantar una pierna, levántelo y cuando la baje, dale una patada en la casco de la cabeza al diablo. Alaba lo que el Señor le ama. Arríase que el Señor le ama. Pueblo de Dios es un pueblo alegre porque tenemos la victoria desde arriba. ¡Ay, sámala! Cada cual probando y buscando lo que usted tenía. Cuidadosamente, esa es la fe que actúa seguido. La fe es una teoría, es una algo vivo. Algo que actúa sobre la palabra. Por su llaga fuiste y sanado. Usted actúa sobre esa palabra. Dios no falla. Prométale, Señor, te prometo dar testimonio de lo que tú has hecho conmigo. Sí, porque eso compromete a Dios a mantenerlo sano usted. Sea bendito el Señor. Hay poder Jesucristo. Precioso el Señor Jesús. Amén. Un minutito más para que. Si buscó, busque de nuevo. Si no ha buscado, busque ahora. Pruebe a hacer lo que no podía hacer. Muévase, lo que sea. Gloria a Dios. Sea bendito el Señor. Precioso Jesucristo. Amén. Ahora, ¿cuántos de los que pasaron, que estaban enfermos, encuentran que están sanos ahora? Levanten la mano alta a los que encuentran que están sanos. Cada cual sabe lo que tenía. Usted es el que sabe. Pues se lo pongo a buscar para que confirme. Ya que esto es una realidad, no es una teoría. Amén. Sí, fíjense los hermanos. ¿Cuántas escaleras hay? ¿Una o dos? Hay dos escaleras. Sí, los que están por este ladito, que encuentran que están sanos, acérquese allá a la escalerita de allá. Los que están por aquí, acérquese a la escalerita de aquí. Que yo quiero dar la oportunidad aquí arriba para que en forma bien cortita te diga lo que tenía. Y lo que hizo, señores, tenía una hernia aquí, se desapareció. no le toma. Pero la importancia de testificar es que cuando usted testifica lo que Dios hace, compromete a Dios a mantenerlo sano. Y si uno esconde lo que Dios hace, lo que se esconde se pierde. Alábalo si puede. Sí. Voy a cerrar los paraguas si quieres, porque las cosas están más tranquilas. Gloria al Señor. Si se acercan a las escaleras, allá, en cada escalera hay alguna persona que atienda a los que se acercan. Para que nos pase aquí arriba las personas que han sido sanadas. Dios te bendiga, varón.
2: Amén, que Dios le bendiga a usted y a todos los que están aquí.
0: Gloria a Dios. ¿Qué tú tenías, varón?
2: Varón, yo me sentía una sinusite y cuando estaba aquí orando me sacudí la nariz a ver si botaba algo, pero gracias a Dios me siento que estoy sano y espero en Dios que seguiré sano porque tengo fe en Dios.
0: Tenía sinusitis en este frío y esta lloviznita, te pondrías tres veces peor de lo que estaba. Pero ahí es que Dios no sabe lo que es un milagro de Dios.
2: Me sacudí, no boté más nada. Sí. No sé, como me siento bien, gloria a Dios. Y entonces vamos a dar un aplauso a Cristo Jesús y a Dios, a nuestro Padre.
0: ¿Cuánto tiempo hace que tenía la sinusitis?
2: Desde el invierno que se dañó la bola por 2 semanas en mi casa y estuve enfermo y gracias a Dios ahora no la siento.
0: Eso cualquier médico sabe que es muy difícil de sanar, pero para Dios todo es posible.
2: Gracias a Dios. Gracias, Padre.
0: Sí, jamás vuelvo a sentirlo. Gracias, Padre. Gracias porque lo sanaste. Jamás vuelvo a sentirlo. En el nombre de Jesús. ¡Ay, la su
2: amada! Gracias, Padre.
0: Gracias por tu amor.
2: Gracias, Señor, por tu enviar tu hijo amado Jesús.
0: Sí, Señor.
2: Gracias por enviar allí de Ávila aquí a esta montaña.
0: Gracias, Señor.
2: Para curar también nuestro
0: Señor. Manténlo sano.
2: Gracias.
0: Para gloria tuya. Aseguro que sigue bien.
2: Soy yo delante.
0: Dios te bendiga, hermanito.
2: Amén. Yo también quiero darle gracias a Dios porque me siento que estoy sano del espíritu también, que estoy recibiendo sanidad. Y
0: eso es más importante.
2: Más importante que el sinusite.
0: Eso es así.
2: Vamos a darle gracias a Dios también por eso.
0: Dios te bendiga. Dios la bendiga, hermana. ¿Qué te tenía?
3: Yo tenía un estrés, me dio hace 2 meses. No podía hablar nada, tenía muchos problemas con hablar. Y he venido orando en el Señor.
0: Eso por si acaso alguien no entiende, es un ataque al corazón.
3: Sí, no, es un embolia que me dio. Un embolia.
0: Un embolia. Ese es el estrope, ese es el corazón al que te ha afectado.
3: Sí, paraliza, me paralizó la parte izquierda del corazón. Pero ahora estoy hablando mucho para mí, gracias a Dios.
0: ¿Cómo te sientes ahora?
3: Muy bien, gracias a Dios.
0: Sigue bien, lo que Dios hace permanece. Levanta las manos y dale gracias a Dios. Ten la sanita.
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Buenas tardes, buenos días, buenas noches, queridos hermanos, querida audiencia. Gracias por estar en sintonía, gracias por acompañarme una vez más a este segmento de adoración a nuestro Padre Celestial. Y les invito a leer una porción de la palabra en el libro de los Salmos, capítulo 97. Si tienen su Biblia, pueden acompañarme en el libro de los Salmos, capítulo 97. Y dice así su bendita palabra: en nombre del Padre, del Hijo y de su Santo Espíritu. Amén. Jehová reina, regocíjese la tierra, alégrese las muchas costas, nubes y oscuridad alrededor de él. Juicio, justicia y juicio son el cimiento de su trono. Fuego irá delante de él y abrazará a sus enemigos alrededor. Sus relámpagos alumbraron el mundo. La tierra vio y se estremeció. Los montes se derritieron como cera delante de Jehová, delante del Señor de toda la tierra. Los cielos anunciaron su justicia y todos los pueblos vieron su gloria. Avergüéncense todos los que sirven a imágenes de talla, los que se glorían en los ídolos. Póstrense a él todos los dioses. Oyó Sión y se alegró, y las hijas de Judá, oh Jehová, se gozaron por tus juicios, porque tú eres Jehová, excelso sobre toda la tierra. Eres muy exaltado sobre todos los dioses. Los que amáis a Jehová, aborreced el mal. Él guarda las almas de sus santos. De mano de los impíos los libra. Luz está sembrada para el justo y alegría para los rectos de corazón. Alegraos justos en Jehová y alabad la memoria de su santidad. Gracias, precioso Padre, por tu bendita y santa palabra, mi Dios amado. Te damos gracias, precioso Padre, Hijo y Espíritu Santo. Gracias por este hermoso momento, Señor Dios de gloria, que nos permites estar en este lugar, Padre. Gracias te damos, Señor, porque eres tú quien nos ha traído, Padre glorioso. Eres tú, precioso Padre, quien nos ha guardado, Señor. Eres tú quien nos ha bendecido, precioso Padre, y quien ha puesto en nuestros corazones el querer como el hacer, precioso Padre. Aquí estamos nuevamente, Señor amado, reconociendo, Señor Dios de gloria, que solamente a ti venimos a adorarte, reconociendo delante de tu presencia que no somos dignos, Padre, pero tu gracia, tu inmenso amor nos alcanzó, Padre. Tus misericordias, que son nuevas cada mañana, Padre, están sobre nosotros, Señor eterno. Gracias te damos, Padre, Hijo y Espíritu Santo. Tu palabra dice, Señor amado, que tú eres uno solo y que das testimonios en los cielos y en la tierra y aún debajo de la tierra, Padre. Te damos gracias, precioso Rey, por permitirnos, Señor, estar en este lugar, por permitirnos abrir nuestros labios, Padre, por permitirnos, Señor, entrar, Señor, Padre Santo, con nuestras manos, Señor, levantadas, Padre, para honrar y glorificar tu dulce nombre. Oh, precioso Espíritu Santo, bienvenido seas, Padre glorioso, en esta hermosa tarde. Sabemos que tú moras en nuestros corazones. Sabemos que tú estás en este lugar santo, mi Dios amado. Gracias te damos por tu bendita y santa presencia. Necesitamos de ti, Padre. Venimos, Señor, Padre Santo, sedientos de tu presencia, Padre. Y solamente en ti nos gozaremos. Solamente en ti nos alegraremos, precioso Padre. Gracias te damos en esta hermosa tarde, amado Rey, porque sabemos que tú moras en nuestros corazones. Sabemos, Señor, que tú habitas, Padre, en mi vida, en mi corazón. Gracias por tu presencia.
Gracias, Padre poderoso, porque eres tú, Señor amado, el que llena, Señor, nuestras vidas, Señor, el que colma, Señor eterno, nuestros corazones, Padre glorioso. Y aquí estamos, Padre, nuevamente.

Vamos, precioso Padre, en esta hermosa tarde. Sabemos que estás aquí, tu presencia inunde nuestros corazones. Padre poderoso, que tu presencia, Padre, llene, Señor, este lugar, Señor Dios de gloria. Y que salgamos, Señor Dios eterno, llenos de ti, Señor. Ese es el motivo de nuestra alabanza. Ese es el motivo de nuestra adoración, de nuestra exaltación dirigida hacia ti, Padre glorioso. Te damos gracias, precioso Padre. Gracias por permitirnos estar aquí, Padre. Reconocemos delante de ti que no es con nuestras propias fuerzas, Señor, sino es por medio de tu precioso y santo Espíritu, Padre. Por nuestras propias fuerzas, Señor, no estaríamos aquí, Padre. Sabemos que eres tú, Señor eterno, el que pone en nuestros corazones el buscar de tu presencia, el buscar de tu rostro, Padre glorioso. Y aquí estamos, Padre, una vez más, Señor. Nos dirigimos ante ti, Señor, en el nombre maravilloso de tu Hijo amado, en ese nombre que es sobre todo nombre, Padre. Nos acercamos ante tu presencia, Padre, para darte la gloria, todo honor, toda alabanza, toda pleitesía, Señor Dios eterno. Recíbela, Cordero Santo, oh Cordero de Dios, Cordero sin pecado. Gracias, Señor eterno, te hiciste pecador por amor a nosotros, te llenaste de pecado, Padre, por amor a nosotros, precioso Rey, donde tú eres santo, donde tú eres soberano, Padre de la gloria. Te doy gracias en esta hermosa tarde, Padre, por ese sacrificio tan y tan grande, Señor, que tú hiciste en ese madero, Padre. Esa sangre preciosa que fue derramada en ese madero, precioso Padre, para el perdón de nuestros pecados, para el perdón de nuestras iniquidades, Rey eterno. Gracias te damos en esta preciosa tarde, amado Jesús. Gracias, Señor, porque tu sangre preciosa tiene poder. Nos ha hecho libres, Señor eterno. Padre poderoso, eres tú quien pagó el precio por mí y por toda la humanidad, Señor eterno. Gracias te damos, precioso Padre. Gracias por ese sacrificio tan y tan grande, Señor eterno, porque eres tú quien fue inmolado, porque eres tú quien fue abatido, Señor eterno. Diste tu vida, Señor, por amor a nosotros, Padre glorioso. Nosotros no hemos hecho nada, Padre. Todo tú lo has hecho perfecto, completo y para siempre, Padre. Gracias te damos, Rey de gloria. Solo nos resta decirte gracias, Padre. No nos cansaremos de darte gracias, Padre poderoso, porque tú has sido bueno, Señor amado. Porque tus misericordias son nuevas cada mañana, mi Dios amado. Por tus misericordias es que no hemos sido consumidos, Padre. De tus misericordias es que está llena la tierra, Señor eterno. Gracias por tu presencia, Señor amado, porque eres tú quien hace la diferencia en nuestras vidas, Padre. Porque eres tú quien ha cambiado nuestro lamento en gozo, Padre. Eres tú, Señor Dios de gloria, que ha cambiado nuestras vidas, Señor amado. Porque ya no éramos, ya no somos como éramos antes, Padre. Ahora, Dios eterno, tú vives en nosotros, Padre. Tú nos guías, precioso Padre. Tú eres la luz que alumbra nuestro caminar, Padre poderoso. Síguenos tomando de tu mano santa, de tu mano de poder.
tú eres, Cordero Santo, quien alumbra, Señor, nuestra vida, Padre. Tú eres la lámpara, Señor, que guía nuestros pasos, Padre poderoso. Ya no estamos solos, Señor amado. Ahora sabemos, Señor, que tú caminas con nosotros, Padre. Tú vas donde nosotros vayamos, Señor, porque has prometido estar con nosotros hasta el fin del mundo, Padre. Gracias te damos, precioso Padre. Gracias por todo lo que tú has hecho en nuestras vidas, todo lo que tú harás y seguirás haciendo, Padre glorioso, Padre amado, porque eres tú el único, Señor Dios de gloria, Padre eterno, quien nos ha traído, Padre, quien nos ha sacado de la oscuridad, quien nos ha traído, Señor, con lazos de amor, con lazos de misericordia, Padre. Quien nos ha mostrado el camino, Señor Dios eterno. Tú eres el único camino, Padre poderoso. El único camino, la verdad y la vida. Y nadie irá al Padre si no es por medio de ti, Señor amado. Guíanos, Espíritu Santo. Te necesitamos en nuestro diario vivir, Padre. Te necesitamos en nuestro a levantar, en nuestro acostar, Padre. Dependemos de ti, Señor amado. Porque ya no vivimos nosotros en nosotros mismos, Padre, sino ya tú vives en nosotros, Señor Dios de gloria. Enséñanos, Padre, cómo agradarte. Enséñanos cada día cómo servirte, Padre poderoso. Guíanos, precioso Espíritu Santo, porque eres tú nuestro guiador, precioso Rey. Eres tú nuestro sustentador, mi Dios eterno. Oh, Santo, eres tú, precioso Padre. Solo a ti nos rendimos, Señor amado, en esta hermosa tarde, para darte todo honor, toda gloria, toda pleitesía, Señor amado. Glorifícate y exáltate, Padre de la gloria. Glorifícate en esta hermosa tarde, precioso Rey. Porque podemos sentir tu presencia, Padre. Podemos sentir el gozo de nuestra salvación, Padre eterno. Podemos, Señor, gozarnos en tu presencia, Padre. Gracias te damos, Espíritu Santo. Sigue moviéndote, Señor. Sigue quitando todo lo que no te agrada, todo lo que no sirve en nuestras vidas. Porque eres tú el único que lo conoce, Padre. Eres tú, Señor amado, el único que conoce el corazón del hombre. Eres tú quien conoce mi corazón, Padre. Eres tú el único que lo escudriña, Padre poderoso. Conoces mis pensamientos, Padre de la gloria. Oh, precioso Rey, te rogamos en esta hermosa tarde que tú quites, Señor, todo lo que impide adorarte, porque solamente a ti venimos a adorarte, solamente a ti venimos a exaltarte, a darte toda la gloria, Padre, toda alabanza, todo honor. Recibe la Jehová de los ejércitos, recibe la precioso Padre, porque solamente a ti nos rendimos, Padre. No con altivez, sino en humildad, Señor, nos acercamos ante ti en el nombre maravilloso de tu Hijo amado, en ese nombre que es sobre todo nombre. Nos acercamos ante tu presencia, Rey de gloria, reconociendo, Padre poderoso, que tú eres el único grande, el único digno, precioso Rey, el único digno de que toda rodilla se humille delante de tu presencia y toda lengua confiese que eres grande, que eres fiel, que eres verdadero, Padre. Tú eres el único digno, Señor amado.
Adoramos tu grandeza, adoramos tu belleza, adoramos tu santidad, Padre, porque solo tú eres santo. No hay ningún otro santo, Padre de la gloria. Solo tú eres santo, Dios eterno. Tú eres el eterno, Padre, porque has existido desde la eternidad hasta la eternidad, Padre. Porque tú eres, Señor, el Dios grande, el Dios verdadero. Porque tú eres el Dios viviente, Padre. Aquel que venció la muerte, la cruz del Calvario. Aquel que resucitó entre los muertos. Y que ahora está sentado a la diestra del Padre, intercediendo, abogando por todos y cada uno de nosotros. Tú eres el único intermediario entre Dios y el hombre. Tú eres el único mediador precioso, Padre. Ahora, señores, que tenemos abogado para con el Padre. Ahora es que tenemos, Señor Dios de gloria, el único que intercede por cada uno de nosotros, Jesucristo. Porque eres tú quien pagó el precio, Padre. Eres tú el que derramó su sangre preciosa en ese madero, y quien nos ha hecho libres, Padre. Quien rompió las cadenas del pecado, quien rompió ese velo que nos separaba para con el Padre, mi Dios de gloria. Gracias te damos. Gracias te damos por todo lo que tú has hecho, Señor, y todo lo que tú seguirás haciendo, Padre. Padre poderoso, porque tú eres nuestro Rey, tú eres nuestro Padre, tú eres nuestro Salvador, nuestro Redentor. No hay nadie como tú, Señor amado. Tú eres el Dios entre todos los dioses, Señor amado. Tú eres el Dios verdadero, Padre. Tú eres el que está en este lugar precioso, Espíritu Santo. Porque sentimos, Señor, tu presencia. Porque sabemos que estás aquí, Padre de la gloria. Gracias, gracias, porque eres tú quien hace la diferencia, Padre. En ti, Señor, hay plenitud de gozo, Señor eterno. En ti, precioso Padre, Dios eterno. Padre Santo, no necesitamos nada, Señor amado. En ti estamos completos, precioso Padre. Porque solamente en ti hay libertad, Padre. En ti hay paz. En ti hay gozo, Padre Santo. Gracias, precioso Espíritu Santo, porque eres tú, Señor amado, quien ha cambiado mi lamento en gozo, Padre. Esa paz que tú nos das sobrepasa todo entendimiento, Señor eterno. No es como el mundo lo da, Padre. Tu paz permanece, tu paz está con nosotros, Señor amado. Padre poderoso, aunque esté, Padre Santo, la lucha, Señor, aunque esté la prueba, Señor, nosotros estamos confiadamente en ti, Padre, porque sabemos, Señor, Padre Santo, que tú tienes el control, Señor amado. Todas nuestras cargas, todas nuestras luchas están en ti, poderoso Padre. Descansamos en ti, Señor eterno. Gracias, precioso Espíritu Santo. Cuán grande es tu nombre, Padre. Tú eres el único digno, Señor amado. Solo tú eres, precioso Padre, a quien nos rendimos en esta hermosa tarde. Nos rendimos para exaltar y glorificar tu nombre, Padre, porque no hay nadie como tú, Señor eterno. No hay nada semejante a ti, Señor amado. Tú eres Dios de gloria, el eterno, precioso Padre.
Tú eres el gran yo soy, el principio y el fin, el alfa y el omega. Tú eres precioso, Padre Dios de gloria, a quien necesitamos, Padre, en nuestra vida, Señor eterno. Gracias por todo lo que tú nos has regalado, Padre, por este hermoso día. Este hermoso día, Señor, que tú nos permites, Señor Padre Santo, estar culminándolo, Padre poderoso, en tu presencia. Porque en tu presencia, Señor amado, Dios de gloria, Padre eterno, hay libertad. Tú eres el único que nos ha hecho libres, Padre glorioso. Por eso es que estamos aquí, Padre Santo, para exaltar y glorificar el nombre que es sobre todo nombre. Nos rendimos ante tu presencia, amado Jesús. Nos rendimos, precioso Padre. Gracias te damos, Señor Dios eterno, porque tú eres, Señor Dios amado, el que nos ha justificado cada día, Señor, el que nos sigue purificando, nos sigue santificando, Rey de gloria. Tú eres, precioso Padre, quien nos ha llamado, Padre. Tú eres quien nos ha traído, Padre poderoso, de la oscuridad, Padre Santo. Padre poderoso, de la inmundicia, del lodo cenagoso, nos sacaste, Padre. Solamente tú sabes, Señor, de dónde nos tomaste, Padre, pero te damos gracias. Porque en tu infinita misericordia te acordaste de mí, Señor. Aún no siendo digna, Padre, aún siendo inmerecedora, Padre. Pero sé que eres tú, Señor eterno, quien me ha traído, Señor amado. Y aquí estamos. Humildemente nos acercamos ante el trono de la gracia. Humildemente nos acercamos ante tu presencia, Padre, para adorar y contemplar tu belleza, Señor. Para decirte, Señor eterno, que tú eres precioso, que solo tú eres maravilloso, que no hay nadie como tú, Jehová.

Nosotros te somos infieles, Padre. Reconocemos delante de ti, Señor amado, Padre glorioso, que te somos infieles, Señor. Pero tú permaneces siendo fiel, Padre glorioso. Tú permaneces ahí, Señor amado, Padre poderoso, con tus brazos abiertos para ayudarnos, Señor. Ahí tú permaneces, precioso Padre, para venir, Señor, a regocijarnos en tu presencia, porque tu presencia, dice tu palabra, que es mejor que la vida. Padre poderoso, en tu presencia, Señor amado, Dios eterno, estamos seguros, Padre de la gloria. Tú eres grande, tú eres fiel, tú eres poderoso, Rey eterno. Tu nombre inigualable, tu nombre incomparable. Tú eres el Dios entre todos los dioses, Padre de la gloria. Tú eres el digno, Padre eterno. Mi alma te alaba, oh precioso Espíritu Santo. Oh alma mía, alaba a Jehová. Y no olvides ninguno de sus beneficios. Él es quien te corona de favores, quien te dio la vida. Por ti vivimos, Padre. Por ti es que estamos aquí, Señor. Porque nos has dado nueva vida, Padre. Nos has dado, precioso Padre, fuerza, Señor eterno. Tú eres el que nos fortalece. Tú eres nuestro Salvador, nuestro Redentor, nuestro proveedor, Señor amado. Tú eres el Dios grande, el que está aquí paseándote, Espíritu Santo. Te sentimos, precioso Rey. Sentimos, Padre glorioso, esas corrientes de agua viva que corren por nuestro ser. Porque ante tu presencia, dice tu palabra, que la tierra tiembla, Padre. Y nosotros somos polvo, Padre. No olvidamos, Señor, de dónde nos tomaste, Señor eterno. Padre poderoso, también temblamos ante tu presencia, Rey de gloria. Porque ¿quién permanecerá de pie en tu presencia, Padre? Oh, santo, santo, santo. Adoramos al tres veces santo, aquel que era, el que es y el que ha de venir pronto. Aquel que está a las puertas, Señor eterno. El que vendrá, Señor eterno, en un abrir y cerrar de ojos, Padre poderoso. El que vendrá como ladrón en la noche, Señor eterno. Te anhelamos, Señor, y te necesitamos, Padre. Oh, precioso Jesús, cuán grande es tu nombre. Gracias por todo lo que tú has hecho, Padre glorioso. Gracias por esa salvación tan y tan grande, Padre, que nos has regalado, Padre glorioso. Ayúdanos a guardarla, Señor eterno. Ayúdanos a atesorarla, Padre, porque sabemos que podemos perderla, mi Dios de gloria. Sabemos, Señor, que en cualquier momento, Señor, podemos perderla, Padre, pero en ti estamos seguros, Padre. Síguenos tomando de tu mano poderosa. Síguenos tomando de tu mano santa y no nos sueltes, Padre. Anhelamos cada día, Señor eterno, estar, Señor, cada día delante de tu presencia, cerca de tu presencia, Señor. Cada día anhelamos gozarnos, Señor,
Gracias por todo lo que tú has hecho en nuestros corazones, Padre. Gracias porque hasta estos momentos podemos decir y merecer: hasta aquí Jehová nos ha ayudado, hasta aquí nos has fortalecido, Padre. Hasta aquí, Señor amado, has tomado, Señor Padre Santo, nuestra vida, Señor eterno. Y eres tú el que nos guía, Padre, cada día. Eres tú el que nos guía a toda verdad y a toda justicia, Padre. Precioso Espíritu Santo, gracias, precioso Padre, porque eres tú nuestro guiador, nuestro sustentador, Padre. Tú eres nuestro consuelo, tú eres nuestra paz, Padre glorioso. Tú eres nuestro refugio, Padre. Tú eres el que nos amó con amor eterno. Eres tú, precioso Padre, que envió a su Hijo unigénito, Padre glorioso. Tu palabra dice que no lo escatimaste, que lo entregaste por amor a nosotros, Padre de la gloria. Eres tú, precioso Jesús, Padre eterno, que fue llevado como cordero al matadero. Dice tu palabra que enmudeciste y no abriste tu boca, Padre. Y gracias, Padre, porque nos amaste tanto, Padre. Padre Santo, no lo merecíamos, Señor amado. Ahora, precioso Padre, nos resta solo decirte gracias, Padre de la gloria. Gracias por todo lo que has hecho en nuestros corazones, en nuestras vidas, Señor eterno. Gracias por todo lo que tú seguirás haciendo, porque tú eres el mismo de ayer, de hoy y de siempre. Porque tú eres el mismo Dios de Abraham, de Isaac y de Jacob. Tú eres nuestro Padre. Tú eres nuestro Salvador, nuestro Redentor. ¿A dónde iremos, Señor, si solo tú tienes palabra de vida eterna? Tú eres el que nos ha prometido vida y vida en abundancia, Padre de la gloria. Eres tú, precioso Jesús, Padre poderoso, el

Gracias por todo lo que tú has hecho, Padre glorioso. Sabemos, Señor Dios eterno, que tú llenas, Padre, nuestros corazones, Señor amado. Exáltate, precioso Padre. Bendito y alabado sea tu nombre. Tú eres el Rey de Reyes y Señor de Señores. Tú eres nuestro Padre, mi Dios de gloria. Tú eres el soberano, Padre. Tú eres, Señor Dios de gloria. Padre poderoso, a quien nos rendimos, Padre. A tus pies, precioso Rey. Nos rendimos, Señor, a tus pies, precioso Rey. Adorándote y exaltándote, Señor. Dándote toda la gloria, toda alabanza, toda pleitesía, Señor amado. Recíbela en esta hermosa tarde, que suba como un olor grato, agradable ante tu presencia. Que suba como un olor fragante ante ti, Señor eterno. Gracias te damos, precioso Rey. No hay nadie como tú, Señor Dios de los ejércitos. Precioso Padre, tú eres, Señor, Padre eterno, el único merecedor, Padre, el único digno, Señor, de que toda rodilla se humille delante de tu presencia y toda lengua confiese que eres grande, que eres fiel, que eres poderoso, mi Dios amado. Oh, maravilloso Padre, nos rendimos en esta hermosa noche, Señor eterno, porque tú has sido más que bueno para con cada uno de nosotros, Padre. Padre poderoso, porque tú nos llamaste, Señor, nos escogiste, Padre glorioso, y ahora anhelamos habitar, Señor, cerca de tus altares, Padre glorioso. Ahora anhelamos, Señor, habitar bajo el abrigo del Altísimo y morar bajo la sombra del Omnipotente. Solamente en ti anhelamos regocijarnos, Padre. Solamente en ti, precioso Padre. Cúbrenos bajo tus alas poderosas. Cúbrenos, Señor, bajo tu manto santo, Señor eterno. Porque estamos viviendo tiempos difíciles, Señor eterno. Tú sabes, Señor amado, todo lo que está pasando en el mundo, Padre. Solo te rogamos, Señor Dios de gloria, Padre poderoso, que tú nos guardes, Señor amado. Sabemos, Señor, que tú eres nuestro protector, Padre. Sabemos, Señor, que tú eres nuestra roca fuerte, nuestra roca inconmovible, Padre poderoso. Solamente, Señor amado, en ti, Señor, Padre de la gloria, podemos vivir tranquilos, Padre. Porque eres tú el único que hace al hombre feliz, Padre. La felicidad del hombre está en ti, Señor eterno. Muchas veces buscamos la felicidad en otros lugares, Padre. Pero tú eres la felicidad del hombre, Padre. Gracias, gracias, Padre poderoso, porque nosotros hemos experimentado, Padre, tu grande amor. Nosotros hemos experimentado, Padre, que tú eres real, Señor, que tu presencia, Padre, Padre poderoso, es la que sacia nuestra sed, Padre. Que tu presencia, Padre glorioso, Padre eterno, está con todos y cada uno de nosotros, Padre de la gloria. Tú eres la fuente de agua viva, Padre eterno. Tú eres el manantial de vida, precioso Rey. Gracias te damos, Señor Dios de gloria, porque solamente, Señor amado,

Guárdanos, Señor Dios de gloria. En nosotros, Señor amado, no hay nada bueno, Padre. Nosotros, Señor Dios eterno, somos pecadores, Padre. Pero solo tú eres santo, solo tú eres rey, solo tú eres, Señor, el grande, solo tú eres el poderoso, el santo de Israel, Padre de la gloria. Gracias, amado rey. Gracias, amado Jesús, por todo lo que has hecho en nuestros corazones, Padre. Todo lo que tú seguirás haciendo, Padre. Ayúdanos, Señor, a caminar, Señor, como a ti te agrada. Enséñanos, Padre amado. Guarda nuestros pasos, Padre Santo. Guía nuestros pasos, Padre de la gloria. Tú eres el que no permitirá que resbalemos, Señor amado. Tú eres precioso, Padre, el único, Señor, que cuida de todos y cada uno de nosotros, Rey amado. Gracias, Padre poderoso, te damos en esta hermosa tarde. Gracias porque tú nos has guardado, Padre. Gracias por ese aliento de vida, Padre. Gracias por permitirnos, Señor, mirar rayar el alba, Señor, y mirar tu grandeza, Señor amado. Porque cada día, Señor, que tú nos permites abrir nuestros ojos, Padre, podemos contemplar tu belleza, podemos contemplar tu hermosura, Padre glorioso. Gracias te damos, Señor Dios de gloria, Padre amado, porque tú eres grande, tú eres fiel. Ayúdanos, Señor amado. Enséñanos cada día, Padre, a vivir en santidad, porque tu palabra dice que sin santidad nadie verá al Señor, Padre. Enséñanos, Señor, cada día a vivir en santidad por dentro y por fuera, Padre. Enséñanos, Padre, cómo dirigirnos, cómo guiarnos, Señor eterno. Oh, precioso Espíritu Santo, mi alma te alaba, Padre, oh alma mía, alábalo, porque Él vive, Él reina por siempre y para siempre. Adoramos al Eterno, al que está sentado en su trono de gloria, el que está sentado en su trono de poder. A ti se ha dado el honor, toda la alabanza, toda pleitesía, Padre. Recíbela, precioso Rey, porque solo tú eres digno, Padre. Solamente a ti nos humillamos, Padre. Solamente a ti nos inclinamos, Señor amado, porque tú eres nuestro Padre, tú eres nuestro Dios, tú eres nuestro Salvador, Padre. Nos redimiste con tu sangre preciosa, Padre. Nos salvaste, Padre Santo, nos libraste de la muerte, Señor amado. No permitiste que nuestra alma cayera al Seol, Padre Santo, sino con tu mano santa, con tu mano de poder, nos sacaste, Padre, de esa oscuridad, Señor Dios de gloria. Gracias por amarnos tanto, porque de tal manera amó Dios al mundo que envió a su Hijo unigénito, para que todo que en Él cree no se pierda, mas tenga vida eterna. Gracias por esas promesas tan grandes, Señor, que tienes para todos y cada uno de tus hijos, Padre glorioso. Porque ahora somos tus hijos, Padre eterno. Nos has llamado a ser hijos tuyos, coherederos de tu gloria, por medio de la sangre del Cordero, por medio, Padre Santo, de aquel que murió en la cruz del Calvario, Padre poderoso, y que nos ha limpiado con su sangre preciosa,
y que su sangre preciosa sigue vigente hasta hoy en día, Padre. Tu sangre preciosa no caduca, Padre poderoso. Gracias por tu divinidad, gracias por tu gracia. Porque por gracia soy salvo y no por obras, para que nadie se gloríe, dice tu palabra, Padre. Gracias por tus misericordias, Señor amado. Gracias por todo lo que tú has hecho, amado Rey. Tú eres bueno, Señor eterno. Aquí estamos, Padre eterno, Padre soberano. Tú eres el único Rey, Padre de la gloria. Tú eres el único Dios precioso, Padre. No hay ningún otro Dios, Señor amado. No hay nadie, Señor Dios de gloria, que se compare a ti. Tu palabra dice que los dioses de los pueblos son ídolos hechos de mano de hombre, que tienen boca y no hablan, tienen ojos y no ven. Pero tú eres nuestro Dios viviente, el que está en este lugar, Padre Santo, el que está en todo lugar, precioso Padre. Porque tú eres un Dios omnisciente, omnipresente, omnipotente. Solo tú tienes esos grandes atributos, Padre glorioso. Solo tú, Señor amado, Padre eterno, estás en todo lugar, Señor. Conoces nuestros pensamientos, conoces y escudriñas nuestros corazones, Padre. Oh, maravilloso Rey, perdónanos, Padre poderoso, si te ofendemos, Señor amado. Muchas veces hay cosas ocultas en el corazón del hombre que ofenden a Dios, precioso Rey. Perdónanos, Padre de la gloria. Sabemos que tú eres nuestro Dios perdonador, el único que perdona nuestros pecados. No hay ningún ser humano que pueda perdonarnos, solamente tú. Porque tú pagaste el precio, Padre. Porque tú nos compraste a precio de sangre, Padre glorioso. Gracias te damos, oh Cordero Santo. Renueva nuestras fuerzas como las del búfalo, Padre. Tú eres precioso, Padre, el autor y el consumador de nuestra fe, precioso Rey. Tú eres, Señor amado, Dios eterno, el que llena, Señor, nuestras vidas. Padre, tú eres el que nos ha dado la vida, Señor. Por eso es que estamos aquí, Padre, reconociendo tu grandeza, reconociendo tu santidad, Padre, reconociendo, Señor, que tú eres el Dios grande, el Dios verdadero, precioso Padre. Gracias te damos, precioso Rey, precioso Espíritu Santo. Gracias, precioso Espíritu de Dios. Gracias, Señor, por todo lo que tú has hecho en este hermoso día, Padre. Gracias te damos por todo lo que tú seguirás haciendo, Padre glorioso. Gracias, Señor amado, te damos, Padre eterno, por nuestras familias, Señor, por nuestros hijos, Señor. Sabemos que tú harás la obra, precioso Padre. Sabemos, Señor, que están en tus manos, Señor amado, porque tú eres el Dios de lo imposible, Padre. Para nosotros es imposible, Padre, pero para ti no, Señor. Tú conoces todas las cosas, Padre. Para ti no hay nada oculto, Señor. Delante de tu presencia somos libros abiertos, Padre. Delante de ti no hay nada oculto, Padre glorioso. Te damos gracias, gracias, bendito y alabado sea tu nombre. Bendito seas por siempre y para siempre. Tú eres el grande, tú eres precioso, tú eres maravilloso. Cuando contemplamos los cielos de los cielos,
Señor amado, y miramos la

0: glorioso Rey. Gracias por tu presencia, precioso Espíritu Santo. Te necesitamos, Padre. Satúranos con tu precioso y santo Espíritu, Padre. Anhelamos, Señor, salir llenos de tu presencia. Anhelamos, Señor, cada día, Señor, gozarnos en ti, Padre. Porque solamente, Señor, en ti podemos, Señor, Padre de la gloria, gozarnos, Señor amado. Gracias, precioso Padre. Padre, gracias, maravilloso Espíritu Santo. Los cielos cuentan tu gloria, el firmamento anuncia la obra de tus manos. Tú eres Rey, precioso Padre. Tú eres la rosa de Sarón, el lirio de los valles. Tú eres el único grande, Señor eterno. No hay nadie como tú, Jehová de los ejércitos. Gracias, precioso Padre, porque tú eres nuestro Creador. Tú eres nuestro Salvador, Señor amado. No hay nadie como tú, Señor eterno. Gracias por tu presencia. Gracias, Señor eterno. Porque tú eres, Señor amado, el pan de vida, Señor eterno. Tú eres el maná que descendió del cielo, Padre glorioso. Tú eres, Señor, Padre poderoso, quien alimentó a su pueblo, Padre, cuando lo sacaste de Egipto, Padre glorioso, y lo guardaste en el desierto, Padre. Tú eres nuestro Dios, tú eres nuestro Padre, porque tú no has cambiado. Tú eres, Señor, el mismo precioso Padre. Te adoramos y te exaltamos en esta hermosa tarde. Bendito sea tu nombre, Rey de Gloria. Exaltado y glorificado seas por siempre y para siempre. La gloria es solo tuya. A nadie más daremos gloria, Padre. A nadie más nos inclinaremos, solamente a ti. Porque tú eres nuestro Padre, nuestro Hacedor, nuestro Proveedor. Tú eres nuestra fuerza, Padre, porque muchas veces nuestras fuerzas se agotan, Padre, en nuestra humanidad, Señor. Pero tú eres bueno, Señor, porque aclamamos a ti, Señor eterno, y tú te haces presente, Señor, y nos das fuerzas, precioso Padre. Gracias, porque tú eres el todo en nuestra vida, Señor. Tú eres a quien necesitamos, Señor, para llegar a la meta, Señor amado. Anhelamos, Señor, en aquel día llegar a la meta, precioso Padre, y contemplar tu belleza, y contemplar tu hermosura, precioso Padre. Gracias. Gracias te damos en esta hermosa tarde. Gracias por tu llanura, por tu presencia, Rey de Gloria. Porque sabemos que estás aquí, Señor. Eres tú quien nos acaricia, Padre. Eres tú quien nos abraza, Padre. Con ese amor eterno, precioso Padre. Gracias. Gracias porque podemos sentirte, Rey amado. Gracias, Señor Dios Todopoderoso. Síguenos guardando, maravilloso Rey. Y a ti se ha dado el honor, toda la gloria, Padre, por todo lo que tú harás en nuestros corazones, en nuestras vidas, Padre. Gracias por tu dulce amor. Gracias por tu gracia, gracias por todas las bendiciones que tú nos das, Señor amado. En el nombre maravilloso de tu Hijo amado, te damos gracias, precioso Padre. Gracias, amantísimo Rey de Gloria. Oh, bendito sea tu nombre, Padre glorioso. Gracias, Señor. Gracias, precioso Padre. Querido hermano, querido oyente, te doy gracias por estar en sintonía. Gracias por acompañarme a este segmento de adoración a nuestro Dios.
1: y te invito el próximo domingo, si el Señor lo permite, a que me acompañes a adorar a aquel que vive y reina por siempre y para siempre. Gracias y que Dios te bendiga. Gracias Padre, gracias Hijo y gracias Espíritu Santo. Amén y amén.
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0: sea bienvenido a esta iglesia, a este servicio evangelístico a nuestro Dios. Y le invito a que se ponga en pie. Vamos a dar inicio a este servicio, vamos a cantarle a nuestro Dios, vamos a darle toda la gloria, toda la honra porque Él se lo merece. Asimismo vamos a saludar a todos nuestros hermanos y amigos que nos sintonizan a través de las diferentes páginas de Radio La Gloria es de Dios. Sean bienvenidos a este servicio evangelístico. Les invitamos a quedarse hasta el final a recibir palabra de Dios, goces en medio de las alabanzas, y le invitamos que comparta esa transmisión con sus familiares y amigos para que así más personas, más almas sean alcanzadas con la palabra de nuestro Dios. Queremos recordarle, hermanos, también si usted tiene un teléfono celular, le pedimos de la manera más atenta apagarlo o ponerlo en modo silencio para que tratemos de que no haya interrupciones durante este servicio. El Salmo 111 dice de la siguiente manera: alabaré a Jehová con todo el corazón en la compañía y congregación de los rectos. Estará a cargo en la oración de inicio nuestro hermano Josué Montes, y enseguida estará en la lectura de la palabra de Dios nuestros hermanos Giselle Aguilar e Iker Martínez. Les invito a que se gocen, a que nos gocemos, hermanos. Hemos venido a alabar a nuestro Dios. Cantémosle, démosle toda la gloria, toda la honra, porque Él se lo merece. Nuestro hermano Josué Montes con nosotros.
1: Gloria a Dios. Hermano, Dios le bendiga. Seamos todos bienvenidos a la casa del Señor. Voy a invitarles, aleluya, que oremos, que pidamos al Padre, al Hijo, al Espíritu Santo que se glorifique en esta noche. Amén. Oremos. Bendito Dios y buen Padre Celestial, Señor, venimos delante de tu presencia una vez más, Señor, nos acercamos, Señor. Nos acercamos con humildad, Padre Santo. Reconocemos, Señor, Padre Santo, que en nosotros no hay nada bueno, Señor. Que necesitamos, Señor, de ti, Dios mío, Padre Santo, Espíritu de Dios, Espíritu Santo, bienvenido a este lugar, Señor. Te invitamos, Señor, te invitamos, Espíritu Santo, Señor, que tú inundes, Señor, este lugar de tu presencia, Padre. Que cada alma, Señor, que llegue, Señor, reciba, Padre, reciba, Señor, esa bendición, Padre, en el nombre de Jesús, Señor. Oh, Padre Santo, en el nombre de Jesús, del más pequeño hasta el más grande, Señor, Dios mío.

0: En nombre de Jesús, apresura los pasos de mis hermanos, Señor, que lleguen, Señor, con bien, Padre. En el nombre de Jesús, tráelo, Señor, a ti, Padre Santo, que podamos alabarte con gozo, con libertad, unidos, Señor, en el nombre de Jesús, Señor. Oh, Padre Santo, te invitamos, Señor, Espíritu Santo, Espíritu de Dios, Señor, glorifícate, Señor, glorifícate en esta tarde, Dios mío, en el nombre de Jesús, te lo pedimos, te lo rogamos, Señor. Oh, Dios mío, inúndanos con tu presencia, Señor, con tu presencia, Padre, en el nombre de Jesús, Señor. Fortalece a mi hermano, mi hermana, Señor, fortalécelo, Señor, en el nombre de Jesús, en el nombre de Jesús, en el nombre de Jesús, declaramos tu presencia en este lugar, Señor, tu presencia, Padre, tu presencia, necesitamos tu presencia, Padre. Oh, Dios mío, oh, Jesús amado, Señor, tú que derramaste tu sangre por nosotros, Señor, tú viniste a salvarnos, a rescatarnos, a redimirnos, Señor. Oh, gracias, Señor, ahora estamos aquí agradecidos, Señor, agradecidos por ti, oh Dios, agradecidos por ti, Señor, a pesar de nuestra infidelidad, a pesar de que te fallamos, a pesar de todas las cosas, Señor, tú permaneces fiel, tú eres fiel, Señor, tú no eres como nosotros, Señor, tú eres diferente, Señor, Padre Santo, oh Jesús amado. Gracias, Padre, gracias, Hijo, gracias, Espíritu Santo, a ti sea la gloria, a ti sea la honra, a ti sea la alabanza, Señor, porque tú te la mereces, Señor, porque tú eres digno de recibir toda gloria y toda honra desde ahora y para siempre, Señor. Gracias, Señor, gracias, Padre. En el nombre de Jesús. Amén. Nuestros hermanitos con nosotros.
1: Hermanos, que Dios les bendiga. Amén. Les invito a abrir sus Biblias en primera carta de Juan, capítulo 5, versículos del 1 al 11. En primera carta de Juan, capítulo 5, versículos del 1 al 11. Cuando todos lo tengan, digan un fuerte amén. La palabra de Dios se lee en el nombre del Padre, del Hijo y del Espíritu Santo.
2: Todo aquel que cree que Jesús es el Cristo es nacido de Dios, y todo aquel que ama al que engendró ama también al que ha sido engendrado por él.
1: En esto conocemos que amamos a los hijos de Dios, cuando amamos a Dios y guardamos sus mandamientos.
2: Pues este es el amor a Dios, que guardemos sus mandamientos, y sus mandamientos no son gravosos.
1: Porque todo lo que es nacido de Dios vence al mundo, y esta es la victoria que ha vencido al mundo, nuestra fe.
2: ¿Quién es el que vence al mundo, sino el que cree que Jesús es el Hijo de Dios?
1: Este es Jesucristo, que vino mediante agua y sangre. No mediante agua solamente, sino mediante agua y sangre. Y el Espíritu es el que da testimonio, porque el Espíritu es la verdad.
2: Porque tres son los que dan testimonio en el cielo: el Padre, el Verbo y el Espíritu Santo. Y estos tres son uno.
1: Y tres son los que dan testimonio en la tierra: el Espíritu, el agua y la sangre. Y estos tres concuerdan.
2: Si recibimos el testimonio de los hombres, mayor es el testimonio de Dios, porque este es el testimonio con que Dios ha testificado acerca de su Hijo.
1: El que cree en el Hijo de Dios tiene el testimonio en sí mismo. El que no cree a Dios le ha hecho mentiroso, porque no ha creído en el testimonio que Dios ha dado acerca de su Hijo.
2: ¿Todos unidos?
1: Y este es el testimonio, que Dios nos ha dado vida eterna, y esta vida está en su Hijo.
2: Palabra de Dios.
1: Hermanos, que Dios les bendiga.

0: Gloria a Cristo, aleluya. Gloria a nuestro Dios. Él es precioso, poderoso y majestuoso. Aleluya, gracias damos al Señor por una nueva oportunidad. Aleluya, hermano, vamos a gozarnos. Vamos a darle la gloria al Rey de Reyes y Señor de Señores. Vamos a deleitarnos en su presencia, aleluya. Este es un momento que el Señor nos ha regalado. Queremos gozarnos, queremos, aleluya, queremos darle todo lo mejor a nuestro Dios. Vamos a aprovechar este tiempo de adoración, de exaltación, aleluya. Dejemos a un lado todo problema, todo aquello que nos agobia, todo aquello que estorba. Señor, te lo pedimos, aleluya. Queremos adorarte con libertad, aleluya. Queremos exaltarte con libertad, Señor, aleluya. Con ese gozo, con esa alegría, aleluya. Exáltale al Señor y no pares de alabarle y no pares de bendecirle. No dejes de bendecir su nombre. Y abre tus labios, levanta las manos al cielo. Él está aquí, Él está en este lugar, aleluya. Démosle lo mejor al Señor, porque no hemos venido a perder el tiempo, sino hemos venido a aprovechar el momento adorando al Señor de Señores y al Rey de Reyes, aleluya. Aquel que es digno, aquel que es merecedor de suprema alabanza. Démosle con gozo cánticos de adoración al Señor. Gózate en su presencia. Gózate en su presencia, aleluya. Gózate en la presencia del Señor. Él te ha hecho libre. Él te ha hecho libre, aleluya. Antes estábamos sumergidos en el pecado, en la maldad. Estábamos atados. Pero ahora Él nos ha hecho libres. Ahora somos libres para exaltarle a nuestro Dios. Él es real. Él es real, aleluya. Gózate en la presencia del Señor, cantando alabanzas juntamente con nosotros. Y digámosle así al Señor, aleluya, con alegría, con gratitud. Díselo al Señor: bendito seas, Jehová mi roca, aleluya.
1: Santo

hecho libres para alabarle. Oh hermano, adórale. Oh hermano, abre tus labios, exáltale. Oh hermano, levanta tus manos y alaba al Rey de Reyes. Alaba al Señor de Señores, aquel que te ha hecho libre, aquel que nos ha hecho libre, nos ha dado libertad, ha derramado esa sangre preciosa, aleluya, y nos ha hecho libres, aleluya. Sabemos que estás aquí. Sabemos que tu Espíritu Santo está paseándose en este lugar. Aleluya, precioso, precioso, precioso. Oh, gloria al que vive. Seguimos gozándonos. Seguimos gozándonos delante del Señor. Vamos a decir al Señor, aleluya, de esta manera: gózate en Él.

anhelamos tu presencia, Señor. Anhelamos tu presencia, aleluya. Oh, anhelamos tu Santo Espíritu, aleluya. Aleluya, aleluya. Somos libres para adorar.

gózate en la presencia de Dios. Él está aquí, aleluya. Él está aquí, aleluya. Gózate en su presencia. Gózate en su presencia, aleluya. Dile que te llenen esta noche. Dile que te llenen esta noche, aleluya. Aleluya, aleluya. Anhelamos tu presencia, Señor. No anhelamos otra cosa sino tu presencia, oh Dios. Tu presencia hace la diferencia, aleluya. Tu presencia nos llena. Tu presencia nos sana, nos liberta, oh Dios, aleluya. Tu presencia nos da nuevas fuerzas, aleluya. Oh, sí, Señor,

hay nada mejor, aleluya, que adorarte, aleluya. Oh, sí, Señor, aleluya. Aleluya, aleluya, Espíritu Santo. Tú eres el invitado de honor, aleluya. Tú eres el invitado de honor en esta noche, aleluya. Espíritu Santo, muévete en cada vida, en cada corazón, aleluya. Aleluya, Espíritu Santo. Dale fuerzas al cansado. Aleluya, dale fuerzas a aquel que no tenga ninguna. Oh, sí, Señor, trae paz.

que tú estás con nosotros, oh Dios, a pesar de las luchas y las pruebas, Señor. Tú estás con nosotros, aleluya. Oh, sí, Señor, aleluya. Dale esas palmadas a Dios, aleluya. Dale esas palmadas al Señor, aleluya. Aleluya, aleluya. No dejes de adorarlo. No dejes de exaltar su nombre, aleluya. Oh, levanta tu voz. Levanta tu voz, aleluya. Dile lo que tú sientes por él, aleluya. Dile que lo amas porque él nos amó primero, aleluya. Él nos amó primero antes de que naciésemos. Él ya nos amaba, aleluya. Oh, sí, Señor, tu amor es eterno.

tú eres bueno, Dios. Tú eres bueno, Padre eterno. No nos pagas conforme a nuestras obras, ni conforme a nuestras iniquidades.

Tú estás aquí, aleluya. Tú estás en medio nuestro, aleluya. Tú lo prometiste y tú cumples con tu palabra, Señor. Aunque seamos infieles, tú permaneces fiel, aleluya. Oh, sí, Señor, mi alma te anhela. Mi alma te anhela, aleluya. Díselo al Señor, aleluya. Mi alma te anhela, aleluya. Mi espíritu te anhela, Señor, aleluya. Aún mi carne te anhela, Señor, aleluya. Oh, sí, Señor, aleluya. Me gozo, me regocijo en tu presencia, aleluya. Oh, rompe los yugos, rompe las cadenas, Señor. En esta noche, aleluya. Sana al enfermo, Señor. Oh, llévate toda carga, Padre eterno. Llévate toda carga, Señor, aleluya. Nos declaramos libres en el nombre de Jesús. Libres para adorarte. Libres para servirte, para congregarnos, Señor. Oh, somos libres para buscar tu rostro, aleluya. Aleluya, aleluya. Adóralo, adóralo. Él está aquí en esta noche. Adóralo, adóralo, aleluya. Espíritu Santo, Espíritu de Dios, aleluya. Oh, siéntelo, Él está aquí, aleluya. Aleluya, Espíritu de Dios. Aleluya, Espíritu Santo. Gloria a Jesús. Te adoramos, oh Dios. Te adoramos, Padre eterno. Anhelamos tu presencia, Señor. Anhelamos tu presencia, oh Dios. Aleluya, anhelamos tu presencia, Señor. Aleluya, aleluya. Llena nuestra alma, nuestro espíritu, Señor. Aleluya. Gloria a Jesús.

0: Gloria a Jesús. Levanta tus manos, aleluya. Levanta tus manos, aleluya. Vamos todos a levantar nuestras manos, aleluya. Dile algo nuevo al Señor en esta noche. Dile algo nuevo a Dios en esta noche, aleluya. A través de su palabra sabemos que Él nos ama, aleluya. Pero dile algo en esta noche a Dios. Dile que lo amas, aleluya. Dile que lo amas, aleluya. Oh, sí, Señor, te amamos. Te amamos porque tú nos amaste primero, Señor. Te amamos porque tú nos amaste antes de que naciésemos, aleluya. Oh, sí, Señor, aleluya. Ayúdanos a amarte con todas nuestras fuerzas, nuestra mente y nuestro corazón, aleluya. En las buenas y en las malas queremos amarte, oh Dios. Gloria a Jesús, aleluya. Dale esas palmadas una vez más al Señor, aleluya. Gloria a Jesús.
1: Gloria sea nuestro Dios, aleluya. Gloria, aleluya, tu nombre sea la gloria. Así como estamos de pie, hermanos, vamos ahora por esta segunda parte. Bendito Dios y buen Padre Celestial, te damos gracias, Señor, en esta hora. Gracias porque tú eres Dios, porque tú vives, porque para siempre eres. Es tu misericordia, Señor, porque nos permite, Señor, en esta tarde reunirnos, Señor, para alabar tu nombre, para cantarte, Señor. Qué privilegio, bendito Dios, de estar en este lugar y poder bendecir tu nombre, Señor. En otras partes del mundo, Señor, no se pueden congregar las personas, pero aquí, Señor, está este recinto para alabarte, este edificio, este templo donde se predica tu palabra, Señor. Enséñanos y ayúdanos a valorar esto que nos has dado, bendito Señor. Padre Santo, porque tú estás a las puertas, bendito Dios, y tú no quieres que nadie se pierda, Señor. Gracias por este momento de alabanzas. Ahora te ruego, Señor, por estas partes especiales, bendito Señor. Yo te pido por mi hermano, mi hermana, que sea preparado, Señor, para entonar una alabanza, Señor, para la gloria de tu nombre, Señor. Te ruego que sigas bendiciendo a tu iglesia, Padre Santo. Glorifícate, llévate toda la gloria. La gloria es tuya, Señor. Nosotros solamente somos siervos, servidores tuyos, Señor. Aleluya. Gracias, gracias, Señor. Amén y amén. Gloria sea nuestro Dios. Así como está en pie, hermano, le invito a que regale un saludo a su hermano, hermana que está a su lado. Regale una sonrisa, dígale bienvenido. También vamos a queremos dar la bienvenida a todos nuestros hermanos y amigos que nos están sintonizando en las diferentes páginas de radio La Gloria es de Dios. Sean bienvenidos a este culto evangelístico. Ya en breve estaremos escuchando palabra de nuestro Dios. No queremos pasar por alto si hay alguna visita en medio nuestro que esté por primera o por segunda vez. La iglesia local tiene algo hermoso que decirle a la visita. ¿Cómo le decimos a la visita, iglesia? Bienvenido, sea bienvenido a esta iglesia pentecostal Fuente Divina. ¿Puede tomar su lugar, hermanos? Vamos a pasar a las partes especiales, gloria sea al Señor, y sigamos glorificando a nuestro Dios. Y le vamos a pedir, en esta tarde tiene la primera parte nuestro hermano Javier Lira. Vamos a pedirle que pase por aquí y vamos a seguir glorificando el nombre de nuestro Dios. Que el Señor les bendiga, hermanos. Gloria a Dios, aleluya.

Gloria a Jesús. Que el Señor le bendiga, hermanos. Que el Señor le bendiga, hermano. Amén. ¿Cuántos están gozosos, hermanos? Amén. Estoy gozoso, estoy alegre porque el Señor me ha dado esta nueva oportunidad de alabarle con un canto. Y quiero en este momento, juntamente con mis hermanos, entonar una alabanza. Amén, aleluya. Que se titula Cuando vuelvas a casa, aleluya. Queremos hacerlo con gozo, queremos, aleluya, darle toda la gloria al Señor, porque el Señor nos ha libertado, el Señor nos ha traído con, aleluya, con amor, nos ha llamado, ha tenido misericordia de cada uno de nosotros, ha tenido misericordia de usted que está ahí sentado y glorifica el nombre del Señor, aleluya. Y por eso alabo al Señor, aleluya, porque Él nos ha salvado y nos ha dado esta oportunidad. Y en esta hora junto con mis hermanos vamos a cantar este canto que dice así: aleluya, gloria a Jesús, cuando vuelvas a casa. Si usted se lo sabe, también puede cantar con nosotros.

0: Aleluya, para gloria de nuestro Dios. Aleluya, gloria a Jesús.
1: Aleluya, gloria sea a nuestro Dios. Que Dios bendiga a nuestro hermano Javier y su ministerio de la alabanza. Que Dios bendiga también a los jóvenes. Gloria sea a nuestro Dios, nuestros hermanos jóvenes músicos. Gloria sea a nuestro Dios. Vamos a tener una segunda parte especial. La voy a invitar, si está mi hermana Suri, presidente de los jóvenes. Gloria a Dios, parece que no está. Le voy a invitar a todos los jóvenes que pasen aquí a este lugar, aquí enfrente. Vamos a tener una parte especial, vamos a cantar a nuestro Dios. Pase, hermanos jóvenes, aprovechen este momento de alabarle a Dios, de cantarle. No pierdan esta bendición de adorar a nuestro Dios. Aleluya. Jóvenes de la iglesia Fuente Divina. Aleluya. ¿Cuántos oran por esta juventud, hermanos? ¿Cuántos oran por sus hijos jóvenes? Gloria sea al Señor. Sigan orando por esta hermosa juventud, que Dios la siga ayudando, guardando, y que estos jóvenes el día de mañana sean los futuros predicadores, pastores, maestros de niños de instituto, o por qué no, los futuros misioneros que vayan alrededor del mundo llevando la palabra de nuestro Dios. Aleluya.
0: Amén. Queremos cantar este canto.

0: Glorifica al Señor, hermanos. Aleluya. Aleluya. Vamos a... Les voy a invitar a que se pongan en pie, amada iglesia. Vamos a recibir palabra de nuestro Dios. Que Dios siga bendiciendo esta juventud y sigamos orando los unos por los otros. En esta hora está a cargo la palabra de Dios. Está a cargo de nuestro hermano Isaías González. 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
1: Gloria a Jesús. Dios le bendiga, amada iglesia. Amén. Damos toda la gloria a Dios. Amén. ¿Cuántos dicen amén? Amén? Gloria a Jesús. Nos sentimos contentos por esta oportunidad que Dios nos da, amén, de poder exponer su palabra. Gloria a Jesús. ¿Por qué nos ha dado un saludo? Amén. Gloria a Jesús. Salude a su hermano, amén. La visita, gloria al Señor. También saludamos a nuestra amable audiencia y nos sentimos contentos por su fiel sintonía. Esperemos que nos gocemos en esta noche, amén, a través de la palabra del Señor. Gloria a Jesús. Gloria a Dios. En esta noche, gloria a Jesús, vamos a abrir nuestras sagradas escrituras. Primer libro de Samuel. Gloria a Jesús, capítulo 1, del versículo, gloria a Jesús, 8, amén, hasta el, gloria a Dios, del 8 al 11, cuando todos lo tengan, digan amén. Todos lo tienen, primer libro.

Mientras el sacerdote Elí estaba sentado en una silla junto a un pilar del templo de Jehová, ella con amargura de alma oró a Jehová y lloró abundantemente. E hizo voto diciendo: Jehová de los ejércitos, si te dignares mirar a la aflicción de tu sierva y te acordares de mí y no te olvidares de tu sierva, sino que dieres a tu sierva un hijo o varón, yo lo dedicaré a Jehová todos los días de su vida y no pasará navaja sobre su cabeza. Vamos a orar, amén. Amado Dios, te damos una vez más toda la gloria y toda la honra, oh Dios. Gracias por este honor que tú nos das de poder estar en tu casa de oración. Gracias porque nos hemos gozado, nos hemos regocijado en medio de la alabanza, oh Dios. Pero ha llegado el momento de exponer tu palabra, Padre eterno. Yo te pido, yo te ruego, Dios, que tú hables a través de mis labios, Señor. Que por mi boca fluya tu palabra, Señor, palabra viva y eficaz, Señor. Toca, ministra a este pueblo, Señor. Lo imposible, haz lo posible en esta noche, oh Dios. Oh Señor, sana toda enfermedad, toda dolencia. Quita la aflicción, quita las cargas, oh Dios. Que podamos salir de este lugar gozosos en victoria, Padre. Te lo pedimos, Señor, en el nombre poderoso de Jesús. Y a ti sea la gloria y la honra. Amén y amén. Pueden tomar sus asientos. Amén, gloria a Jesús. Gloria a Dios. El tema de esta preciosa hora es: una madre llora. Gloria a Jesús. Una madre llora. Es el tema que vamos a predicar en esta preciosa noche. Gloria a Jesús. Si comenzamos a mirarlo desde el versículo 1, amén, primer libro de Samuel, capítulo 1, versículo 1 dice: hubo un varón de Ramataín de Sufín del monte de Efraín que se llamaba Elcana, hijo de Jeroán, hijo de Eliú, hijo de Tú, hijo de Suf Efrateo. Amén. Y dice el versículo 2: y tenía él dos mujeres, el nombre de una era Ana y el de la otra Penina. Y Penina tenía hijos, mas Ana no los tenía. Este hombre, Elcana, llamado Elcana, dice que tenía dos mujeres. Y el nombre de Elcana significa Dios ha creado o Dios ha tomado posesión. Qué bueno que Dios tome el control de nuestra vida. No solamente de nuestra vida, de nuestro matrimonio, de nuestro hogar, de nuestros hijos. Aún nuestro ministerio tenemos que ponerlo en las manos de Dios. Gloria a Jesús. Y Ana significa gracia, favor y compasión. Penina significa perla, coral o perla preciosa. Simboliza gran valor, belleza y pureza. Gloria a Jesús. A través de la palabra miramos que Ana no tenía hijos. Y en el Antiguo Testamento, gloria a Dios, la mujer que no tenía hijos era una maldición. Y Ana lloraba porque no tenía hijos. Por eso el tema de esta noche: una madre llora. Un padre llora. Porque desde que uno se casa, la pareja, el deseo de la pareja es tener hijos. Dice la Biblia que herencia de Jehová son los hijos. Estoy seguro que cualquier pareja, cualquier matrimonio desea tener hijos. Pero Ana no los tenía. Y Penina tenía hijos. Dice el versículo 3: y todos los años aquel varón subía de su ciudad para adorar y para ofrecer sacrificios a Jehová
de los

ejércitos en Silo, donde estaban los hijos de Elí, Ofni y Fines, sacerdotes de Jehová. Versículo 4. Y cuando llegaba el día en que Elcana ofrecía sacrificio, daba a Penina, su mujer, a todos sus hijos y a todas sus hijas, cada una a su parte. Versículo 5. Pero a Ana daba una parte escogida, porque amaba a Ana. Dice que Elcana, gloria a Jesús, da una parte especial o escogida a Ana. ¿Por qué? Porque la amaba. ¿Cuántos aman a sus esposas los varones? Las esposas, ¿cuántos aman a sus esposos? Se escuchan muy poquitas damas que amen a sus esposos. ¿Qué pasa? Amén, pero amamos a nuestras esposas, los varones. Amén, las damas tienen que amar también a sus esposos. Y tenemos que amar a nuestros hijos. Gloria a Jesús. Entonces miramos, dice que Elcana dio una parte escogida a Ana porque la amaba. Gloria a Jesús. Y nosotros tenemos que darle lo mejor a Dios, porque Dios nos ama. Y si Dios nos ama, tenemos que amarlo también. Gloria a Jesús. Aunque haya momentos difíciles en nuestra vida, aún así tenemos que amar a Dios, porque Él nos dio lo más precioso que tenía, y es su Hijo amado. Él tomó nuestro lugar en la cruz del Calvario. Nosotros teníamos que morir y Cristo murió por nosotros. Gloria a Jesús. Aunque Jehová no le había concedido tener hijos, Elcana amaba a Ana y le dio una parte escogida, aunque Jehová no le había concedido tener hijos. Versículo 6. Y su rival la irritaba, enojándola e entristeciéndola, porque Jehová no le había concedido tener hijos. Entre el versículo 5 y el versículo 6 miramos una palabra clave: que Jehová no le había concedido tener hijos a Ana. Por un momento imaginémonos cómo se sentía Ana al no tener hijos, al ser irritada, enojada por Penina. La hacía enojar. Aparte de que no tenía hijos, esta Penina la irritaba, la hacía enojar, la provocaba, la lastimaba. ¿Cómo se sentía Ana? Por un momento, imagínese. Al no tener hijos, eso es una tristeza, un dolor. Ahora, ¿cuánto más siendo irritada por su propia compañera? Lamentablemente, gloria a Jesús, en mi familia hay una hermana así, que no tiene hijos. Y la otra también, bueno, ella tiene, pero también la irrita como así, como Penina a Ana. Y yo hablo con la que no tiene hijos y me cuenta el dolor de ella. Y me da tristeza, sinceramente, porque somos hermanos. Y esta hermana que tiene hijos la trata mal a la otra. Pero yo estoy orando, gloria a Dios. Y yo sé que Dios puede darle hijos. Esa es mi fe, esa es mi certeza, mi convicción. Gloria a Jesús. Para Dios no hay nada imposible. Amén. Gloria a Dios. Versículo 7 dice: así hacía cada año cuando subía
a la casa de Jehová, la irritaba así, por lo cual Ana lloraba y no comía. Ana, al ser irritada, lloraba y no comía. Por eso el tema de esta noche: una mujer llora, una madre llora, un padre llora. Gloria a Jesús. Esta madre lloraba porque no tenía hijos. Pero hay madres que lloran aún teniendo hijos, porque los hijos se han olvidado de las madres. Los hijos se han olvidado de sus padres. Y hay madres, hay padres llorando. Nosotros estamos bien aquí, gloria a Dios. Pero nuestros padres que están en nuestros países, muchas veces ni les hablamos. Nos hemos olvidado de ellos. Y ellos están llorando porque nos hemos olvidado de ellos. Examinemos nuestra vida, cómo estamos delante de Dios, cómo estamos con nuestros padres. ¿Los estamos atendiendo, los estamos honrando como dice la Biblia, o nos hemos olvidado de ellos? Una madre llora. Mire que la madre, el hijo puede ser de lo peor, pero para la madre el hijo es un tesoro. Pero aún así no valoramos a nuestros padres. Ana lloraba porque no tenía hijos. Y aquella que tiene también llora porque se han olvidado de los padres. Y dice la Biblia que tenemos que honrar a nuestros padres. Gracias a Dios, y toda la gloria sea a Dios. Pero yo siempre hablo, aunque unas 5 palabras, todos los días. Gloria a Jesús. Tenemos que atenderlos. ¿Qué les cuesta o qué nos cuesta decir un te quiero, un te amo a nuestros padres? Y muchos padres se han olvidado de sus hijos. ¿Qué nos cuesta decir también a nuestros hijos te amo? No nos cuesta nada. Las mías que son grandes les digo te amo, te quiero. No me cuesta nada porque lo aprendí de mi madre, que me decía eso. Yo estoy seguro que se sienten bien, gloria a Jesús. Gloria a Dios. Ana lloraba y no comía porque no tenía hijos. Gloria a Jesús. Versículo 8. Y Elcana su marido le dijo: Ana, ¿por qué lloras? ¿Por qué no comes? ¿Y por qué está afligido tu corazón? ¿No te soy mejor que 10 hijos? Ahora la pregunta es: ¿somos mejor que un hijo los esposos para las esposas? A ver, las damas, hermanas, yo creo que no. Amén. Gloria a Jesús. Amamos a las esposas, pero un hijo creo que es, hermana, no hay palabra para describir lo que es tener un hijo, una hija. Gloria a Jesús.
versículo 9. Y se levantó Ana después que hubo comido y bebido en Silo, y mientras el sacerdote Elí estaba sentado en una silla junto a un pilar del templo de Jehová, versículo 10, ella con amargura de alma oró a Jehová y lloró abundantemente. Ella con amargura de alma oró a Jehová y lloró abundantemente. Cualquiera que sea nuestra necesidad, tenemos que orar a Dios. Tenemos que llorar ante la presencia de Dios. Mire que yo no lloro por ningún problema, solamente en la presencia de Dios. Mis lágrimas son para Dios, no para los problemas, no para las luchas ni para las pruebas. Mis lágrimas son para Dios. Gloria a Jesús. Versículo 11. E hizo voto diciendo, mire que aquí está lo interesante, lo precioso. El 11 dice, e hizo voto diciendo, Jehová de los ejércitos, si te dignares mirar a la aflicción de tu sierva y te acordares de mí y no te olvidares de tu sierva, sino que dieres a tu sierva un hijo varón, yo lo dedicaré a Jehová todos los días de su vida y no pasará navaja sobre su cabeza. Hay algo interesante aquí, gloria a Jesús. Dice, e hizo voto diciendo, Jehová de los ejércitos, si te dignares mirar a la aflicción de tu sierva y te acordares de mí. Ahora la pregunta, ¿acaso Dios se había olvidado de Ana? Y no te olvidares de tu sierva, como confirmando, ¿acaso Dios se ha olvidado de nosotros? Dios no se olvida de nosotros. Conoce tu dolor, tu aflicción. Conoce tu necesidad, gloria a Dios. Pero lo que tenemos que hacer nosotros es orar como oró Ana. Muchas veces tenemos aflicciones, luchas, pruebas, pero no oramos. Tenemos que orar, gloria a Jesús, cualquiera que sea nuestra necesidad. Si no dieras a tu sierva un hijo varón, mire que Ana pide un varón. Ana no dice, dame un hijo, no importa que sea niño o niña. No, sino que Ana pide lo que ella quiere en su corazón. Dame un hijo. Gloria a Jesús. Yo no sé cuál sea tu necesidad, pero tú puedes venir a la presencia de Dios y decirle tu necesidad. Dios le gusta que le hablemos con la verdad, que seamos sinceros delante de Dios. Vemos que Ana pide un hijo varón. Yo lo dedicaré a Jehová todos los días de su vida y no pasará navaja sobre su cabeza. Ana hace un voto, hace un pacto, hace un acuerdo con Dios. Y Dios cumple con su palabra. Dios escucha la oración de Ana y contesta su petición. Pero miramos también que aquí Ana, gloria a Jesús, cumple con su palabra también. Gloria a Jesús. Versículo 12. Mientras ella oraba largamente delante de Jehová, Elí estaba observando la boca de ella. ¿Quién era Elí? Elí era el sacerdote.
El versículo 12, mientras ella oraba largamente delante de Jehová, Elí estaba observando la boca de ella. Y Elí tenía que estar orando con Ana. Muchas veces nos ponemos a criticar. ¿Por qué no en vez de criticar nos ponemos a orar por el hermano, por la hermana que está afligida, está afligido? Elí la estaba observando solamente, no estaba orando. En vez de estar mirando, tenemos que estar orando los unos por los otros. Versículo 13. Pero Ana hablaba en su corazón y solamente se movían sus labios y su voz no se oía. Y Elí la tuvo por ebria. Mire, al no estar orando, Elí cometió un pecado. La tomó por ebria. Gloria a Jesús. Versículo 14. Entonces le dijo Elí: ¿hasta cuándo estarás ebria? Mire que Ana estaba adolorida, estaba quebrantada por lo que le estaba pasando. Y ahora miramos al sacerdote, la hiere más. En vez de que encontrara una palabra de aliento con el sacerdote, Ana le dicen que está ebria. Sigámonos imaginando el dolor de Ana. Gloria a Jesús. Digiere tu vino. Y esta frase, digiere tu vino, significa deja de estar ebria, recupérate. Mire lo que le estaba diciendo este sacerdote. Gloria a Jesús. Estoy seguro que Ana lloraba o estaba llorando ante el sacerdote. Gloria a Jesús. Muchas veces no somos misericordiosos como Dios. Queremos ser mejores que Dios, que lo sabemos más que Dios. Y nosotros no sabemos nada. Pero Dios escudriña la mente y el corazón. Versículo 15. Y Ana le respondió diciendo: no, Señor mío. Yo soy una mujer atribulada de espíritu. Mire la respuesta de Ana. Yo no estoy ebria, mi Señor, sino que soy una mujer atribulada de espíritu, porque no tengo hijos. Y mi rival me irrita, me enoja, me hace enojar, me entristece, me humilla, porque no tengo hijos. No he bebido vino ni sidra, sino que he derramado mi alma delante de Jehová. Tenemos que derramar nuestra alma delante de Jehová. Gloria a Jesús. Versículo 17. Elí respondió y dijo: ve en paz y el Dios de Israel te otorgue la petición que le has hecho. Ve en paz y el Dios de Israel te otorgue la petición que le has hecho. ¿Cuál es tu petición, querida iglesia? Gloria a Jesús.
como dos semanas atrás, amén, como tres meses atrás, perdón, tenía el brazo, me dolía demasiado, no podía ni levantar la mano así. Gloria a Jesús. Cuando oraba en la silla, tenía que orar así con la mano colgada, porque no aguantaba el dolor. Y oraba así con la mano colgada. Gloria a Jesús. Y hace como dos domingos atrás, la presencia de Dios estaba aquí. Y yo traté de levantar mis manos y le dije: Señor, yo sé que tú puedes sanarme. Tú no has cambiado, tú sigues siendo el mismo. Yo lo creo. Levanté mi mano, en el nombre de Jesús me declaro sano. Y mire que había, no podía ni, es más, ni para ponerme los calcetines podía ponerme. Dios contesta nuestra petición. Si Dios contestó la petición de Ana, Dios puede contestar nuestra oración. Gloria a Jesús. Versículo 19. Y levantándose de mañana, adoraron delante de Jehová y volvieron y fueron a su casa en Ramá. Y Elcana llegó, y Elcana se llegó a su mujer, y Jehová se acordó de ella. Dice que Ana y Elcana volvieron a su ciudad, y Elcana se llegó a su mujer, y Jehová se acordó de ella. Versículo 20. Aconteció que al cumplirse el tiempo después de haber concebido Ana, dio a luz un hijo y le puso por nombre Samuel, diciendo: por cuanto lo pedía Jehová. Lo que era imposible para el hombre, para Dios es posible. Dios le dio un hijo a Ana, así como Ana lo había pedido, un varón. Gloria a Jesús. Versículo 21. Después subió el varón Elcana con toda su familia para ofrecer a Jehová el sacrificio acostumbrado. Versículo 22. Pero Ana no subió, sino dijo a su marido: yo no subiré hasta que el niño sea destetado, para que lo lleve y sea presentado delante de Jehová y se quede allá para siempre. Dios cumplió con su palabra, y Ana miramos que también iba a cumplir con su palabra. Gloria a Jesús. Le hemos pedido a Dios también, le hemos pedido y le hemos prometido que si Él nos da lo que le pedimos, nosotros también cumpliremos con nuestra palabra. Y Dios ha contestado nuestra oración. Y tengo el deber, la responsabilidad de serle fiel a Dios hasta la muerte, porque he hecho una promesa con Dios. Siempre he dicho, aunque arrastrándome, pero tengo que venir a la casa de Dios, porque así lo hemos prometido. Gloria a Jesús. Gloria a Dios. Versículo 24. Después que lo hubo destetado, lo llevó consigo con tres becerros, un efa de harina y una vasija de vino, y lo trajo a la casa de Jehová en Silo, y el niño era pequeño. Versículo 25. Y matando el becerro, trajeron el niño a Elí. Versículo 26. Y ella dijo: oh Señor mío, vive tu alma, yo soy aquella mujer que estuvo junto a ti orando a Jehová.
Gloria.